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1: Y la temperatura, 20 grados.
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12: 6:15
13: y la temperatura 20 grados.
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1: y la temperatura 20 grados.
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1: 6:29.
2: Y la temperatura, 20 grados.
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1: 642.
2: Y la temperatura, 20 grados.
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10: 6:46.
11: Y la temperatura, 20 grados.
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2: 6:57.
3: Y la temperatura, 20 grados.
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2: 7:01.
3: Y la temperatura, 20 grados.
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0: advertencia en Piedras Negras por intensa lluvia.
1: Afectan estas lluvias una infraestructura de la Universidad Autónoma de Coahuila.
0: Cierran por lluvias vialidades en Sabinas.
1: Con amplia capacidad el río Sabinas para captación de lluvias.
0: Despliega Protección Civil operativo por estas lluvias en Parras de la Fuente.
1: El gobernador Manolo Jiménez Salinas reafirma ese respaldo total a seguridad en Torreón.
0: Rinde homenaje charrería coahuilense a Liliana Salinas Valdés.
1: Impacta en el tratado el T-MEC y jornada laboral en las proyecciones industriales de Coahuila. Todo esto y más aquí en las últimas del diario. ¿Nos acompaña?
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1: Con exactitud, 7:03, 8:03 ahí en la frontera. Así arrancamos con las noticias del día de hoy, también la semana, agradeciéndole que esté usted atento y atentas. Vamos a platicar sobre el pronóstico del tiempo. Mañana martes, ¿cómo va a estar, por ejemplo, Ciudad Acuña? Se pronostica tormenta en esa frontera y la temperatura máxima en Ciudad Acuña estará en 35 grados centígrados, la mínima en 23.
0: En Piedras Negras hay pronóstico de lluvia para el día de mañana, una máxima de 33 grados, mínima de 24.
1: En Nueva Rosita mañana se pronostica tormenta, temperatura máxima en Nueva Rosita 33 grados, mínima 23 grados centígrados.
0: En Monclova habrá lluvia el día de mañana, una temperatura máxima de 35 grados, mínima de 21.
1: Torreón, día soleado mañana, muy distinto, soleadito Torreón, temperatura máxima 32 grados, mínima 22 grados centígrados.
0: En Parras de la Fuente también hay pronóstico de lluvia, una temperatura máxima de 26 grados, mínima de 18.
1: Y aquí en la capital del estado se pronostica lluvia de nuevo, así como el día de hoy. Y mañana la temperatura oscilará entre los 20 grados como máxima, 15 grados como mínima. Y ahorita gozamos de una temperatura de 20 grados, aquí según los datos de mi compañero Ángel Hernández, 20 grados la temperatura en Saltillo.
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0: Así cierra el día la paridad peso dólar. A la compra, 16 pesos con 37 centavos. A la venta, 17 pesos con 50 centavos.
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1: Bienvenidos, hoy arrancamos semana, hoy lunes. Gracias por acompañarnos. Todo listo aquí en la multimedia del Diario de Coahuila para ofrecerle las noticias, lo más actual, lo más relevante, que usted se entere de lo que está pasando en su entorno, ya sea en su ciudad, en su estado, en su nación, incluso y un poquito internacional también, acompañada de todo un gran equipo de trabajo para tener esto posible y sobre todo la hermandad que estamos haciendo con las estaciones que ahorita ya están operando, como el caso en la cabina de operación de Ángel Hernández y nuestras compañeras y compañeros en los distintos lugares, Piedras Negras, Monclova, Nueva Rosita, toda la región sureste, listos ya para empezar con la información y que usted se entere. Y con muchísimo gusto felicito en especial el día de hoy. No solamente lo saludo y agradezco compartir esta mesa de diálogo de noticias, sino que felicito con mucho gusto a mi compañero Jesús Cervantes. Chuy, muchas felicidades de veras por ese premio estatal de periodismo a la crónica de tu columna en el periódico. O sea, es un reconocimiento a tu esfuerzo, a tu trabajo que yo siempre he visto desde hace muchos años, y pues que esto sea una motivación para que jamás dejes esto que yo sé que te apasiona, pero que hace mucha falta que la gente nos expresemos así abiertamente en diferentes estilos, en diferentes temas de todo lo que nos puede afectar a la sociedad. La verdad es que esto me confirma que eres todo una persona que realmente está preocupado por el movimiento social, por cómo es el comportamiento, por cómo podíamos mejorar, y pues tu investigación va a aportar mucho. Entonces, este premio a ti, felicidades al Diario de Coahuila, que te ha apoyado últimamente más que nunca, no se digan otras dependencias, pero a ti en lo personal, tu familia y todo, felicidades por este logro.
0: Te agradezco muchísimo, Diana.
1: Y a nombre de todos, ¿eh?
0: No, y te agradezco muchísimo, yo sé que sí, te agradezco mucho tus palabras, y sí, tuvimos la fortuna por ahí de ganar el premio estatal de periodismo en la categoría de crónica por la...
1: Dije columna, es de crónica.
0: De crónica, ajá, por la crónica del diagnóstico al estadio, una crónica de celebración por la vida de mi madre. Se publicó en octubre del año pasado. Ajá. Y ahora sale seleccionada, premiada con con esta distinción del Premio Estatal de Periodismo, y estoy muy agradecido con el Diario de Coahuila, con Eduardo de la Peña, con todo el equipo del diario que hace posible que todos los días salga esta edición, tanto digital como impresa, y estar aquí con ustedes, que nos permitan abrir estos micrófonos para platicarles de las noticias más relevantes día con día. Vamos, un gran equipo con el cual me siento muy bien apoyado, cobijado, acompañado, guiado, y bueno, pues que ahora culmine.
1: Ya rinde fruto.
0: Un trabajo,
1: ¿no?
0: Sí, empiezan a rendir estos frutos, estos reconocimientos que pues son muy bonitos y disfrutan mucho.
1: Sí, de veras que felicidades a nombre de todos, y pues qué honor tenerte en este equipo, a nombre de todos. ¿Qué tal si arrancamos con las noticias?
0: Vamos con las noticias.
1: Vamos con ello.
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0: Bueno, pues empezamos con noticias lamentables. El saldo de una persona fallecida, han sido las precipitaciones más intensas que ha registrado Piedras Negras en las últimas horas, y lamentablemente, pues esto ocasionó el desbordamiento de los arroyos El Soldado y El Tornillo, además de inundaciones y afectaciones en 15 colonias, según informó Ramiro Durán García, subsecretario de Protección Civil, quien explicó que hubo acumulaciones de agua en diversos sectores, con vehículos varados, viviendas inundadas y afectaciones en aproximadamente 15 colonias. Lamentablemente se confirmó el fallecimiento de una persona que fue arrastrada por la corriente. Indicó además que de acuerdo con la información de la Conagua, se acumuló una precipitación aproximada de 7 pulgadas. Expresó que personal de Protección Civil, bomberos, Ejército Mexicano y demás corporaciones mantienen recorridos de auxilio a la población. Se activó el plan de N3E y un refugio temporal en la estación de bomberos, el cual ya recibe a personas afectadas. Además, personal del equipo de emergencias de Conagua se traslada a Piedras Negras con equipo especializado para apoyar en las labores de atención. Y si me permiten añadir un comentario, el 911 está, entre otras tantas cosas, también para cualquier situación en la que usted no sepa qué hacer, si está de repente el carro, siente que se lo está llevando la corriente, y no sabe si bajarse, si acelerar, si cualquier situación que usted esté pasando, si se está metiendo el agua en su casa, si botó ya las tuberías de gas, y cualquier situación donde usted sienta que esté en riesgo y no sepa qué hacer, hable al 911 y ahí le van a ayudar a mandar gente para su auxilio, pero también a decir qué hacer en esos segundos críticos que pueden significar la diferencia entre la vida o la muerte.
1: Sí, muy buena recomendación, y más en estos momentos que pues las lluvias nos está afectando a todo Coahuila, y sí, uno de pronto se siente en una situación que no sabes qué decisión tomar, situación de riesgo cuando vienen unas fuertes, así como que la lluvia, el agua abajo del carro, y uno no sabe qué hacer en esos momentos. Qué mejor que tener a quien hablar. Sobre el tema, las constantes y fuertes precipitaciones pluviales que impactan la entidad desde la madrugada de hoy, registraron inundaciones al interior de una escuela, de la Escuela Ciencias de la Salud en Piedras Negras, además de fuertes escurrimientos que obligaron a la Universidad Autónoma de Coahuila a suspender clases en todas las escuelas y facultades de esa ciudad fronteriza. Octavio Pimentel Martínez, rector de la universidad, expuso que hasta el mediodía de hoy se reportaban inundaciones y afectaciones menores en la Escuela de Ciencias de la Salud, ahí en Piedras Negras, así como escurrimientos importantes y afectaciones menores en la Infoteca de Monclova. El rector señaló que las revisiones preliminares descartan daños estructurales en los inmuebles, pero reconoció que las mayores complicaciones fueron las inundaciones en la Facultad de Piedras Negras, plantel que desde que se construyó presenta fallas en su diseño. Ante esta situación, expuso que se trabajará en conjunto con el gobierno de Coahuila para aplicar una solución pluvial y evitar con ello que se repita esta afectación en un futuro inmediato. También sostuvo el rector que la universidad mantiene coordinación constante con la Secretaría de Gobierno de Coahuila, con Protección Civil, todo para levantar un censo preciso de los daños al momento que se dan las lluvias. Sin embargo, el pronóstico meteorológico advierte que se registrarán lluvias intensas al menos durante las próximas 24 horas ahí en la región norte de Coahuila.
0: En otra información, a un 40% de su capacidad se encuentra el río Sabinas a la altura de del parque Los Sabinitos en la villa de San Juan de Sabinas. Le voy a platicar más de esto ahorita que regresemos del corte.
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3: Y la temperatura, 20 grados.
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1: Regresamos, son las 7 de la tarde con 17 minutos, 8 con 17 en la frontera. Y antes de irnos a corte, le platicaba que está un 40% de su capacidad el río Sabinas, a la altura del parque Los Sabinitos, en la villa de San Juan de Sabinas. Bueno, pues el director municipal de Protección Civil, Federico Méndez Pacheco, informó que este incremento no representa un riesgo en la población ni en la circulación vehicular. Lo escuchamos.
2: El día viernes, por parte de Protección Civil de Sabinas, habíamos dado un aviso del comportamiento meteorológico para lo que es la madrugada del día lunes, amaneciendo lunes, durante el transcurso del día lunes, mañana y tarde, parte de la madrugada para amanecer martes, alguna una presencia de actividad de lluvia, con algo de actividad eléctrica. Hasta ahorita no se ha presentado nada de vientos fuertes, ha sido una lluvia moderada a ligera. Gracias a Dios que no se presentó como se había estado compartiendo en redes sociales por varios meteorólogos reconocidos, lo que es el área de la Carbonífera y pegado por la parte de San Antonio, y hemos tenido unas condiciones adversas muy grandes. La lluvia va a continuar durante lo que es el resto del día, va a estar lloviendo aisladas, en partes sí, en partes no. Vamos a estar nublado durante todo lo que es el día. Para la tarde noche se espera alguna tormentita por ahí con actividad eléctrica fuerte. Vamos a estar monitoreando lo que son los arroyos, vamos a estar monitoreando alcantarillas, vamos a estar echándonos la vuelta como Protección Civil, todos esos imperfectos que deja Cimas por ahí, cuando abren las calles y no las tapan, para que los vehículos, pues normalmente siempre por el agua no se perciben a una distancia y vehículos pueden caer en ellos.
3: Sí.
2: Vamos a estar haciendo los rescates, las llamadas, rescates de vehículos en pozos. Vamos a estar recibiendo llamadas durante todo el día al 235-35. Si se topan por ahí con algún cruce de cables por estas lluvias, nada más repórtenlo, no le traten de ser el héroe. Nosotros vamos, encintamos, ponemos un área donde no pasen vehículos.

0: por las descargas eléctricas, reporten cuando hay un sector completamente sin el suministro de luz, para nosotros trabajar de la mano junto con Comisión Federal de Electricidad y restablecer lo más pronto posible la energía eléctrica, y cualquier cosa, que estamos a la orden, Protección Civil y el Heroico Cuerpo.
1: Pues ahí escucharon la voz de Federico Méndez Pacheco como director municipal de Protección Civil allá en San Juan de Sabinas, donde pues no hay riesgo, sí tiene capacidad el río ante estas lluvias. ¿Qué es lo que más comentan también, por ejemplo, sobre Musquis? Hoy al mediodía pues ya no había lluvia, las afectaciones que dejaron las lluvias de un día anterior fueron en la villa de Palau, por el cierre de un vado y de una calle ahí cerca, pero todo está en orden, dijo el director de Protección Civil de Musquis, Víctor Guajardo Ló. Luego platicaron sobre Barroterán, que colapsó un pozo antiguo de agua en ese municipio. Las precipitaciones acumuladas en Barroterán fueron de 3/4 de pulgada hasta el mediodía de hoy. Y aquí en Saltillo, por instrucciones del alcalde Javier Díaz González, brigadas municipales intensificaron el día de hoy todas las labores, las de atención y mantenimiento en distintos puntos de la ciudad, en respuesta a las lluvias que se registraron el día de hoy, salvaguardando así la seguridad de la población. El trabajo coordinado entre diversas dependencias municipales y, claro, el apoyo del gobernador Manolo Jiménez Salinas, el gobierno municipal desplegó cuadrillas para atender reportes realizados a través del chatbot Saltillo Fácil o el teléfono 844-160-0808, además de realizar acciones preventivas en vialidades, arroyos, espacios públicos. Por ejemplo, una de las labores fueron la limpieza profunda y el retiro de basura, maleza y escombro que se acumula en el arroyo que atraviesa la colonia Jardines del Bosque, está al oriente de Saltillo. En este punto, que está ubicado a la altura de la calle Santa Patricia, personal de Dirección del Medio Ambiente y Desarrollo Sustentable eliminó diversos desechos con el objetivo de disminuir riesgos de encharcamientos en el sector. También se realizaron trabajos para restablecer el funcionamiento de los semáforos ubicados en algunas de las principales arterias de la ciudad. Mire, Díaz González reiteró que su administración mantiene atención permanente en todos los sectores de la capital, especialmente durante la temporada de lluvias, con acciones preventivas y de respuesta inmediata para proteger a la ciudadanía y reducir el riesgo.
2: Bueno, como un paréntesis en la información, disculpe mucho, yo le dije a usted desde la semana pasada que yo le iba a estar informando aquí de los partidos que estén sucediendo a la hora de este espacio informativo, para que no se pierda nada del Mundial. El partido de ahorita es Irán contra Nueva Zelanda. Yo, pues seguramente es un partido menos atractivo que otros, como el Brasil-Marruecos o como los de México, bueno, sin duda. Pero de cualquier manera yo le iré diciendo, al minuto 7 Nueva Zelanda se puso 1-0 contra Irán, va el minuto 20 del primer tiempo, y aquí le voy diciendo cualquier situación que pase en este partido que se está llevando a cabo allá en los Estados Unidos.
1: Muy bien.
2: Ahora sí, más información. Ante la presencia de distintos fenómenos meteorológicos que afectan a la región sureste, los cuales propician el pronóstico de lluvias para las próximas horas, el gobierno municipal de Ramos Arizpe, a través de la Dirección de Protección Civil y Bomberos, mantiene acciones permanentes de monitoreo, vigilancia y prevención para salvaguardar la integridad de la población. El alcalde Tomás Gutiérrez Merino informó que hasta el momento no se registran afectaciones derivadas de las precipitaciones recientes. Sin embargo, señaló que los principales arroyos del municipio presentan un incremento considerable en sus niveles, por lo que las corporaciones permanecen atentas ante cualquier eventualidad. El gobierno municipal de Ramos exhorta a la ciudadanía a evitar cruzar arroyos, corrientes de agua o calles con encharcamientos, a conducir con precaución durante las lluvias, mantener limpias las alcantarillas y desagües cercanos a sus viviendas, asegurar objetos que puedan desprenderse por el viento y mantenerse informados únicamente a través de los canales oficiales.
1: 7:25. Tras las intensas lluvias, esas registradas el día de hoy, la Dirección de Protección Civil y Bomberos de Parras de la Fuente desplegó un operativo de atención en distintos sectores de ese municipio para salvaguardar a la población y reducir riesgos. El director de la corporación, Juan Manuel Parra Gallardo, informó que

0: las precipitaciones acumularon alrededor de 35 milímetros en pocas horas, generando encharcamientos, afectaciones, principalmente en las zonas de la colonia Zona Centro, Valle de Parras y Perico, donde la saturación del drenaje provocó el ingreso de agua a algunas viviendas. Asimismo, como medida preventiva, se realizó el cierre de las calles de manera momentánea, como la calle Bernardo Reyes, recomendando a la población tomar rutas alternas. Por instrucción del alcalde Fernando Orozco Lara, también en coordinación con el subsecretario de Protección Civil del Estado, personal de la dependencia realizó labores de extracción de agua, desasolve y atención a reportes ciudadanos para proteger a todas las familias. Se efectuaron acciones preventivas en zonas de obra para encauzar los escurrimientos y evitar mayores afectaciones. Protección Civil de Parras exhortó a la ciudadanía a mantenerse informada a través de los canales oficiales, evitar cruzar áreas inundadas y mantener limpias las calles, las banquetas, todo para favorecer el flujo adecuado del agua durante esta temporada de lluvias. Vamos a un corte y regresamos.
1: Vamos a eso.
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3: 727.
4: Y la temperatura, 20 grados.
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1: Regresamos, son las 7:33 p.m, 8:33 a.m. allá en la frontera. El gobernador Manolo Jiménez Salinas presidió el panel de seguridad del municipio de Torreón, en donde reiteró a los habitantes de esta ciudad todo el apoyo y respaldo de su gobierno para continuar dando certeza con los buenos resultados que se han obtenido en el tema de seguridad, gracias a la coordinación y el trabajo en equipo. Expresó que desde el inicio de su administración todo su equipo ha estado muy al pendiente del tema de la seguridad en Torreón, en La Laguna y en todo Coahuila. Y que por eso la importancia de arrancar la semana en Torreón para fortalecer este gran modelo de seguridad que se está llevando a cabo. Además, dar certeza a los ciudadanos de que en este tema, el de seguridad, es que es el principal, se sigue trabajando con mucha voluntad y con coordinación. Felicito a todos quienes integran este panel por los buenos resultados que se han venido dando, los cuales tienen hoy a Torreón como la sexta ciudad más segura de México.
2: En otra información, las grandes plantas de manufactura avanzada, conocidas como empresas tractoras, están modificando de forma drástica sus proyecciones financieras para los siguientes meses en el mercado de los próximos 4 o 5 años, más bien. Arturo Reveles Márquez, presidente de Canacintra, Coahuila Sureste, advirtió que calcular el costo de operar en México de cara al futuro inmediato ya exige un incremento estimado del 30% en todos los presupuestos. Este repunte responde de forma directa a dos variables: el impacto operativo de la reducción de la jornada laboral y el nerviosismo por las reglas arancelarias en la próxima renovación del T-MEC. La planeación a largo plazo de la industria de la transformación se ha topado con una reconfiguración regulatoria en el mercado de trabajo. Las corporaciones diseñan sus lanzamientos con una anticipación de 3 a 4 años. Sin embargo, las proyecciones actuales han tenido que absorber un alza presupuestal en el rubro de la mano de obra. De acuerdo con la dirigencia Canacintra, el factor determinante no radica exclusivamente en el incremento de los salarios ordinarios, sino en la modificación del tope legal de las jornadas de trabajo. Este ajuste altera por completo las plantillas de personal originalmente proyectadas, obligando a la industria a recalcular de manera integral la cantidad exacta de colaboradores y turnos que van a requerir para mantener sus niveles de productividad en las líneas de ensamble. El segundo elemento de presión para el sector fabril proviene de la incertidumbre en torno a la renovación del T-MEC y las declaraciones políticas de Estados Unidos, incluso aquellas emitidas por Donald Trump respecto a exigir un 50% de contenido regional exclusivo para la producción estadounidense. La situación expedita de componentes enfrenta una barrera de competitividad interna. Las empresas de origen chino y estadounidense mantienen un dominio en el mercado basado en estructuras de costos optimizadas. El proveedor mexicano promedio carece todavía de las bases técnicas y de financiamiento para colocarse de forma inmediata dentro de la cadena de suministro de una gran planta tractora. Para una economía como la de Coahuila, altamente dependiente de las exportaciones automotrices y metalmecánicas, este escenario golpea el PIB por su sector industrial, al encarecerse en un 30% la proyección de los costos operativos futuros. Las oficinas corporativas entran en una fase de pilotaje y simulación de escenarios antes de autorizar la liberación de nuevas líneas de producción. Esto se da en Coahuila. La estabilización de los flujos de inversión y el arranque de los nuevos proyectos de manufactura masiva en la entidad quedarán en condicionados al desenlace de la revisión del tratado comercial y a la asimilación presupuestal de los nuevos esquemas laborales por parte de las empresas globales.
1: En otra información, cada 20 de junio se conmemora el Yellow Day, una fecha conocida como el día más feliz del año debido a la combinación de factores asociados al bienestar, como el aumento de horas de luz solar, la cercanía de las vacaciones, las temperaturas agradables y una mayor interacción social. Si bien este día se asocia con factores externos, la felicidad también está determinada por la posibilidad de llevar a cabo actividades con significado, como lo es un trabajo con propósito. Actualmente, el entorno laboral se convierte en uno de los factores con mayor impacto en el bienestar y la satisfacción de las personas, ya que en promedio, una persona trabaja más de 80.000 horas a lo largo de su vida, es decir, casi un tercio de la vida adulta. De acuerdo con Concepto 21, una agencia especializada en felicidad laboral, las expectativas de las personas hacia el trabajo han evolucionado. Más allá de una compensación económica, los colaboradores buscan espacios donde puedan desarrollarse, sentirse valorados, conectar con un propósito y mantener un equilibrio saludable entre su vida personal y profesional.
2: Qué buena noticia. Entonces es el 20 de junio.
1: El 20 de junio es el día más de feliz del
2: Vamos
1: año.
2: A
1: diferencia del Blue Monday, creo que es en enero, si mal no recuerdo.
2: Un día triste, el día, sombrío.
1: Sí, donde hay más oscuridad.
2: Mira qué interesante. En otro tema, la CANACAR, que es la Cámara Nacional de Autotransporte de Carga, consideró viable la implementación de fotomultas para reducir los accidentes viales en el tramo de Los Chorros, aquí en la carretera federal 57, siempre y cuando las sanciones económicas recaigan directo en el conductor que comete la infracción y no en la empresa propietaria de la unidad. El delegado de CANACAR en Saltillo, Juan Manuel Ramos Cantú, explicó que el sistema tecnológico utilizado actualmente identifica solo las placas de los vehículos, las cuales están registradas a nombre de las compañías. Esta situación, señaló, puede generar vacíos legales al responsabilizar a las empresas por faltas cometidas, incluso años atrás, por operadores que ya no forman parte de su plantilla laboral. Por eso indicó que el sector transportista considera indispensable crear mecanismos de coordinación entre las empresas y las autoridades de los tres órdenes de gobierno para así garantizar que las fotomultas cumplan con su objetivo de corregir conductas de riesgo al volante. De acuerdo con CANACAR, el esquema debe contar con un marco legal que permita a los transportistas acreditar quién conducía la unidad al momento de registrarse una infracción por exceso de velocidad. Ramos Cantú agregó que el sector también propone que las infracciones formen parte de un registro nacional de antecedentes administrado por la SIC, o sea, la Secretaría de Infraestructura de Comunicaciones y Transportes. Añadió que actualmente existe poca vinculación entre los registros municipales, estatales y federales, lo que dificulta el seguimiento de las conductas de riesgo y limita la aplicación de medidas preventivas para mejorar la seguridad en las carreteras.
1: La charrería coahuilense rendirá homenaje a la señora Liliana Salinas Valdés al imponer su nombre a la edición 2026 del Campeonato y Congreso Estatal de Charrería, que inicia el miércoles a partir de las 4:30 de la tarde. En la presentación del evento se contó con la asistencia de la homenajeada, Liliana Salinas Valdés, que fue recibida por el presidente de la Unión de Asociaciones Charras del Estado de Coahuila, Jorge Jiménez Flores, Alejandro Gómez García, Juan Ruiz, secretario de la agrupación, e Irma Echavarría. El evento tendrá 5 días de alta competencia. El sábado 20 de junio será la entrega del reconocimiento a la homenajeada, mientras que la premiación será el día domingo al finalizar la última charreada por equipos.
2: No, pues felicidades, qué bonito que le rindan este homenaje a quien, por mi conocimiento, realmente tiene toda una vida dentro de este deporte.
1: Definitivamente que sí. Escuchamos el audio.
3: Aquí estamos casualmente sentados tres que fueron los fundadores de la Asociación Charros de Saltillo. O sea, antes de que Macario llegara a Saltillo y que le diera este gran impulso, entonces tanto el papá de Irma, el ingeniero Echeverría, mi suegro, Manuel Jiménez, mi abuelo, el Rayito, pues fueron los fundadores. Entonces, vivieron la charrería con tanta pasión, con tanto amor, que eso definitivamente te arrastra, lo llevas. A mí me vistieron de Adelita pues a los 3 años. Y a mí pues realmente entro a participar a la escaramuza con la invitación de Gloria, la mamá de Alejandro, que llega ella recién casadita aquí con Gerardo chiquito de 1 año, va a cumplir 1 año, y queriendo pues también participar en la escaramuza, y comenzamos desde 1974. Antes había habido otras, ¿verdad? Había habido participaciones de escaramuzas. Entonces yo creo que es eso, el que lo vean como una herencia, como un legado, Le digo, sí es una justa de deportiva, pero que lo vean más como un legado que tenemos que, donde tenemos que participar de cada corazón, que tenemos que participar con pasión y que lo podamos fomentar, pues a veces a las amigas o a los hermanos o a las hermanas y el poderlo promover. Entonces yo creo que es eso, el que sienta realmente lo que es la charrería, que es amor y pasión por lo nuestro.
2: Qué bonitas palabras. Lo que sientas, lo que es la charrería, amor y pasión por el deporte, por tu país. Es que, de veras, Jesús, ver a estas mujeres charras del grupo que conforman la escaramuza donde es, todavía es integrante la señora Liliana, te da un orgullo ver la mexicanidad que portan. O sea, se sienten así muy mexicanas, te sientes muy orgulloso de verlas, y más que siguen dejando ese legado, porque igual con las hijas, luego las nietas, bueno, me refiero a la mujer charra, ¿no?
1: Claro, claro.
2: No a toda la familia, pero que luego siga tu hija y luego tu nieta, debe ser maravilloso, y es lo que se ha visto en mujeres como la señora Liliana, que sigue dejando este legado de amor a la charrería.
1: Bueno, felicitarla muchísimo a ella, a toda la asociación de charros, por este homenaje, y muy particularmente a la señora Liliana y a toda su familia.
2: Definitivamente que sí. Vamos a un corte, regresamos con las secciones fijas.
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4: 7:44.
5: Y la temperatura, 20 grados.
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1: 7:47.
2: Y la temperatura, 20 grados.
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1: Regresamos, son las 7 de la tarde con 48 minutos, 8 de la noche con 48 minutos allá en Piedras Negras. Minuto 44 en el Irán contra Nueva Zelanda, 1-1, ya empató la selección de Irán y así seguramente se irán a la al medio tiempo. Es el partido que se está jugando en estos momentos en Los Ángeles como parte de la Copa Mundial de la FIFA en esta jornada 1. Vamos a escuchar ahora la sección de Sociedad y Cultura a cargo de Ceci Torres y luego la sección deportiva con José Eduardo Higa.
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2: Merari Abigail Cifuentes Coronado ofreció la conferencia Más allá de la colección, transformación del rol bibliotecario hacia el diseño de experiencias de aprendizaje. Esto en el marco de los festejos del Día del Bibliotecario y en el 15 aniversario de la Asociación Mexicana de Bibliotecarios Sección Coahuila. Merari en su charla abordó la evolución del papel del bibliotecario en un contexto donde las bibliotecas ya no se limitan a gestionar colecciones, sino que se convierten en espacios de aprendizaje, innovación y creación de valor para sus comunidades. El bibliotecario del siglo XXI deja de ser únicamente un gestor de información para convertirse en un diseñador de experiencias que inspira, conecta y transforma el aprendizaje de las personas. Durante la sesión se reflexionó sobre cómo el profesional de la información puede asumir un rol estratégico como diseñador de experiencias, colocando a las personas en el centro de los servicios bibliotecarios. Los Malos del Cuento y sus Amigos es el nombre de la exposición de los trabajos elaborados por los alumnos del taller de dibujo y pintura infantil del Centro Cultural y de Bellas Artes Santa Anita, quienes presentaron esta exposición en el lobby del Teatro de la Ciudad Fernando Soler. La titular del taller, Anabel Prado Moreno, presentó la exposición y comentó que la obra expuesta en su mayoría es de la técnica acrílico en diferentes presentaciones. Explicó que la exposición se llama Los Malos del Cuento y sus Amigos porque en esta ocasión se quiso dar prioridad a los personajes malos que con su comportamiento hacen brillar a los buenos. Así que los temas de los trabajos presentados son los personajes malos de los cuentos y en general también son cuentos clásicos. Y dijo, queremos que los niños saquen su creatividad y la conviertan en una obra artística, al mismo tiempo que invitó al público a visitar la muestra. Informó para la multimedia de El Diario de Coahuila, Cecilia Torres.
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3: Hola, ¿cómo están? Qué enorme gusto saludarles. Quería platicar del Mundial. ¿Cómo hacerlo después de que el equipo de los Araperos de Saltillo se llevó la serie por limpia frente al Águila de Veracruz y tuvo una muy buena semana en gira, chiquitines? Claro, esto no tendría mucho sentido si los equipos de arriba estuvieran ganando. Afortunadamente para el equipo del Zarape ha habido rachas muy malas en la zona norte y la pudieron aprovechar para que a pesar de esta campaña de verdaderos gatos negros, pues todavía se pueda rescatar. Los Toros de Tijuana son el mandón en la zona del norte, tienen 34 ganados y apenas 16 perdidos en los últimos 10, han ganado 7. Los Charros de Jalisco están a 5 juegos y medio y en los últimos 10 apenas han ganado 4. Sultanes de Monterrey en tercer lugar a 6 juegos en los últimos 10, también apenas solamente han ganado 4. Los Acereros del Norte a 6 juegos y medio, ellos al revés, 6 ganados y 4 perdidos en los últimos 10 partidos. Caliente de Durango a 9 juegos en los últimos 10 han ganado 4 y ellos han sido de manera consecutiva. Los Rieleros de Aguascalientes a 12 juegos en los últimos 10 nada más han ganado 1 y 5 derrotas consecutivas. El Algodón a 12 juegos y medio en los últimos 10 apenas han ganado 4, en los últimos 10 juegos apenas han ganado 6. El equipo de Tecos de ambos Laredos ya están a 13 juegos y medio en los últimos 10 apenas han ganado 2 y 5 derrotas consecutivas. Dorados de Chihuahua a 14 juegos y medio y los Araperos de Saltillo a 15 juegos, 18 ganados y 30 perdidos en los últimos 10 han ganado 5. Para el Grupo Multimedia, El Diario de Coahuila informa, José Eduardo Higa, y siga disfrutando el Mundial.
4: Gracias, compañerazo, por la información deportiva. Miren, el Clúster de Logística e Innovación de Coahuila anunció el lanzamiento oficial de la agenda para el Foro Mundial de Ciudades y Plataformas Logísticas número 11, certamen internacional cuya sede fue asignada a Saltillo, tras superar las candidaturas globales de Brasil y Marruecos. Del 26 al 31 de octubre de este año, la capital coahuilense va a reunir a líderes corporativos, especialistas, académicos, científicos y organismos internacionales para analizar el rediseño de las cadenas de suministro hacia el año 2030. El nombramiento responde a la posición competitiva de la región y a su cercanía estratégica con el mercado de Estados Unidos. La asignación de la sede, ratificada por la Organización Mundial de Ciudades y Plataformas Logísticas en su edición previa en Valencia, España, coincide con un cambio en las prioridades de los flujos de capital. Entonces será aquí en la ciudad de Saltillo este foro, que va a sumar a una alta concentración de eventos de cobertura nacional. Las autoridades del sector turístico y de la OCB de Saltillo anticipan una ocupación hotelera que alcanzará el 100% de la capacidad en la región de la zona metropolitana.
1: En muy buenas noticias para el deporte coahuilense, le platico que la coahuilense Ana Paula Vázquez Flores conquistó la primera medalla individual en su carrera en competiciones de serial de Copas del Mundo de tiro con arco, tras colgarse la plata en Antalya, Turquía. Esto, evidentemente, el Mundial de Fútbol Soccer Varonil no es el único mundial. Una coahuilense está en el Mundial de Tiro con Arco y ya ganó la plata. Vázquez Flores fue la gran sorpresa de la ronda olímpica individual en el arco recurvo femenil, al avanzar a semifinales derrotando a Alejandra Valencia en shoot-off y después imponerse en la antesala de la final a la italiana Roberta Di Francesco por 6-0. En el duelo por la medalla de oro, la oriunda de Ramos Arizpe cayó ante la china Xu Jingyi, espero que se pronuncie así, por 7-3, lo que le aseguró la medalla de plata en tierras turcas. Además, las coahuilenses Ana Paula Vázquez, de quien hablamos, y Ángela Ruiz, la otra olímpica, se unieron a Alejandra Valencia para agenciarse la plata en la modalidad por equipos en el arco recurvo femenil, tras caer ante China también por 5-3. Tanto Ana Paula Vázquez como Angie, la otra coahuilense, las dos coahuilenses, Ángela Ruiz, y por supuesto esta pues gran deportista Alejandra Valencia, este equipo de tiro con arco muy seguramente van a volver a estar de forma individual y en equipo en las Olimpiadas de un par de años más. Y pues seguramente le estaremos platicando también de muy buenas hazañas de estas arqueras.
4: Se me llena la boca en decirlo, las mujeres mexicanas empoderadas, ¿qué tal ahora destacando también en ese ámbito deportivo?
1: Así es.
4: Excelente. Antes de irnos les platico que con la finalidad de brindar apoyo a los estudiantes que viven en situación de vulnerabilidad económica, la Universidad Autónoma de Coahuila va a abrir a finales del mes de julio la convocatoria para acceder al programa de becas de inclusión correspondientes al próximo ciclo escolar. Lo dijo David Hernández Barrera, quien es coordinador general de Extensión Universitaria, que por cierto hace mucho que no viene al programa el profesor David. Hay que invitarlo a que nos platique de esto y más cosas que estén en actividad en la universidad. Señaló que este programa busca mantener el mismo beneficio otorgado el año pasado, en el que se entregaron un poco más de 1,720 becas en las tres unidades de la institución, o sea, la sureste, laguna y norte. Esto es para alumnos que enfrentan dificultades económicas en sus hogares, obteniendo así el beneficio de pagar solo 10 pesos por la matrícula, dijo él, gracias al trabajo conjunto entre el rector y el tesorero Evaristo Alférez, se confirmó que la cantidad de becas no se va a reducir para este nuevo ciclo escolar. Este apoyo representa un alivio económico significativo para todas las familias, ya que los alumnos beneficiados únicamente pagan 10 pesos como inscripción, lo cual se me hace una gran ayuda. David Hernández sostuvo que a nivel estatal, la región centro de Coahuila, que abarca Monclova, Castaños y Frontera, es identificada como la zona que requiere mayor apoyo y donde se concentran también más necesidades.
1: Ya, pues con esto llegamos al final de este espacio informativo, las últimas noticias del Diario de Coahuila. Ángel Hernández en los controles de audio aquí desde Saltillo, Joana Valdés allá en Piedras Negras, Mario Lares en la región carbonífera. Les agradecemos muchísimo por haber estado con nosotros. Gracias, Diana. Yo soy Jesús Cervantes y ya sabe, como siempre, le recomiendo leer antes de dormir.
4: Gracias a ti, compañero. Igual a todos, compañeras, compañeros, gracias por esta edición. Los esperamos mañana igual a la misma hora. Soy Diana Medina. Me dio muchísimo gusto estar con ustedes el día de hoy.
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0: 7:59.
1: Y la temperatura, 20 grados.
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1: Y la temperatura, 20 grados.
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1: Y la temperatura, 20 grados.
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6: 8:14.
7: Y la temperatura, 20 grados.
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1: 8:26.
2: Y la temperatura, 20 grados.
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13: 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Son las 8:30.
14: Y la temperatura, 20 grados.
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1: Y la temperatura, 20 grados.
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0: 8:45.
1: Y la temperatura, 20 grados.
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1: 8:57.
2: Y la temperatura, 20 grados.
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20: Las 9:02. 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
2: Y la temperatura, 20 grados.
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1: Y la temperatura, 20 grados.
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17: ¡Vivamos la pasión en la cancha! Soy Marcelo de la Peña Ochoa y arrancamos con acción futbolera en breve. México ya conoce al árbitro que impartirá justicia en su duelo ante Corea del Sur. La FIFA designó al uruguayo Gustavo Tejada, silbante internacional desde 2018, que vivirá su primera experiencia mundialista. A sus 38 años, ha dirigido partidos de Copa Libertadores, Sudamericana y eliminatorias. Sin embargo, hay un detalle importante. Suele tener un criterio estricto y no duda en mostrar tarjeta. En un partido clave para las aspiraciones del tricolor, el hombre del silbato también podría convertirse en protagonista. porque ante Corea del Sur no solo habrá que seguir a Raúl Jiménez, Kevin Son, entre otros, también habrá que poner atención a Gustavo Tejera, el árbitro que tendrá en sus manos buena parte del destino inmediato de México. Entra en acción con Pasión en la Cancha por la primera 88.9 FM del Grupo Multimedia El Diario de Coahuila.
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0: 9:16
1: y la temperatura 20 grados.
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1: Y la temperatura, 20 grados.
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1: Y la temperatura, 19 grados.
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0: 9:45.
1: Y la temperatura, 19 grados.
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1: Y la temperatura, 19 grados.
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2: y la temperatura 19 grados.
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2: Y la temperatura, 19 grados.
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1: 10:13.
2: Y la temperatura, 19 grados.
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1: Y la temperatura, 19 grados.
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1: Las 10:40.
2: Y la temperatura, 19 grados.
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1: Las 10:40.
2: Y la temperatura, 19 grados.
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1: Las 11:10.
2: Y la temperatura, 19 grados.
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4: 11:11.
5: Y la temperatura, 19 grados.
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1: y la temperatura 19 grados.
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1: 11:41.
2: Y la temperatura, 19 grados.
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1: 11:41.
2: Y la temperatura, 19 grados.
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1: Y la temperatura 19 grados.

0: 11:55.
1: Y la temperatura, 19 grados.
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1: Y la temperatura, 19 grados.
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3: Y la temperatura, 19 grados.

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1: Y la temperatura, 19 grados.
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1: Y la temperatura, 19 grados.
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0: 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Unas 5 minutos.
1: Y la temperatura, 19 grados.

0: 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Una con 21.
1: Y la temperatura 19 grados.

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1: Una 25.
2: Y la temperatura, 19 grados.
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0: 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La 1:26
1: y la temperatura 19 grados.
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1: 1:31 minutos.
2: Y la temperatura, 19 grados.

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1: 1:38.
2: Y la temperatura 19 grados.

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1: Y la temperatura, 19 grados.

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2: 2:04.
3: Y la temperatura, 19 grados.

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1: 2:08 minutos.
2: Y la temperatura, 19 grados.

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1: Y la temperatura 19 grados.

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1: 2:37.
2: Y la temperatura, 19 grados.

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1: 2:41.
2: Y la temperatura, 19 grados.

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1: 2:54.
2: Y la temperatura, 19 grados.

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0: 3 con 4.
2: Y la temperatura, 19 grados.

0: 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Las 3:07 minutos.
1: Y la temperatura 19 grados.

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1: 3:11 minutos.
2: Y la temperatura 19 grados.

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1: 327.
2: Y la temperatura, 19 grados.
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1: 3:28.
2: Y la temperatura, 19 grados.
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2: 3:32.
3: Y la temperatura 19 grados.

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1: 3:36.
2: Y la temperatura, 19 grados.

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2: 3:43.
3: Y la temperatura, 19 grados.

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2: Y la temperatura 19 grados.

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3: Las 4:05.
4: Y la temperatura, 18 grados.

0: las 4:26.
1: Y la temperatura, 18 grados.
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0: 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Las 4:38.
1: Y la temperatura, 18 grados.

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1: 4:42.
2: Y la temperatura, 18 grados.

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1: Las 4:47.
2: Y la temperatura 18 grados.

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1: Y la temperatura, 18 grados.

0: 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La primera, 5.6.
1: Y la temperatura, 18 grados.

0: 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Las 5:13.
1: Y la temperatura, 18 grados.
0: Las 5:13.
1: Y la temperatura, 18 grados.
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0: 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La 517.
1: Y la temperatura, 18 grados.

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1: 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Las 5:20.
2: Y la temperatura, 18 grados.

0: 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La 528.
1: Y la temperatura, 18 grados.
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1: 5:29.
2: Y la temperatura, 18 grados.
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0: la Ciudad de México ha anunciado ya un bloqueo sobre el paseo de la Reforma a partir de las 10 de la mañana. Así que a las 10 de la mañana volverá este bloqueo sobre paseo de la Reforma. Bueno, pues ahí está para que lo tenga usted en consideración. Bueno, ayer por la mañana la presidenta Claudia Sheinbaum durante la conferencia en Palacio Nacional pidió paciencia a quienes se han visto afectados por las protestas de la CENTE. La presidenta dijo que su gobierno no reprimirá y que se negó una vez más a reunirse con la dirigencia magisterial. Vamos a escuchar a la presidenta Sheinbaum.
1: Hay que tener paciencia siempre. No, las manifestaciones sociales no deben traducirse en represión por parte de la autoridad. Hay que buscar siempre el diálogo y cuando hay otros intereses, pues también la contención. Muy distinto contener a reprimir. La verdad es que ahí la policía de la Ciudad de México particularmente pues tiene mucha experiencia en la contención, que es muy distinto resistir, digamos, a golpear, a reprimir, a violar los derechos humanos. Y esa es la manera en que pensamos en México, y además por nuestra historia, por lo que hace.
0: Es lo que dice la presidenta Sheinbaum. Bueno, ayer por la mañana le decía esto de la presidenta. Bueno, Morena, esto ya más bien fue por la tarde-noche. Morena y el Partido Verde Ecologista irán en alianza en 16 de los 17 estados que van a renovar gobernador el próximo año. La excepción, pues San Luis Potosí, donde el Verde finalmente irá solo. Así lo reveló la senadora del Partido Verde Ecologista, Yasmín Bugarín, en un evento en Nayarit, donde anunció que solicitó licencia para buscar la candidatura de la Alianza Morena Verde al gobierno de ese estado. A ver, Héctor Bastida, tienes preparada esta información. Adelante, Héctor, buenos días.
2: Buenos días, Manuel. El próximo año habrá elecciones para renovar gobernador en 17 estados y Morena ya acordó con el Partido Verde Ecologista de México ir en alianza en 16 de los 17 estados. O al menos así lo reveló Yasmín Bugarín, quien es senadora por el Partido Verde Ecologista. Escuchemos a la senadora.
3: En días pasados tuvimos una reunión con la dirigencia nacional donde se nos hizo de conocimiento algunas reglas que habrán de seguirse para quienes aspiramos a participar en este proceso dentro de la coalición que integra Morena, Verde y PP, y aclaro dentro de la coalición porque en esta reunión la dirigencia nacional fue muy clara y muy contundente al aclarar que vamos a ir en coalición en los 16 de los 17 estados de la República. En San Luis Potosí aún no han fijado postura, aún no han llegado a algún consenso, algún acuerdo, dejando fuera San Luis Potosí, que seguramente en su momento habrán de tomar la determinación de las dirigencias nacionales. Las otras 16 gobernaturas, incluyendo a Nayarit, vamos a ir en coalición en el siguiente proceso electoral.
2: La declaración de la senadora del Verde, Yasmín Bugarín, surgió durante una conferencia de prensa en el municipio de Tepic, esto en el estado de Nayarit, donde ayer anunció que solicitó licencia como senadora para buscar la candidatura de la coalición al gobierno de Nayarit. Escuchemos a la senadora.
3: En el oficio aclara que surtirá efectos a partir del miércoles 17. ¿Y por qué a partir del miércoles 17? Porque es la fecha en la que la Comisión Permanente del Senado de la República sesiona. Si el día de hoy hubiese sesionado, correría a partir del día de hoy.
2: Manuel, Morena no irá en alianza a San Luis Potosí, como lo hemos venido informando en este espacio, pues el Partido Verde tiene suficiente presencia en el estado, por lo que no requiere del apoyo de Morena. Por último, Manuel, recordemos que será la primera semana de septiembre cuando el INE dé por iniciado el proceso electoral, cuya jornada de votación será el 6 de junio del próximo año. Manuel, esta es la información. Seguimos informando.
0: Muchísimas gracias. Gracias a Héctor Bastida, nuestro jefe de la redacción de aquí de Por la Mañana. Muchas gracias por esta información. Bueno, la Dirigencia Nacional de Morena finalmente impugnó los resultados de la elección en el estado de Coahuila, donde el PRI ganó 16 de 16 diputaciones. Según Morena, el proceso electoral se desarrolló en un ambiente de violencia e irregularidades que afectaron la voluntad ciudadana. A ver, Magda Guardiola, te escuchamos con este reporte. Magda, buenos días.
4: Gracias, Manuel. Muy buenos días. Buenos días al auditorio de Grupo Fórmula. La efervescencia tras la elección para renovar el Congreso local subió de tono y, como lo había advertido Morena, la batalla legal comenzó con la impugnación oficial de la elección en los 16 distritos electorales de Coahuila. La representación de Morena aseguró que se detectaron irregularidades graves en 962 casillas, lo que representa más o menos el 22% del total de las casillas instaladas en el estado. La denuncia es por acción al voto mediante uso de códigos QR, también aparición de boletas falsas en favor del partido Nuevas Ideas y el rebase de topes de campaña y violencia política de género. A esta impugnación se suma una demanda de juicio político que se ratificó por parte de la dirigencia estatal del Partido del Trabajo a cargo de Ricardo Mejía Verdeja. Esto lo hizo ante la Cámara de Diputados. Es una demanda contra el gobernador de Coahuila, Manolo Jiménez Salinas, y contra el fiscal general del estado, Federico Fernández Montañez. El Partido del Trabajo estima que se gastaron cerca de 270 millones de pesos en la compra de 450 mil votos y ha solicitado la intervención de la Unidad de Inteligencia Financiera para investigar el probable lavado de dinero y violación sistemática de los derechos humanos durante la jornada electoral, Manuel.
0: Muy bien, pues muchísimas gracias. Así las cosas allá. Muchísimas gracias a nuestra compañera Magda Guardiola, nuestra compañera periodista allá precisamente en Saltillo. Bueno, en respuesta, el PRI difundió un comunicado señalando que la decisión de Morena de solicitar la nulidad de la elección en Coahuila constituye una muestra más de su incapacidad para reconocer la voluntad popular cuando los resultados pues no le favorecen. Los priistas dicen que es preocupante que en lugar de reconocer su derrota, Morena opte por desacreditar a las instituciones electorales. Y bueno, la fiscalía, en otro tema, la fiscalía del estado de Tabasco solicitó una sentencia de 154 años de prisión en contra de Hernán Bermúdez Requena, exsecretario de Seguridad y Protección Ciudadana de Tabasco durante el gobierno de Adán Augusto López por secuestro agravado, extorsión agravada y asociación delictuosa. A ver, Sara Amador, nuestra compañera de Grupo Fórmula allá en Tabasco. Sara, te escuchamos con el reporte. Adelante, buen día.
5: Manuel, muy buenos días. La Fiscalía General del Estado de Tabasco solicitó una pena acumulada de 154 años de prisión para Hernán N., exsecretario de Seguridad y Protección Ciudadana de Tabasco, durante el inicio de la audiencia intermedia del proceso penal que enfrenta por diversos delitos de alto impacto. De acuerdo con la representación social, la petición contempla 100 años de prisión por el delito de secuestro agravado, 30 años por extorsión y 24 por asociación delictuosa como parte de la formalización de la acusación presentada ante el juez que conoce la causa. Con esta solicitud, la Fiscalía de Tabasco busca que se imponga la máxima sanción penal posible al exfuncionario estatal, quien se desempeñó como titular de la Secretaría de Seguridad y Protección Ciudadana durante el sexenio pasado. La audiencia se llevó a cabo de manera remota desde una sala del sistema penal acusatorio ubicada en Villahermosa, mientras que el imputado permanece recluido en el Centro Federal de Readaptación Social número 1, conocido como el Altiplano, en el Estado de México. La etapa intermedia del proceso tiene como objetivo depurar los medios de prueba que serán presentados en un eventual juicio oral, donde se determinará la responsabilidad o inocencia del acusado respecto a los delitos que le imputa la fiscalía. Hasta aquí el reporte desde Tabasco. Buenos días.
0: Muchísimas gracias, Sara. Gracias, Sara Amador, nuestra compañera de Grupo Fórmula allá en Tabasco. Bueno, son las 5:45. ¿En qué vamos a andar? En la música, Sofía Enríquez. Hola.
6: Hola, Manuel. Buen día. Hoy en la música nos acompañará la banda.

Escucharemos a la banda The Pretenders, porque un día como hoy, 16 de junio, pero de 1982, falleció en Londres su guitarrista y miembro fundador James Honeyman Scott. The Pretenders se fundó en Londres en 1978, aunque su vocalista, Chrissy Hynde, es originaria de Ohio, Estados Unidos. Su primer disco se llamó Pretenders y fue publicado a finales del 79. James falleció a los 25 años por una sobredosis de cocaína unos meses después de terminar la gira por el segundo álbum de la banda y unos meses antes de la muerte de otro de los miembros fundadores de la banda, Pete Fardon.

0: Así que hoy escucharemos a la banda The Pretenders, a 44 años del fallecimiento de uno de sus miembros fundadores, James Honeyman Scott. Gracias, Manuel. Que tengan buen día.
1: Muy bien, Sofía Enríquez, en eso vamos a andar en la música. Muchísimas gracias. 5:47 Vámonos a la primera de deportes con Alfredo González. Alfredo, qué gusto. Bienvenido, buen día.
2: ¿Cómo estás, Manuel? Qué gusto saludarte. Pues quedamos mal, ¿no? Quedamos mal. Ayer dijimos.
1: Nos falló, pero gacho,
2: ¿eh? Sí, no, qué bueno que no apostamos. Si no, hubiera sido una ridiculez.
1: Una lana, si
2: sí, no.
1: No,
2: hubiéramos perdido demasiado. España.
1: España nos hizo quedar mal.
2: Nos hizo quedar mal. Y obviamente tiró muchas quinielas.
1: Supongo.
2: Eso es una realidad, ¿no?
1: Supongo, qué cosa, ¿eh?
2: Exactamente. Bueno, pues vámonos con España, que empató 0-0, sorpresivamente, frente a la debutante Cabo Verde, este equipo africano. Que se presentó en los mundiales allá en Atlanta. La Roja llegó como favorita, pero pecó, obviamente, de confianza, exceso de confianza y pasividad, y perdió una oportunidad de sumar 3 puntos en el grupo H. 27 disparos, 7 de ellos a portería, no fueron suficientes para hacerle gol a Cabo Verde, que, insisto, era debutante en el torneo. Y obviamente las reacciones no se hicieron esperar. La prensa española fue muy severa con su selección. Marca tituló: petardazo, decepcionante debut de España ante Cabo Verde. También Sport: qué bajonazo. Así titulan los principales diarios de España la actuación de La Roja, que fue decepcionante, 0-0 frente al equipo de Cabo Verde. Y este resultado, también hay que decir, tiene un culpable. Y es el arquero Bocinha, el arquero de Cabo Verde, que tiene 40 años, no es un chavito, tiene 40 años, que juega en la segunda división de Portugal y fue el héroe de este partido frente a España. Y atención con este dato, comenzó lo que son las redes sociales hoy, ¿no? Comenzó el partido con 50,000 seguidores en Instagram. Hace 2 segundos checamos precisamente las redes sociales de este arquero. 6.8 millones ya tiene el arquero de Cabo Verde, pero terminó el partido con 1.9 millones. Entonces, ha sido increíble lo que ha atajado este arquero, que es de la segunda división de Portugal. Tiene 40 años, insisto. Juega en el Chaves de la segunda división de Portugal. Entonces, fue el héroe de este partido. Vámonos con Arabia Saudita y Uruguay. El equipo charrúa no pudo con Arabia Saudita y apenas rescató un punto. Digamos que sería al revés, ¿no? Pero no, la verdad es que Uruguay quedó a deber en este debut mundialista. Al-Almiri, al minuto 41, puso adelante a la selección de Arabia Saudita, que hay que decir, el torneo anterior, la edición anterior allí en Qatar, venció 2-1 a Argentina. Entonces, ya no es tan sorpresa lo que ha hecho Arabia Saudita. Maximiliano Araujo, al minuto 80, le dio el empate al equipo uruguayo. Y en el grupo G, allí en Seattle, el equipo de Bélgica, el seleccionado belga, empató 1-1 frente a Egipto. Increíble también lo que ha pasado con Bélgica, que no ha podido con un equipo africano que a todas luces estaba como uno de los débiles del grupo. Ashour puso el 1-0 al 20 y Mohamed Ani puso el 1-1 en propia puerta al minuto 66. Tuvieron que recurrir a Lukaku, pues, para al final tener un poco de suerte en este partido. Bélgica y Egipto 1-1. Y en Los Ángeles se dio un partidazo: Irán frente a Nueva Zelanda. En este partido, que pues prácticamente nadie esperaba absolutamente nada de estos dos equipos, bueno, dieron un partidazo, quedaron 2-2 allá en Los Ángeles y terminan por sumar un punto. Es un mal resultado, hay que decir, para Irán, porque Nueva Zelanda es el equipo más débil de este grupo. Y en este partido estuvo el mexicano César Arturo Ramos Palazuelos. El sinaloense llegó a 8 partidos dirigidos en Copas del Mundo como árbitro central, una cifra que lo coloca en lo más alto del arbitraje nacional, al igualar el registro histórico de Armando Archundia, que se había mantenido durante 2 décadas y que había permanecido intacta. El recorrido de Ramos Palazuelos en los mundiales ha sido constante. Estuvo en Rusia 2018, también en Qatar 2022 y en esta ocasión en 2026. ¿Qué tenemos para hoy? La cartelera en el grupo I. Tenemos a Francia contra Senegal. Se presenta Kylian Mbappé en este torneo y también está Irak frente a Noruega. Se presenta Erling Haaland, el androide noruego. Y también en el grupo J está Argentina. Se presenta Lionel Messi. Jugará, si es que tiene minutos, su sexta Copa del Mundo. Será el primero que juega 6 mundiales Lionel Messi frente a Argelia y Austria frente a Jordania. Precisamente escucharemos a continuación a Lionel Scaloni, técnico de Argentina, que dice previo a este duelo frente a Argelia.
3: Bueno, siempre he tenido dificultad por el nivel que tiene de jugadores la selección, más allá de que podamos tener algún jugador o lesionados, que ahora no es el caso, no hay ninguno, solo creo que vamos a ver hoy Nico Tagliafico si hace la parte con el grupo, pero en principio estarían todos, o sea que los lesionados ya no están, así que nunca tuve inconvenientes en armar el equipo, o mejor dicho, el inconveniente que tuve es dejar afuera a algunos jugadores que son grandes jugadores, pero al final lo que siempre decimos, el equilibrio está por delante y jugamos con 11 y buscamos equilibrio y bueno, algunos se tienen que quedar afuera, pero en principio estamos bien.
2: Ahí las palabras de Lionel Scaloni, técnico de Argentina. Entonces, la albiceleste se presenta en esta edición, este día, frente a Argelia. Escuchemos ahora información de la selección mexicana de fútbol, y es que Guillermo Ochoa está viviendo prácticamente sus últimos minutos, sus últimos días como futbolista profesional, no solo de selección mexicana, y así lo anunció.
4: Y la selección de México siempre ha sido, en mi carrera y en mi vida, ha sido mi brújula, ¿no? Ha sido mi dirección. Yo no entiendo mi carrera sin la selección. No sé qué sería de mi carrera sin la selección. Y ahora que termine la selección, no le veo más sentido al fútbol, ¿no? No le veo más sentido al seguir jugando. Entonces, he disfrutado cada momento aquí. Lo he dado todo. Lo he dejado todo. Me voy en paz, con la cabeza en alto y orgulloso de haber vivido esto.
2: Sin duda, conmovedor lo que ha pasado con Guillermo Ochoa, que está en su sexta Copa del Mundo. Jugaría su cuarta, hay que decir, porque muchos dicen que estaría jugando su sexto Mundial, ¿no? No estuvo en la cancha, ni en Alemania 2006, ni en Sudáfrica 2010. Sí estuvo en el grupo, pero no estuvo en la cancha. Entonces, un grande, un referente, una leyenda, Guillermo Ochoa, del fútbol mexicano. Y hablemos rápidamente de Túnez, y es que ha cambiado técnico. Hablábamos de esa victoria sorpresiva de Suecia 5-1 frente a Túnez. Bueno, echaron a su técnico Lamonchi, y Gervais Renard, que estaba hace unos meses con Arabia Saudita, iba a llegar al Mundial, bueno, sí va a llegar al Mundial, pero ahora dirigiendo a la selección de Túnez, el francés de 57 años, Manuel, pues este técnico francés no llegaba a la selección, no llegaba al Mundial, pues que sí, llega al Mundial.
1: Llega al Mundial. Oye, cuando decías de las redes sociales del portero de Cabo Verde, ¿qué redes sociales?
2: Instagram.
1: Por Instagram.
2: En Instagram, exactamente. En este momento tiene 6.8 millones.
1: 6.8, sí, correcto. No, nada más para registrar el dato de cuál. Muchísimas gracias.
2: Gracias.
1: Bueno, son las 5:00 a.m. Gracias, Alfredo González. Son las 5:56 a.m. en esto que fue la primera de deportes. Muchísimas gracias. Bueno, vámonos a hacer un corte y regresamos para escuchar las voces de quienes han hecho la noticia en las últimas horas en esta mañana de martes 16 de junio de este 2026. Volvemos.

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2: Con 59.
3: Y la temperatura 19 grados.

0: 6.
1: Y la temperatura, 19 grados.
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3: Hola, hola, soy Claudia Mejía. Estamos en un nuevo episodio de Ya Oíste. Hoy vamos a hablar sobre alimentación. Ya sé, a veces es como de la rutina, el trabajo, no podemos alimentarnos bien y que llega el fin de semana y nada más queremos estar en casa, no hacer nada, pero creo que es muy importante. Hoy está conmigo un nutriólogo, es Cristian Gómez Montoya. ¿Cómo estás?
4: ¿Qué tal? Mucho gusto. Pues estoy encantado de estar aquí acompañándolos.
3: La alimentación, cuando nos queremos enfocar justo en nuestra alimentación, es para... es que quiero bajar de peso. Creo que es más como esa parte. Quiero bajar de peso, no tanto por quiero estar saludable. Entonces ahí también hay un entorno de mitos muy grandísimos.
4: Claro, hay que empezar nuevamente con esta idea de disfrutar estos alimentos, de incluir pues una gran variedad, de empezar otra vez a disfrutar estos alimentos, de ya empezar a entender lo más valioso que es justo esta experiencia. ¿En dónde podemos encontrar nutrición? Pues realmente en todos lados, en lo que, por ejemplo, Navidad, Año Nuevo, que el Día de la Candelaria, realmente muchas veces nos juntamos para comer, para consumir alimentos, que si quiero regalar un detalle, doy chocolates, también aquí podemos encontrar nutrición justamente porque entra esta ingesta de alimento y ahí también, esto también es dieta, no nada más es, ay, la dieta milagro, ay, esta dieta que me va a ayudar a bajar de peso, porque como tú bien lo dijiste, muchas veces nos enfocamos en el peso solamente sin enfocarnos en lo que realmente vale la pena, que es la composición corporal, nuestra salud y el porqué de ese alimento que estamos consumiendo.
3: Dijiste dieta, dieta es comerte un chocolate. Dieta, o sea, abarca toda tu alimentación.
4: Sí, sí, dieta va muchísimo más allá. Es lo que consumes, sea lo que consumas día con día, eso es dieta. Okay. Así sea, comas nada más una manzana, eso ya entraría dentro de una dieta diaria.
3: Ok, y entonces, ¿cuál es la diferencia en llevar justo un plan alimenticio acorde a tus necesidades?
4: Ok, pues mira, llevar un plan alimenticio acorde a tus necesidades es justo eso, ir controlado, dependiendo si tienes alguna patología, dependiendo si tienes alguna necesidad, algún objetivo, si quieres también dirigirlo hacia algo más sencillo, hacia algo más, no sé, no a todos nos gusta lo mismo. Entonces aquí también entra esta parte de nosotros como profesionales de salud, irnos dirigiendo y acomodando, adecuando estos planes de alimentación organizados a cada persona. No tanto que las personas hagan lo que yo digo, si no les gusta, porque realmente no lo van a seguir. Van a decir, ah, pues sí, este producto milagro, o así, por más que funcione, no lo voy a consumir. Pero creo que aquí es importante esta parte de aterrizar hacia dónde quieres ir y qué necesitas con tu alimentación.
3: O sea, sí o sí, todos, todas, debemos de acudir con un nutriólogo, con un profesional, para saber qué comer y saber qué comer bien, si se puede.
4: Claro, y se puede comer rico, se puede comer saludable, se puede comer bastante variado dentro de lo que tú necesitas en tu ingesta diaria recomendada, porque muchas veces pensamos que no, que debemos de comer pura lechuga, que debemos de comer puros licuados, puros jugos inclusive, ¿no? Que se tiene esta creencia, pero la realidad es que no va por ahí. Debe de ser como las características de la dieta correcta, debe ser variado, debe ser suficiente, debe ser adecuado para cada persona, inocuo, que esto quiere decir que sea saludable y limpio para las personas, que no nos haga daño, que cumpla con las características de higiene adecuadas también en el manejo de alimentos, y creo que eso también es muy importante de revisar.
3: Y si una persona que es vegana o vegetariana, no, bueno, vegetariana es diferente, ¿no?
4: Ahora sí,
3: vamos
4: a hablar
3: sobre eso. Pero una persona que es vegana y no tiene un seguimiento constante o adecuado de un profesional, como lo es un nutriólogo, ¿qué impacto tiene en su salud?
4: Bueno, es importante mencionar aquí ya un poquito más específico, por ejemplo, nutrimentos como la vitamina B12, la vitamina D, el omega 3, y estos muchas veces no se pueden cubrir con una dieta 100% vegana. debido a que estos se encuentran mayormente en alimentos de origen animal. Sí se puede ya incluirlo en suplementación, pero hay veces que los mismos veganos dicen, no, yo de plano ni suplementación. Ahí hay que encontrar la manera, es todo un reto, la verdad, también encontrar como la manera de decir, a ver, estos alimentos pueden cumplir un poquito más con lo que necesitas. Se puede tener también un tipo de vida saludable diaria siendo vegano, pero sí tomando en cuenta que es importante cuidar esta parte de la vitamina B12, el calcio, el hierro, la vitamina D, como te decía, el omega 3, porque es esta parte donde ya entran como estos mitos de que no, si ya haces veganismo, ya vas a bajar de peso, vas a verte bien y, o vas a ser débil, o siempre te van a contar puntos buenos o puntos malos, ¿no? Por eso es importante siempre acercarte con un profesional, porque en redes vas a encontrar opiniones a favor, en contra, en las noticias, de qué tendencias, en todos lados siempre te van a decir mucha información. Y como me decías, hasta una amiga puede llegar y, oye, no, es que mira, fíjate que bajé 10, 15, 20, 30 kilos, pero no es tanto enfocarnos en el peso, sino enfocarnos en nuestra composición corporal.
3: Pues sí, porque puedes pesar 90 kilos, pero tu masa corporal es menor que el músculo. Entonces no es lo mismo.
4: Sí, un ejemplo que me gusta mucho darle a mis pacientes es esta idea de pesas, por decir también otro número, 70 kilogramos, pero bajas un kilogramo de grasa y luego subes un kilogramo de músculo, vas a seguir pesando los mismos 70 kilos, pero tu composición corporal va a ser muy diferente y tu salud también pues puede tener también cierto reflejo, ¿no? Y pues esa parte del veganismo muchas veces se cree erróneamente que es un tipo de dieta, pero no, como te decía, es un estilo de vida que justamente se deben de seguir. Bueno, las personas, cada persona sigue una idea diferente acorde a su contexto.
3: ¿Y qué pasa con el vegetariano?
4: Okay, bueno, la diferencia entre el vegano y el vegetariano es que el vegetariano a veces sí puede incluir alimentos de origen animal como el huevo o la leche, ya sean ovo-lacto-vegetarianos, ovo-lacto-vegetarianos incluyen ambos, lacto-vegetarianos incluyen solamente productos de leche o lácteos, y los ovo-vegetarianos solamente huevo, pero el vegano sí es un poquito más cerrado a querer consumir. Pero pues hay varios tipos de vegano, realmente hay inclusive un tipo de vegano que solamente consume frutas, semillas que han caído, ni siquiera dañan la naturaleza. O sea, también entra esta parte del medio ambiente y la parte ecológica, por lo que te decía también de no dañar la naturaleza, de la huella ambiental.
3: Yo creo que este episodio se tiene que llamar ¿por qué ir con tu nutriólogo? Un nutriólogo. Porque sí, o sea, todo el mundo tenemos esta idea de que ir al nutriólogo es como de, va a tardar un buen en que yo llegue a mi meta, o ya que me dé lo que me tenga que dar. En realidad no es así. Uh-huh. Y ahorita tú no lo estás diciendo. Entonces, digo, cambiar ese chip no es tan fácil. Pero como tú decías, empezar por algo ya es una ganancia, ¿no?
4: Sí, y es importante para nosotros nutriólogos empezar a ver esta cuestión de si mi paciente tiene tal característica, se le complica tal cosa, esto no le gusta, por ejemplo el aguacate, ¿no? Que claro que es un alimento con gran cantidad de nutrimentos, si no le gusta no es como que ya te lo tienes que comer, porque va, al contrario, nunca va a volver a regresar a la consulta. Y también entra esta parte, ¿no?, de respetarlo, de decir, bueno, si no le gusta el aguacate, ¿qué otro alimento le puedo ofrecer a mi paciente para que él diga, ah, este me gusta y estoy cumpliendo, ¿no? Siempre es dar estas opciones, porque realmente opciones hay muchas.
3: Cristian, muchísimas gracias por acompañarme aquí a este episodio.
4: No, muchísimas gracias a ti por invitarme, por también escucharme, por apoyar también a las personas en esta cuestión de la información, que empiecen a escuchar también todos estos temas que son bastante importantes.
3: Él fue Cristian Gómez Montoya, yo soy Claudia Mejía, nos vemos en un próximo episodio. Adiós.

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3: 6:13.
4: Y la temperatura, 19 grados.
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0: a Marcial Rodríguez y pues éxito y suerte y venga la contienda interna por lo pronto de Morena. La presidenta municipal de Acapulco, Avelina López, afirmó que ya tiene el dinero, fíjese, desde ahora, porque ya ve que ha habido protestas allá en Acapulco precisamente porque luego faltan los recursos para pagar los aguinaldos. Bueno, pues precisamente Avelina López afirmó que ya tiene el dinero para pagar los aguinaldos de los funcionarios municipales, pero que ella va a dejar el cargo 3 meses antes de que se acabe el año para buscar la candidatura de Morena al gobierno de Guerrero. Así que dice ella, a quien llegue, si no les pagan su aguinaldo, sáquenlo a chingadazos. Así lo pidió la alcaldesa de Guerrero. Vamos a escuchar a Avelina López.
1: De aquí para adelante, yo les voy a dejar todo en orden. A ustedes, trabajadores, les tenemos, si mañana fuera 20 de diciembre, tenemos ya para sus aguinaldos. Por lo tanto, a nuestra salida, ustedes, el resto de los 3 meses que van a quedar, ahí les voy a dejar su dinero. Quien venga y no se los paguen, sáquenlo a punta de chingadazo.
0: Así lo dijo precisamente la alcaldesa de Acapulco, Avelina López. Bueno, Baltasar Gaona, diputado local del Partido del Trabajo, presidente del Congreso del Estado en Michoacán, terminó ofreciendo una disculpa pública porque la semana pasada, se lo presentábamos ayer, una banda musical interpretó desde la tribuna, pues el narcocorrido Se Les Peló Baltasar, dedicado a Ismael El Mayo Zambada. Vamos a escuchar al presidente del Congreso del Estado de Michoacán.
2: El día de hoy, como presidente del Congreso del Estado de Michoacán, quiero ofrecer una disculpa pública a todas y a todos ustedes. Esto derivado a que el día 10 de junio de este año, aquí en este lugar se llevó el festejo del Día del Padre y nos acompañó la banda Carnavalito. Ellos solicitaron poderse tomar una foto aquí en este salón y desde luego que les permitimos tomarse una foto. Estando en la parte central de este salón, esta banda, pues como una muestra de agradecimiento hacia mi persona, decidió tocar una canción, por lo cual, y como responsable del Congreso del Estado, quiero pedir una disculpa pública a todas y todos los ciudadanos mexicanos.
0: Una canción y escogieron curiosamente pues un narcocorrido. Pues ahí está la disculpa del presidente del Congreso. Bueno, el gobernador de Sonora, Alfonso Durazo, acudió personalmente a la protesta que realizaron trabajadores del ISSSTE allá en Hermosillo, quienes se quejan de que llevan varias semanas sin aire acondicionado, además de la falta de otros insumos y aumento salarial. Vamos a escuchar al gobernador Alfonso Durazo.
3: Y confiamos en usted.
4: No, aquí estoy. No vayan.
5: No se abandone.
4: A ver, aquí estoy dando la cara. Y voy a dar respuesta.
6: También está enseñando.
4: Con el apoyo del ISSSTE federal.
6: Está en la lucha. Claudia.
0: El gobernador Alfonso Durazo. Bueno, el Instituto Mexicano de la Propiedad Industrial bloqueó 57 páginas de internet que pretendían transmitir de forma ilegal, en vivo, el partido inaugural del Mundial 2026. Además, Vidal Llerenas, el titular del Instituto Mexicano de la Propiedad Industrial, en conferencia de prensa anunció el reforzamiento de los operativos contra la venta de mercancía pirata alusiva al Mundial.
7: Hemos realizado cuando menos 4 operativos en áreas distintas a los estadios y el día del partido de México utilizamos 15 brigadas para poder disuadir la venta de mercancía ilegal alrededor del estadio. Eso se logró. Si uno se ve alrededor del estadio, no había venta de mercancía ilegal, era algo que nos preocupaba más. Estuvimos muy pendientes, trabajando con la FIFA también en este tema y se suspendieron o se bloquearon 57 direcciones de streaming.
0: Bueno, pues ahí está. Vamos a ir a pausa, seguiremos escuchando las voces de quienes han hecho la noticia en las últimas horas, seguimos revisando la prensa en la República Mexicana. El debate de los Mochis, en general todos los debates, dice 70% de la violencia se debe a las armas ilegales de Estados Unidos. Eso es lo que dicen por allá en Sinaloa, balas con remitente de Fernando Coca Meneses expone que si no paramos el flujo de estas armas, no vamos a parar jamás el flujo de fentanilo. Fernando Coca con esta exposición que está ahora. Y bueno, dice ahora lo que le digo, el debate de los Mochis, que las primeras lluvias reavivan la esperanza en Sinaloa. Comienza a llover en Sinaloa. Bueno, vamos a pausa, Sofía Enríquez, recuérdanos en qué andamos en la música. Hola.
5: Hola, Manuel. Buen día. Hoy estamos escuchando a la banda The Pretenders, porque es aniversario luctuoso de uno de sus miembros fundadores.

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2: 621.
3: Y la temperatura, 19 grados.
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2: 6:22.
3: Y la temperatura, 19 grados.
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2: 6:23.
3: Y la temperatura, 19 grados.
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1: 6:24.
2: Y la temperatura, 19 grados.
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1: Con absoluta normalidad durante el próximo jueves.
2: Bueno, pues ahí está el gobernador anunciando esto. El secretario de Seguridad Ciudadana de la Ciudad de México, Pablo Vázquez, en entrevista con mi compañero Joaquín López Dóriga, dijo que las movilizaciones de la semana pasada, del jueves, fueron pacíficas y aquellas como las del Bloque Negro se enfrentaron con una lógica defensiva y de contención, además de una presencia robusta del cuerpo policiaco para reducir las expresiones violentas. Vamos a escuchar a Pablo Vázquez.
3: Como sabes, nuestro protocolo tiene una lógica de contención, vamos a llamarlo así, defensiva, y esa lógica de contención o defensiva se puede lograr o se puede materializar en buena medida si logramos superar numéricamente a quienes se expresan, sobre todo a quienes se expresan, hay que decirlo, que pudieran tener propensión a hacerlo de manera violenta. Las manifestaciones pacíficas requieren, prácticamente no requieren de presencia policial, es muy claro, incluso las áreas de concertación entran en diálogo, se acuerda por dónde va la manifestación, qué tipo de actividades van a hacer, y nuestra presencia se limita únicamente a cortes viales y a tener algún grupo de acompañamiento que pudiera orientar eventualmente cualquier grupo de manifestantes. Cuando sabemos que puede haber propensión a la violencia, en este caso esperábamos, como bien refieres, la presencia en algunos de los bloques de grupos del Bloque Negro.
2: Y pues se aplicó la estrategia de la contención. Bueno, la policía del estado de Chihuahua alcanzó un nivel de confianza ciudadana del 62.3% de acuerdo con la Encuesta Nacional de Seguridad Pública Urbana del INEGI. Esta cifra es superior al promedio nacional. Además, los municipios de Cuauhtémoc, Delicias, Guadalupe y Calvo y Parral registraron importantes mejoras de percepción de seguridad entre diciembre de 2025 y marzo de 2026. Estas cifras fueron presentadas a la gobernadora de Chihuahua, Maru Campos, al encabezar la Mesa Estatal de Construcción de Paz. Y bueno, ya que andamos en Chihuahua, de una vez déjeme comentarle, porque hoy tanto el diario de Chihuahua como el diario de Juárez traen la misma información: recorta participaciones, ojo, gobierno de la muerte, es lo que dice el periódico en primera plana. Este gobierno de la muerte está reduciendo cada vez más las aportaciones y participaciones a los estados. Al cierre de mayo, todas las entidades

0: Este reporte, Juan Antonio. Adelante, buen día.
1: Gracias, Manuel. Muy buenos días. Un juez de control vinculó a proceso a Daniel N. por su probable participación en el delito de trata de personas en su modalidad de pornografía infantil y le impuso la prisión preventiva. Durante la audiencia inicial, la autoridad judicial determinó iniciarle juicio tras valorar los datos de prueba presentados y fijó un plazo de 2 meses para el cierre de la investigación complementaria. La indagatoria inició en septiembre del 2023, cuando la Guardia Nacional remitió un reporte del Centro Nacional para Niños Desaparecidos y Explotados, en el que se alertaba sobre el almacenamiento y transmisión de aproximadamente 20 archivos con material de abuso sexual infantil mediante una cuenta de un correo electrónico. A partir de esa información, se realizaron labores de inteligencia cibernética que permitieron identificar la probable participación del imputado, quien fue detenido el pasado 9 de junio en la alcaldía de Iztapalapa por agentes de la Policía de Investigación en coordinación con autoridades federales. Manuel, el reporte.
0: Muchas gracias, Juan Antonio Jiménez. Bueno, el presidente de los Estados Unidos, Donald Trump, quisiera salirse del tratado comercial con México y Canadá, o si él quisiera salirse del tratado de Estados Unidos, México y Canadá, pues ya lo sabríamos. Pero siguen las negociaciones, así lo aseguró el secretario de Economía, Marcelo Ebrard. Te escuchamos con este reporte, Jenny Valencia, buenos días.
2: ¿Qué tal, Manuel? Excelente día. El secretario de Economía, Marcelo Ebrard, declaró que si el presidente de los Estados Unidos, Donald Trump, hubiese decidido salirse del tratado, ya lo sabrían, y por el contrario, continúan los trabajos con su contraparte.
3: Esto significa que estamos como en un proceso de revisión del tratado, entonces me queda muy claro que si la decisión política fuera que no se prolongue o no siga vigente el tratado, pues ya lo sabríamos, ya nos lo habrían comunicado, ya no estaríamos en conversaciones formales.
2: Informó que este lunes iniciaron en Washington los trabajos de la segunda ronda de conversaciones rumbo a la revisión del T-MEC. Los equipos técnicos de ambos países se encuentran sesionando. El secretario Ebrard anunció que el jueves se reunirá con el embajador Jameson Greer, representante comercial de los Estados Unidos.
3: Estamos en tiempo, estamos en forma y estamos trabajando para que el tratado salga adelante. No es fácil. No es sencillo, estoy consciente de las declaraciones que ha hecho el presidente Trump, por supuesto, las seguimos todos los días. Estamos conscientes de la dificultad que puede tener esta negociación o esta revisión del tratado.
2: Destacó que en esta segunda ronda de conversaciones, México insistirá en reducir o eliminar los aranceles al acero, aluminio y automóviles, al ser imposiciones que van en contra de lo que establece el tratado. También en las mesas de trabajo se abordarán temas relacionados con agricultura, trabajo, medio ambiente, industria automotriz y reglas de origen. El secretario de Economía aseguró que se encuentran en tiempo y forma para la revisión del T-MEC entre México, Estados Unidos y Canadá, que estipula el mismo tratado tiene que darse el 1 de julio. Es el reporte, Manuel.
0: Muchísimas gracias, Jenny. Gracias, Jenny Valencia. Bueno, el AM de Guanajuato, Mexicana llega al Bajío. La aerolínea abre una ruta entre Guanajuato y el Aeropuerto Internacional Felipe Ángeles. Es la parte superior del periódico. La nota de 8 retrasa el SAT. El Servicio de Administración Tributaria devolución a empresas, compañías esperan montos de hasta 6 millones. Despachos identifican un incremento en los tiempos para recibir los depósitos. Dice esta nota que las empresas de Guanajuato con perfil exportador tienen pendiente la devolución de impuestos por parte del SAT. Hay compañías que esperan montos que van desde medio millón hasta 6 millones de pesos. El contador público, y viene la explicación del trabajo que presenta hoy AM de Guanajuato, José Miguel Rodríguez Ferro, a cargo de del área de devolución de impuestos del despacho ahora en Bajío, indicó que tienen identificadas 15 empresas inscritas en el programa de INMEX, de esos empresarios que enfrentan esta situación. Esto es lo que dice el AM de Guanajuato. Novedades de Quintana Roo, confirman a Patty Peralta, la alcaldesa de Cancún, que va a pedir licencia. Bueno, pues ahí está ya también, ahí está la alcaldesa de Cancún. Y la nota de 8 dice satisfacción laboral en hoteles, encuesta trabajadores seleccionados previamente por los gerentes, revelan que están conformes con ingresos de casi 20,000 pesos y sus condiciones laborales. Un ejercicio estadístico, dice esta nota, entre trabajadores hoteleros escogidos por sus propios empleadores en Cancún, reveló que prácticamente todos están ampliamente conformes con sus condiciones laborales y que reportaron ingresos cercanos a los 20,000 pesos mensuales. En lo que tiene que ver con el expreso de Ciudad

Victoria, saquean agua del Guayalejo de 84 concesiones inspeccionadas por autoridades estatales. Solo una cuarta parte cuenta con título. La próxima semana van a iniciar revisiones de la cuenca del río Soto La Marina. En lo que tiene que ver con el expreso, pero ahora el de Mante, dice: cosecha de mango impulsa la economía. Este año se estima que la producción general pueda alcanzar las 120,000 toneladas de mango, pues la humedad registra durante este ciclo que favoreció el desarrollo de la fruta y permitiría elevar el rendimiento de la calidad precisamente del mango. Esto es lo que dice hoy el expreso de Ciudad Mante. El imagen de Veracruz, bueno, imagen de Veracruz, insuficiente espacio en oncología. Madres de niños con cáncer señalaron que el espacio en el hospital regional es muy reducido para recibir a los pacientes que derivan de pediatría al cumplir la mayoría de edad. En los últimos 2 años fueron canalizados 6 jóvenes que cumplieron 18 años en un área que cuenta solo con 8 camas y 7 sillones para quimioterapia. Así que bueno, pues ahí está ese trabajo presentado el día de hoy por Miguel Cabrera, está en la primera plana del periódico Imagen de Veracruz. En lo que tiene que ver con el Diario del Istmo, bueno, regresa a Coatzacoalcos el alcoholímetro. ¿Qué tal? El operativo podría comenzar a aplicarse este fin de semana que viene. Ojo, Coatzacoalcos buscan prevenir percances relacionados con el consumo del alcohol. Pues ahí está la propuesta precisamente para el día, pues para más bien para este fin de semana. Bueno, vamos a pausa, estamos en esta mañana de martes 16 de junio de este 2026. Hacemos un corte y seguimos revisando la prensa en la República Mexicana, 6:34 de la mañana. Hacemos una pausa y volvemos.

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7: Ubicada en Queensland, la selva de Daintree es uno de los ecosistemas más antiguos del mundo, con más de 180 millones de años de existencia. Este bosque tropical es único porque se encuentra directamente en la Gran Barrera de Coral. Alberga una mezcla fascinante de flora primitiva y fauna exótica, como el casuario. Su valor histórico y biológico es tan inmenso que ha sido declarada Patrimonio de la Humanidad por la UNESCO.
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10: El Comité Ejecutivo Nacional de Morena designó a Manuel Jesús Zavala como secretario de organización. Tras la renuncia de Andrés Manuel López Beltrán, Jesús Zavala tendrá bajo su responsabilidad las tareas de afiliación, credencialización y resguardo del Padrón Nacional de Militantes. La Concanaco hizo un llamado a defender y modernizar técnicamente el tratado comercial entre México, Estados Unidos y Canadá frente a su próxima revisión. Además, pidió que sean incorporadas las micro, pequeñas y medianas empresas, el turismo y los negocios familiares. La CEMOVI informó que hasta el 14 de junio se habían realizado 10.584 trámites para obtener placas conmemorativas del Mundial de Fútbol. Detalló que el módulo con mayor demanda fue el de San Andrés Tetepilco, en Iztapalapa.
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11: Bueno, pues esta mañana dice el periódico El Economista, consumo pierde ritmo en mayo, revelan ventas en tiendas de la Asociación Nacional de Autoservicio y Departamentales. Pues no estoy seguro que sea necesariamente una buena noticia, porque pues ahí es donde vamos a hacer las compras de cada 8 días o de entre semana, las compras a los supermercados. Luis Miguel González, director editorial del Economista, como siempre, qué gusto poder saludarte, buen martes, buen inicio de semana, Luis.
12: Muy buen martes, Manuel, ¿cómo estás?
11: Oye, pues no parece, evidentemente una buena noticia, ¿no? Perdiendo ritmo en mayo, la razón, ¿cuál sería en este caso? ¿Compramos menos?
12: Creo que ya teníamos algunos indicios en el, valga la redundancia, en el índice de confianza del consumidor. Que lo que nos está diciendo es, los consumidores mexicanos están mucho más cautelosos en lo que tiene que ver con sus posibilidades de compra. Normalmente, Manuel, ya lo hemos comentado, una decisión de compra tiene que ver con cómo ve una persona su situación personal, familiar, cómo ve su trabajo, cómo ve la economía del país y cómo cree que las cosas van a ser en los próximos 12 meses. En ese contexto, mayo es un mes interesante porque tenemos el Día de la Madre y en fechas recientes tenemos el Hot Sale. Se compara por eso con mayo del año pasado y no con el mes inmediato anterior. No lo comparamos con abril.
11: Okay, sino con
12: literalmente
11: mayo anterior.
12: para poder hacer fotografías de algo que de alguna manera esté midiendo un momento parecido en el año. Mucho de lo que estamos viendo en el consumo es relevante porque el consumo son 2/3 del PIB. Hablamos mucho de inversión que tiene que ver con cómo la economía se proyecta a futuro, es decir, lo que invertimos ahora lo podremos consumir más adelante, pero a la hora de ver de qué está hecho el PIB, pues resulta que el consumo es uno de los aspectos más importantes. No es una caída brusca, pero sí es un estancamiento, es 0.8 en términos nominales, hay que descontarle la inflación.
13: Uh-huh.
12: Y en ese sentido tienes razón, no es un buen dato, es a esas alturas lo que venía siendo un motor de la economía, pues empieza a operar más como un freno.
13: Como un freno. Ahora, esto indicaría, de acuerdo con lo que nos estás explicando, Luis Miguel González, el director editorial del Economista, es una radiografía que tenemos que comparar con el mes de mayo, pero estaríamos hablando, difícil hacer la predicción, pero estaríamos hablando de algo más cauto para el mes de junio que estamos viviendo, para el mes de julio, ya en el verano.
12: Tenemos un momento peculiar que es el mundial.
13: Uh-huh.
12: Decíamos, aunque el impacto del mundial no es tan grande como en un primer momento se decía, sí tendremos algo de dinamismo vinculado al mundial. De hecho, la propia Canaco, decía, solo el partido de México el jueves movió 1.200 millones en Ciudad de México.
13: Wow.
12: Entonces, nos da una idea de, hay una activación del consumo, por ejemplo, seguramente tú o alguien que conozcas mejoró su televisor. Uh-huh. Para poder ver el mundial.
13: Sí, lo mejoró, lo renovó.
12: Entonces, sí hay una activación vinculada al mundial y vamos a decir que este mes va a ser atípico, pero lo que tenemos, y creo que el verbo preciso es desaceleración. Es decir, no es caída, pero exactamente hace un año el comercio presentaba, o el consumo, presentaba un crecimiento de 10%. Por eso es significativo que de repente lo que tengamos es un 0.8 menos la inflación.
13: Bien, pues estaremos, ahora sí que estaremos observando estos datos y como siempre comentándolos contigo. Muchísimas gracias, Luis Miguel.
12: Un abrazo muy fuerte y como siempre con mucho gusto.
13: Que te vaya muy bien, muchas gracias, buen inicio de semana y buen martes. Luis Miguel González, el director editorial del Economista. Bueno, vamos a tener una mesa en unos minutos, la mesa deportiva, esta que tenemos de vez en vez, que tiene que ver, por supuesto, con el tema del Mundial. Aquí van a estar nuestros compañeros. Bueno, por lo pronto entonces, para no perder la oportunidad de escuchar a Juan Carlos Cruz, su trabajo que tiene preparado, vámonos contigo de una vez, Juan Carlos, en qué vamos a andar en los espectáculos. Te escuchamos, buen día.
14: Hola Manuel, buenos días al auditorio. El elenco de Spider-Man Brand New Day visitará México. Así lo confirmó Sony Pictures con un video en el que revelaron las ciudades que forman parte de la gira mundial de promoción, la cual comenzó ayer en Madrid, donde Tom Holland y Zendaya desfilaron por la alfombra roja, se dice que por primera vez como marido y mujer. Además, previo a esto, el actor estuvo en la Plaza Colón, donde convivió con sus fans. Por ahora no se sabe la fecha exacta de cuándo ni dónde será la premier en Ciudad de México. La cuarta película del Hombre Araña, protagonizada por Tom Holland, llegará a los cines el 30 de julio. Nuevamente, Robert De Niro se lanzó en contra del gobierno de Donald Trump durante un evento organizado por el Comité de la Primera Enmienda en Nueva York. «No puedo amar a un país que está liderado por un tirano racista, misógino y xenófobo. No puedo amar a un país que está liderado por Donald Trump y su Congreso adulador», son parte de las palabras que dijo el actor durante su discurso. El grupo puertorriqueño Menudo regresará a los escenarios para festejar su 50 aniversario. René, Roy, Raymond, Sergio, Ralph, Rubén y Robert son los integrantes de esta gira que contempla ciudades como California, Illinois, Nueva York, Florida, Puerto Rico y, por supuesto, Ciudad de México. La cita en nuestro país es el 28 de noviembre en el Teatro Metropolitan y la preventa de boletos comenzará este 17 de junio. Hasta aquí los espectáculos, regresamos al estudio.
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21: Pues bienvenidos al juego, bienvenidos a esta mesa en esta mañana de este martes, en este martes 16 de junio. Ya estamos aquí con nuestros compañeros, José Luis Cuevas. ¿Cómo estás?
22: Hola Manuel, qué gusto a la audiencia de Grupo Fórmula, listos para platicar de la decepcionante actuación de España.
21: Con nuestros compañeros, José Luis Cuevas. ¿Cómo estás?
22: Hola Manuel, qué gusto a la audiencia de Grupo Fórmula, listos para platicar de la decepcionante actuación de España ayer y a ver si no nos decepciona Francia, ojalá ni Noruega. Ay, hoy.
21: No, ¿no? No seas negativo.
22: La verdad es que no
23: seas ya lo negativo, vienes conociendo.
22: No, ayer, no seas negativo, ayer amigo, traté, que se dio, traté de ser positivo, pero el señor González me decía, es que es España. Sí, España desde el 2010 le ha ganado a Irán, a Australia y a Costa Rica. Tres partidos de Copa del Mundo desde que fue campeón.
21: Bueno, estamos saludando, por supuesto, a todas las frecuencias de Grupo Fórmula a través del 970, en Valle de México, por supuesto, 1500 de AM, 103, 104.1, y, por supuesto, a las distintas frecuencias que nos permiten saludarle en este momento, ya en esta mesa deportiva, precisamente con Alfredo González, a quien ya saludábamos hace rato en esta segunda de deportes. Bienvenido, Alfredo, ya te están aquí.
24: Muchas gracias.
21: Dando,
24: sí,
21: de llegues.
24: Es natural, yo vengo preparado, aunque sea temprano, yo estoy preparado para eso.
21: Juan Manuel de Anda, bienvenido.
25: Tocayo, ¿cómo estás?
21: Buen saludo día, a tu
25: muchas
21: audiencia.
25: Gracias, José Luis, Alfredo, buenos
24: ¿cómo
25: días.
24: Están? Buenos días.
25: Pues la verdad es que yo también coincido con José Luis. La selección de España dejó mucho, mucho que desear. Frente a Cabo Verde, caray, que es una selección, si no tengo mal el dato,
21: ya
25: me dirán,
21: ¿no?,
25: que va por primera vez a un mundial.
24: Sí, sí, correcto.
25: ¿No? Va por primera vez a un mundial. Pues estuvo pues defendiendo de una manera muy buena y evitó justamente que le anotaran un gol. Este empate, por supuesto, yo creo que a este conjunto de Cabo Verde le sabe como a un triunfo, ¿no?
22: Sí, por donde me parece que por donde le queramos ver, hay dos historias que contar. La narrativa puede ser extraordinaria con Cabo Verde y Bocinha, su portero de 40 años, que fue la figura. Claro. Y del otro lado está el asunto particular de una selección española que en lo particular considero yo que está hoy muy lejos de pensar que pueda ser campeona del mundo. Y un resultado así de determinante puede ser. Hay antecedentes donde pierdes el primer partido y acabas campeón. Pasó con España, pasó con Argentina. Pero yo sí vi un equipo inoperante y me preocupa que dependa tanto de Lamine Yamal, que entró de cambio porque no estaba físicamente todavía.
24: Pero sí es una realidad que, a ver, Cabo Verde tenía un bloque bajo muy fuerte. O sea, los 11 metidos en su área. Es muy difícil, es muy complicado que un equipo, por más que seas el mejor del mundo, abras a una defensa así. Es una realidad. 27 disparos, 7 a portería de España. Creo que tampoco lo hizo tan mal. Pero pues al final también Bocinha, que ya es un influencer prácticamente, sí, ya. Hace rato decíamos que tenía 6.9.
21: Sí.
24: Bueno, ya tienes 7.1.
21: 7.1 millones de seguidores.
24: Millones de seguidores. Es impresionante lo que hace Bocinha, ¿no? Tanto en la cancha como en las redes sociales. Pero algo hizo bien España, pero también Cabo Verde tiene un gran arquero, nada más.
25: ¿No llegaron retrasados los cambios?
22: A mí me parece que se tardaron desde el tema de los cambios, Luis de la Fuente. No sé si confiaba demasiado en lo que tenía, pero sí se tardó en lo particular para tratar de reaccionar y que fuera un revulsivo, que el equipo tratara de cambiar su dinámica. Entiendo el punto de jugar atrás y de defender algo, Manuel, pero no podemos pensar que por estar tan atrás hay que darle el mérito. No era Italia para decir, es que Cabo Verde es especialista en defender. Son jugadores semiprofesionales, muchos de ellos, de ligas inferiores en Portugal, segundas divisiones, muchas de ellas, y enfrentaron a lo mejor de la Liga Española, que es el Barcelona base, ¿no?
21: Sí, el Barcelona base, correcto. Oye, bueno, eso es lo que tiene que ver con España. Algo más sobre España, algo más sobre Cabo Verde, porque yo quisiera que no dejáramos de lado el tema del partido de la noche, ¿no? El partido de ayer, el de Irán contra Nueva Zelanda, que me parece que resulta ser toda una sorpresa por el tipo de partido que se dio, ¿no? Por el tipo de apoyo Irán, ¿no? Permanentemente en el estadio, Irán, Irán, Irán, como le estaban gritando allá. ¿Qué les pareció?
22: A mí me pareció un partido intenso con buena postura de los dos equipos. Si analizamos a Nueva Zelanda, aquella que con la que nos eliminamos en Wellington en 2014, nada que ver con lo que hoy presenta el equipo neozelandés. Me parece que fue ofensivo. Irán también, creo que por momentos incluso puede ganar el juego. Fueron muy buenas posturas y creo que había mucha efusividad de los dos equipos de disfrutar. Por eso entregaron eso. No hubo un miedo a perder, sino a tratar de buscar ganar y disfrutar que está en un mundial. No es tan fácil. Y para Irán, una gran cantidad de mexicanos en el estadio de Los Ángeles apoyando a Irán, ¿eh?
24: Creo que nadie nos esperábamos un partido así, tan dinámico, tan bueno, entre dos seleccionados que nunca han sido potencias, que de pronto no han existido en el fútbol de élite, tanto Nueva Zelanda como Irán. Y sí es un tema importante, ¿no? Todos los mexicanos, muchísimos mexicanos apoyando a Irán, y previamente también hablando Taremi, que es una de las estrellas precisamente de Irán, hablando de, a ver, si quieren hablar de política, váyanse a otro lado, ¿no? Aquí vamos a hablar de fútbol y vamos a hablar de la pelota. Si nadie me va a preguntar de la pelota, pues ¿qué hacemos aquí, no? O sea, es un mensaje muy claro que al final también creo que todos, muchos, celebramos ese gol, precisamente el primero en este Mundial de Irán, ¿no?
25: Y subrayar también, ¿no?, la jornada de ayer, pues, puro empate.
22: Empate, sí. Justamente lo que comentas, porque a mí me decían ayer, es que Arabia le arrebató a Uruguay el empate. No, Uruguay le arrebató a Arabia, sí, el empate. Arabia era mejor que Uruguay y estaba ganando el partido. Al final Maxi Araujo termina por hacer el gol del empate. Y bueno, también el otro partido ayer que termina en empate, que muchos no pensábamos, era el Bélgica-Egipto, porque Bélgica es muy superior en cuanto a plantilla, pero si tú analizas a los egipcios, tienen una columna vertebral ya en ligas importantes, lo que por ejemplo no tienen los equipos de CONCACAF, ¿no?
24: Por ejemplo. Yo se te diría que si quieren hacer alguna quiniela, no nos vean,
0: no nos
24: a
0: pregunten,
24: nosotros.
0: No nos pregunten, vean a nosotros, porque ayer dijimos
24: 3-1 España, 4-1 España, yo decía Bélgica 2-0, y empata uno, ¿no? O sea, sí, y también, o sea, Bélgica rescata el empate, o sea, iba ganando Egipto, o sea, algo impensado realmente en cuanto a las plantillas, ¿no?
25: En este momento yo creo, perdón, sí, Tocayo, en este momento yo creo que los analistas deportivos son algo similar a lo que pasa con el tema de las finanzas, ¿no? Porque también los analistas financieros y en temas económicos, pues, ¿no? Nomás no le atinan.
0: No dan una.
22: Sí, no, pero bueno, el que sí le va a atinar, me parece, es el señor Alfredo González.
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17: Bueno, ¿qué vamos a ver hoy?
22: Hoy Francia-Senegal, 1:00 p.m, muy buen partido, yo lo recomiendo.
17: Francia-Senegal.
22: Porque es el campeón.
24: Otro agarrón, ¿no?
22: Es un agarrón, además, hasta físico, ¿no? No solo en lo futbolístico, en lo físico también me parece que va a ser un duelo muy, muy importante. Francia, me parece que junto con España y junto con Portugal, Argentina, candidatos en la previa de este mundial. Y del otro lado está Senegal, que Senegal le ganó a Marruecos en la cancha la Copa Africana, después se la quitaron, pero Senegal es el mejor exponente futbolístico que tiene hoy África.
24: Hoy interesante ver, ¿no?, la presencia de Kylian Mbappé, de Erling Haaland, que se van a enfrentar Noruega a Irak, y también de Lionel Messi, que será el primer futbolista en estar en 6 mundiales.
25: Son 3 partidos, entonces.
24: Jugando
25: 3 partidos,
22: no,
25: para hoy.
22: Y no, a las 10 de la noche, Austria enfrenta a Jordania. Austria es una selección de esas incómodas europeas, lo vimos en la Euro pasada, sorprendió a todos. Creo que Austria va a ser el segundo de ese grupo, detrás de Argentina, y creo que va a ser un rival de esos incómodos que pudiéramos ver, por ejemplo, en siguientes fases, como la sorpresa para ir avanzando, Austria.
24: Bueno, como vamos, Jordania va a ganar.
22: No creo. No, ahí sí ya no creo que suceda.
24: Y Senegal también.
25: Bueno, les hacemos caso, ¿no?
22: Pero
24: no, bueno. No, muy mejor bien. No.
22: Pero ojo con Argelia, ¿eh? Sí, tampoco sí. Es como que Argelia no sea un rival fácil para Argentina, ¿no?
17: Muy
22: pero
17: bien.
22: Vamos a ver qué pasa.
17: Pues muchas gracias a los tres. Gracias.
22: Un gusto, Manuel.
25: Buen día. Tocayo, gracias.
17: Tocayo, muchísimas gracias. Gracias.
24: Buen día.
17: Muchas gracias, José Luis. Muchísimas gracias. Y pues muchas gracias. A ver, vamos a esto.
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13: Bueno, y no dejar de lado en cuanto a la información antes de irnos y antes de ver la tendencia en esta mañana, por cuarta ocasión se repite la tercera cifra más baja en el año de personas asesinadas en la República Mexicana, 31 personas que fueron asesinadas el día de ayer en el país. Bueno, pues es la cuarta cifra que se repite, la cifra que se repite por cuarta ocasión en el año, la más baja en todos estos esfuerzos pues que hace el gobierno federal para intentar detener pues esta sangría. Bueno, que no se le haga tarde en esta mañana de martes 16 de junio de este 2026, la tendencia de Yanira Pérez Baena, buen día.
1: Hola Manuel, muy buen día, la tendencia del día de hoy es nada más y nada menos que Cabo Verde, y además la tendencia número uno, y bueno, ya comentaba Alfredo más temprano que el verdadero héroe del partido de ayer de España contra Cabo Verde, pues fue el portero, este portero que se llama Bonciña, a quien ya nombraron como héroe del partido, Manuel.
13: Es correcto, que además tenía nada más 50 mil seguidores en Instagram, ahora tiene 7.1 millones. Bueno, muchísimas gracias.
1: Gracias.
13: Mañana comenzamos en punto de las 5:30 de la mañana. Hacemos una pausa, quédese en las frecuencias de Grupo Fórmula, tenga usted buen martes y que le vaya muy bien.

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0: Las 6:58.
3: Y la temperatura, 19 grados.
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13: Los políticos. Enrique Garza Naranjo, de Fomento Económico Municipal, informó que hay avances en el nuevo desarrollo de Finza de la familia Argüelles, al sur de Saltillo, una apuesta importante al crecimiento industrial en la región. Según ha trascendido, el nuevo parque de Finza contempla en una primera etapa 40 hectáreas, aunque las reservas territoriales son mayores, y estará ubicado en Agua Nueva, en un predio que antes se conoció como Rancho Santa Teresa. Este tipo de proyectos generan derrama y ocupan mano de obra en la etapa de construcción de la infraestructura, pero su principal aporte es el crecimiento en la capacidad de hospedaje industrial. Aunque tanto CFE, que dirige Emilia Esther Calleja, como Pemex, que encabeza Juan Carlos Carpio, ya oficializaron que se duplica el tope a las pensiones máximas para igualarlas con el ingreso mensual de la presidenta, dirigentes de los jubilados de ambas paraestatales advierten a sus representados que esa no es una solución definitiva. Al tratarse de un acuerdo administrativo, quedan en riesgo de que en cualquier momento lo revoquen, por lo que han decidido seguir con una defensa nacional activa en dos rutas, la jurídica y la protesta pública, hasta que se consiga una reforma constitucional que corrija y reconozca las pensiones previamente acordadas.
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0: 7.3
3: y la temperatura 19 grados.
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2: Y que ahora quieren responsabilizar a un delegado de Bienestar. ¿Cuándo se había responsabilizado a un secretario de Bienestar a nivel nacional de ser el responsable de los resultados electorales?
3: Ayer se reportaron en México 31 asesinatos. Los estados con más ejecuciones fueron Guanajuato con 5, Michoacán, Oaxaca y Sinaloa con 3, además de Baja California con 2 homicidios. El gobernador de Oaxaca, Salomón Jara, rechazó ayer que el alcalde de San Miguel Amatitlán, Joel Ángel Bravo, asesinado el sábado, hubiera solicitado protección o denunciado alguna amenaza, como denunció ayer aquí el dirigente nacional del PAN, Jorge Romero.
4: Exigimos la absoluta responsabilidad respecto al gobernador de Oaxaca, Salomón Jara, a quien verbal, directamente el 11 de mayo, en una junta de seguridad, el que hoy en paz descanse, Joel Bravo, le pidiera protección porque le dijo que estaba siendo extorsionado y amenazado, y el gobernador Jara simple y sencillamente se volteó a un lado. Ahí prácticamente le dio el avión, le dijo, sí, con mucho gusto, vas a tener protección, que nunca llegó.
5: Quiero enfatizar que el presidente no había solicitado medidas de protección y no presentó denuncia alguna ante la fiscalía. Desde el primer momento se desplegó un operativo interinstitucional para garantizar que este crimen no quede impune.
3: El gobernador insiste en sostener que tanto este crimen como el feminicidio el sábado de la militante y asambleísta del PRD Isela Lisbeth González son hechos aislados.
5: No son hechos que coincidan y que tengan que ver con un proceso, ¿no? Yo creo que lo que pasó allá en la costa con la militante del PRD y con lo que pasó en la Mixteca, pues son hechos aislados, no tienen nada que ver con uno con otro.
3: A la par de estas declaraciones del gobernador, la Fiscalía de Oaxaca confirmó que el domingo fue asesinado el alcalde de San Juan Quiajije, Carlos Orozco, junto con su hijo, quienes fueron atacados a balazos cuando estaban en una obra en el paraje camino a San José Ixtamapán. Sin dar más detalles, la Fiscalía informó que ya abrió una carpeta de investigación y, como siempre, prometió que no habrá impunidad. Guadalupe Lucero Bárcenas, alcaldesa morenista de Acatlán de Osorio, Puebla, responsabilizó directa y públicamente a la exfuncionaria municipal María de Jesús Ocampo y a Pedro Flores Romero, alias El Pelle, presunto líder del grupo criminal Los Ardillos, por cualquier atentado en su contra o en contra de su familia. La presidenta municipal dijo estar recibiendo amenazas de muerte para que realice cambios en su gabinete.
6: Lo que busca este grupo delictivo es desestabilizar, es crear ingobernabilidad, es incitar al odio. Responsabilizo públicamente el día de hoy a María de Jesús Ocampo Álvarez, a Pedro Flores Romero, alias El Pelle, líder del grupo delictivo de Los Rojos, a personas afines a ellos y allegados también. Por todas las amenazas de muerte que he recibido y por si llega a suscitarse un atentado en contra de mi familia o de mi persona, pero también de cualquier hecho violento que ponga en riesgo la vida de las familias de Acatlán.
3: El gobernador de Michoacán, Alfredo Ramírez Bedoya, informó que la Secretaría de Gobierno inició un procedimiento administrativo contra el Congreso del Estado y el presidente de la mesa directiva, el petista Baltasar Gaona, luego de que en plena tribuna la banda El Carnavalito tocó el narcocorrido Se les peló Baltasar, dedicado a Baltasar Díaz Vega, vinculado con Ismael El Mayo Zambada.
7: El propio presidente del Congreso ya emitió un pronunciamiento de disculpa, donde se muestra, grabó un video. Aún así, se tiene que hacer la investigación y bueno, pues seguramente en su momento amonestar, sancionar, multar al Congreso del Estado por esta situación. Lo hemos hecho con municipios, lo hacemos con particulares y bueno, pues nadie está exento.
3: El presidente del Congreso ya fue notificado de la investigación. Recordemos que él fue quien invitó a la banda con motivo, dijo él mismo en su disculpa, en su video, con motivo del Día del Padre. Iván Raimundo Oliva Reyes, alias el 24, identificado como jefe de la facción criminal que encabeza Fausto Isidro Mesa Flores, el Chapo Isidro, fue detenido durante un operativo federal en Sinaloa. Chapo Isidro es ubicado como viejo operador de los Beltrán Leyva y líder del grupo criminal conocido como los Mazatlecos o Cártel de Guasave, asentado en este municipio. Además, está en la lista de los 10 más buscados por el FBI, que ofrece hasta $5 millones por información que lleve a su captura. En el operativo fueron 11 los delincuentes arrestados en varios municipios, donde fueron desplegados elementos de los tres órdenes de gobierno, quienes además lograron asegurar un fusil tipo Barrett calibre 50, drogas, sustancias químicas para elaborar metanfetaminas. Luego de casi 3 horas de permanecer, de permitir el paso libre de automovilistas, maestros de la coordinadora se retiraron de las casetas de San Marcos, Puente de Vigas y Tlalpan en la México-Cuernavaca, advirtiendo que el plantón ubicado en el centro histórico se va a reforzar. Jenny Pérez, secretaria de la sección 22 de Oaxaca, aseguró que la huelga sigue hasta tener respuestas.
1: Cuando desde el Palacio se dice que no hay disposición de la gente al diálogo y que no hay propuestas, nosotros decimos lo contrario, que hay disposición y que hemos tenido la voluntad política 2 años en esta actual administración de la presidenta de la República, Claudia Sheinbaum.
3: Isaías González, dirigente de la sección 7 de Chiapas, reclamó que si el gobierno ya no los va a recibir en gobernación, pues que se los digan de frente, pero que cerrar el diálogo sería un error.
8: Y entonces hay un antes y después, y por supuesto que la gente se va a organizar mucho más y con más coraje. Es un gran error cerrar, pero que no lo digan allá afuera, que lo digan de frente. Nosotros no tenemos ningún detalle que se dé una reunión solo para decirnos eso, pero de frente, formal, como debe ser, así, tal cual y con todo respeto.
3: Bueno, la coordinadora ha informado que hoy a las 10 de la mañana van a realizar bloqueos sobre Paseo de la Reforma en 3 puntos, la Torre del Caballito, el Ángel de la Independencia y en el cruce con Avenida Insurgentes. Morena designó ayer a Manuel Jesús Zavala como secretario de organización del partido, luego de la renuncia el 25 de mayo de Andrés Manuel López Beltrán, hijo de López Obrador, para buscar una diputación por Tabasco. Zavala Salazar, quien hasta ayer se desempeñaba como secretario de Movimientos Sociales, fue incorporado también a la Comisión Nacional de Elecciones, órgano responsable de organizar los procesos internos, revisar perfiles de aspirantes, participar en las encuestas para definir candidaturas y garantizar criterios de paridad dentro del partido. Atendiendo al llamado que ha hecho en varias ocasiones la presidenta Claudia Sheinbaum, diversos políticos de Morena y el Partido Verde han comenzado ya a pedir licencia a sus cargos. Una de estas senadoras que pidió licencia del Verde, Jazmín Bugarín Rodríguez, va a dejar el cargo la próxima semana, va a contender por Morena, Verde y PT a la gubernatura de Nayarit, revelando además que la coalición de estos 3 partidos, Verde, PT y Morena, se va a replicar en 16 de los 17 estados de la República.
9: En esta reunión, la dirigencia nacional fue muy clara y muy contundente al aclarar que vamos a ir en coalición en los 16 de los 17 estados de la República. San Luis Potosí aún no han fijado postura, aún no han llegado a algún consenso, algún acuerdo, dejando fuera San Luis Potosí, que seguramente en su momento habrán de tomar la determinación de las dirigencias nacionales. Las otras 16 gobernaturas, incluyendo a Nayarit, vamos a ir en coalición.
3: La senadora Beatriz Mojica también solicitó licencia para buscar ser coordinadora de la Cuarta Transformación en Guerrero y el senador del Verde, Waldo Fernández, también está preparando su solicitud para competir por la gubernatura de Nuevo León.
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3: De esto y más le estaremos informando si nos acompaña después del corte, agradeciendo como siempre la amabilidad de su compañía. Gracias, bienvenidos y muy buenos días. Volvemos.

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0: 7:14.
2: Y la temperatura, 19 grados.
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3: Buen día, hoy es 16 de junio. Sobre el T-MEC, desestima a Ebrard amenazas de Donald Trump. Lluvias golpean varias ciudades, lo más fuerte en Piedras Negras. Pone el gobernador en alerta a las corporaciones. Manolo Jiménez reafirma Coahuila su respaldo total a la seguridad de Torreón. Fotomultas en Los Chorros son viables. Canacar pide no afectar a propietarios. Buscan más jóvenes atención psicológica, principales motivos, depresión y ansiedad. Yo soy Samantha Escobedo, que tenga usted un excelente día.
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0: 7:17.
2: Y la temperatura, 19 grados.
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1: Izúcar de Matamoros a Huajuapan de León. Uh-huh. En ese trayecto yo llegué a Oaxaca y él, yo le llamé para ver si ya estaba en casa. Y no me contestó y como a las 12:30 de la noche me llama su esposa diciendo que estaba secuestrado y que le estaban pidiendo dinero y facturas de algunos camiones. Entonces, le dije que no, que esperara, que íbamos a ver qué podíamos hacer. Entonces, sus hijos tienen algunos conocidos y dieron parte a las autoridades y creo que se movilizaron. Dieron parte a la población, al destacamento de la Guardia Nacional en Acatlán, Puebla. ¿Sí? Me parece que como a las 2:00, 3:00 de la mañana los soltaron. Después ya nos dijeron que estaba por Santa María Xochitlapilco. Mi hermano sí, en verdad, ya había sido solicitado, pero salió condicionado. Iba a entregar una cantidad de dinero.
2: Uh-huh. O sea, lo soltaron a cambio de que entregara ese dinero.
1: Así es.
2: ¿Y qué pasó después?
1: Después, él, el día 15, pide, hay una mesa de seguridad, en esa mesa de seguridad pide protección, porque me decían que lo seguían acosando, entonces sí le decía que se pusiera protección porque pues con esa gente no se jugaba, entonces, y le dieron mucha difusión tanto el fiscal de Oaxaca como el fiscal de Puebla. Entonces siento que por ahí vino un poquito de presión para aquellos, para los malos, y tomaron esa represión contra mi hermano, creo.
2: Entonces me dice, bueno, este el secuestro express, bueno, duró varias horas, fue el 6 de mayo.
1: Sí, el 6 de mayo.
2: Lo liberan a cambio de que luego pague una cantidad de dinero, lo empiezan a presionar y pide ayuda efectivamente al gobierno de Oaxaca, pide protección.
1: Así es, sí se pidió protección al gobierno de Oaxaca en una mesa de seguridad.
2: ¿No lo dejó por escrito, Saúl?
1: No lo dejó por escrito. Uh-huh. Lo hicieron y dijeron que lo iban a cuidar, eso lo dijo el fiscal y anda un audio por ahí. Que el fiscal se compromete realmente a estar vigilando muy cerca a él, más que nada.
2: Hay un audio donde el fiscal dice esto. Audio. A ver, déjeme, usted lo tiene, si no, ahorita lo buscamos, porque, bueno, pues el gobernador Salomón Jara dice ayer que nunca le pidieron que lo cuidara, que nunca pidieron que cuidara a su hermano, que lo cuidaran.
1: Ya también por la tarde-noche, una reunión que anda por Juxtlahuaca, declara también que sí había pedido protección mi hermano.
2: O sea, hay una declaración del fiscal y del gobernador aceptando que sí lo están protegiendo.
1: Que sí les pidió la protección.
2: Ah, y ahora, ¿cómo ve usted que ayer lo niega el gobernador? O sea, queriéndose lavar las manos.
1: Ya aclara después, por la tarde ayer.
2: Ah, ayer mismo.
1: En una reunión. Ya ayer mismo declara, por la tarde, diciendo que sí le habían pedido protección.
2: ¿Y por qué en la mañana había dicho otra cosa?
1: Sí, eso es contradictorio lo que está haciendo y pues pedimos más que nada seriedad en el caso, porque mi hermano no es un hombre que tuviera problemas personales, un hombre de acuerdos y se cumplieron todos los acuerdos, entonces yo no sé qué haya pasado.
2: Sí, extraño, porque bueno, pues ayer nos decía el dirigente del PAN, Jorge Romero, que había pedido apoyo en esa mesa de seguridad justamente que usted nos dice, Saúl, y luego pues nos llamó mucho la atención que el alcalde en la conferencia de prensa, que el gobernador en la conferencia de prensa que dio, dice que no había solicitado medidas de protección, que no había presentado ninguna denuncia ante la fiscalía. Vamos a escuchar esta parte, por favor, vamos a escuchar esta parte y déjeme ver si ubico el audio de la tarde.
3: No son hechos que coincidan y que tengan que ver con un proceso, ¿no? Yo creo que lo que pasó allá en la costa con la militante del PRD y con lo que pasó en la Mixteca, pues son hechos aislados, no tienen nada que ver con uno con otro.
2: ¿Podemos escuchar el otro, por favor, el correcto, por favor? Perdóname, Saúl.
1: Sí, no se preocupe.
2: Sí, cada quien en una cosa. Bueno, entonces, el gobernador en la tarde dice que sí le están dando protección. Usted pediría que las cosas fueran, pues, más serias, ¿verdad? Porque esto de la mañana es lo que ha trascendido, por lo menos a nivel nacional, y lo que dijo después en la tarde, pues, ya no pasó. Ya no supimos, ahorita lo vamos a buscar y, por supuesto, lo vamos a recuperar.
1: Sí, y la verdad, queremos seriedad, porque ese municipio era muy tranquilo, era muy... Usted podía caminar por todas las calles, y ahorita, con esa situación de mi hermano, ya toda la gente está temerosa. Si mataron al alcalde del municipio de San Miguel Amatitlán, pues ¿qué se espera la población? Y sí le pedimos al gobernador que en verdad ponga atención en esa zona, porque es una zona que colinda Guerrero, Oaxaca y Puebla. Uh-huh. Y sí está pasando mucha gente de Guerrero para Oaxaca, y es una zona, si va a Huajuapan, le van a decir, todos hemos sido asaltados en la población de Izúcar de Matamoros a Huajuapan de León. Toda la gente casa ha sido asaltada.
2: Hay una situación, pues, muy complicada ahí en Oaxaca. El domingo también, pues, mataron a un exalcalde, a Carlos Orozco, atentaron contra una dirigente del PRD. Es una situación muy complicada. De hecho, pues, se habla en algunos círculos, no sé si usted coincida, Saúl, de ingobernabilidad, o cómo lo calificaría, porque Oaxaca es el lugar donde más alcaldes han sido asesinados en este sexenio.
1: Sí, la verdad. La gente, antes Oaxaca era muy tranquilo, yo como empresario lo había vivido, era muy tranquilo, se paseaba bien, pero ahora ya todo mundo se está cuidando, todo mundo está encerrado mejor en sus casas, y yo he dicho que no es posible que la gente buena esté encerrada y los malos anden en la calle.
2: Así
1: por
2: es.
1: Eso pedimos una protección, y que en verdad esperemos que las autoridades hagan su trabajo.
2: Al final, Saúl, ¿qué apoyo va a recibir la familia de su hermano, su esposa, su familia?
1: Vamos a terminar primero el novenario de mi hermano, y ya después veremos qué vamos a hacer, nos vamos a poner de acuerdo a la familia ya estaríamos comunicando qué es lo que pedimos realmente.
2: Bueno, pues terrible lo que sucedió, fue secuestrado, amenazado, no se le protegió.
1: No se le protegió.
2: Pues qué pena, Saúl. Pues muchas gracias, y estamos atentos a lo que suceda ahí en Oaxaca con esta situación y con este tema, que la verdad es que causa, pues, temor, efectivamente, a todas las personas que viven ahí en ese estado de la República, que antes, pues, muchas de sus zonas eran otros los problemas, ¿no? No era un tema de inseguridad y de violencia y de asesinatos, eran otros los problemas de Oaxaca, que siguen siendo, pero se suma este.
1: Así es.
2: Gracias.
1: Lo sentimos mucho.
2: Gracias, Saúl. Un abrazo y gracias por comunicarse, por estar con nosotros aquí, permitirnos hablar con usted. Gracias.
1: Ok, gracias.
2: Gilberto Núñez, buenos días.
4: Buenos días a ti y a todo el auditorio de Grupo Fórmula. Pues el día de ayer a las 10:15 de la mañana se llevó a cabo.
0: 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La primera. 7:26.
5: Y la temperatura, 19 grados.
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1: Son las 7:30
2: y la temperatura 19 grados.
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0: 54 años de prisión contra Hernán Bermúdez Requena, el que era secretario de seguridad con Adán Augusto López cuando era gobernador de Tabasco y al mismo tiempo líder de La Barredora. Están pidiendo esta pena por delitos de secuestro agravado, extorsión, asociación delictuosa agravada. Me estabas describiendo, Gilberto, cómo viste a Bermúdez Requena.
1: Efectivamente, Azucena, con su uniforme tradicional, el color beige, con suéter y playera color beige, sin bigote, sin barba, un poquito más bajo de peso, pero en su semblante, pues el mismo de los que conocemos. Sus abogados defensores, Andrés del Río y José Flores, pues pidieron al juez Brown la exclusión de varios testimoniales y testigos de prueba, porque la fiscalía entregó 40 carpetas de investigación más, donde Hernán Bermúdez Requena está inmiscuido, y la defensa pidió la exclusión de estos testimoniales. Ajá. Ahora ya se culminó la audiencia a la 1:15 de la tarde, sí, cuando pues no se programó una nueva fecha para ya el inicio del juicio oral. ¿Por qué, Azucena? Porque todavía Hernán Bermúdez Requena tiene un amparo, un recurso de amparo todavía en proceso, y uh-huh, se está esperando la definición de un juez federal, bien, para conocer esta situación y ya poder iniciar el juicio oral, Azucena.
0: Sin fecha todavía.
1: Efectivamente.
0: Bueno, pues ya nos contarás, Gilberto, gracias.
1: Buenos días.
0: Hace 16 días, hace un par de semanas, platiqué aquí con el doctor Israel Alejandro Valdés, empresario de Tamaulipas, que está haciendo, que ha denunciado, que ha tenido pues la valentía de denunciar, que ha sido extorsionado, que fue extorsionado por un grupo cercano al hijo del gobernador Américo Villarreal, que le pidieron ahí un moche millonario para poderle dar un contrato. Él se negó, los denunció, pidió la reparación del daño porque este contrato ya había avanzado. Él había avanzado en comprar algunos suministros y algunas cosas que iba a necesitar para distribuir despensas, y bueno, pues ahora está siendo acusado él y acosado por el gobierno tamaulipeco. ¿Cómo estás, Israel? Gracias y buenos días.
2: Buenos días, muchas gracias otra vez por este espacio.
0: Al contrario, ¿qué ha pasado desde que hablamos, Israel?
2: Pues me volvieron a hacer una rueda de prensa al gobierno, volviendo a decir mentiras, volviéndome a exponer, el cual también ya les hice réplica, y me gustaría darte un poquito de la réplica que les hice, mencionar que hoy iniciaré formalmente poner las denuncias correspondientes en las dependencias correspondientes, tanto a Felipe Salinas Mansur, que fue el que se presentó como como financiero de este personaje, Américo Villarreal Santiago, Jorge Veas, que fue el que vino a

0: visitarme, me amenazó. Voy a poner ante también denuncias ante el juez y todo lo que me está llevando a a orillarme a hacer esto, esperando que las mismas fiscalías pues sean un poquito imparciales, porque son muy parciales para cargados hacia la Fiscalía Anticorrupción.
1: Sí.
0: Y prácticamente es demostrarles un poquito. Decían que mi proceso inició desde el 2003, mi proceso administrativo empezó en el 2003, diciéndome hoy que el proceso había iniciado en el 25. No, la Secretaría de Administración tuvo conocimiento y contestaron oficios, ¿sí? La persona que contestó ese oficio, hoy actualmente, el licenciado Oscar Lara, es magistrado estatal. Él había contestado el oficio administrativo en el 2023. Yo estoy denunciando que están prescritos sus denuncias hacia mí. Uh-huh. Están diciendo que dice falsedad de declaraciones cuando ellos, en el mismo expediente administrativo, hay documentos falsos de otra afianzadora diciendo que pusieron de prueba ese documento. Sí. Y después la Fiscalía Anticorrupción saca estos oficios de las fianzas reales con fechas diferentes. Existen dos correos. Me expusieron que yo no estaba arraigado. Tengo la acta mínima del juez.
1: Pues sí, donde dijeron un montón de cosas hace unos días. Ajá.
0: Sí, donde estoy arraigado. Ellos dicen que yo voluntariamente entregué mi visa y mi pasaporte. Aquí tengo el acta mínima donde un juez me está solicitando que entregue documentos, que entregue una fianza de 200,000 pesos. Y yo también digo, ¿por qué me visita? ¿En qué tiene que ver Jorge Veas, esposo de Tania Contreras, que tiene todo el poder del Estado en las leyes? Me visita la mamá de Américo Villarreal Santiago, también a querer arreglar. La primera visita que yo tuve fue de la doctora, muy educada la doctora, diciendo que perdió y que lleguemos a un arreglo, cosa que nunca llegamos a un arreglo. Yo no estoy pidiendo 500 millones de pesos como ellos dicen. 500 millones de pesos valía el contrato. Uh-huh. Yo quiero que me hagan mi reparación de daño.
1: Así es, de es lo todo. Que tú habías invertido para echar a andar un contrato que luego te quitaron.
0: Así es, y el de Secretaría de el Tribunal de Justicia Administrativo me dio el fallo. Uh-huh. ¿Sí? Reparación de daños y prejuicios.
1: No estás pidiendo los 500 millones de pesos. ¿Cuál es la cifra, doctor?
0: Todavía no llegamos a ese momento. Bien. No permitieron llegar contigo. Es más, es momento que no ha continuado mi demanda administrativa, porque el magistrado que llegó en la primera sala de tribunal, el magistrado Lorenzo, resulta ser que era subordinado de Jorge Veas. Lo cambian y ahí empieza el tema. El tribunal nunca dijo que yo había falseado, el tribunal nunca dijo que yo había hecho un fraude. Uh-huh. Lo dijeron después de que acomodaron todas sus fichas y entonces sí me levantaron una carpeta de investigación con la Fiscalía Anticorrupción, con el licenciado Gobea, que ahora es fiscal del Estado. Imagínense en qué posición estoy.
1: Correcto.
0: Si tienen todas las fichas a su favor.
1: Y has decidido, Israel, con todo lo que esto puede implicar, porque es un gobierno muy duro, el de Tamaulipas. Ya vimos que, bueno, pues tiene prácticamente todo a su disposición, hasta el tribunal, con Tania Contreras, esposa de Jorge Veas, y has decidido aún así interponer la denuncia contra estas personas.
0: Lo voy a poner a sabiendas de que pongo más en riesgo mi vida, a sabiendas que no me van a hacer caso, o que a lo mejor le dan papelazo al tema, pero yo tengo que hacer lo que a mí me corresponde y lo que dice la ley que debo de hacer, que es lo único que les pido, que sean imparciales. Yo no les estoy pidiendo favoritismo, ni les estoy diciendo que yo quiero todo a mi favor. Bueno, que me demuestre. Hay un contrato muy mal hecho, hay un contrato que no están siguiendo las reglas del juego ellos. Uh-huh. No lo están haciendo. Me acabo de enterar que hay un caso de otra persona en la cárcel por un tema de hace años de lo mismo.
1: ¿Por un contrato rescindido por no aceptar un moche?
0: No, creo que esta persona era un funcionario que lo hicieron, que era de gobiernos pasados y el contrato estaba mal hecho. Y Ahora, el subcontrato está mal hecho y no quieren hacer lo mismo, uh-huh. quieren voltearlo. Ahora quieren decir que está bien. Vayámonos a las reglas reales y revisemos el contrato. También voy a levantar una denuncia ante el juez.
1: A ver, entonces vas a levantar denuncias contra Felipe Salinas Mansur, que era el, pues, ¿cómo será el mandadero de Ameriquito?
0: Pues sí, así lo dijo el subcontrolador financiero, el que se encargaba de todas sus finanzas y todo, de hacer todos los cobros de todas las independencias, en diferentes dependencias, Bienestar, DIF, Seguridad, la UAT, Secretaría de Seguridad, está metido en todo.
1: Era el que recogía el dinero de los moches.
0: Pues es el que mete las empresas para que todos los contratos vayan a sus empresas.
1: Y que a ti te pidió, a nombre de Américo Villarreal Jr., 110 millones de pesos.
0: 110 millones, 80 millones puestos en Victoria y 30 millones puestos en Saltillo, Coahuila, en efectivo.
1: En efectivo.
0: Y hay muchas evidencias a nivel de redes sociales donde él aparece. Resulta que él también concursó para las despensas el año pasado, sus empresas, y están, lo evidenciaron. Uh-huh.
1: Ahora, Jorge Veas, también lo vas a denunciar por...
0: También lo voy a denunciar por amenaza y lo que la ley corresponda, la verdad, esos términos los dejo a mi equipo de legal. Correcto. Y lo voy a denunciar como amenaza.
1: ¿A quién más me dijiste, Israel?
0: A Justiniani, al licenciado Jesús Justiniani, que me amenazó la semana pasada en un receso de mi...
1: ¿Cuándo fuiste a firmar o qué?
0: Audiencia, ajá. No, en mi audiencia, en un receso de las audiencias, me amenazó, me mandó a decir con mi abogado que por mi bien, por mi seguridad, y no hablaba de lo jurídico, ya llegara un acuerdo, que ya me calmara, que no estuviera jodiendo. Se lo dije al juez en audiencia. ¿Y no le dieron vista, no le dieron seguimiento. También lo voy a denunciar.
1: ¿Este señor qué hace ahí?
0: Él es el administrador, funge como víctima y es el aprobado legal de administración. Cuando el señor, ellos, todo empezó por lo administrativo. Él sabía del caso, ellos sabían de todo el tema. Y ahora dicen que no, ahora funge como víctima, quiere que yo pague 162 millones y 17 años de cárcel.
1: ¿Qué tal? Felipe Salinas, Jorge Veas, Jesús Justiniani van a ser los tres señalados hoy por ti, denunciados hoy ante las autoridades por amenazas, por intimidación y por el caso de Felipe Salinas por extorsión.
0: Así es.
1: Uh-huh. Oye, la mamá de Américo Villarreal, o sea, la esposa del gobernador.
0: La señora no me amenazó. La señora me visitó diciéndome que lleguemos a un acuerdo. Fue la primer visita que tuve. Uh-huh. Yo había tenido el fallo, yo tenía pacientes. La señora se acerca, entra a mi consultorio, pide, se sentó, me esperó en la sala de espera. Me dice que hablemos y hablamos.
1: A ver, ¿me cuentas un poco más de esta visita y si has recibido algunas otras por parte de la familia de Américo? Ahora que hablamos del corte, si eres tan amable, Israel.
0: Sí, claro.
1: Gracias, volvemos.

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11: Los labios no sudan porque no tienen glándulas sudovíparas. Por eso se secan con tanta facilidad durante el invierno frío.
12: Conoce más.
13: Las abejas pueden detectar explosivos con la misma eficacia que los perros entrenados, gracias a su increíble sentido del olfato.
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15: El embajador de Estados Unidos en México, Ronald Johnson, informó que al momento se han transferido a 313 personas requeridas por la justicia mexicana. Precisó que las acciones forman parte de la cooperación entre los gobiernos de Donald Trump y la presidenta Claudia Sheinbaum. La jefa de gobierno, Clara Brugada, informó sobre el arranque de la jornada de limpieza en vialidades del Centro Histórico Capitalino. La mandataria local precisó que se busca impulsar la recuperación económica en el sitio turístico. El Servicio de Administración Tributaria alertó junto al Instituto Mexicano de Contadores Públicos sobre el incremento de empresas fantasma en el país. Las organizaciones precisaron que las compañías falsas son utilizadas para vender comprobantes fiscales de operaciones que nunca se llevaron a cabo. Informó Daniel Wellbanks. 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
17: Las 7:45. Gracias a Israel Alejandro Valdés, empresario en Tamaulipas, extorsionado, ha denunciado él por el hijo de Américo Villarreal ahí en el estado. Nos dice que va a interponer denuncias hoy contra 3 personas cercanas a este grupo por extorsión, por amenazas, por intimidación. Y me contabas, Israel, que recibiste, no sé cuántas veces, tú me dirás, la visita de la mamá de Américo Villarreal Jr. para intentar arreglar esta situación. ¿Qué te ponía sobre la mesa?
18: Una vez me visitó y después yo tuve una audiencia con ella en su oficina. Me decía que me pasaba contratos para el DIF, que me calmara, y le dije que no.
17: ¿Ah,
18: le dije,
17: ¿sí?
18: Imagínense, yo con contrato firmado me quitaron, pues no, yo no le dije que no quería contratos, que yo quería mi reparación de daños y mis daños y prejuicios. Me comentaba, porque a ella le decían sus asesores jurídicos, Jorge Veas, que yo quería cobrar 500 millones. Eso es mentira. Es ilógico que yo quisiera cobrar 500 millones. Eso es ilógico. Yo quiero mi reparación de daños y mis daños y prejuicios, como dice el Tribunal de Justicia Administrativa, que no le han dado seguimiento porque lo tienen parado.
17: O sea, a cambio de que retiraras, no sé, las denuncias y tal, ella te ofrecía contratos en el DIF.
18: Así es. Me ofrecían contratos, cuales yo me negué y les dije que no.
17: Wow. Bueno, ¿qué vas a hacer? ¿Qué sigue, Israel, además de estas denuncias que vas a interponer? ¿Qué sigue en tu proceso?
18: Pues sigue el proceso de enjuiciamiento, que ellos que ellos quieren darme enjuiciamiento. Yo quiero interponer, pues primero salir a trabajar, necesito salir a trabajar, quiero quitarme medidas cautelares, quiero ir a ver a mi familia, ¿sí? Continuar con mi vida empresarial porque me la tienen completamente socada, me tienen completamente aplastado. Y eso es lo que quiero, y esta semana, hoy, mañana, ir poniendo las denuncias que corresponden en las dependencias correspondientes.
17: Y dicen,
18: y cuidarme mucho.
17: Pues sí. Oye, pero dicen que no estás arraigado, ¿qué cosa, no? ¿Qué manera de mentir tan obvia? Porque tú tienes los documentos.
18: Que le pregunten al juez. Aquí está, que le pregunten al juez, y el juez fue el que me arraigó y fue el que me quitó la visa, el pasaporte. La misma fiscalía me lo quitó.
17: Es una locura. Es una locura mentir con tanta... pues con tanta desfachatez, ¿verdad?
18: Y me expone, y el problema es que me viven exponiendo con mentiras en ruedas de prensa, hacen ruedas de prensa, convocan a sus periodistas, 20 minutos antes, exponen, y no les gusta que yo salga.
17: Claro.
18: Yo no soy político, dicen que es una prescripción política, yo no soy político, ni quiero ser político. Quiero dejarle bien claro a los políticos, a los funcionarios públicos, son nuestros empleados, señores. Ustedes son nuestros empleados, los pusimos a administrar, tomen cursos de administración, tomen cursos de finanzas para que administren bien la situación. Yo no soy político y dejo bien claro, no quiero. Esto es una persecución ciudadana que le puede pasar a cualquier empresario.
17: Así es, y les está pasando, algunos les está pasando. Y que tomen cursos de honestidad, de ética, de buen gobierno, y que tomen uno que otro curso de vergüenza, porque es lo que menos tienen vergüenza. O sea,
18: hay muchos cursos en YouTube, que tomen cursos en YouTube de finanzas, no saben administrar.
17: Sí. Pues doctor, regresamos en cuanto nos digas, en cuanto sea prudente, que te den indicaciones tus abogados sobre las denuncias que vas a interponer el día de hoy, y vamos a buscar al juez y seguimos buscando a las autoridades. Y a ver si tenemos alguna novedad pronto. Cuídate,
18: Israel.
17: Muchas
18: gracias. Muchas gracias por la voz que me has dado y te lo agradezco eternamente.
17: Al contrario. Espero que las cosas... ¿Perdón?
18: No, te digo, tengo mucho miedo y es la única manera de poderme defender ahorita y alzar mi voz.
17: Pues cuídate, Israel. Y estamos al pendiente.
18: Gracias.
17: Bueno, pues ahí Tamaulipas, seguimos buscando, ya lo hemos buscado varias veces y me importa decirlo de nuevo, al gobernador, al secretario de seguridad, a la Fiscalía de Tamaulipas, al juez, etcétera, y pues nadie quiere responder, porque siguen pensando así como en la época de antes, quién sabe quién son, pero en la época de los priistas o del priismo aquel viejo, que si no se dice no existe. No, pues señores, sí existe, y esto es lo que está pasando ahí en Tamaulipas, y no nada más con este empresario, tenemos una lista importante de gente que está haciendo y que fue extorsionada por uno de los hijos del gobernador. 7:49, gracias a Felipe Fernando Macías, alcalde de Querétaro, por estar acá. ¿Cómo estás?
6: Estimada Azucena, un honor estar contigo, una gran mañana a todas y todos.
17: Al contrario, ¿cómo te dicen, Felipe Fernando o...?
6: Me dicen Felifer en Felifer, Querétaro. Felifer, sí, sí, sí.
17: Pero así es como te dicen, Felifer.
6: Ya desde hace muchos años. ¿Sí? Me empezaron a decir así, ya se quedó. Por más que quise llamarme Felipe o Fernando.
17: ¿En serio?
6: No, la gente me dice Felifer.
17: Oye, ¿y así hiciste campaña para la alcaldía? Como
6: sí,
17: Felifer.
6: Sí, ya. No, sí, uh-huh. Si le muevo, la gente dice, ¿quién es Felipe? ¿Quién es Fernando? Entonces ya se quedó para siempre ya.
17: Oye, ¿quién es Felifer? Alcalde de Querétaro, ¿qué más? Porque bueno, ya estamos entrando en este tema de la elección, pues ya no, ya para que volteamos hacia otro lado. Ya Morena anunció que el lunes van a empezar sus encuestas para los coordinadores de territorio, el PRI ha mencionado lo mismo, el PAN dice que están en plena renovación. Pienso que Querétaro se cuece aparte. Querétaro, sí, claro, ha sido un totalmente estado muy exitoso, ¿no? Sí. Gobernado por el PAN.
6: Así es, la verdad es que es un gran orgullo hoy. Hay un gran gobernador, Mauricio Curi, y hay que decirlo, generación tras generación, yo creo que ya llevamos décadas de buenos gobiernos en Querétaro, donde hemos tratado de diferenciarnos de lo que se hace en el resto del país. Y hoy muy felices de que pues las cifras, las mediciones, las evaluaciones nos ponen en este carril, Azucena. Uh-huh. Estamos muy felices que apenas la semana pasada el Instituto Mexicano para la Competitividad, el IMCO, puso a la ciudad de Querétaro y su zona metropolitana como primer lugar nacional en competitividad. Es decir, le ganamos a Ciudad de México, a Guadalajara, a Monterrey, y es un gran orgullo de que por primera vez en la historia tengamos esta calificación, que lo que mide es empleo formal, inversiones que llegan a la ciudad y al estado, seguridad pública, respeto al estado de derecho, desarrollo urbano. Y estamos muy felices porque lo que hemos construido en Querétaro es calidad de vida para las familias, calidad de vida para la gente, y que por primera vez el IMCO nos ponga en este primer lugar, creo que es un síntoma de que las cosas se están haciendo bien, ¿no?
17: Querétaro, Querétaro Estado, Querétaro Capital, es una muestra, a mí me parece, de cómo se administra un estado políticamente sin entrar a la politiquería.
6: Totalmente.
17: Porque no vemos al gobernador, por ejemplo, yo a ti te acabo de conocer, o sea, no te he visto en las polémicas y en los debates y metiéndote ahí a echar golpes a otros partidos políticos, y creo que uno de los grandes aciertos del gobierno del PAN en Querétaro es ese.
6: Sí, sí, sí, la verdad, a ver, es que el queretano, las familias queretanas, las queretanas y los queretanos les gusta el trabajo colaborativo, es decir, no importa quién esté en el municipio, estado, federación, la gente en Querétaro dice, pónganse de acuerdo y hablen, porque a mí lo que me interesa es que me vaya bien. Un síntoma en el que hemos trabajado el gobernador Curi y su servidor es, por ejemplo, el tema de seguridad, que es el tema más importante para nosotros. El queretano es el tema que más le ocupa, que nos dice Felife, el gobernador, no permitan que Querétaro se ponga como otras partes del país con una realidad violenta terrible. Y el trabajo en equipo ha funcionado.
17: Ahora, tuvo su momento, ¿verdad? Tuvo algunos momentos difíciles en el tema de la violencia, pero pues ahí se ajustaron rápido.
6: Sí, sí, sí, rapidísimo. A ver, hoy lo que hemos venido construyendo es una gran colaboración institucional. Como bien comentas, Azucena, el tema de conflicto no le gusta a la gente. Hoy te puedo decir que ¿por qué tenemos unos buenos resultados de seguridad? De hecho, ENSU, la encuesta de percepción de seguridad de INEGI, nos pone a la ciudad de Querétaro como cuarto lugar de mayor percepción de seguridad en el país. Esto es porque primero hay un trabajo en equipo. Mientras en otros estados, policías municipales, estatales, fiscalías, cada quien anda por su lado y hasta contrapunteados, aquí en Querétaro, policía municipal, policía estatal, fiscalía general del estado, vamos en el
17: incluso
6: mismo
17: en camino, las autoridades federales,
6: y con un gran trabajo, la verdad, de apoyo de Ejército Mexicano y de Guardia Nacional. La verdad es que el general Ira, el general Meléndez, que están en Querétaro, en el Ejército Mexicano y Guardia Nacional, están con nosotros hombro con hombro. Es decir, ahí nos quitamos las playeras partidistas, claro, lo que interesa es la seguridad, y hoy también tenemos resultados históricos. Por ejemplo, hoy a nivel estatal, somos el cuarto estado de menor cantidad de homicidios dolosos en el país. Hoy la gran estrategia de seguridad la comanda el gobernador. Cada uno de nosotros tenemos nuestra trinchera, me toca la capital, que prácticamente es la mitad de la población, y todos desde nuestra trinchera abonamos. Hoy estamos muy, muy contentos. Esto es de todos los días, Azucena. Tampoco no quiero escucharme triunfalista, porque la seguridad es de alerta máxima todos los días, pero hoy otra vez creo que vamos por muy buen rumbo en el tema más importante, que es la seguridad.
17: Ahora, pues el PAN está muy bien posicionado en Querétaro. Veo aquí algunas encuestas, 60% el PAN, la identificación de los ciudadanos, contra el más cercano que es Morena, 21%.
6: Sí, sí, sí, la verdad es que hay una amplia aceptación por Acción Nacional en Querétaro, porque la gente lo vive todos los días. Si la gente vive bien, la gente dice, aquí tengo chamba, me va bien, vivo tranquilo, pues no me le muevan, ¿no? No me le muevan, y eso es algo que venimos construyendo. Y cuando dicen, bueno, quien me gobierna es Acción Nacional, pues haces bonos todos los días. Por eso yo estoy convencido que el rédito electoral se transforma o viene de la acción de los buenos gobiernos, que también históricamente ha sido la carta de presentación del PAN, buenos gobiernos locales. Entonces, esa es la responsabilidad con la que trabajamos. Ahora, también es muy importante, yo gobierno para todas y para todos, ¿no? Más allá de filias partidistas, tratamos de cubrir a todos. Algo que yo he trabajado en Querétaro también es mucho el tema de emparejar la cancha. Es decir, sí tenemos un Querétaro muy bonito, de progreso, de futuro, pero también algo que yo me dediqué a trabajar desde que llegué mi primer día como alcalde fue también ir a los barrios, a las comunidades, para que nadie se nos rezague.
17: Claro.
6: Y si vamos avanzando, Querétaro, y presumimos que
17: no
6: somos
17: no detienes el avance, pero tampoco olvidas que los otros tienen que ir adelantándose.
6: Exacto. Eso fue una primicia de mi gobierno, y estamos muy felices que hemos logrado mucho en las comunidades también. Les metimos transporte comunitario gratuito, apoyos económicos mensuales. El progreso de Querétaro, del cual estamos orgullosos, tiene que cubrir a todos.
17: Oye, tus principales contrincantes de Morena, pues, están unos 10 puntos detrás, según las encuestas, ¿no? Santiago Nieto, Arturo Maximiliano, Beatriz Robles, Gilberto Herrera, Ricardo Astudillo. Perdón, es que quiere ser gobernador. Oh, me estoy equivocando.
6: No, a ver.
17: Perdóname, yo lo di como por hecho. Sí, ¿no?
6: A ver, tengo el gran honor de ser considerado por una de las cartas del gobernador Curi. El gobernador Curi ha dicho, el alcalde es una de mis cartas, ¿no? Okay. Para lo que viene. Y bueno, yo respondo a esa consideración trabajando muy fuerte todos los días en la capital. Y el gobernador lo dice, la carta de presentación que tenemos en cualquier político es la chamba encomendada. Entonces, yo estoy hoy súper concentrado en hacer el mejor gobierno en la historia de la ciudad de Querétaro.
17: Pero ya no hay mucho tiempo para negarlo, ¿eh? O sea, ya empieza Morena la otra semana, y el PAN también nos dijo algo, Jorge Romero, que en los próximos meses, esto es del verano, ya no hay mucho tiempo. O sea, tú, digamos, te vas a apuntar a la convocatoria.
6: A ver, yo soy parte de un equipo político, un gran equipo político de grandes mujeres y hombres en Acción Nacional en Querétaro, comandado por el gobernador Curi, y esas decisiones, pues, son parte de mi equipo, las toma mi equipo político, del cual el líder es el gobernador Curi. Gracias a él tuve la candidatura a la alcaldía, ganamos gracias al apoyo de los queretanos, y mi futuro político depende del gobernador. Y hoy soy parte de un equipo de mujeres y hombres que están desde sus trincheras chambeando. ¿Qué es lo que hoy me interesa hoy? Lo que me interesa es cuidar la capital.
17: Déjame regresar contigo, por favor. ¿Sí?
6: Claro que sí.
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20: 7:58.
21: Y la temperatura, 19 grados.
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5: ¿Qué tal? Buenos días, muy buenos días, auditorio amable de la primera 88.9 de FM, donde el diario de Coahuila y su multimedia le informan y le atienden sus reportes. El chipi chipi continúa, ¿verdad? Comentábamos ayer que el Servicio Meteorológico Nacional confirmaba la presencia de estas condiciones de humedad, lluvia en Coahuila y estados del norte al menos para las 24, 36 horas siguientes. El pronóstico se cumple, continúa la lluvia y continúa el Sistema Estatal de Protección Civil Coahuila en alerta. En Piedra Negra, lamentablemente, una persona fue arrastrada por la corriente de las fuertes lluvias y murió. Acá en Saltillo predominan los accidentes vehiculares, por lo cual le recomendamos tener la precaución necesaria en todas las vialidades, sea en la mancha urbana o en los bulevares periféricos de la ciudad capital. Acá en Campo Redondo, la inundación que provocó el desbordamiento del drenaje pluvial ha traído trabajando a cuadrillas que intensamente están haciendo labores de limpieza. Por su parte, la presidencia municipal, el gobierno del estado, están coordinando acciones preventivas para que la gente tome sus previsiones y no se exponga innecesariamente. Las vialidades ahorita tienen una marcada carga vehicular en el periférico Luis Echeverría Álvarez, especialmente del sur hacia el norte. Tenga precauciones porque hay encharcamientos que están presentes en algunos puntos, tal es el caso de J. Mary Periférico en el acceso que va hacia la colonia Colinas de San Francisco. La Cruz Roja Mexicana, mientras tanto, bomberos en alerta también para atender cualquier tipo de emergencia que pudiera presentarse. En el libramiento Oscar Flores Tapia también predominan accidentes, choques por alcance, gente que pretende dar vuelta en zonas prohibidas para ingresar a las diferentes empresas, por lo cual la gente está pidiendo presencia mayor de la policía estatal. Recuerde que es un tramo estatal donde tienen que ver municipios como Saltillo, Ramos Arizpe y Arteaga. En el caso de Ramos, otra vez en Analco se va desbordando cada vez más el arroyo y ya está bloqueado ahí, protegido, con señalización, y el alcalde Tomás Gutiérrez al pendiente de esta situación. Al momento, carreteras abiertas. Control maestro, está Valeria Salas, le informa Javier Hernández, se lo permite, nos escuchamos a las 9 de la mañana. Buenos días.

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5: 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La libertad de expresión está en las columnas del Diario de Coahuila.
6: Los políticos. Enrique Garza Naranjo, de Fomento Económico Municipal, informó que hay avances en el nuevo desarrollo de Finza de la familia Argüelles, al sur de Saltillo, una apuesta importante al crecimiento industrial en la región. Según ha trascendido, el nuevo parque de Finza contempla en una primera etapa 40 hectáreas, aunque las reservas territoriales son mayores, y estará ubicado en Agua Nueva, en un predio que antes se conoció como Rancho Santa Teresa. Este tipo de proyectos generan derrama y ocupan mano de obra en la etapa de construcción de la infraestructura, pero su principal aporte es el crecimiento en la capacidad de hospedaje industrial. Aunque tanto CFE, que dirige Emilia Esther Calleja, como Pemex, que encabeza Juan Carlos Carpio, ya oficializaron que se duplica el tope a las pensiones máximas para igualarlas con el ingreso mensual de la presidenta, dirigentes de los jubilados de ambas paraestatales advierten a sus representados que esa no es una solución definitiva. Al tratarse de un acuerdo administrativo, quedan en riesgo de que en cualquier momento lo revoquen, por lo que han decidido seguir con una defensa nacional activa en dos rutas, la jurídica y la protesta pública, hasta que se consiga una reforma constitucional que corrija y reconozca las pensiones previamente acordadas.
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7: 8.5
8: y la temperatura 19 grados.
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1: Ese era el principal reto que teníamos. Generamos un nuevo esquema que denominamos Guardia Cívica, enfocado a sanciones administrativas, que me permitía tener a más policías en calle en menos tiempo de formación, pero aún así con muy buena calidad, y nos permitió exponenciar la capacidad operativa en un 35%. Uh-huh. El reto decreto es el crecimiento, Azucena. Eso se traduce en más seguridad, se traduce en más infraestructura. Tenemos que seguir generando obra pública, tenemos que seguir generando servicios para que el crecimiento de la ciudad no se trastoque o no se lleve de manera errónea a la pérdida de la calidad de vida. Metimos orden en el desarrollo urbano, por ejemplo, cuidamos de manera estricta las áreas naturales protegidas, no permitimos ni un solo desarrollo habitacional que no tenga con todos los estándares que marcan los reglamentos, claro, y las leyes.
2: No crecer a lo marciano, ¿no?
1: Exactamente, eso se ve fundamental en Querétaro. Por eso, el reto de Querétaro es cuidar el crecimiento con orden para que no seamos víctima de nuestro propio éxito.
2: Ay, qué bonito. Oye, San Miguel lo logró, ¿verdad?
1: Es muy, muy bonito, y estamos allá
2: medio. O sea, porque, bueno, siendo un estado violento, que no es el caso de Querétaro, pues ahí es seguro, y hay mucha policía, hay mucha seguridad, puedes caminar de día, de noche, solo, acompañado, y la verdad es que está muy bien.
1: Sí, a ver, hemos hecho ahí una región turística muy bonita, uh-huh, entre Querétaro, la ciudad de Querétaro, el centro histórico, que por cierto cumplimos este año 30 años de patrimonio cultural de la UNESCO, Azucena, que es algo que nos llena de orgullo, que estaremos celebrando. Hacemos en la zona geográfica un punto de unión muy, muy importante en materia turística, porque estamos Querétaro en el centro, San Miguel está a media hora, la Peña de Bernal en Querétaro está a media hora, tenemos un corredor vitivinícola en Querétaro ya muy potente, ya somos el segundo a nivel nacional después de Baja California, entonces muchas cosas para que la gente pueda ir a la ciudad
2: de Querétaro. Una gran idea para un fin de semana. Los que vivimos en la Ciudad de México es fabuloso.
1: Y les queda muy cerca.
2: Muy cerca. Además, las vialidades están muy bien conectadas.
1: Sí, no, de repente la 57 sí es medio dolor de cabeza la federal, pero...
2: Tienes toda la razón. Pero ahí dentro me refiero al corredor este que me mencionabas. Es muy fácil llegar.
1: Sí.
2: Y pues es una muy buena opción.
1: Medio dolor de cabeza la federal, pero...
2: Tienes toda la razón. Pero ahí dentro me refiero al corredor este que me mencionabas. Es muy fácil llegar.
1: Sí.
2: Y pues es una muy buena opción para quienes vivimos por acá.
1: Sin duda.
2: Pues gracias, alcalde, gracias por estar acá, gracias por compartirnos este destino, Querétaro, como un destino pues seguro, como un destino confiable, turístico, acogedor, la gente además es bien amable.
1: Sí.
2: Y ojalá que te veamos pronto, ya que nos quieras confesar tus aspiraciones.
1: Muchísimas gracias, Azucena, ha sido un honor estar
2: al
1: contigo.
2: Al contrario, me da gusto conocerte, gracias por estar aquí.
1: A la orden, muchas gracias, Azucena.
2: Gracias.
3: Diario de 47.3 crímenes cometidos durante cada día del mes pasado, lo cual suma un total de 1,466 asesinatos. Esto representa, dice, una disminución del 46%. Es un número que redondean ligeramente en la conferencia matutina. La cifra exacta es 45.5 homicidios menos que el último mes de López Obrador, en septiembre de 2024. En contraste, como siempre hacemos la revisión de las desapariciones ahí en el sitio federal, en el Registro Nacional de Personas Desaparecidas, registrando un promedio diario durante mayo de 33 personas, lo cual significa una ligera alza respecto al mes pasado, cuando hubo 31.4 desapariciones todos los días.
2: O sea, la conclusión sería homicidios, sí está a la baja.
3: Correcto, suma el tercer mes consecutivo a la baja, mientras que las desapariciones rompen un poco la tendencia que tenían, aumentando un poquito en números totales de 943 durante abril a 1037 durante mayo.
2: Bien, bueno, pues ahí está la información más reciente, la que se da en la conferencia. Está prácticamente todo el gabinete de seguridad, ¿verdad?
3: Correcto, como todos los informes del gabinete mensuales, ahí están presentes. Únicamente no me pareció ver por ahí a la fiscal Ernestina Godoy, pero si no está ahí debería llegar.
2: Pero creo que no ha ido en las últimas, en las últimas reuniones de seguridad no ha ido la fiscal Ernestina Godoy, que hay un montón de casos pendientes, supongo, y no quieren exponerla a algún tipo de cuestionamiento, pero está el general Trevilla.
3: Correcto, los titulares de Marina y Sedena, las titulares del secretariado Marcela Figueroa, y por supuesto el secretario Omar García Harfuch.
2: Vamos a escuchar al secretario Omar García Harfuch, a ver, está hablando el secretario sobre la detención de este señor en Sinaloa, está hablando sobre el operativo. ¿Cómo se llama ese señor que tuvieron ayer? Bueno, ahorita el 24. A ver, vamos a escuchar en qué está el secretario, por favor, Harfuch.
4: Con fines de extradición. Sobre la relación que tengan con el cártel de Sinaloa, pues principalmente era el propio líder, el líder principal, quien era el vínculo directo con una facción del cártel de Sinaloa, específicamente con los Chapos. Eso no lo tenemos identificado ya al momento.
5: En abril, un medio estadounidense, secretario, había publicado que Juan Carlos Valencia González, hijastro de Nemesio Ceguera, estaría asumiendo el control de este cártel. ¿Qué papel tendría, de acuerdo a la información que pues tiene el gabinete?
4: Definitivamente es uno de los líderes regionales más fuertes que tiene el grupo delictivo.
5: Finalmente, si nos puede dar un balance de este operativo Kukulcán a 6 días de que inició la Copa del Mundo, secretario.
4: No, al momento el operativo ha funcionado de manera muy, muy adecuada, muy exitosa, lo diré yo, con las entidades federativas. Aquí el trabajo que hizo la Policía de la Ciudad de México en la inauguración, pues también demostró el orden y que toda la gente pudiera salir a divertirse. Al momento estamos bien en todos los estados de la República y así continuaremos.
5: Muchas gracias, secretario. Muchas gracias, presidente.
2: Bueno, pues es lo que responde el secretario de Seguridad respecto a estos temas del cártel de Sinaloa, del cártel Jalisco Nueva Generación y el operativo que se está llevando a cabo, por supuesto, con el apoyo en todos los estados, en las 3 sedes del gobierno federal.
3: Es lo que dice en la mañana en la zona, vamos a estar pendientes.
2: Gracias, vamos al corte, enseguida regresamos, recorrimos un poquito el resumen, denos oportunidades, ya lo tenemos listo, vamos a regresar con eso, con Pepe Yuste y también lo que dice ahora el general Trevilla, el secretario de la Defensa Nacional. Resumen, denos oportunidades, ya lo tenemos listo, vamos a regresar con eso, con Pepe Yuste y también lo que dice ahora el general Trevilla, el secretario de la Defensa Nacional.
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6: 8:13.
7: Y la temperatura 19 grados.
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8: Buen día, hoy es 16 de junio. Acuerdo de Estados Unidos e Irán, buena noticia al mundo, señala Claudia Sheinbaum. Llevaría una década a superar la crisis de seguridad en México, ante devastación generada por grupos criminales. Entregarán equipo de alta especialidad al Hospital Materno Infantil. Inunda lluvia campus de la UADC y desborda canal pluvial en Campo Redondo. España es frenada, se apaga el olé. Yo soy Samantha Escobedo, que tenga usted un excelente día.
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6: 8:17.
7: Y la temperatura 19 grados.

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1: De la Guardia Nacional en Acatlán, Puebla, ¿sí? Me parece que como a las 2, 3 de la mañana lo soltaron, pero salió condicionado. Iba a entregar una cantidad de dinero.

0: Quiero enfatizar que el presidente no había solicitado medidas de protección y no presentó denuncia alguna ante la Fiscalía. Desde el primer momento se desplegó un operativo interinstitucional para garantizar que este crimen no quede impune.
1: Bueno, pues es lo que dijo el gobernador de Oaxaca, Salomón Jara, y lo que dice el hermano del alcalde asesinado el fin de semana. También platiqué aquí con el empresario Israel Alejandro Valdés Sánchez. Él dice que lo intentaron extorsionar con un moche de 110 millones de pesos para conservar un contrato millonario que fue de parte del hijo del gobernador, Américo Villarreal, por lo que insiste, él dice que está recibiendo todavía amenazas, denuncias, intimidaciones, por lo que hoy presentará denuncias formales contra varios cercanos a Américo Villarreal Jr.
2: Hoy iniciaré formalmente poner las denuncias correspondientes en las dependencias correspondientes, tanto a Felipe Salinas Mansur, que fue el que se presentó como su como financiero de este personaje, Américo Villarreal Santiago, Jorge Veas, que fue el que vino a visitarme, me amenazó. Voy a poner ante también denuncias ante el juez y todo lo que me está llevando a a orillarme a hacer esto, esperando que las mismas fiscalías pues sean un poquito imparciales, pues son muy parciales para cargados hacia la Fiscalía Anticorrupción.
1: Luego de casi 3 horas de permitir el paso libre de automovilistas, maestros de la coordinadora se retiraron de las casetas de San Marcos, de Vigas, de Tlalpan, advirtiendo que el plantón ubicado en el centro histórico se va a reforzar. Jenny Pérez, de la sección 22 de Oaxaca, aseguró que la huelga sigue hasta ver los compromisos cumplidos.
3: Cuando desde el Palacio se dice que no hay disposición de la gente al diálogo y que no hay propuestas, nosotros decimos lo contrario, que hay disposición y que hemos tenido la voluntad política 2 años en esta actual administración de la presidenta de la República, Claudia Sheinbaum.
1: Isaías González, dirigente de la sección 7 de Chiapas, reclamó que si el gobierno federal ya no los va a recibir, se los digan de frente, pero que cerrar el diálogo no sería una buena idea.
4: Y entonces hay un antes y después, y por supuesto que la gente se va a organizar mucho más y con más coraje. Es un gran error cerrar, pero que no lo digan allá afuera, que lo digan de frente. Nosotros no tenemos ningún detalle que se dé una reunión solo para decirnos eso, pero de frente, formal, como debe ser, así, tal cual, y con todo respeto.
1: Hoy a las 10 de la mañana se prevé que el magisterio realice nuevos bloqueos sobre Paseo de la Reforma en 3 puntos, la Torre del Caballito, el Ángel de la Independencia y el cruce con Avenida Insurgentes. La presidenta habló hoy sobre los maestros.
5: Presidenta, y ayer, el día de ayer, la Coordinadora Nacional de Trabajadores de la Educación insiste nuevamente en una reunión con usted para atender estas demandas. ¿Sigue completamente descartada una reunión con ellos, presidenta?
6: Sí, en todo caso está la Secretaría de Gobernación y la Secretaría de Educación.
5: Si me permite hacerle nada más una pregunta al secretario de Seguridad, Omar García Harfuch.
1: Bueno, es lo que dice la presidenta Claudia Sheinbaum. El gobernador de Jalisco, Pablo Lemus, anunció que el jueves 18 de junio se suspenden las clases en el estado ante la celebración del partido de la selección mexicana contra Corea del Sur en el Estadio Guadalajara. En su mensaje, el mandatario estatal aclaró que el sector gubernamental trabajará con normalidad, es decir, que la suspensión de actividades únicamente aplica a los planteles educativos. La estación San Lázaro de la línea B del metro en la alcaldía Venustiano Carranza terminó inundada otra vez tras la fuerte tormenta que ayer azotó la Ciudad de México. El agua entró hasta la zona de taquillas, torniquetes, máquinas de recarga y pasillos de acceso, justo en uno de los puntos de mayor movilidad, ya que ahí conectan usuarios de la línea B con la línea 1 y el paradero de camiones y combis de San Lázaro. El director del metro, Adrián Rubalcaba, informó que personal de instalaciones hidráulicas y servicios generales limpiaron, desasolvaron coladeras y verificaron el funcionamiento de los equipos de bombeo sin que haya fallas en la operación. También se informó que pues ya a esta hora de la mañana está funcionando con normalidad. En el Zócalo capitalino, la transmisión del partido Irán Nueva Zelanda en el FanFest fue suspendido también debido a la lluvia. Mientras que en Nuevo León, el gobernador Samuel García anunció la cancelación del FanFest del Parque Fundidora ayer. Dice que hoy van a informar si se reanuda, porque pues hay pronóstico por parte de la Comisión Nacional del Agua que hoy, por un fenómeno meteorológico en el noreste del país, se registrarán otra vez lluvias intensas en Nuevo León, en Tamaulipas, en Coahuila, en San Luis Potosí, además de canales de baja presión y la onda tropical número 7 provocará chubascos y lluvias fuertes en el centro, sur y sureste del país.
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1: Hola Pepe, ¿cómo estás? Buenos días.
8: ¿Qué tal, Luciana? Muy buen día, ¿cómo estás?
1: Bien, Pepe, gracias. ¿Qué nos cuentas sobre Trump? ¿Se firma o no el tratado de paz, la tregua, el viernes, Pepe?
8: Tuvieron que salir la presidenta Sheinbaum, Azucena, y el propio secretario Marcelo Ebrard a decir que sí hay interés de Estados Unidos por el tratado de libre comercio. ¿Qué ha pasado? Que el mismo Donald Trump ha dicho que ellos podrían no firmar, que no sería el mejor acuerdo. Es una suerte de negociación que tiene Donald Trump. Ya conocemos cómo hace estas negociaciones de Trump, que es muy duro para ello. Y entonces, bueno, pues lo que está pasando en este momento, el día de hoy y el día de mañana, ya es la revisión del Tratado de Libre Comercio, del T-MEC, en Washington. Es la segunda ronda que hay, ya oficial, en revisión. Está negociando México en este momento. El jueves incluso Marcelo Ebrard ve a su contraparte, al representante comercial de Estados Unidos, a Jamison Greer. El jueves cierran esto. ¿Qué le interesa a México negociar? Obviamente bajar los aranceles, dos principales: el del acero aluminio, que se encuentra en un arancel del 50%, el otro arancel que también daña mucho exportaciones mexicanas es el automotriz, también le interesa bajarlo, que es del 25%, así que bueno, de entrada México va a pedir bajar o eliminar estos dos aranceles, el de acero aluminio y el del sector automotriz, es lo que más le interesa. Pero desde luego, bueno, pues ahí vienen temas de agricultura, trabajo, medio ambiente, regla de origen. Ya está la negociación, Azucena, una negociación se encuentra difícil, hay que decirlo. Incluso han hablado de que podría haber un acuerdo bilateral entre México y Estados Unidos, más aparte del Tratado de Libre Comercio. En fin, ya hay opciones, pero se está negociando.
1: Bueno, pues vamos esperando. Pepe, por lo pronto, pues el dólar está tranquilo. ¿Cómo andamos con el precio del petróleo? Que hace mucho que no hablamos sobre el petróleo, Pepe.
8: Bajó, incluso la mezcla mexicana de petróleo está en $77 el barril, bajó, Azucena, pero hay que decirlo, después de que llegó esta paz que se espera que sea más duradera en la guerra, en el conflicto de Estados Unidos con Irán, después de esto, bueno, pues el petróleo bajó, pero ya no bajó a los $63 que veíamos, a los $60 por barril que estaba antes de la guerra, bajó a los 77, a los $80 por barril, pero no está bajando más, así que aún así pues se quedó un poco elevado, así que un poco más caro tendremos el precio del petróleo y el precio de las gasolinas un poco más caras de antes de la guerra.
1: Bueno, Pepe, pues muchas gracias. Oye, ¿le van a quitar ya los incentivos o subsidios a la gasolina o no tenemos fecha todavía?
8: No tenemos fecha, según como vaya viendo el mercado, Azucena, pero muy probablemente le eliminen casi todos. Por ejemplo, la Premium ya no trae ningún incentivo fiscal, ya no trae ningún subsidio, esa ya no lo trae, pero seguramente Diesel y Magna seguirán con mucho menor subsidio, pero sí seguirán.
1: Gracias, Pepe.
8: Azucena, buen día.
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1: La presidenta Claudia Sheinbaum vuelve a hablar sobre el caso Sinaloa.
6: Entonces, es, digamos, es un mecanismo que ocurre, tan ha ocurrido que Estados Unidos ha negado la detención urgente porque supuestamente México no entrega las pruebas suficientes. Entonces, es parte del procedimiento que se soliciten las pruebas. Si Estados Unidos no entrega las pruebas, puede rechazarse esa solicitud de detención urgente, independientemente de la investigación que lleve a cabo la Fiscalía, y Estados Unidos tiene otra opción, que es solicitar ya formalmente dentro del juicio, el juicio de extradición, que también llevaría todo un procedimiento en donde también tendrían que entregar las pruebas suficientes.
9: Perdón que le insista, presidenta, pero entonces puede ser que ocurra ese escenario, que el gobierno diga no y que entonces
6: obliga. Sí, totalmente, si no hay pruebas, el gobierno dice no, Estados Unidos puede iniciar un juicio si es que así lo considera pertinente, y además está pues la investigación que realiza la Fiscalía.
1: Es lo que dice la presidenta Claudia Sheinbaum, el gobierno mexicano puede decir no a las solicitudes de extradición mientras no se presenten las pruebas. La defensa ahí a Rubén Rocha Moya, del que no sabemos, por cierto, nada. Regresamos.
7: 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Las 8:28.
10: Y la temperatura, 19 grados.
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5: 8:32.
6: Y la temperatura, 20 grados.
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1: Reinstala el hospital, que es lo que ellos querían, no solamente atender ahí, parchar la situación en la que se encontraban, sino que cambiar el hospital a otro lugar. Es un hospital de segundo nivel. Michelle Rivera, ¿qué más supimos? Michelle, mi compañera reportera de Grupo Fórmula y en Sonora, ¿qué más supimos de esta visita que hizo Alfonso Durazo y de los compromisos que tuvo con los jubilados y con el personal de salud del hospital? Michelle, buenos días.
2: Buenos días, Azucena, te saludo con gusto. Así es, como ya lo mencionabas, larga la espera para los que bloquearon el día de ayer algunas avenidas en manifestación por mejoras para este hospital, pero sobre todo se ha convertido ya de mejoras, Azucena, a la solicitud de un hospital nuevo. Vimos en diferentes ocasiones insistiendo fuertemente a los empleados del ISSSTE y a jubilados y pensionados que se dieron cita ayer, que lo que quieren es un hospital nuevo. Y sabes, Azucena, lo confirmamos ayer en la noche, después de las manifestaciones, después de que el gobernador y representantes del ISSSTE que viajaron desde la Ciudad de México hasta Hermosillo para percatarse personalmente de la condición del lugar. Todavía ayer por la noche, en una lluvia no tan común en Hermosillo, fuerte lluvia en esa zona, inundó prácticamente hasta las áreas donde ya habían rehabilitado, habían instalado mini splits, que son las áreas de recuperación y cirugía. Y esto habla, Azucena, pues de las condiciones deplorables en las que se encuentra este hospital en Hermosillo. Entre los acuerdos a los que llegaron ayer, alrededor de la una de la tarde, luego de este encuentro entre los manifestantes y autoridad, están los siguientes. Número uno, subrogar algunos servicios, es decir, algunos pacientes serán trasladados a otros hospitales de IMSS Bienestar y también ISSSTE son para que sean atendidos de manera urgente. Y Azucena, pues de una vez analizar algún lugar, darle luz verde, banderazo a la construcción de un nuevo hospital. No hay todavía información sobre el tema laboral de las personas. En materia de protección civil, las reparaciones comienzan a partir de ya, eso es lo que nos dijeron. Hoy tenemos justamente un recorrido al hospital para acompañar y bueno, sí, quieren los trabajadores que se vayan cumpliendo estas promesas. Pero bueno, hasta el momento eso es lo que hay en cuanto al ISSSTE de acá de Hermosillo.
1: No, hombre, pues qué locura. Bueno, y

0: fíjate que lo que nos dijeron Michelle, las personas que estaban ahí manifestándose, que estuvimos ayer con ellas, nos dijeron algunos que los del ISSSTE ni se aparecieron, que de parte de Martí Batres ni sus luces, que tuvo que pues apechugar el gobernador.
1: Sí, apechugar y fuertes las consignas y los reclamos, porque incluso él propuso pues que vayamos viendo algún hospital como para salir del apuro, y la gente ahí claramente le dijo no, somos un hospital que atiende regionalmente, aquí vienen personas de varios municipios y requerimos un hospital de calidad. Azucena, este reporte no es reciente, lo que se suma es lo de los aires acondicionados ante los calores extremos, pero las malas condiciones en materia de protección civil, los incendios porque revientan los cables de electricidad por el sobre uso de los servicios, vienen de acumularse desde hace semanas, y es increíble que el ISSSTE no haya dado la cara ni hasta este punto, ¿no? De forma directa con todo esto que han padecido.
0: Bueno, pues vamos a ver ahí qué puede resolver el gobernador, cuánto tiempo les toma, porque pues la construcción o la mudanza de un hospital, pues ellos mismos decían puede tardar hasta un año. Entonces vamos viendo cómo se recupera el tema. El mini split no, o sea, fue un gasto, pues ni modo, el gobernador quiso ahí rápido responder, pues, está bien, no es lo correcto, en el sentido de que se necesita un aire acondicionado, clima, sistema de refrigeración, etcétera, profesional, o sea, los quirófanos, o sea, no puedes estarle moviendo ahí al mini split, es antihigiénico, es peligroso, pero bueno, trataron de resolverlo, mejor eso que estar viviendo los 46 grados al interior de los quirófanos, por supuesto, Michelle, pero en una semana o dos, si nos puedes seguir informando respecto a lo que esté pasando allá, te lo agradeceremos.
1: Claro que sí, Azucena, hoy haremos un recorrido, porque además esos mini splits que acaban de instalar ya están escurriendo agua por la lluvia de ayer, y esto habla pues de que alguien no está haciendo bien su trabajo, Azucena, ¿no? Aquí ha salido también a cuestionar la gente cómo se utilizan los recursos, los 10,000 millones presupuestados para este, para ISSSTE Sonora, cómo reparten los subdelegados este recurso, por qué no hay mantenimiento, en fin, yo creo que hay mucho que responder.
0: Hay mucha tela donde cortar, dónde está el dinero, vamos a preguntar cuánto costaron esos mini splits, por qué no se arregló el aparato de congelamiento, por qué no tienen insumos, por qué no tienen luz, por qué se quedaron sin aire acondicionado, por qué no hay condiciones laborales dignas, por qué les faltan medicamentos y un larguísimo etcétera. Es el ISSSTE a cargo de Martí Batres, quien no mandó ni siquiera ayer algún representante, ahí con Alfonso Durazo, el gobernador de Sonora. Michelle, gracias.
1: Al contrario, Susana, gracias, buen día.
0: Gracias, buenos días. Abril está en la línea, ella es hija de María Rosado. María Rosado recuerda que estaba hospitalizada, no sé si ya la dieron de alta, ahora me lo va a contar Abril. Estaba hospitalizada en el Hospital de Especialidades Dr. Agustín Orán. Ella llegó con un problema en su pie, con pie diabético, estuvo avanzando el caso sin que le prestaran atención en el IMSS Bienestar, se le gangrenó la pierna, se la tuvieron que amputar. Ella lo denuncia, va el director del IMSS Bienestar, Alejandro Esbarcha, a decirle que ya le van a dar toda la atención correspondiente, pero luego los del hospital se enojan y van con Abril a amenazarla y a decirle que la van a denunciar y la van a meter a la cárcel si sigue grabando al interior del hospital. ¿En qué vamos, Abril? ¿Cómo estás? Buenos días, ¿y cómo está tu mamá?
2: Hola, buenos días, Azucena. Pues, estable en lo que cabe. Mentalmente, pues sí, está, pues,
0: afectada.
2: Dañada. Uh-huh. Afectada. Ahora pues cuando duerme, de repente se despierta pegando de gritos que le están comiendo los gusanos.
0: Uy, pobrecita.
2: Entonces, ese es el tema ahorita. Ayer me comuniqué con la secretaria de Alejandro para preguntarles que pues en qué está, y me dijo que no, que se está transgiversando la información, que nunca me ofrecieron nada, que
0: ay,
2: no,
0: nombre.
2: Que yo lo malentendí, pero que pues me puede ayudar a ver lo del trámite. Para que agilice el trámite de una vivienda, pero pues esto no va a ser, porque pues yo solo hice el preregistro de una vivienda.
0: A ver, cuando hiciste la denuncia, cuando platicamos aquí, Alejandro Esbarcha, el director del IMSS Bienestar, fue a buscarte. ¿Qué te dijo? ¿En qué quedaron?
2: Se supone que toda la atención de mi mamá iba a estar al alcance. Uh-huh. Hasta ayer el neurólogo no la había visto, se lo dije a ella, el neurólogo supuestamente ayer ya la vio, el cardiólogo igual, y ahorita la verdad es que la única persona ya humana y la única persona que entiende en qué está es la doctora Mónica Ríos, que es la única persona que a mí me avisa, que a mí me dice las cosas. Ayer me dijo que le iba a hacer que le pasen un paquete de sangre a mi mamá porque está muy anémica, para que cuando yo me la lleve a mi casa no me la lleve tan débil. Es la única persona a la que está al pie del cañón con mi mamá.
0: Y luego tú le hablaste a la asistente de Alejandro Sbarch, o a su, no sé, bueno, a su asistente,
2: sí, a su vamos secretaria. A decir,
0: para pedirle qué.
2: O sea, es que cuando se acercaron me dijeron que me iban a dar apoyos económicos, ya que yo no estoy trabajando, porque pues mi mamá está
0: para
2: ahí.
0: Cuidarla.
2: Y yo soy la única a cargo de él. Me dijeron que me iban a agilizar una pensión. Ya sabes, las que da el gobierno, ¿no? Ajá. Ni siquiera una pensión de multimillonaria.
0: Esta de los adultos mayores, que te iban a agilizar.
2: Ajá,
0: a tenerla.
2: La del adulto mayor, la de madres autónomas que iban a ver y tanta. Ayer que le pregunté a ella que cómo iba, me dijo que no, que ellos nunca me ofrecieron nada para callarme y que ellos nunca me ofrecieron nada. Entonces, pues ya, así de plano, ya se lavaron las manos y pues sí, ya le deben de dar de alta a mi mamá de hoy a mañana, dependiendo cómo vaya a estar. Y pues el señor había ofrecido que mi mamá iba a tener ambulancias para traslado y la fregada, pero pues te digo, buenos políticos, prometer no encarece, dar sí. Entonces, ese es el problema con ellos ahorita. Me dijeron que yo proceda como yo quiera y que yo haga lo que tenga que hacer. Entonces,
0: ¿Qué les vale?
2: Ese es el problema ahora. Entonces, como ya lo de mi mamá ya está por todo Mérida, Yucatán, entonces ahorita ya ese es el problema real. Y pues,
0: ¿Que están enojados o qué?
2: O sea, te digo que ya todo pues Facebook y todo es de lo único que hablan aquí, y que claramente se están evidenciando más casos de que no hay recursos en el hospital.
0: Y eso los tiene molestos, supongo.
2: Pues imagínate.
0: ¿Y qué vas a hacer, Abril, ahora que den de alta a tu mamá?
2: Pues ahorita ya me estoy asesorando legalmente, ya que pues sí fue una negligencia, aunque ellos lo quieran pintar, y pues tengo todas las pruebas donde yo nunca me negué a la amputación de mi mamá, como ellos lo están diciendo, para lavarse las manos y tirarme a la gente encima, porque pues los comentarios en redes son esos, ¿no? De que ya sacaron el comunicado, de que el familiar se tuvo la culpa, y así se lavó las manos, ¿no? Entonces,
0: ¿vas a interponer entonces una denuncia?
2: Real. Sí.
0: Bueno.
2: Sí, de hecho ya lo estoy viendo, porque te digo, pues él me dijo que, bueno, la secretaria, ¿no? Me dijo que yo puedo proceder como yo quiera.
0: Bueno, cuando procedas, pues regresamos contigo, Abril, para que nos vayas actualizando, por favor, el tema. Un saludo a tu mamá y gracias.
2: Muchas gracias, muy amable.
0: Gracias. Bueno.
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11: Los elefantes son los únicos mamíferos terrestres que no pueden saltar. Esto debido a su enorme peso y su estructura ósea.
12: Lo que no sabías.
13: La Torre Eiffel puede ser 15 centímetros más alta durante el verano debido a la expansión térmica del hierro caliente.
14: 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Petróleos Mexicanos afirmó que mantiene labores de vigilancia, monitoreo y análisis en sus instalaciones que convergen con el río Pánuco. Lo anterior al detectarse una mancha oscura en aguas cercanas al canal de Varadero. El presidente de la Jucopo, en la Cámara de Diputados, Ricardo Monreal, afirmó que cualquier legislador vinculado con actividades delictivas debe ser investigado y, en su caso, sancionado. Esto tras las declaraciones de Sarah Carter, directora de la Oficina de Política Nacional de Control de Drogas de Estados Unidos. La CENTE amenazó con intensificar sus acciones de protesta si el gobierno federal termina con el diálogo con el magisterio. De la misma forma, llamó a la presidenta Claudia Sheinbaum para que se atiendan sus principales demandas. Informó Daniel Huelvanks. 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
0: Son las 8:45. Gracias a la diputada del PRI en Sinaloa, Paola Gárate, por estar con nosotros esta mañana. Hemos hablado con ella en varias ocasiones desde que se dio a conocer por parte de Estados Unidos ya públicamente los señalamientos contra el gobernador Rubén Rocha Moya, algunos de sus colaboradores, de tener vínculos con el cártel de Sinaloa, de haber operado con los chapitos para ganar las elecciones en 2021 y amenazar, intimidar e incluso secuestrar, como fue su caso, algunos de sus contrincantes, de sus adversarios políticos. Diputada, gracias por estar aquí. Buenos días.
16: Hola, buenos días, Azucena. Gracias a ti, a todo el equipo, por la oportunidad de conversar contigo y con el auditorio.
0: Al contrario, diputada, ahora le preguntaron a la presidenta Claudia Sheinbaum y al secretario Trevilla sobre tu caso. ¿Te parece que lo escuchemos juntas?
16: Claro,
0: y me dices
16: que sí.
0: ¿Qué opinas?
17: Se hace un análisis en todos los casos de los riesgos. No sé, general, si quiera comentar el tipo de análisis que se hace cuando se solicita a la Guardia.
18: El procedimiento que se realiza es que se eleva una solicitud. Esa solicitud va dirigida a la Secretaría de Seguridad y Protección Ciudadana. El análisis de riesgo lo realiza personal de la Guardia Nacional y en base a eso se determina si es procedente dar el servicio de escoltas o establecer contactos o realizar patrullajes, reconocimientos en las áreas en donde en este caso una diputada pues se traslade o tenga eventos de tipo oficial y existe ese contacto. Se lleva a cabo ese análisis y se determina. Desde el primer momento se estableció contacto con la diputada, tengo entendido que fue el coordinador estatal, se llevó a cabo ese análisis y se estableció esa coordinación inmediata. También se le sugirió que hiciera la denuncia de hechos ante la autoridad correspondiente, todavía no sucede, y eso es, pero sí ha habido una cercanía permanente, directa, y estamos al tanto de eso.
0: Es lo que dice el general Trevilla, diputada, que no has interpuesto la denuncia y que hay un acercamiento pues muy, muy frecuente.
16: Híjole, mis respetos para el secretario y para las Fuerzas Armadas en lo general, ¿no? Pero yo creo que no tiene la información adecuada el secretario. Primero, porque al instante que sucede y que yo marco el 911 y que me dicen que si puedo esperar ahí para que en ese momento llegue la policía de investigación.
0: ¿Cuándo te mandan la corona?
16: El miércoles, ajá, en la tarde-noche.
0: Le mandan una corona fúnebre a su domicilio, tú llamas al 911.
16: Sí, ajá. Y luego, en lo que pasan los minutos, que me parecen toda una eternidad estar ahí afuera de mi casa viendo esa corona de muertos, recuerdo el contacto de, efectivamente, el coordinador estatal de, ajá, la Guardia.
0: Correcto.
16: Y le marco. Y le digo, oiga, no sé qué tanto esto me blinde, ¿no? O me ayude. Como fue esta situación, es otra, que, ajá, tanto me cuida una llamada. Y pues me pidió ubicación, me dijo que iba a mandar elementos. Llegaron después de los estatales, también tengo que decirlo, que atendieron el reporte del 911, pero llegaron. Luego ahí me recomiendan que espere a la policía de investigación de la fiscalía. Los espero, transcurren horas, lo espero, hacen todas las diligencias, inicio ahí la denuncia, me sugieren que acuda personalmente a la fiscalía, lo hago. Al día siguiente tenía la sesión más temprano que la hora de ley por el tema del mundial. Se había adelantado. Entonces, en lugar de a las 11 de la mañana, a las 8 de la mañana estaba ahí yo en el Congreso. En cuanto terminó la sesión, yo me trasladé a la Fiscalía General del Estado. Ahí hay evidencia. Entonces, presenté la denuncia y he estado esperando alguna notificación. En ese trayecto todavía me acompañaba una patrulla de la Guardia Nacional por el contacto que había hecho con el general Ulises Tadeo, el coordinador estatal. Pero el viernes, o sea, eso fue el jueves, la denuncia, la sesión, al día siguiente, a mediodía, que yo veo las declaraciones de la interina, de la gobernadora interina, a los minutos recibo la llamada del general Ulises para decirme que ya no me puede acompañar permanentemente la patrulla, que será solamente en estrictos traslados oficiales. Y le pido que me explique a qué se refiere con traslados oficiales, porque yo no porto un uniforme, una boina, que al quitármelo me puedo camuflajear con cualquier otra persona y no me identifican fácilmente.
0: No, pues saben dónde vives, te mandaron una corona.
16: No me la mandaron al Congreso, a una sesión o a mi oficina, me la mandaron a mi casa, en horas no hábiles, ya era tarde-noche, ¿sabes? Entonces...
0: O sea, no hay una protección.
16: Pues me dice que esa es la instrucción que él tiene. Ajá. Yo le digo que lo entiendo, mas no lo comparto. Sin embargo, pues adelante, ¿no? Llévese a los elementos a cuidar criminales. Muy, muy desconcertada, molesta. Perdón, pero yo respeto a las corporaciones, a las instituciones, pero a la presidenta, a la mujer, a la gobernadora interina, bueno, hasta la alcaldesa de Culiacán, de Mazatlán, son mujeres. Las fiscales federal, estatal, son así mujeres. Es. ¿De qué nos sirve a las mujeres? Y no a mí, Paola Gárate. A las mujeres que estamos siendo las más vulnerables en toda esta situación. Estamos
0: las
16: a la
0: más
16: buena
0: vulnerables
16: de
0: y las más valientes, ¿eh?
16: Pues mira, no queda de otra. No queda de otra porque así salen las mujeres en Sinaloa. Con miedo, con un nudo en la panza, porque no saben si van a volver a ver a sus hijos al rato. No saben, los jóvenes que van a la escuela, no saben si van a regresar, si van a ver a sus padres, si los van a tener con vida para que puedan seguir siendo su pilar. Entonces, pues con todo ese miedo y esa vulnerabilidad en la que nos encontramos en todo el país, pero particularmente en Sinaloa, para quienes no vivimos en Sinaloa, sobrevivimos, es de verdad, solo por hoy.
0: Así es.
16: Entonces...
0: Oye, diputada, a ver, el general dice que no habías puesto denuncia, ya lo
16: parece
0: dijiste.
16: Parece muy grave.
0: Qué pena que los hagan quedar mal, ¿no? Porque finalmente alguien le está diciendo que no interpusiste denuncia y lo están haciendo mal. Y no están diciendo, oye, no interpuso denuncia porque le robaron un celular. No, está amenazada de muerte. Está amenazada de muerte la diputada. Entonces es muy sintomático que el general no lo sepa. Número uno, ya aclaraste que sí has interpuesto la denuncia. Número dos, dice que están muy cerca de ti.
16: No, si una llamada con alguien te da cercanía y te da seguridad y te da protección, pues entonces yo estoy mal. Pero, a ver, yo no alcancé a marcar cuando me levantaron en el 2021. ¿Sabes que lo intenté con un teléfono marcar el 911 en mi Paolandia? En mi ingenuidad dije, te llamo a emergencias, con un convoy más fuerte que... Y eso, pues no alcanzas a marcar, y en lo que marcas, claro. ¿Sabes cuántos minutos esperé ahí afuera de mi casa?
0: Claro.
16: Es más, para cuando llegó la policía de investigación, Dios guarde la hora, voy a pasar otra cosa y yo me hubiera enfriado.
0: La diputada tiene, bueno, pues antecedentes, desafortunadamente, de amenazas y de violencia en su contra. En el 2021, diputada, tú estabas, bueno, estaba esta campaña en donde Rubén Rocha Moya resultó seleccionado por Andrés Manuel López Obrador para ser candidato de Morena a la gubernatura. No por las encuestas ni nada, no había ganado Rocha Moya. Lo seleccionó López Obrador. Lo puso ahí, ¿por qué razones? Pues quién sabe, a lo mejor las iremos descubriendo en el camino. Y bueno, pues gana la elección, dice Estados Unidos, con operación de los chapitos que buscaban intimidar, secuestrar a los contrincantes, a quienes pudieran hacerles sombra. Y una de las personas secuestradas fuiste tú, diputada.
16: Y mis señalamientos siempre han sido al gobierno. Hubo una narcoelección que instauró un narco gobierno y ha derramado muchísima sangre de gente inocente. Intenté hacerlo conducente desde ese momento, pero quien estaba a cargo del Estado, el mandatario estatal, hoy...
0: ¿El gobernador? ¿Hoy el gobernador?
16: Ajá, no. Ajá. Quien era entonces el gobernador, que hoy es el embajador en España.
0: Quirino.
16: De Morena. Uh-huh. Pues, mil situaciones para que no se presentara de manera... Más,
0: porque fíjate que no hemos...
16: No, pues eso es más peligroso, porque las dos, tres ocasiones que ha pasado, he tenido situaciones complejísimas, pero así fue. O sea, él no estaba... hubo poder humano para presentar la denuncia formal, ni en la Fiscalía Estatal, ni en la Federal, pero yo hice lo conducente en los organismos internacionales, solita. Uh-huh. Una amiga me contactó con un despacho de abogados que radica en España, hicimos lo conducente y lo presentamos ante la OEA, ante la Corte Interamericana de Derechos Humanos, ante las instancias adecuadas. No es sencillo, Azucena, amigas, amigos, ni cómodo salir a decir
0: no,
16: esto.
0: Pues claro que no, es
16: pero riesgoso. Cuando escucho de boca de la presidenta decir que necesita pruebas, híjole, como si no fuesen suficientes las que tuvieran que haber presentado para que pudiera proceder así el Distrito Sur de Nueva York. Pero si no bastaban esas, que sí se ha hecho en tiempo y forma el procedimiento que tienen firmados el Estado mexicano con el gobierno de los Estados Unidos y con otros países, porque hay que entender que es una colaboración, no estamos pidiendo intervención de nadie, pero la colaboración con Estados Unidos y con otros países del mundo ha existido siempre y es necesaria.
0: Oye, la Zarina de Estados Unidos dijo ayer o antier en una entrevista que gracias a la información, no a la intervención, injerencia, no, a toda la información que Estados Unidos le dio a México, pudieron detener y bueno, luego abatir a Nemesio Ceguera Cervantes el Mencho. Lo dijo así, ¿eh? Dijo, nosotros les dimos todo, información, inteligencia, tal, y vayan por él.
16: Pero y mira, Susana, además de esto, yo creo que el general Treviño tampoco.
19: 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La primera. 8:57.
20: Y la temperatura, 20 grados.
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6: Los políticos. Enrique Garza Naranjo, de Fomento Económico Municipal, informó que hay avances en el nuevo desarrollo de Finza de la familia Argüelles, al sur de Saltillo, una apuesta importante al crecimiento industrial en la región. Según ha trascendido, el nuevo parque de Finza contempla en una primera etapa 40 hectáreas, aunque las reservas territoriales son mayores, y estará ubicado en Agua Nueva, en un predio que antes se conoció como Rancho Santa Teresa. Este tipo de proyectos generan derrama y ocupan mano de obra en la etapa de construcción de la infraestructura, pero su principal aporte es el crecimiento en la capacidad de hospedaje industrial. Aunque tanto CFE, que dirige Emilia Esther Calleja, como Pemex, que encabeza Juan Carlos Carpio, ya oficializaron que se duplica el tope a las pensiones máximas para igualarlas con el ingreso mensual de la presidenta, dirigentes de los jubilados de ambas paraestatales advierten a sus representados que esa no es una solución definitiva. Al tratarse de un acuerdo administrativo, quedan en riesgo de que en cualquier momento lo revoquen, por lo que han decidido seguir con una defensa nacional activa en dos rutas, la jurídica y la protesta pública, hasta que se consiga una reforma constitucional que corrija y reconozca las pensiones previamente acordadas.
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7: Las 9:02
20: y la temperatura 20 grados.
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1: Regidora, me voy como candidata a diputada local. Ganamos el distrito 17 en ese momento. Hoy con la redistritación ha cambiado. Y entonces soy diputada local. Y mi titular, estuve nada más uno o dos periodos. Se viene a una encomienda estatal, quien era mi titular, entonces yo subo diputada federal porque era suplente. Uh-huh. Mi suplente en el estado ocupa la, uh-huh, la responsabilidad.
2: Y tú la suples, ¿verdad?
1: Sí.
2: Bueno, ahora, 2021, vuelves a competir por una diputación local.
1: Sí.
2: ¿Qué pasó?
1: Era mi distrito, yo aspiraba en ese momento a la alcaldía de Culiacán. Uh-huh. Y bueno, me insisten que vaya por mi distrito. Yo hago sugerencias de quienes, inclusive que eran parte del gabinete estatal en ese momento, y pues no, termino aceptando. Sí tenía muy recorrido mi casa, que es la de ustedes, ahí está, en ese distrito, en el local federal.
2: O sea, el
1: local
2: primo quería
1: federal,
2: dejarse a la alcaldía de Culiacán, tenía otros planes.
1: El gobernador.
2: Kirin Ordaz.
1: Sí.
2: Ajá. Y te dijo vete a la diputación.
1: Sí. Y yo me negué en cuatro ocasiones. Híjole, uno a veces tiene que hacerle caso a la intuición, al corazón.
2: Claro.
1: Y ahí cuatro veces, y alguien me habló y me decía que yo le aprecio, le tengo respeto, admiración. Oye, no se le dice que no a un gobernador.
2: Y lo ganó Morena, ¿no?
1: Pues ganó todo.
2: Pues sí. Bueno,
1: así.
2: Sí, tiene razón.
1: Con armas.
2: Así es. Bueno, entonces te dice Kirin Ordaz.
1: No puede debatir, argumentar.
2: Hoy morenista, prácticamente, ¿no? Está en la embajada.
1: Es embajador.
2: Te dicen, no te vayas por Culiacán, vete por una diputación. Haces campaña, ¿y qué te pasa en la campaña?
1: Un día, durante la campaña sucedían cosas que de pronto yo compartía, comentaba en las instancias pertinentes ante el partido, al equipo de campaña, del entonces candidato a gobernador, Mario Zamora, uh-huh, de Culiacán, y bueno, lo minimizaban. Mi fuerte es el territorio, caminar en las calles, conocer a los líderes. Entonces sientes, y ese pulso no te lo da. No lo suple nada.
2: Una estadística.
1: Entonces, ajá, oye, más que desde niña yo conozco a... Y se acercaban y me hacían comentarios de, oye, ya, güera, bájale, guárdate, porque...
2: La gente te decía.
1: Sí, en general, los chavitos ahí que conozco a sus abuelas, que les había hecho algún favor, que les había podido hacer algún servicio. Y bueno, un día antes de la elección es que ocurre este atraco, desde el jueves o viernes, porque cuando a mí me secuestraron fue el sábado, desde el jueves o viernes ya habían sucedido cosas, ya habían levantado algunas personas, pero no había claridad si sí ocurrió, qué pasaba, había un hermetismo, había una falta de información. Yo busqué por todas las formas, entonces al tener eso era, yo busqué estar todavía más en territorio, más cerca, para que las personas del partido, la estructura paralela de padrinos, de amigas, amigos, familia, que yo he invitado a poder estar cerca en cada sección, en cada ruta de cada 10 secciones electorales, para poder apoyar a la estructura del partido, pues me vieran ahí cerca y transmitirle seguridad, porque era mucho.

0: no, insistencia. Fui la única candidata a diputada que llegó. Simón era con candidatos a diputados. Y sí, les hablaron a todos, pero fui la única que
1: hice. ¿Quién los citó? ¿Quién te citó?
0: ¿Quién era el coordinador de campaña? ¿Quién era? Anterior. ¿Quién era el coordinador de campaña? Ya falleció de COVID y ya no está acá con nosotros, pero me dijo que iba a estar ahí porque le pregunté, ¿usted va a estar ahí? Sí, no estaba. Saliendo de ahí, ahí pasaron muchas cosas que te pido.
1: Sí, ok, tú dime. ¿Crees que fue casual?
0: No lo sé.
1: ¿Saliste de ahí de esa extraña reunión a la que solo acudiste tú, ni siquiera acudió la persona que te citó? ¿Y qué sucedió?
0: Insisten en que lleve seguridad, yo me niego, siento que eso llama más la atención. Ahorita el estar pidiendo seguridad no creo que es algo que yo desearía.
1: Sí, claro.
0: A mí me encanta manejar, a mí me gusta yo trasladarme sola. Sí,
1: claro.
0: Y no porque ande siendo nada malo, porque siente que él me vigila. No. Pero no me gusta ni siquiera andar con séquito, que pronto a algunos políticos se les gusta un acuerpamiento. Sí, mucha gente, yo prefiero, entre menos mejor, si acaso alguien nada más, mi comadre que de pronto me acompaña, o mi prima que es parte de mi equipo, o alguien, pero nada más, si acaso una persona más, y algunas cosas, la mayoría no. Entonces, me insisten en la seguridad, yo pido que vayan a mi casa de campaña, porque allá estaba mi familia, abajo era oficina, muy cerca del mercado Abastos, pero arriba era dormitorio, cocineta, o sea, ahí vivíamos. Uh-huh. Ahí se bañaban, ahí comían, ahí. Y no era un equipo de campaña que yo hubiese contratado, eran mis comadres, mis amigas, la gente cercana a mí que estaba haciendo campaña. Me preocupaba eso, porque si van allá a, según, robarse la información, las computadoras, no me importa eso, me importa mi familia que está ahí durmiendo. Uh-huh. Entonces vayan allá, también allá, pero tiene que seguirte. Y salimos de ahí y...
1: ¿Saliste de ahí del comité con escolta? Con
0: otro seguridad. Carro, yo lo menos pedí que no fuera patrulla, que no fueran armados, después me arrepentí porque a los que vi, pues hijo, le daban miedo, pero bueno, se fueron otro carro, yo iba en un carrito prestado, iba alguien más conmigo, mi comadre, y tomamos la avenida Obregón, es la avenida principal de Culiacán, rumbo a La Lomita, otro ícono de nuestra ciudad. Cuando doy vuelta a mano izquierda por Ciudades Hermanas, a unas cuadras más adelante, sucede un atraco que no he alcanzado a ver ni en ninguna serie de televisión, porque créeme que a partir de ahí, pues se cae mi Paulandia y empiezo a leer, empiezo a verse, empiezo a intentar entender qué era todo esto, porque pues sabemos sinaloenses que estamos ajenos a esa situación, ¿no? Claro que la sabemos, pero
1: vivirla.
0: No más allá, exacto, uh-huh. Menos por participar en una campaña. En una democracia, manejando? Sí, yo iba manejando.
1: ¿Y cuántos coches, cuántas camionetas?
0: Muchos, no, ¿era más de 20 todavía? Ya era tarde, noche, ajá. Ya era noche.
1: ¿Más de 20?
0: Sí, más.
1: ¿Y te rodearon?
0: Y fue muy impactante porque, aparte que yo intenté ahí maniobrar para marcar el 911, entonces ya se pusieron más agresivos, y entonces el carro de atrás traía una granada, y ya entonces la güera, y una cosa... horrorosa, espantosa, y lo platico y otra vez no es fácil platicarlo, Azucena, menos cuando vemos estas indolencias, ¿no? Uh-huh. De situaciones, menos cuando volvemos a tocar temas que me lo dice mucha gente. Paola, por favor, no hables de desaparecidos, no hables de desplazados, no hables de tal. Y entonces, ¿quién lo va a hablar? Se tiene que... No, porque no lo nombremos, desaparecen los problemas. Uh-huh. Tenemos que verlos, nombrarlos y resolverlos juntos. Y es lo que, además de la crítica, siempre he buscado hacer propuestas que sean sustanciosas y que realmente lleguen en auxilio a las personas que están padeciendo estas situaciones, ¿no?
1: ¿Qué hizo tu escolta cuando tú fuiste, pues, acorralada por 20 camionetas?
0: Me pidieron que hablara para que entregara ese dispositivo, esa, no sé qué era, granada, bomba, no sé qué era. Que lo deje y que cooperara y que todo iba a estar bien.
1: ¿Ellos te dijeron eso? ¿Los escoltas?
0: Que le hablara con ellos. No, los que me sometieron. Ah,
1: pero
0: que eran muchísimos. Era un carro con dos personas. No, o sea, pues no ahí
1: supiste,
0: estaban.
1: No supiste nada.
0: No.
1: Entonces te dijeron, ríndete, pues. Y te llevaron.
0: Sí.
1: Te subieron a una camioneta.
0: A un carro compacto y ya traían más gente ahí.
1: Otras personas que habían sido levantadas.
0: Sí.
1: ¿Las dejaron en algún lugar?
0: No, fue un calvario. Muchos. Otras. Muchos. Muchos lugares, muchos. Es un calvario. Y no importa que lo haya vivido yo. Que te lo juro que yo pensaba, no, como candidato a mí, no. Me preocupaba la gente. Miles de operadores políticos, de operadores territoriales. No estoy exagerando porque lo escuchaba y porque todos los días de que ya lo hice público a la fecha, no hay un solo día que no pase que en algún lugar alguien se acerque en el oído me dice, yo también padecí eso. No lo voy a decir. Por favor, cuida, por favor, ya no lo digas. Hay un pavor, hay un miedo, es real, pues ve lo que está pasando. Uh-huh. Todos los días y no quieren hacer como que no pasa nada, dos, como si tuviéramos dos realidades, ¿no?
1: Así es.
0: La real, la que padecemos, la gran mayoría, la todos viviste, los sinaloenses.
1: La que se vive.
0: Y el mundo paralelo de, uh-huh, de Morena.
1: Y luego pasa, bueno, pues obviamente en la elección, pues la gana Morena, absolutamente, prácticamente todo. ¿Y cómo regresas tú a tu vida normal, entre comillas, y por qué sigues en la política?
0: Y mira, o sea, qué buena reflexión. Mi hermano me decía, a ver, hermana, no eres tonta, no eres floja, eres inteligente, trabajadora. Pues es tu vida, ¿no? Hay que replantearse qué te quiere, o sea, otra cosa, porque no por mucho que te apasione algo, va a estar en riesgo tu vida y la de nosotros.
1: Claro.
0: Y sí, lo reflexioné, pues fueron meses de, y todavía, de terapia psicológica, de asesoría de amigos sacerdotes, de apoyo espiritual, de todo tipo. Y sí lo reflexioné y me senté y le dije, a ver, hermano, ¿por qué tenemos que dar a un lado quienes de verdad tenemos la vocación del servicio público? ¿Por qué dejar en espacios públicos, en la política, a personas que no están actuando bien? Esto nunca había ocurrido. Yo sabía que no iba a terminar bien, pero nunca qué tan mal.
1: Déjame regresar después del corte. Gracias, diputada.
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3: Y la temperatura, 20 grados.
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4: Buen día, hoy es 16 de junio. Sobre el T-MEC, desestima a Ebrard amenazas de Donald Trump. Lluvias golpean varias ciudades, lo más fuerte en Piedras Negras. Pone el gobernador en alerta a las corporaciones. Manolo Jiménez reafirma Coahuila su respaldo total a la seguridad de Torreón. Fotomultas en Los Chorros son viables. Canacar pide no afectar a propietarios. Buscan más jóvenes atención psicológica, principales motivos, depresión y ansiedad. Yo soy Samantha Escobedo, que tenga usted un excelente día.
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5: Y la temperatura, 20 grados.
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1: Polígono de los más violentos de la ciudad. Antes no mataban ni una mosca, ni un atropellado, ni un perro. Todo bien, ahora en estos 21 meses, estas ojeras yo no las tenía. Porque todos los días ocurre un hecho violento. Y me han dicho, Paola, ya cámbiate de casa. O sea, bueno, sí, pero ¿por qué yo tengo que cambiarme?
2: Salirte de la realidad.
1: ¿Por qué? Porque yo soy la que tengo que cambiar mi esquema y no quienes están actuando mal.
2: Entonces vas a la dirigencia del partido.
1: Señalo situaciones, errores. Ahí pido la destitución del general Mérida, entonces secretario de Seguridad. Y la pido porque no había resultados en materia de seguridad y todavía no empezaba esta narcopandemia, que así lo ha bautizado las y los sinaloenses. Y el señor me responde, no a mí, sino que medios de comunicación lo cuestionan. ¿Qué opinan? Que la presidenta del PRI, Paola Gárate, está pidiendo su destitución por falta de resultados en materia de seguridad. Y el señor responde, el general, titular, secretario de Seguridad Pública en el Estado, que primero se vea la cola a la mujer esa. Wow. Esa fue su expresión, su texto. Cuando me dicen, no doy crédito, te lo juro que no creí. No se puede expresar así un general, no se puede expresar así quien...
2: Alguien que representa una institución de ninguna persona, menos de una mujer, ¿verdad? Pero de ninguna persona.
1: No lo haría si hubiese sido presidente del partido hombre. No le hubiera respondido que se viera la cola, uh-huh, ese hombre. Claro. Dijo que se vea la cola primero esa mujer. Presento denuncia... violencia política en razón de género, me la desechan más rápido que inmediatamente. Uh-huh. Luego en la campaña, al tener varias denuncias por acoso sexual, el candidato al Senado, yo me refería a él así, estoy aclarando que esto, estoy narrando los hechos que sucedieron. ¿Por qué digo esta aclaración? Porque él sí procedió esa demanda. Medidas cautelares inmediatas, tengo que bajar todas mis redes sociales, todo de las del partido, y me gana. Uh-huh. Nunca más puedo referirme, esto nada más estoy narrando lo que ocurrió. Porque lo digo porque capaz ahorita sí me denuncian, sí, y me meten a la cárcel.
2: Claro.
1: Yo sí paro en la cárcel.
2: Por supuesto.
1: Entonces, de esa lista de 10 funcionarios señalados por Estados Unidos, pues con 2 litigios directos. Y todos los demás posicionamientos, después que fui presidenta del partido, hoy ya no lo soy, estoy en el Congreso local, y ahí están mis posicionamientos desde el día 1. Uh-huh. Que han sido con responsabilidad, quiero aclararlo, porque si algún señalamiento pude haber hecho alguna persona, es por el encargo que esta persona ocupa. No porque tenga algo personal con absolutamente nadie. Ni en mi vida privada, sí, ni claro, tengo un tema de interés, de conflicto de interés con absolutamente nadie. No tengo temas de transacción, empresas, negocios. Yo me dedico al activismo social, me dedico a dar clases en la universidad, me dedico al servicio público, a la política, a la academia y nada más. Nada más. Entonces, mis señalamientos, insisto, han sido al gobierno y han sido porque es mi responsabilidad representar esas voces que no ven que tenga un rumbo y que haya resultados en el gobierno.
2: El más reciente, y esperamos que el último...
1: Después de eso fue lo de octubre, sí, exacto, el encañonamiento.
2: Exacto. El más reciente y la última, espero, agresión sucedió en octubre.
1: Pues la antepenúltima, porque esta es la última, bueno, la de la corona.
2: La corona, tienes razón. En octubre te encañonan. Uh-huh.
1: Personas que... pues se subió, había hablado con mi comadre, venía manejando, yo venía en el copiloto, tomando notas, una llamada, termino, se sube de chofer, pero lo veo y no me da, porque yo iba a una reunión, entonces dije, a lo mejor son las mismas personas que vienen a la reunión, no venían encapuchados, no con barba, no con estos atuendos que se ve quienes andan en la guerra, no, parecía un empresario, parecía un alto ejecutivo, no me faltaba la pluma en la bolsa. Ya que saca la pistola, me la pone en la cabeza y le jala, dije, esto no está bien. Y busco la llave, mi bolsa es el Triángulo de las Bermudas, lo que entra difícilmente sale, pero salió rapidísimo la llave, lo puse ahí. Le dije, sí, todavía no, como lo vi, no me dijo nada. Mentiría si te digo, me amenazó, me dijo tal cosa, nada, pero una mirada fulminante que todavía la recuerdo y me traspasa, piel, claro, me eriza toda la piel. Me bajo, se va, le digo a mi comadre, graba. ¿Cómo que te graba la camioneta? Marco el 911, pido, reporto la dirección, digo qué ocurrió, me piden el nombre, digo Paola Gárate, la operadora me dice, la diputada, y yo sí. Y en eso que digo sí, ya no entra la comunicación. Salen con toda calma, dan vuelta en U, pasan frente a mí, y en eso se conectó mi celular con mi camioneta. Entonces la persona escucha, baja el vidrio y me apunta, de enfrente, del otro carril, pues, del bulevar. Ahí sí yo de nuevo sentí mi cuerpo caliente, dije, me va a disparar, me va a tirar, pues me va a matar, ¿no? Cambia el semáforo, avanza, no me dispara, afortunadamente Dios es muy grande, y adentro vuelvo a marcar el 911, salgo, para una patrulla que iba pasando, le pido que la sigamos, me dicen que no hay manera de seguirlos, que no es el protocolo, espero a todas las corporaciones, hago mi denuncia ahí, acudo a la fiscalía, lo hago de manera formal, aparece la camioneta, la abandonan a las horas. Pero el hecho se consumó.
2: Así es. Y se
1: consumó. Hasta el día de hoy no tengo respuesta de qué ha pasado con esa investigación. Como, no, pues como el 99.9% de las y los sinaloenses que denuncian, no pasa nada. Hay una impunidad total. Y mientras reine esa impunidad, pues tienen permiso para delinquir.
2: ¿Qué vas a hacer ahora, diputada? O sea, ¿qué sigue para ti? Es que ha recibido apoyo al menos concreto, formal, frecuente de tu dirigencia.
1: Mira, yo me siento muy bendecida porque desde los primeros minutos el presidente Alejandro Moreno puso un tuit en su cuenta.
2: Pero un tuit tampoco te protege, ¿verdad?
1: Ha estado hablándome el coordinador de los diputados federales, el mismo presidente, tengo comunicación con él, senadoras de mi partido, de mi secretaria general, del PAN, de MC, del Partido Sinaloense, sobre todo de muchos activistas sociales, de personas que viven que han vivido lo mismo que yo. Y que dan su respaldo. Me siento muy muy bendecida, muy respaldada, y quiero aprovechar para agradecerles de todo corazón por sus oraciones, por su cariño y por su arropamiento, que es lo que nos da fuerzas para pues seguir luchando por rescatar nuestro estado.
2: Está muy bien la solidaridad, las palabras de aliento, todo está muy bien porque a ti te dan eso, fuerza, pero eso no te va a proteger. ¿Qué necesitas?
1: Pues que primero se realice una investigación seria, que me estén informando, así lo pedí a la Fiscalía del Estado, y también lo dije ahí, mis respetos para ustedes, se los dije a los funcionarios que me están tomando la denuncia, mis respetos para ustedes, pero entiéndanme, yo he señalado a esa Fiscalía, a Azucena, quien hoy es la titular de la Fiscalía, era la vicefiscal cuando se realizó el montaje en septiembre del 2024, no lo digo yo, lo dijo la Fiscalía General de la República. La fiscal que en ese momento, Sara Bruna, hoy está en la primavera, jugando póker, saliendo en portadas de revista, y qué bueno, pues, pero, a ver, eso aquí en China es un delito, fabricar un...
2: Ah, sí, claro, el video, por favor, esta es una prueba suficiente.
1: Bueno, pues yo lo digo, y lo digo viviendo allá, quien hoy es la vicefiscal, le he exigido que vaya, que rinda cuentas, le he hecho miles de declaraciones, no solo medios, formalmente, en la tribuna... Y al vicefiscal, que he pedido que el gobierno mexicano haga su trabajo, cumpla con los pactos firmados y entregue a todos, entre ellos el vicefiscal, que está con licencia. No tiene un cargo de representación electoral como para que no... Sí. Es un cargo de confianza, de primer nivel, de un área de procuración de justicia. Y está con licencia.
2: Que avance la investigación.
1: Y todo el demás personal ahí está, lo mismo que con la gobernadora interina. No se ha movido ni un vaso distinto. Todo está ahí, la presidenta municipal interina, ahí está todo exactamente igual. Y yo lo he señalado, aún así con esa desconfianza, ¿cuál autonomía a la Fiscalía General del Estado?
2: Eso por una parte, que avance la investigación, pero mientras tanto, ¿cómo te protegen a ti físicamente?
1: Está hoy como todos los sinaloenses y los mexicanos, a la buena de Dios. Ojalá las instancias, el general Treviñas, le hagan llegar la información adecuada. Ojalá me recibieran y puedan tener otra versión, la real. Pero mientras...

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1: Y la temperatura 20 grados.
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0: 35.
1: Y la temperatura, 20 grados.
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1: No hay plazo. Habría plazo si fuera un juicio formal de

0: extradición. Recuerden que en este caso, lo que pidió una oficina del Departamento de Justicia de Estados Unidos fue la detención urgente con fines de extradición. Nosotros hemos dicho que no hay pruebas para la detención urgente y no se han entregado ninguna prueba. En caso de que se rechazara esta solicitud, todavía Estados Unidos tendría, o el Departamento de Justicia, esta oficina tendría la posibilidad de establecer un juicio formal. En este caso fue la solicitud de detención urgente con fines de extradición.
1: Él no ha solicitado medidas de protección ni el gabinete de seguridad le proporcionó. La escolta que él tiene no es del gobierno federal, como ya lo hemos mencionado aquí. Él en su calidad de exgobernador tiene funcionarios, tiene escolta del gobierno del estado, de la policía estatal o de la fiscalía, desconozco de cuál de las dos corporaciones. Pero el exgobernador no tiene escolta de ninguna institución del gabinete de seguridad.
2: ¿De los demás exfuncionarios también?
1: Tampoco, ninguno tiene escolta del gobierno federal, ni de Defensa, ni de Marina, ni de la Secretaría de Seguridad y Protección Ciudadana, ni de FGR.
3: La Secretaría de la Defensa Nacional no tiene nada que opinar en relación a este asunto. Es un tema que lo lleva específicamente la Fiscalía General de la República o otras autoridades en Estados Unidos. El general Mérida Sánchez, él pasó a situación de retiro en el año 2022 y de ahí no tiene ninguna relación laboral con la Secretaría de la Defensa Nacional. La única relación que pudiera tener es en aspectos administrativos con el Instituto de Seguridad Social para las Fuerzas Armadas, el ISFAM, por temas relacionados con el pago de sus haberes y de servicio médico para él y para su familia. Eso es lo único que hay.
4: Casi 4 meses del abatimiento de Nemesio Ceguera Cervantes, alias El Mencho, el secretario de Seguridad Omar García Harfuch reveló que esta organización criminal mantiene liderazgos regionales, entre ellos el de su hijastro, Juan Carlos Valencia González.
1: Ellos tienen líderes regionales muy identificados, muy, digamos, con territorios muy marcados. Eso también permitió, de alguna u otra manera, que no hubiera un descontrol o una violencia desmedida. Posteriormente siguieron habiendo detenciones por parte del Gabinete de Seguridad, de Defensa, de Marina, y continúan líderes regionales que cuentan con orden de aprehensión, algunos con orden de aprehensión y orden de, también con fines de extradición.
5: En abril, un medio estadounidense, secretario, había publicado que Juan Carlos Valencia González, hijastro de Nemesio Ceguera, estaría asumiendo el control de este cártel. ¿Qué papel tendría de acuerdo a la información que tiene el gabinete?
1: Definitivamente es uno de los líderes regionales más fuertes que tiene el grupo delictivo. ¿En algún momento hubo algún tipo de financiamiento o de refuerzos de personal por el sur de Sinaloa? Nada más.
6: ¿Eso generó alguna alerta particular al gobierno?
1: Sí, sobre... por supuesto, pues hubo un siempre que hay un reforzamiento o algún tipo de alianza criminal, pues genera una alerta que hay que atender.
6: Tras el abatimiento de este personaje, ¿continuó esa alianza, esa asociación?
1: No, como lo mencioné en la respuesta anterior, ya no tenemos al momento ningún indicio de que esto continúe. No lo descartamos, lo que me refiero ahorita es que al momento no tenemos un indicio que continúe.
4: La presidenta Claudia Sheinbaum presumió una reducción de 46% en homicidios desde el último mes de gobierno de López Obrador, así como la baja en todos los delitos de alto impacto, por lo que agradeció a su gabinete.
0: Quiero hacer aquí un público reconocimiento al Gabinete de Seguridad. Mi agradecimiento, mi admiración al trabajo que realizan el Gabinete, al general Briceño como comandante de la Guardia Nacional. Son 120,000 hombres y mujeres que coordina el general Briceño y está 24 horas atento a lo que ocurre en el país, a Marcela Figueroa, que nos coordina en muchos sentidos, al almirante secretario, que no solamente cuida los mares, las costas, sino nos cuida a todos los mexicanos. Al general secretario, el general Trevilla, por su profesionalismo, su entrega a México. A Omar García Harfuch, que también es un extraordinario servidor público, honesto, trabajador. Y a Rosicela Rodríguez, que también nos coordina en mucho a todos.
4: Platiqué en este espacio con Israel Alejandro Valdés Sánchez, el empresario que denunció extorsiones por parte del hijo del gobernador Américo Villarreal. Nos dice que hoy va a presentar denuncias contra otros funcionarios que lo siguen intimidando.
7: Hoy iniciaré formalmente poner las denuncias correspondientes en las dependencias correspondientes, tanto a Felipe Salinas Mansur, que fue el que se presentó como su como financiero de este personaje, Américo Villarreal Santiago, Jorge Beas, que fue el que vino a visitarme, me amenazó. Voy a poner ante también denuncias ante el juez y todo lo que me está llevando a orillarme a hacer esto, esperando que las mismas fiscalías pues sean un poquito imparciales, pues son muy parciales para cargados hacia la Fiscalía Anticorrupción.
4: Esta mañana platiqué con Saúl Bravo, hermano del alcalde de San Miguel Amatitlán. Me dijo que antes del ataque, Joel había sido secuestrado, después liberado con la condición de pagar una fuerte suma, y dice que sí pidió ayuda a las autoridades.
8: El día 6 por la tarde, nosotros fuimos a visitar a un tío en Huejotzingo, Puebla. De regreso yo le solicité a mi hermano que se viniera conmigo por la autopista, pero él me dijo que era más rápido irse por la federal, que es Izúcar de Matamoros a Huajuapan de León. En ese trayecto yo llegué a Oaxaca y yo le llamé para ver si ya estaba en casa. No me contestó y como a las 12:30 de la noche me llama su esposa. El día 15 hay una mesa de seguridad. En esa mesa de seguridad pide protección porque me decían que lo seguían a...
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4: Regresamos.
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16: El elefante africano es el animal terrestre más grande del planeta. Estos gigantes poseen una inteligencia asombrosa y una estructura social compleja basada en manadas lideradas por una matriarca. Sus colmillos de marfil y su trompa versátil, que usan para comer, beber y comunicarse, son sus rasgos más distintivos. Lamentablemente, enfrentan amenazas constantes por la pérdida de su hábitat y la caza furtiva en las sabanas africanas.
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18: Guillermo Ochoa vive sus últimos días como futbolista profesional. Al hacer un recuento de su carrera, Paco Memo llegó a las lágrimas cuando reconoció que no concibe el fútbol sin su paso por Selección Nacional de México, misma que ha sido un pilar importante en su carrera por más de 20 años y con la cual hoy vive su sexto mundial. En una charla con FIFA, el portero admitió que no tiene sentido seguir en el fútbol una vez que le diga adiós a México. Herb Renard es el nuevo estratega de Túnez. Después de la goleada ante Suecia 5-1, el seleccionado tunecino despidió a Sabri Lamouchi y contrató al entrenador francés de 57 años, quien hace algunos meses dirigía a Arabia Saudita. Será la tercera participación de Renard en un mundial, después de haber dirigido a Marruecos en 2018 y Arabia Saudita en 2022. Soy Alfredo González y en Grupo Fórmula somos locales.
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0: cortinilla bien, como debe ser. Pónganme la cortinilla del mundial. Somos locales, por favor. Es que... Perdóname, José Pablo, pues yo te quiero presentar bien. Perdóname. A ver, ya sé, yo ya. ¿Me lo ponen, por favor? Adelante, como si no hubiera pasado nada. Fíjate todo lo que me tardo. Espérame, ¿no? Es que espérame, José Pablo. ¿Así de rápido? Bueno, pues aquí esperamos.
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0: ¡No, sin la Comer! José Pablo, ¿cómo estás?
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0: José Pablo Coello, ¿cómo estás? Me da mucho gusto saludarte. Es que se escucha diferente, ¿estás de acuerdo?
2: Totalmente, Azucena, bueno, te agradezco. Lo siento por los compañeros a los que les tocó por ahí este.
0: A lo mejor las viejitas de la radio somos así, que nos gusta escuchar la radio así. Así como con
2: sí,
0: emoción.
2: A ver, aquí no hay ningún viejito, si acaso tu servidora, Azucena, y me da mucho gusto estar contigo. La semana pasada me traicionó la tecnología.
0: Sí, hombre.
2: Rumbo a la Azteca. Pero para mí es un privilegio saludarte a ti y a tu amplísimo auditorio. ¿Cómo estás?
0: Muchas gracias, contenta de saludarte. A ver, cuéntanos cuáles, ya supimos los resultados de ayer, tal, pero cuéntanos cuál es tu reflexión, qué te impactó, cuál fue tu sorpresa y qué esperas para los próximos días, José Pablo.
2: A ver, Azucena, de ayer me quedo con dos temas. El primero, lo que hace este increíble equipo y la increíble historia de la selección de Cabo Verde, ¿no? Un país del que poco sabíamos, o del que poco sabemos, ¿no? Alguien me hacía recordar a Cesárea Évora, ¿no? Que es de lo poco que se puede hablar cuando uno recuerda a Cabo Verde. Y ayer le sacan un empate a España, ¿no? Primera vez que juegan en un mundial y enfrentan al gran favorito y España no les puede hacer un gol. Entonces me quedo con eso. Y quizás esta sea una opinión impopular, Azucena. Muchos se quejan de que haya tantos equipos, muchos se quejan del motivo por el que el presidente de la FIFA amplió el cupo a 48 equipos, pero pues hay que reconocer que sin los 48 equipos no hay Cabo Verde, y sin Cabo Verde no tenemos esta historia, que a veces nos hace pensar, Azucena, que el deporte es eso. El deporte de pronto es la posibilidad de que David le gane a Goliat, y por eso nos enamora y por eso nos entusiasma, ¿no? Y ayer Cabo Verde no ganó, pero...
0: Porque todo es posible, supuesto. José Pablo, en la cancha,
2: claro,
0: todo es posible.
2: Exacto.
0: Sí, me encanta.
2: Hay que jugar los partidos, uh-huh. Y por más que uno sea muy favorito, por ahí hubo una persona que apostó o arriesgó, Azucena, $1,000,000 con la posibilidad de ganar 85,000 en estos mercados de apuestas que ahora hay, Polymarket. Bueno, perdió $1,000,000 pensando que España iba a ganar, ¿no?
0: Qué
2: una
0: bárbaro.
2: Locura. Y bueno, ya el portero de Cabo Verde pasó de 35,000 seguidores a 4,000,000, y se han vuelto, figuras, famosos. Habrá muchos que reciban ese nombre, ¿no? A partir de 9 meses, de la fecha de este resultado, ¿no?
0: Sí.
2: Y la otra cosa que me llama mucho la atención, porque tiene una carga pues de todo tipo, política, por supuesto, por lo que viven estos dos países, es el partido de ayer en la noche en Los Ángeles, ¿no? La selección de Irán y la selección de Nueva Zelanda, los neozelandeses, que tienen al famoso Tim Payne, que es otro de esos temas de las redes que se volvió viral, y que jugaron un muy buen partido, por cierto, contra los iraníes, que tú lo sabes bien, tuvieron que estar concentrados en territorio mexicano a petición del gobierno norteamericano. Los trataron de maravilla, la corresponsal ahí en Tijuana, en Fox, me dice, José Pablo, nos encariñamos muchísimo con ellos, y dieron un muy buen partido, empataron a 2, y es una muestra también de que estos chavos, pues que no tienen una liga local por la guerra, que tienen toda una vida viviendo en circunstancias complicadas, pues salen a representar a su país, y más allá de temas políticos y de conflictos armados, pues en un campo de fútbol se juegan la vida, ¿no? En términos figurativos, por supuesto, y nos dan un muy buen partido. En una jornada, Azucena, que ayer tuvo la particularidad de darnos 4 empates. Tenían desde el 58 en un mundial de no darse una jornada así, con 4 empates. Ayer se presentó. Ya veremos si hoy hay algún equipo que pueda ganar.
0: ¿Qué esperamos hoy? ¿Qué vienen en las jornadas? Porque, bueno, pues un montón de partidos, pero ¿qué esperamos hoy, José Pablo? ¿Y cómo has visto? También me importa mucho saber cómo has visto, porque ya las 3 sedes estrenaron. ¿Cómo has visto la organización?
2: A ver, yo diría que la organización muy buena.
0: ¿Sí?
2: Los accesos, las llegadas a los estadios, muy buena. Y los estadios llenos, Azucena, salvo el partido en Guadalajara, entre Chequia y Corea, estadios completamente llenos, sí. Ambientazo y aficiones.
0: Es que en Monterrey aman el fútbol. Bueno, aquí también en la Ciudad de México. Pues sí,
2: No.
0: Pues
2: y en
0: México,
2: Boston,
0: pues,
2: llegaron los escoceses, uh-huh. y en Houston hubo un entradón también, y en Dallas, japoneses y holandeses le dieron un color increíble a la tribuna. O sea, el mundial es una fiesta, y aunque sean estadios de NFL y algunos se quejen, y sean países, Canadá y Estados Unidos, donde no les guste tanto, está haciendo un exitazo. Para hoy, Azucena, yo te diría que si quieres poner atención en dos detalles. Uno, Francia, que es el favorito, juega contra Senegal, en un partido en donde pues hay muchos franceses de origen senegalés y viceversa, y que tendrá ese sabor especial. Alguna vez Senegal le ganó a Francia cuando Francia era campeón del mundo hace ya algunos años, en el 2002. Y la presentación de Argentina, con esa afición que es quizás como ninguna otra que sigue a su selección por todos lados. Van a estar en Kansas City, hay miles y miles de argentinos. Quieren la cuarta, eso dicen, vamos a ver si les alcanza, y hoy se presentan frente a la selección de Argelia, ¿no? Entonces, son los dos partidos más atractivos hoy, con dos fuertes candidatos a pisar fuerte en este mundial. Ya veremos cómo les va.
0: Francia, Senegal, 1:00 p.m, tiempo del Centro de México. Argentina, Argelia, 7:00 p.m.
2: Correcto, Azucena. Oye, hay otros dos partidos por ahí, Irak, Noruega, Austria, Jordania, pero los importantes son los que ya te comentaba, o los más atractivos al menos, en este mundial, que a mí hasta ahora, cuando están a punto de jugarse ya todos los primeros partidos de todas las 48 selecciones, me deja bastante satisfecho, y ya con dolor de panza y nervios del jueves ver a
0: el
2: México
0: jueves,
2: contra Corea.
0: A ver, ¿no? ¿Cuál es la expectativa? Porque en Sudáfrica no nos fue muy bien. Yo la verdad no me pareció un juego emocionante para nada. ¿No? ¿Qué esperas el jueves?
2: Un partido mucho más difícil, un rival mucho más calificado, ¿no? Y espero que los mexicanos, tanto Javier Aguirre haciendo su chamba desde el punto de vista táctico y de motivación, como quienes alineen y entren de cambio, puedan elevar su nivel. Si eso no pasa, Corea les va a ganar, ¿no? Híjole. Entonces, para ganarle a Corea, hay que jugar mejor que lo que jugaron contra Sudáfrica. Lo pueden hacer. No tenemos al mejor equipo del mundial, ojo, no creo que tengamos un equipo como para pensar en ganar el mundial, lo digo fuerte y claro, pero a Corea se le puede ganar. Si se hace un partido inteligente, si se hace un partido en donde no se cometan errores que sí se cometieron contra Sudáfrica, y si se tiene mayor contundencia que la que se tuvo. Pero yo pienso que sí se puede jugar con mayor intensidad, ¿no? Y quizás el hecho de jugar de noche sin la presión de la inauguración le puede ayudar al equipo de Javier Aguirre, porque a Corea ya le ganamos en Francia, ya le ganamos en el Mundial de Rusia, y creo que le podemos volver a ganar, pero hay que jugar un partido casi perfecto.
0: Oye, entonces el siguiente partido en México es Jalisco, donde está la selección mexicana, y luego Monterrey.
2: No, México regresa a Azucena para su tercer partido contra Chequia, aquí en el Estadio Azteca. Monterrey no va a ver a la selección mexicana.
0: Ah, no, bueno, perdóname, pero la celebración de partidos en general, o sea, el siguiente es jueves en Jalisco.
2: Sí, bueno, juega el viernes también Colombia-Uzbekistán aquí en el Estadio Azteca, Azucena.
0: Ajá,
2: ¿no?
0: Bien, correcto.
2: Ya hay otro partido por ahí en Monterrey que no lo tengo claro ahora, pero sí, o sea, Monterrey tiene sus tres partidos de primera fase, y Guadalajara de México tiene y después volverá a tener algún otro.
0: ¿Cuál de las sedes te ha gustado más?
2: Uf, mira, el Azteca, con todos sus defectos, y yo pienso que es un estadio muy parchado, cuando se llena y cuando se vive como se vivió un himno, ¿no? El día de la inauguración, pues es especial, pero ojo, los dos estadios de Guadalajara y Monterrey tienen lo suyo. La que pasa es que el partido de Guadalajara no fue tan bueno o no tan atractivo para la gente, y los regios, en cambio, hicieron un entradón para el partido de Suecia.
0: Claro, un gran espectáculo.
2: Y entiendo que va a haber de aquí a 9-10 meses muchos hijos de aficionados suecos y aficionadas regias, y al revés, de aficionados regios y aficionadas suecas. Creo que han encontrado ahí muy buena química las aficiones suecas y mexicanas, y entonces probablemente tendremos mucho bautizo sueco-mexicano de aquí a 9 meses,
0: sí,
2: Azucena.
0: Seguro. Oye, José Pablo, dice la querida Daniela Iturbide, futbolerísima, o sea, le sabe así a grado de cronista deportiva, que mañana es Colombia-Uzbekistán, en el Azteca a las 8.
2: Sí, Colombia-Uzbekistán, perdón, si no es el viernes, es mañana. Ojalá que no llueva, ¿no? Porque ha estado lloviendo todas las noches.
0: Pero ¿qué tal la tregua que dio Tlaloc en el partido de inauguración,
2: Muy bien, mágico. Aunque llovió después, justo terminó y empezó a llover.

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3: Y la temperatura 20 grados.

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12: 10:01.
13: Temperatura 21 grados Celsius.
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2: Hola, bonito, muy, muy bonito martes, 21 grados de temperatura. ¡Qué bonito es lo bonito con tanta agua, Chihuahua! De verdad, ayer, hace mucho que no veía llover así. Y me dio un gusto. Ya sé que me van a decir, ay, que se inunde, que quién sabe qué. Pues sí, pero es pura bendición. Aparte, les voy a decir una cosa. No tienen la basura. No tienen la basura. Ahorita voy a hacer un comentario sobre el asunto. Buenos días.
3: Hola, buenos días, Roskis. Buenos días también a todo el auditorio de la Primera 88.9. Qué gusto que nos pueda acompañar ya en este día martes. Tienes toda la razón, Roskis. Qué bonito clima. De nueva cuenta, tenemos hoy un cielo mayormente nublado. Se esperan hasta un 75% de precipitaciones a lo largo de esta jornada. Así que si usted va a salir de casa, yo creo que hasta un suétercito, ligerito, sí, porque sí se siente medio fresco.
2: Ayer Alberto Jicotenca, el que es nuestro asiduo radio escucha y amigo y que había estado aquí, me dice, yo traía una chamarrita, me dice, ¿te va a dar un calor? No me dio. O sea, hoy traigo como suétercito. Si hace frío, así está fresco. Les voy a decir una cosa que me sorprendió. Uh-huh. Aquí ya sabemos, aquí andaban, porque ya mañana se van Ana Victoria, mi hija que vive en Australia, y su uh-huh. pareja. Y me decía ella, ¿por qué se inundan las calles? O sea, le sorprendió mucho. Y le digo, pues, ¿por qué no tenemos un sistema pluvial muy bueno? Y porque y me dijo, no, se inundan, me dice, porque tiran la basura en la calle. Me dice, ¿por qué los mexicanos tiran la basura en la calle?
3: La verdad es que sí tenemos muy mala cultura.
2: Nos tocó que en una de las alcantarillas salió un zapato, una bota volando y mucha basura. ¿Qué dices? Híjole, deberíamos de ser un poquito más cuidadosos.
3: Y fíjate que es nuestra culpa, porque nosotros vemos las cuadrillas del gobierno municipal trabajando todos los días, limpiando diferentes espacios aquí de Saltillo, pero a final de cuentas, es nuestra responsabilidad, como dice Roskis, mantener nuestras calles limpias, y no las mantenemos limpias, y una vez que llueve en grandes cantidades, como fue el día de ayer, pues hoy vemos una situación un tanto complicada. Se vienen nuevas generaciones, Roskis, hay niños, y bien dicen que son esponjitas, se absorben todas nuestras acciones, así que mamá y papá, pónganse pilas, no sean tan cochinones.
2: Y saben que es un asunto de educación y de aprender a que, bueno, puede andar el servicio municipal limpiando las calles, pero no habría, no tendría que haber necesidad de recoger la cantidad de basura que se recoge y la que se queda, que es la que crea el caos. Pero bueno, ya llegó por aquí nuestra invitada y hoy tenemos un tema súper interesante. Está con nosotros Carolina Sequera. Bienvenida, Carolina.
4: Gracias. Bueno, hoy vamos a hablar un tema bien interesante, sobre todo para las mamás.
2: Hoy vamos a hablar de qué hacer con los niños en vacaciones en casa. Sobre todo te voy a decir una cosa. Las mamás que no trabajan, pues tienen la facilidad de pues buscar qué hacer, ¿verdad? Las que trabajamos es más complicado, pero siento que, bueno, creo que ahora hay menos vacaciones que cuando yo era niña. Cuando yo era niña nos daban 2 meses.
3: Sí, a mí también. Pobres antes mamás, me daban más vacaciones.
2: Pobres mamás. Yo siento que qué bueno que les dan menos vacaciones, pero sí siento que llega un momento en que los niños no saben estar en sus casas.
4: No, bueno, sí, es un tema bien interesante porque lo hemos acostumbrado a tenerlos en muchas actividades y, por supuesto, estar en la casa se vuelve un problema porque nuestros niños no están acostumbrados a trabajar con la palabra aburrimiento. siempre que hablamos de esa palabra, creemos, lo vemos desde el punto de vista negativo. Y cuando nuestros niños nos dicen, mamá, estoy aburrida, parece que mamá tiene que salir corriendo a hacer algo, o ¿qué hago? Porque el niño está aburrido dentro de nuestra casa. Y parte de esto es porque en el año escolar ha tenido a lo mejor muchas actividades, o está solo en su casa, y pues ya esa compañía de sus amigos, sus compañeros de clase, no los va a tener todo el día. Y por supuesto, nuestros niños tienen que batallar con esa palabra, el aburrimiento. Sabiendo que el aburrimiento, positivamente, si lo vemos de ese lado, es bueno, porque puede fomentar la creatividad, puede fomentar el ayudar en casa, en que le demos una responsabilidad, puede fomentar el hecho de que haga otras actividades que no, o sea, que no le permita vivir en ese estado del aburrimiento.
2: Más de 24 millones de estudiantes salen de vacaciones en México. O sea, de preescolar, primaria y secundaria, o sea, es un mundo. Pero luego yo siento que salen de vacaciones y uno no los quiere tener en casa, y luego los mandan al campamento de verano, los meten a clase de natación, a todas las clases del mundo, con tal de que la criatura no esté en casa.
3: Y no se aburra.
2: Y entonces no son vacaciones. Porque si de por sí todo el año escolar los tenemos en la escuela y en clases curriculares o extraescolares, y luego salen de vacaciones y los vuelve a atiborrar uno, ¿cuándo esas criaturas van a estar en su casa? Cuando yo era chiquita, que fue hace mucho, ya sé qué van a decir. Me acuerdo que a mí me tocaban los campamentos cuando yo ya estaba un poquito más crecidita, o sea, a los 10, 12 años. Uh-huh. Antes no había campamentos. Por eso éramos bien ayudadores, los de antes. Mi mamá me enseñó a cocinar. O sea, mi mamá te decía, me acuerdo que me decía, y por eso soy gran cocinera, porque me decía, ¿sacudes? Que odio sacudir. ¿O haces de comer? Y yo decía, hago de comer. Entonces yo me ponía con la persona que nos ayudaba a aprender a hacer de comer. Y cortaba y hacía, y entonces aprendí a hacer de comer. Yo aprendí a barrer, a lavar trastes, mis hermanos a lavar coches, a lavar el patio. O sea, tenías que hacer algo en la casa, además de tender tu cama y recoger tu cuarto, durante la vacación, antes de ir a jugar.
4: En este caso, ¿qué se puede recomendar con el tema de las vacaciones? Bueno, primero, trabaja con la flexibilidad. Recordemos que también vienen ellos con un estilo de vida que tiene que levantarse temprano. Muchos de nuestros niños se levantan a 6:30, llegan a su casa a las 3 para otras actividades. Yo opino que como mamá podemos trabajar con la flexibilidad, pero aquí viene lo más interesante: no dejemos de trabajar o dejar a un lado las rutinas y los límites que deben tener en nuestras casas. ¿Por qué? Porque tú puedes decir, bueno, sí, voy a dejarlos a descansar. Si tú puedes ayudarlos a que ellos descansen un poco más, pero eso no quiere decir que tengan que acostarse a las 2 de la mañana porque están jugando video o están viendo videos.
2: A ver, eso de la levantada de la mañana, para mí fue un trauma, que nunca me dejaron levantarme tarde, nunca. Y oía así gente que se levantaba a la 1 y decía, ¡ay, qué maravilloso! ¿Qué tan correcto es dejar a los hijos que se levanten más tarde? Es que yo siento que sí.
4: Bueno, pienso que es que no está malo, Rosca, no está malo, sino que revisemos nuestras rutinas y regalémosle flexibilidad. Ok, yo te permito que te acuestes un poco más, duermas un poco más, pero eso de ya un niño que generalmente es enérgico, que le gusta jugar, estar levantándose a las 12 del mediodía, ya es un tema que yo te diría, investiga qué es lo que está pasando.
2: Pues porque ya se acostó muy tarde.
4: Exacto.
3: Hay un descontrol, me imagino. Exacto. Yo dentro, o sea, de las actividades dentro del hogar. Oye, Carolina, en un momento ahorita que Rosca platicaba, o sea, de cómo era nuestra niñez, ¿no? Unas décadas atrás, o sea, pues yo también recuerdo, ¿no? O sea, mamá te ponía ciertas actividades dentro del hogar, pero no sé si yo traigo una mala visión de la actualidad, pero creo que con la inmediatez que buscamos o con la rapidez que vivimos hoy en día, a veces nosotros como papás preferimos que no ayuden, o sea, como que ellos quieren intervenir en ciertas actividades, les nace el de que, no, pues si quieres yo te ayudo a barrer, y sabes perfectamente que no lo va a hacer bien, y en lugar de darle la oportunidad de que pues le eche ganitas, que lo intente y demás, tú dices, no, porque lo va a hacer mal y lo voy a tener que volver a hacer yo, entonces no, yo lo hago, entonces empiezas a tomar todas las actividades tú, porque quieres andar súper rápido, entonces el niño se queda así viendo y dice como que, bueno, ¿y ahora qué hago?
4: Y ahí ya entra el aburrimiento. Bueno, aquí hay que hacer es un plan, mamá. Primero, entender que vamos a tener a nuestros hijos en nuestras casas 2 meses. Prácticamente, bueno, 1 mes y medio vamos a tenerlo en casa, ¿verdad?
3: Para que se vaya haciendo la idea.
4: Claro, porque ya muchos niños...
2: Asimílelo.
4: Sí, porque ya a estas alturas ya hay pocos niños. Yo llevé hoy a mi niño al colegio y eran muy poquitos los papás que estaban. O sea que ya muchos niños han agarrado sus vacaciones.
3: No, y luego con la lluvia muchos dicen,
4: muchos
3: que
4: no están yendo. Entonces, lo que tenemos que hacer es planificarnos. O sea, ¿qué quiero yo de estas vacaciones? Mira, las vacaciones te permite fortalecer el vínculo si lo trabajamos. Permite también que tus hijos puedan aprender nuevas actividades y para esto puedes apoyarte en cursos, en campamentos de veranos, puedes apoyarte en tu misma casa, enseñar a tus niñas a hacer postres, puedes ayudar a tus hijos a realizar trabajo de lavar el coche, el carro, ayudarte con el tema de la jardinería. O sea, la intención es crear un plan para que esto no nos agobie, porque pasa algo también, yo no sé si ustedes lo han escuchado, pero como mamá muchas veces cuando estamos hablando decimos, oye, pero no me alcanzó la comida.
2: Ah, eso iba a decir yo, los niños aburridos, yo me acuerdo que a mí llegan, tengo hambre, y yo, estás aburrida, no tienes hambre, nos acabamos de parar de la mesa, comiste muy bien, no puedes tener hambre, estás aburrida.
4: Sí, empiezan a buscar, a ver qué quieren. De hecho, es cuando mayor aumento de peso hay por estadística, porque nuestros niños comienzan a comer, quieren galletas, quieren ver la tele con un helado. O sea, comienza a haber ese pequeño desorden porque no lo estamos planificando. Entonces, en este caso, pues empieza a planificar actividades que puedes hacer incluso en tu casa, porque hay mamás que pueden decir, oye, Carolina, no tengo cómo pagar un campamento, no tengo cómo sacar a mis hijos en este año de vacaciones, pero podemos hacer ciertas actividades, porque pasa algo que el niño necesita estructura, pero también necesita, y para esto necesita tener rutinas dentro de las casas y saber qué va a hacer en sus vacaciones, pero combinado con actividades hacia afuera, es decir, actividades, podemos hacer llegar del trabajo y hacer una caminata al parque que nos quede más cerca, podemos ver cómo están nuestras bicicletas y arreglarlas para que ellos puedan realizar alguna actividad, podemos regalarles para muchos de nuestros niños el deporte que puede salvar vida, como es la natación, enseñarlos a nadar, o sea, podemos hacer algunas actividades que pueda fortalecerlo y que lo saquemos de esa zona del aburrimiento.
2: Yo me acuerdo que vuelvo a cuando yo era niña, yo siento que los niños de hoy, como tienen tanto la tecnología, entonces su diversión es estar o en los aparatos o viendo tele. En mi época, pues, había de 2 a 3 de la tarde o a 4 los programas infantiles y ya no había programas infantiles, entonces pues no había que ver en la tele, entonces era jugar. Me acuerdo que nos hacían unas tinas con globos llenos de agua.
3: Ah, eso es
2: divertido. Y entonces nos dábamos globazos de agua. O mi mamá se cuenta todas sus revistas viejas, nos daba las revistas viejas y hacíamos con latas de café o de, no sé, lapiceros con revistas y luego los barnizábamos con resistor. O sea, hacíamos mucha manualidad.
4: Muchas manualidades.
2: Hice hasta una piñata. Ah, o sea, mucha cosa de nos entretenía con cosas que no eran costosas, porque pues tampoco era como este.
3: Y que te iban a tu motricidad, a la creatividad, claro. O sea, cosas que siento que hoy en día no se da con tanta facilidad. Pero ¿no crees, Carolina, que a los papás como que se les llega a cerrar a veces el mundo con la, pues sí, entre la tecnología?
2: Hoy se van a hacer mucho mugrero.
3: Ajá, porque yo me acuerdo que antes teníamos como un espacio en donde podías hacer ese mugrero. O sea, tus papás te destinaban de que, ay, me decían, ¿quién poner a pintar, a colorear? Ajá, de que este va a ser como que el lugar, ¿no? Yo les he platicado que como ya en Hermosillo hacía un buen de calor y mi hermano y yo queríamos andar en, o sea, hacer como cosas con el lodo, y mi mamá no nos dejaba, nos compraba de que barro. Uh-huh. Entonces para nosotros era súper emocionante porque nos poníamos de que el barro, o sea, hacer figuritas y también nos los poníamos en el cuerpo y luego ahí mismo en el jardín.
2: A manguerazos.
3: A manguerazos, de que, o sea, de verdad, o sea, la verdad, eso sí me acuerdo yo mucho de mi mamá que, o sea, se inventaba de repente cosas para entretenernos. Entonces nos entraba temporadas a mí y a mi hermano de que queremos jugar básquet, entonces nos compraba la canasta, y lo de que, ay, pero ahora queremos jugar vóley, entonces nos ponía, y mi casa era, creo que eso también se ha perdido, o sea, de que la casa donde todos los de la calle iban a jugar.
2: Que creo que antes podíamos jugar en la calle, hoy difícilmente se juega en las calles, pero pueden jugar en la cochera.
3: Sí,
2: o en el
3: es que fíjate que, ¿sabes qué siento yo? A las casas de antes, es que no sé qué onda con los arquitectos de hoy en la actualidad, pero las casas de antes, o sea, los papás las compraban con patio, o sea, y realmente sí, y todas no. Las casas, y hoy no, hoy ves de que la terracita, el mini patio, o sea, los niños viven ahogados, asfixiados, y está este tema de las privadas, ¿no? De que el parquecito, o sea, las áreas comunes, sí, donde pueden, ajá, ellos recrearse. Pero todavía veo ciertos sectores de privadas donde son familias muy jóvenes y todavía no tienen hijos, entonces son muy poquitos niños. O aquellos señores que tenían casas muy grandes y pues ya después de los 60 dicen, no, pues algo como que más chiquito, y no hay niños. O sea, sí, de verdad, no hay niños con los que puedan jugar.
4: Bueno, es que estamos cambiando, la sociedad está cambiando, y la primera pregunta que tenemos que hacernos como papá, ¿qué vamos a hacer? Porque estamos regalando muchas ideas, pero necesitamos que como mamá
3: estructurarlo.
4: Claro, comience. Y una de las cosas que también nos puede ayudar para esa estructura es preguntarle. Mira, preguntarle al niño no se evita muchos problemas, porque él no puede decir, por ejemplo, bueno, es que yo quisiera natación, uh-huh, o no, yo quiero fútbol, o quiero cambiar mi habitación, quiero hacerle algo diferente. Por lo menos en mi casa, a mí me dejaban pintar. Cuando tenía, wow, como 10, 12 años, pintaba una pared de mi habitación y podía cambiar incluso la ubicación de los muebles. Y para mí eso era algo maravilloso. Y podemos preguntarles, uh-huh, ¿qué quieres hacer? La idea es que ellos no vean que, bueno, están ahí en la casa, estamos esperando que pase el tiempo de las vacaciones y ya, no, todo lo contrario, necesitas involucrarte, incluso como papás, muchas veces no tenemos esa oportunidad para hacer una comida juntos. No sé si, porque todos están trabajando y llegan súper cansados y cada quien se sirve su comida. Pero podemos tenerlo en nuestras casas y empezar a implementar mientras estemos de vacaciones, pues vamos a hacer la cena todos juntos. O el almuerzo.
2: Nos vamos a ir un corte y cuando regresemos yo quiero que nos digas cómo hacer y qué hacer. Sobre todo las mamás que dicen, hijo, yo este año no puedo meterlos a cursos de verano, no puedo pagar una vacación. Entonces, ¿qué se puede hacer? Está con nosotros Carolina Sequeira, estamos hablando de qué hacer con los niños en vacaciones. Mándanos mensajitos, Facebook, La Primera 88.9, el WhatsApp.
3: A través del 844-101-6375. ¿Puede ser alguna pregunta o si nos quiere dar también alguna idea, ajá, de qué hacer con los niños? De verdad que nosotras muy gustosas de recibirlo.
2: Nos vamos a un corte, no se vaya.
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6: Las 10:20.
7: Temperatura 21 grados Celsius.
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24: 10:24.
25: Temperatura 21 grados Celsius.
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1: Regresamos. Estamos con Carolina Sequera hablando de qué hacer con los niños en vacaciones. Y decíamos ahorita en el corte, qué diferente la época de nosotros. Porque las mamás eran menos miedosas de que si te ibas a caer y que si te ibas a quemar. O sea, las mamás eran más relajadas. Siento que hoy nosotros somos más asustonas.
2: Sí.
1: Hay menos espacios. O sea, no se pueden salir tan fácil a la calle y así. Pero es de buscarle uno.
2: Claro, podemos hacer actividades como turismo en la ciudad. ¿Cuántos museos tenemos aquí en Saltillo, por ejemplo?
1: Y muchos son gratuitos, ¿eh?
2: Sí.
1: Y muchos, por ejemplo, voy a hacer un gol. Ajá. El Museo del Desierto ahora, entre semana, tiene precio especial.
2: Y muy es barato. Maravilloso.
1: Mucho, muy barato. Y se avienta usted 4 horas, de 4 a 5 uh-huh. horas,
3: sí, estoy
1: van a salir cansados directos a dormirse. Sí.
2: No, y es además un lugar hermoso.
3: Y tiene también su curso de verano. Muy seguramente.
1: Y el de las aves también. Y el de las aves más barato. Y luego está por ahí, pues todos los que hay en el centro. O sea,
2: claro,
1: hay muchos en el centro.
2: Podemos hacer un turismo de conocer lugares religiosos. Uh-huh. Como la catedral, a lo mejor tu niño ni la conoce. Uh-huh. Y no tiene que ver con religión, tiene que ver con conocer a la ciudad, conocer uh-huh. las plazas, conocer los parques.
3: Me acabas de dar una muy buena idea. Yo creo que todos aquellos que somos cristianos, o sea, como que dejas de o sea, pues
1: de
3: sí.
1: que conozcan las iglesias.
2: Ajá, y entonces no, eso es maravilloso.
1: Tienen un arte bruto. Uh-huh. Ahora, sí. Los parques, luego dice, en mi colonia no hay parque, o está muy descuidado, así. El bosque urbano, no cobran. Está sí, las maravillas. También hay mucho donde corren y claro que tiene que andar uno detrás de ellos, ¿verdad? Pero sí, pues bueno, ni modo.
3: El Biblioparque Norte,
1: ahorita hay evento ahí, uh-huh. que cuesta, pero bueno.
3: Pues, pero son 60 pesos,
1: sí,
3: o sea,
1: y no es tanto. Luego les decía yo, no traes, bueno, pagas el estacionamiento de ciertos centros comerciales uh-huh. que tienen, por ejemplo, hay uno abierto que tienen medio, como un parquecito. Uh-huh. Creo que te cuesta 20 pesos el máximo de horas estacionado y ahí pueden andar los chiquillos correteando.
2: Los pueblos mágicos, o sea, podemos hacer un recorrido, salir. Yo recuerdo que cuando nosotros...
1: Arteaga, nos llevaban a la sequía.
2: Mira, cuando, no sé, pero en mi época mi papá nos montaba en su carro y nos decía, vamos a pasear. Y pasear era conocer la ciudad. O sea, uh-huh. nos íbamos, ¿cuántas casas en el centro de la ciudad hay que tiene tanto que ver?
1: Claro.
2: O sea, que conectar, porque la intención es conectar con nuestros hijos.
1: Es entretenerlos.
2: O sea, exacto, estar que ellos se puedan ver, conocer también lo que es la ciudad.
1: Arteaga está súper lindo y tiene, sí. no sé si todavía está en la sequía, tengo mucho que no va, yo creo que ahorita que está lloviendo ha de estar bastante llena.
3: Yo espero que ya esté corriendo el agua.
1: El agüita.
3: Sí, hay un tema ahí de sequía.
1: Los llevas y ahorita que hay lluvia, pues se remojan el pie.
2: Uh-huh. Sí.
1: Y luego puede llevárselos a Ramos, y en Ramos hay también mucho que hacer, está en la Alameda de los dinosaurios y así. Uh-huh. O sea, creo que es nada más de que uno diga.
2: Sí.
1: Sí hay, cuando se trata de salir, y cuando se trata de dejarlos en casa. Creo que en épocas antiguas éramos más de hacer la manualidad. Uh-huh. Y sí. hoy los niños están muy pegados al televisor, como dije ahorita, y a la computadora y al teléfono y así. Despéguenlos.
2: Sí.
1: Saque las cosas que hacíamos de chiquitos nosotros.
2: Y te voy a decir
1: experimentos.
2: Algo. Claro. Y la manera no es, se lo voy a quitar, porque a veces mamá explota y dices, no. Te lo quito y te desconecto. No, no, no. Sustituye. La mejor manera es sustituye, porque tú no puedes quitarle el video, el celular y dejarlo en blanco. O sea, uh-huh. Vas a tener la guerra en tu casa.
1: Claro.
2: Necesita es sustituirlo. O sea, llévalo a patinar. Llévalo al fútbol, al parque. Haz con una amiga de compañerito de colegio. Haz eso. Mira, hoy se queda en mi casa, va a estar todas las tardes, hacemos actividades aquí. La próxima semana puede ir mi niño a tu casa. Y vas uh-huh. como rotando, vas buscando ese apoyo para que las tardes de tus hijos o el día, pues, esté mucho mejor.
3: Pero es que está bien padre, o sea, cuando tienes amigas, o sea, con los hijos de la edad, sí. Porque, o sea, armas plan y al mismo tiempo tú como mamá te la avientas amiga. El chala. Claro. Y tus hijos están jugando y se divierten, o sea, claro. Etcétera. Siento como que no se nos debe de cerrar, el mundo, debemos de buscar. Yo la que aplico mucho con Diego, o sea, es el famoso picnic. O sea, de cuando me pide de que pizza, yo le digo, ay, si hacemos picnic. Entonces, claro. De que hacemos picnic. Y lo que a veces hago es comprar para pintar. O sea, entonces nos entretenemos de que un ratito. A veces me dice que puedo invitar a un amigo o puedo invitar a una amiga. Yo sí. Entonces nos ponemos de que a pintar. Y luego a veces hasta se olvida que estoy existiendo. Y yo sí fui de la que compraba las pistolitas mucho de agua.
2: Ay,
3: entonces, hay muchas en mi casa. Entonces, de que a veces las llena y yo, ay, sí, mójate. ¿Sabes
2: puedes,
3: cómo?
2: Puedes colocar una alberca de esas. Sí, puedes jugar, puedes hacer una guerra de globos. Estamos dando ideas porque creemos que no tiene que ser todo tan.
1: Elaborado. Oye, los experimentos elaborado. Oye, no le quitas el celular, le dices, búscate, hay un chorro de sitios de niños, experimentos que vamos a hacer, y el del volcán, y el de no sé qué, y sí. Hay un chorro de experimentos, hay niños que les gusta eso, y entonces sí. También los haces que piense.
3: Ay, sí, ahorita yo lo que le compré a mi hijo, y digo, si lo quieren tomar, es que compré para hacer paletas. Entonces Excelente. Trae la emoción. Yo todavía no sale de vacaciones, pero todas las tardes anda haciendo. Y me dice que ahora quiero hacer una paleta y vamos y compramos de que las cositas, ¿no? Al principio no le sabía. Yo no dejé que él intentara. Claro que hacía unas tipo chocomil.

0: hacíamos gelatina de verde y llenábamos, hicimos huevitos de gelatina de arcoíris.
1: ¡Ay, qué lindo!
0: Nos tomó 6 días llegar al último color. Excelente. Y el día más para que se hicieran duritos. Entonces, para ellas, el romper el cascarón y que saliera el huevito de los colores.
1: Excelente.
0: Fue, y nos tomaba quizás nada, pero era la emoción. Iban y abrían el refri. Me acuerdo que yo era lo de, no, no encantó el refri, va a salir mucha luz. Pero las mantenías, ya se habían entretenido una hora. O sea, yo siempre decía, una hora, ya tuve una hora. Y luego otra hora, y luego les dejaba ver la tele una hora. Pero siento, yo me acuerdo que yo llegué un momento, hasta la hora de la bañada, Lisa, divertida. Fui, compré un baño de plástico al mercado, grande, o sea, un bañote. Y entonces se los llenaba de agua y de juguetes, y les decía, nos vamos a bañar, y van a jugar.
1: Excelente.
0: Hacían un batidero tremendo. No pero ya las tenía ahí entretenidas otra hora.
2: Ahorita siento como que yo les voy a dar un punto extra. O sea tiene sus pros y sus contras con el álbum Panini del Mundial. A mí, la
0: se
2: verdad.
0: Tienen cañón.
2: De verdad, yo estaba sorprendida de ver, es muy caro, pero por eso, tío, tiene su pro y como que su contra, ¿no? Pero ver a tantos niños, o sea, emocionados, o sea, mi hijo de verdad se aventaba horas, organizando a los jugadores, buscando dónde los iba a colocar.
1: Y conociendo, porque
0: pero aparte es las banderas. Bueno, mentalmente.
2: Yo, de verdad, cuando me llegaba a sentar con él, o sea, yo ni me sabía qué bandera él, y él ya tenía identificada de a qué bandera le pertenecía acá. No, yo me quedé y dije, bueno, está cariñoso el asunto, pero ha valido la pena.
0: Aprenden geografía.
1: Sí.
0: Aprenden la organización.
1: Negociar.
0: Agilizan.
2: Porque intercambiaban las estampitas.
0: Agilizan la mente, cañón. Yo les voy a dar otra recomendación. Cómprenles rompecabezas.
1: Excelente.
0: Es un juego, yo todavía hoy.
2: Que regresen los tazos. Estaría bien padre que viniera esa generación otra vez.
0: De los tazos.
2: Yo cómo me divertí. Con
1: bueno, mire, yo le compro a mis niños un cuadernito finito, no muy grueso, de pasatiempos.
0: Ah, sí. Okay. Y, eso también me encanta. Yo
1: eso lo pongo por día. O sea, es parte de lo que tenemos que hacer. Un día van haciendo una hoja por día. Y ya. Y eso.
0: Sopas de letras, sopa
1: de lo que le salga ese día, eso hay que hacerlo. O sea, no, y ahí viene lo más interesante, no le pongo la hora, porque tampoco puede ser tan rígido. O sea, lo que hago es, mira, en todo el día, solo que a las 6, 7 de la noche te voy a preguntar, ¿y dónde está? Si ya lo hiciste y lo quiero ver, y todo. O sea, y ellos lo hacen y son, o sea, son felices. La intención es que ellos hagan una actividad. Fíjate que cuando yo tendría como 8, 9 años, ahorita que ustedes están hablando, yo recordé que mi primer proyecto económico lo empecé a los 9 años haciendo heladitos de limón. En mi casa había una mata de limón y entonces mi papá me dijo, bueno, estás en vacaciones, comienza. Y yo comencé a hacer heladitos y después aprendí a hacer heladitos de coco y yo lo ofrecía a donde yo vivía. Y fue mi primer proyecto en vacaciones.
0: Miranda, mi hija, haciendo gomitas enchiladas, que fue la primera en el pueblo haciendo unos que se llamaban endiablados. Y luego los pasteles de Dolca, así nacen, desde que era una niña. Siento que es que uno los deje. Ahora, ¿qué tan bueno es que tengan una responsabilidad? Como te digo que mi mamá que decía, tú hoy te toca, yo hoy todavía me quejo de la sacudida. Les digo que odiaba, pero me tocaba. Y mis hermanos esto y esto. Y yo, por ejemplo, mi marido nunca me dejó con las mías. Hoy todavía es día que yo no puedo educar a esas criaturas en el asunto de recoger. Ya es too late. Pero siento que cuando están chiquitos, los formas.
1: Sí.
0: Y es un ratito del día de tienes que tender tu cama, hoy te toca barrer. Y a lo mejor van a barrer mal, ya mañana barrerás bien.
1: Sí.
0: Hoy te toca barrer la cochera. No les vas a poner a barrer toda la casa, pero sí es bueno.
1: Claro, porque si la intención es que ellos comiencen a ser responsables.
0: O limpiar una ventana.
1: Claro, lo importante es no saturarlos, no darle muchas exigencias. Simplemente, por ejemplo, ¿cuál es su punto de responsabilidad mayor? Su habitación.
2: Sí.
1: O sea, ya con que ellos tengan su habitación en orden, que lo puedan limpiar,

0: y que te puedan ayudar en algo extra de tu casa, tú ya tú vas ganando.
1: Oigan, pero que no
0: abuse. Como limpiar la cochera.
2: No, tampoco lo vayan a traer a hacer todo el quehacer.
1: Ah, no. Hay memes, ya ves que dicen de que son vacaciones, mi mamá piensa que ya tiene.
2: Que le ayude todo el día.
0: Ajá. Pero fíjate algo. Gratis. Pero puedes ayudarlo, por ejemplo, vamos a hacer limpieza de los juguetes. Puedes hacerlo.
3: Claro.
0: Y le dice, mira, vamos a lavar.
3: Lo de tu ropa.
0: Claro. Y, por ejemplo, los juguetes, vamos a lavar los juguetes. O sea, lo que tú tienes, vamos a, lo que te quieres quedar, vamos a donar también incluso claro. aquellos que ya pasaron de moda o que ya no están en tu.
3: O que
0: tu
3: ya gusto. No usas.
0: Sí, vamos a sacarlo del closet y lo vamos a llevar a un lugar. O sea, haz que él haga algún tipo de actividad.
3: Hay un chavito muy famoso en Saltillo que tiene un negocio de limpiar tenis. Y una vez yo lo entrevisté y me contó que cuando él era niño, su mamá le ponía actividad en las vacaciones. Hoy vas a lavar tus tenis. Y entonces él se apasionó tanto por dejarlos, porque le decía, si los dejas blancos, blancos y como nuevos, yo te voy a regalar otro par o te voy a dar 10 pesos, lo que tú quieras. Y entonces él se apasionó tanto por lavar sus tenis y restaurarlos, porque él te los restaura de que ya es que de repente se les despega algo, es decir, restaura tenis. Que él hoy tiene un día, hoy en día, empezó bien chavito, empezó a los... A mí me buscó para bloguearlo cuando tenía como 12 años. Ahorita ya está en carrera. Pero me acuerdo que me contaba, yo empecé así. O sea, era mi... Si arreglas tus tenis...
1: Tenemos que traerlo.
3: Hay que traerlo.
0: Excelente.
3: Te voy a dar tanto. Y luego él empezó a arreglarle, haz de cuenta, a los hermanos. Y luego a los primos. Y luego a los vecinos. Y luego así. Y luego de repente...
1: negociazo.
3: Él tenía un negociazo. Entonces siento que de repente... le restamos valor a las habilidades que puede desarrollar un hijo en el tiempo libre.
0: Claro que sí, por ejemplo, si tu niño está muy pegado al celular, oye, vamos a hacernos un reto de tomar fotografías
3: increíbles
0: de la naturaleza, oye, y hay un premio. Vamos a incentivarlo con un premio. Mira, ese niño va a agarrar ese celular que lo usa para hacer memes, porque eso es lo que está de moda ahorita en nuestros niños, y lo va a sustituir. O sea, va a agarrar el mismo celular y va a la naturaleza. Y posiblemente sea en un futuro un gran fotógrafo. O sea, un mundo que le guste, qué sé yo, el tema de los videos. O sea, la intención es trabajar con los recursos que tienes.
3: O sea, graben, hagan una película entre los hermanitos o los amiguitos o los vecinitos y grábenla y háganla, escriban el guión y así. Creo que uno puede darles las ideas y ellos las pueden desarrollar.
0: Muchas actividades. Creo que estamos regalando hoy
3: mucha idea.
0: Muchas.
3: Anote, nos vamos a ir un corte. Está con nosotros Carolina Siquera. Estamos hablando de qué hacer con los niños en vacaciones. Por favor, escríbanos, denos ideas o díganos, pregúntele algo a la experta. Estamos en redes sociales, Facebook, la primera 88.9, el WhatsApp.
1: A través del 844-101-6375.
3: No se vaya, regresamos con más.
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5: Las 10:40.
6: Temperatura 21 grados Celsius.
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14: 10:43.
15: Temperatura 21 grados Celsius.
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1: Regresamos, está con nosotros Carolina Siquera, estamos hablando de qué hacer con los niños en vacaciones, y yo decía ahorita que están las mías, que ya son unas adultas mayores.
2: Ay, no dice, ay, son jóvenes, como que adultas.
1: Pero ya, pues, de veintitantos, y están en casa, y sobre todo son mujeres que trabajan mucho, y que de repente es como estamos de vacaciones, ¿qué hacemos? Hemos hecho maratones de películas antiguas.
2: Excelente.
1: Hijo, y de películas también de. Nos aventamos todo el maratón de Toy Story. Ahora que van a estrenar las 5. Oye, disfruta uno tanto porque luego nos acordamos. Esa película la vimos en el cine cuando no sé qué, no sé qué. Creo que o yo les cuento, les puse películas que yo haya visto de niña. Entonces, yo vi esa película de niña, no sé qué, no sé qué. Y ver el avance de la tecnología, de cómo se hace el cine bien diferente, también da a puntos de conversación.
2: Correcto. Es que todas estas actividades lo que hace es fortalecer el vínculo. O sea, las vacaciones no tiene por qué ser, ay, el dolor de cabeza. Sabemos que hay muchas mamás que están trabajando y que todavía están con cómo hago y con quién voy a dejar a nuestros hijos. Que eso también es un punto muy interesante que se puede, bueno, pudiésemos trabajarlo buscándose en apoyo con mamás, como esa comunidad de mamás. Pero estas actividades, como dice Rosca, es maravilloso. Ver películas juntos hace que entremos en una conversación y eso es lo que queda en nuestras mentes, las películas que veíamos, los comentarios que habían. Ahí puedes fomentar también algo de comida, de un compartir, de hacer unas palomitas. La intención es saber cuál son los recursos que tú tienes en tu casa y que tú puedes trabajar. Por ejemplo, puede ser que hasta para los papás es maravilloso armar Legos, y tienen Legos en su casa. Bueno, vamos a armar Legos, vamos a hacer figuras. O sea, la idea es trabajar la imaginación.
1: Porque ya nadie pinta cuadernos de pintar. Yo me acuerdo que era... A mí me trastornaba que me regalaran cuadernos de pintar.
3: Siento que hubo una temporada con el tema de los mandalas y la gente
1: pero pintaba mandalas. Pero los niños, ¿se acuerdan que había esos de figuritas de niños? Oye, que pinten con crayolas o con lápiz de madera. Siento que ese tipo de cosas se fueron haciendo como que fuimos haciendo las cosas más rebuscadas. Una mandala, el niño que la mandala. Ponlo a pintar un no sé qué mono, el Paw Patrol, no sé cómo se llama ese. O sea, monos que a ellos les gustan.
3: Sí.
1: Porque luego, con acuarela. O sea, a los niños les gusta la crayola. O sea, como que siento que poco veo que jueguen con plastilina. Las barrotas aquellas de plastilina, que hasta me da ansia cómo te quedaban las manos. La plastilina, el...
2: Pero es como los vayas acostumbrando, siento yo, o sea, desde muy chiquititos, o sea, qué actividad les das. Digo, en mi caso, como yo siempre amé la plastilina, siempre le compré, o sea, las Play-Doh.
1: Plastilina.
2: Ajá. Entonces teníamos muchas...
1: El lodo.
2: Ay, no, yo amaba, entonces yo me ponía con él. Para mí la sensación de las plastilinas es, y además, como huelen. Mira, podemos hacer juego.
3: Claro.
2: Okay, y jugábamos mucho y de que a ver qué formamos, qué hacemos. Ay, los dos nos salían los dos pésimos, ¿verdad? Las figuras, pero
1: era emocionante.
2: Y hasta, emociona, o sea, mi hijo ya va a cumplir 10 años y todavía pasamos en el súper y ve esas plastilinas y dice, como que se me antoja una, ¿sabes?
1: Sí,
2: o sea, ya está grande.
1: Claro.
2: Pero se trae, siento yo, el recuerdo de que jugábamos muchísimo con las plastilinas. Pero sí siento que los papás de...
1: De ahora no se quieren sentar a
2: no
1: jugar
2: se
1: a la
2: quieren
1: plastilina.
2: Sentar no. A jugar con
4: queremos
2: ellos.
4: Queremos estar en el celular como papás.
1: Yo me acuerdo, les voy a decir otra cosa que me ponían a mí con las revistas. A buscar palabras.
4: Ah, sí.
1: O recortar palabras de cuenta. Recorta todas las palabras que te hayas con C. Y entonces ahí andamos recortando.
2: Correcto. Los niños de ahora no saben ni recortar.
1: No saben ni recortar. No. Y es muy bueno para el asunto
4: de la motricidad.
1: Motriz, sabe recortar. Yo recorto muy mal, muy mal. pero ese tipo de cosas que digo yo, los mantienes bien picados. Yo me acuerdo cuando íbamos en el carro, busquen placas con tal número, o carros de tal color. Entonces los mantienes entretenidos, pero
4: sí,
1: siento
4: señor.
1: Que hemos perdido nosotros como adultos la paciencia.
4: Sí.
1: Y entonces, ¿qué es lo más fácil? Les das el celular.
2: Y la comprensión de que pues son niños.
4: En mi tiempo mi mamá compraba esmalte.
2: Ajá, de sí, uña, sí. Y yo ya entendí, pues que no sabíamos, ya entendí, nos prestaba los pies y era pintarle las uñas a mi mamá.
3: Ay,
2: la
3: padre.
2: De los pies, porque ella decía que porque no se le veían, pues claro, quedaban ahí, pero mi mamá nos dejaba maquillarla, ella se acostaba, veíamos tele y empezábamos, vamos a maquillarte, mamá, y uno la maquillaba, claro. Y luego, o sea, había como esa parte de jugar. ¿Y qué tal si hacemos un huerto en nuestras casas? O sea, podemos ir al súper, qué sé yo, y comprar estas semillitas, y bueno, tienes que cuidarlas. O sea, la intención es que ellos tengan algo donde enfocarse, donde también puedan trabajar la imaginación, pasar tiempo, pero disfrutarlo, porque esa es la intención, que ellos puedan también disfrutarlo. ¿Qué tal si
1: bañan a la mascota y se van a buscar todos, se van a hacer un mugrero bruto, pero van a bañar a la mascota? Exacto. Y te vas a ahorrar la ida a que lo bañen.
3: Y ellos se van a divertir.
1: Y ellos se van a divertir, porque volvemos a lo mismo. Por ejemplo, yo siento que el jugar con agua cuando eres niño.
2: Sí.
1: Divierte un chorro. O sea, el globazo de agua, el manguerazo. Mi mamá
2: el bañarse en la lluvia. Ahora no, pues.
1: Yo me salí el otro día, conté aquí, a meter los pies a los charcos. A mí eso, y llenos de tierra y horribles, no me importa. Yo gozaba metiendo los pies
3: a los charcos. Y el doctor Jesús, Jorge Santos, ahorita escuchando esto.
1: Diciendo, vas a agarrar.
3: En Podoclínica, así de que, Rosa Marta.
1: No, y creo que agarré, ¿cómo se llama? El sistema inmune me creció por andar metiendo los pies a los charcos.
2: Se fortaleció.
1: Pero déjenlos que se mojen en la lluvia.
2: Pues sí.
1: Y que metan el pie al charco.
2: Mira, otra idea que tenemos, colección de hojas, que los niños vayan al parque y traigan colección de hojas. Yo recuerdo que nosotros hacíamos en mi casa, agarrábamos una cartulina, que todo el mundo, una hoja en tu casa, y ahí poníamos y, bueno, jugábamos a ser científicos. Y a revisar y todo lo demás. O sea, mira, hay cosas. Regálale una lupa. Eso ya ni se usa, creo yo. Creo que habrán niños que ni saben lo que es una lupa.
3: Tuvo una, pero cuando estaba más chiquita. ¿No? Y me la acabo de encontrar en la caja de los colores y esas que vas armando, ¿verdad? De que por ciclo vas a escolar. Ajá. Y yo le dije, mira, digo, tu lupa. Y la volvió a ver, pero con esa carita de como en las caricaturas de. Wow, o sea, y me acuerdo que se las ponía las hormigas, o sea, eso le llamaba mucho la atención, o sea, se salía al patio y empezaba con la lupita a ver como que las hormiguitas y todo eso.
1: Nosotros juntábamos insectos.
2: Ay, maravilloso.
1: Juntábamos insectos en frascos.
3: Ay, la rosca.
1: Entonces, es que yo sí fui muy atrocia, pero siento que junto hormigas en un frasco con una hojita, hace cuenta nos llevábamos una hojita y la vaciábamos al frasco y la cerrábamos. Uh-huh. Terminábamos todos picoteados siempre. Pero creo yo que hasta le haces que le tengan menos miedo. Uh-huh. Por ejemplo, hoy los niños le tienen un chorro de miedo a los insectos.
2: Sí, sí, es que también hemos como en eso de querer proteger a nuestros hijos, a veces vemos como que, bueno, vamos a meterlo en una cápsula en nuestra casa, que no salgan, y todo lo contrario, cuando tu niño sale y hace actividades afuera, sobre todo con la naturaleza, llévalo a caminar, llévalo a la bicicleta, todo este tipo de actividad, se fortalece, así como tú decías, el sistema inmune, pero también se fortalece su creatividad, su cerebro se desarrolla, y todos los niños los necesitan para poder crecer.
3: Y el sentido común, ¿no se han dado cuenta que, o sea, las generaciones de abajo, no sé, los invitas de que a un campamento, a la sierra, y nunca faltan, o sea, las generaciones todavía más chiquitas, o sea, no de que 30, 20, pero sí que como los 15 años, que se ven como todos debiluchos, o sea, sí, espantados no con la saben. Naturaleza, o sea, de que sí. No saben cómo reaccionar, voltean a ver todo como que con mucho miedo. Sí. Literal, le tienen miedo a la tierra. Y a mí sí me preocupa como que ese asunto, porque digo, imagínate, o sea, ¿cómo vas a sobrevivir? O sea, una circunstancia, o sea, ¿cómo vas a reaccionar?
1: A ver, tú bajas un chavito de 12 años, que ya están grandecitos. En no estoy diciendo en el supermercado. Tu mamá arriba del carro, uh-huh. Y le dices, bájate en la tienda de conveniencia de la esquina.
2: Y
1: compra un refresco o no sé qué.
2: No
1: se saben bajar.
2: ¿Cómo hago?
1: Uno lo mandaba a pie de a la tienda y traes huevo, leche, no sé qué. Y ahí iba uno y venía. Siento que ese tipo de cosas se pagan en el súper.
3: Sí.
1: Por ejemplo, ahorita que dijiste eso de darles un poquito la libertad de que se pinten el pelo de azul, que se corten el pelo, que traigan una moja, cosas que quieren hacer y que uno no los deja porque están en clases, porque quién sabe qué. Qué divertido debe ser. A mí, yo me hubiera pintado los pelos de rosa o de azul.
2: Y eso desarrolla el pensamiento, porque el niño necesita tener, crear su identidad, saber lo que quiere, lo que no quiere.
1: Yo me hubiera pintado el pelo de color.
3: Yo me acuerdo que nunca me dejaron a mí pintarme el pelo, pero hubo una temporada que no sé si te acuerdas, que es que se usaban como unas tipo extensioncitas rojas. Ajá, bueno, yo le agradezco mucho porque mi mamá sí me lo cumplió. Yo de que le rogué, y tú, me acuerdo cuando me senté de que en la estética yo la más soñada, así de que mi mamá me dejó en las vacaciones tener extensiones rojas.
1: Pero qué padre, yo me acuerdo que yo grande, les estoy diciendo 25 años, me pinté el apartado azul. Y cuando venía, porque yo estudiaba en Monterrey, venía a Saltillo, me tenía que peinar para otro lado para que mi papá no se diera cuenta.
3: No.
1: O sea, y era una grandulona, imagínate, ya mero me iba a pintar el pelo de rosa o de morado. Pero sí he visto en pandemia, vi muchas mamás que dejaron que las niñas se pintaran los pelos de colores, y decía, qué padrísimo.
2: Sí.
1: Qué padrísimo, porque siento que les das una libertad de
2: conocer su cuerpo.
1: ¿Cómo se llama?
3: De crear su propia identidad.
1: Y de tener identidad y de no tener miedo a hacerse cosas.
3: Ajá.
2: Correcto.
3: Sí. Es que yo les platicaba en el corte que ahora mi hijo, pues su cabello lo suele utilizar larguito, ¿no? Uh-huh. Y siempre ha sido así, el mismo peinado. Pero ya me dice, mamá, es que yo quiero cambiar. Entonces, de que me dijo, mamá, que me lo quiero cortar. Y hago la cita. Pero es que quiero que ahora esté mucho más corto. Y yo así, muchachos, o sea, como muñeca vieja con el ojo así, que Dios, no, ni te queda, decía yo en mis adentros, ¿no? Pero dije, pues ni modo, o sea, él necesita experimentar, verse en el espejo y decir, ¿me gusta? O de plano, pues no me gusta. Ahorita que ya lo trae, que mucho más corto, muy corto, o sea, me dice, no, ya me va a crecer. O sea, como que wow, no le gustó tanto.
2: Pasó una etapa.
3: Ajá, ya pasó la etapa de que él quería saber cómo se veía con el cabello mucho, mucho más corto. Y yo digo, pues sí, o sea, ¿qué tiene el cabello? O sea, crece, pues, digo, no se me hacen como que cosas del otro mundo.
1: No, pero siento que es parte de, porque si te fijas, uno es bien miedoso. Uh-huh. Bueno, yo no, yo sí me hago muchas cosas, pero yo veo a mucha gente que dice, es que si me lo pinto, es que si me lo corto, es que, y siento que cuando eres niño, si les das esa oportunidad de pintarse el pelo rosa, o de cortárselo chiquito, o de hacerse una moja, o de, les estás dando esa seguridad para que cuando crezcan, no le tengan miedo al cambio.
2: Exacto. Exacto, esa parte es maravilloso, porque nuestros niños necesitan, sí, eso, de conocerse y de ver que la vida cambia, y la mejor manera de hacerlo es, pues, sí, a través de las actividades que lo está acompañando mamá. También podemos enseñar a nuestros hijos a hacer compras. Muchos de nuestros hijos van y no saben hacer compras.
1: Sí, que es lo que entonces, te digo, los bajas y no saben pagar.
2: Sí, involúcralo, Miranda, pésame un kilo de papa. Uh-huh. Cómprate 10 tomates, o sea, tú le vas enseñando, sobre todo las niñas, que a veces no las involucran.
1: Yo le digo, Diego, tienes
3: que aprender a escoger un tomate. Andamos cogiendo el sábado para hacer las hamburguesadas de que, o sea, mis amigas con todos los niños, ¿no? Y yo, a ver. Toca el tomate. Y luego me decía, mamá, pero es que yo no soy mujer, pero algún día te vas a ir a vivir solo. ¿Y quién te va a alimentar?
1: No, usted. Te va a mandar de Dios al súper.
3: O sea, y luego te vas a casar. ¿Y qué tal si tu hijo te dice de que, papá, pues hazme unos huevitos a la mexicana? Le dije, ¿qué? ¿No vas a saber? Entonces, y literal empezó de que, bueno, me decía, bueno, así está bien, mamá.
1: Aparte,
3: está bien.
1: Es muy bueno para lo motriz.
2: Claro.
1: O sea, de verdad, sí. Y para la sensibilidad.
3: Y bájenos. Yo, la verdad, o sea, yo lo que hago es que le digo, oye, Diego, o sea, llegamos aquí, ya saben, el ¿cómo se llama? El de conveniencia. Entonces, cuando es algo así rápido, o sea,
1: bájate y compra.
3: Ajá, yo le digo de que, oye, Diego, ¿me traes de que, no sé, de que una, vamos a ir a botanear? Tú cómprate las papas que vas a querer y a mí me traes estas que me gustan. 100 pesos, haz de cuenta. Y se baja y lo compra.
1: Y también. Y
3: que le den el cambio. Y la otra es que, bueno, mi hijo siempre ha sido muy inteligente para los números. Y entonces, de que, bájate y ponme saldo. Oh, y se baja. Pero y como se sabe mi teléfono, empieza de que, y le dice la muchacha, ¿sabes cómo? Y viene y ya me entrega. Ahorita pues trae el tema de, bueno, como ustedes sabrán, después de todas las tragedias que tuve, ¿verdad? Con el tema de que mi hijo compraba en línea.
1: En línea con la tarjeta.
3: Ya no se hace eso. Entonces cuando él me dice que, oye, quiero pavos para el Fortnite, de que él sabe que hay que ir a comprar la tarjeta. Okay. Entonces de que va, o sea, pero yo me quedo en la camioneta y de ahí lo estoy viendo, o sea, cómo agarra la tarjeta, cómo se acerca la caja, que ya pagó, y luego ya se viene de que bien contentito, y ya se sube, y luego ya me da de que el ticket. Entonces todo eso yo siento como que en parte uno se sienten independientes, como ya estoy creciendo, ya uh-huh. puedo hacer otro tipo de actividades, confían en mí, además de que se ponen pilas, ¿no? Porque
1: no,
3: regresan con el dinero,
1: sí, como dinero, contándolo. Cantidades. Uh-huh. Saben qué compran, saben elegir.
2: Y empiezan a tener contacto con personas adultas y ya no se sienten tan intimidados, sino que pueden, mm. pueden interactuar, o sea, pueden hablar, porque todavía nos encontramos niños de 10 y 11 años que sus papás les piden la comida, el lo la bebida y no se
3: eso
2: sienten como muy chiquito y no uh-huh. no están trabajando esa parte de uh-huh. de su esencia, de lo que son, del poder hablar, de poder exigir algo. No,
3: ay,
2: no
3: sí, porque luego sobre todo con los hombres, señoras, o sea, de verdad, o sea, yo veo a mi hijo y yo le digo, no, aquí yo soy mujer, levanto usted la mano, le digo, y pídale al mesero. Y a veces, la verdad, si tiene como 10 minutos con la mano así, no lo pelan. Y ya, pues, entra uno, ¿no? Pero como que sí, porque después nos quejamos nosotras las mujeres y decimos, es que en estas generaciones no hay caballeros. En no, estas sí hay, generaciones, sí hay. No sé qué. Ponga usted también sí hay, como hay mamá de hay niños, hacerlos y obligarlos un poquito a que entren.
1: Carolina, ¿dónde te pueden encontrar en redes sociales?
2: Bueno, me pueden encontrar como Carolina Sequeira en Instagram, en el Facebook, y bueno, mi número telefónico es 844-342-6479.
1: Regrese, porque siempre se pone muy sí, a gusto la plática.
2: Claro que sí, vamos a estar acá, como siempre, regalando herramientas. Hoy creo que fue un día maravilloso, porque se dieron muchas ideas, incluso ya me llevo unas cuantas.
1: Gracias por estar. Y a usted, querido Radio Escucha, por favor, cuídese del agua, uh-huh. salga con paraguas, maneje con precaución, por piedad, y que tenga usted un martes espectacular, bonito, bonito día.
3: Bendiciones, bye.
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6: Temperatura 21 grados Celsius.
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7: Persisten tragamonedas en colonias de Saltillo. Las maquinitas siguen operando en tiendas de barrio y pequeños negocios de la ciudad. Fotomultas en Los Chorros son viables a conductores. Plantea delegado de la Cámara Nacional del Autotransporte de Carga ajustar la ley para castigar al conductor infractor y reducir accidentes en Los Chorros. Lluvias provocan caos y afectaciones en Saltillo. Bulevares cerrados a consecuencia de fuertes escurrimientos de agua, inundaciones y encharcamientos registrados en diferentes sectores de la ciudad, principalmente en la zona norte. Refuerza Saltillo vigilancia para prevenir tiraderos clandestinos en colonias de la ciudad. Multarán a los cochinones con 5,000 pesos y monitorea a equipo francés al jugador de las Chivas, Brian Gutiérrez, después de su destacada actuación con México ante Sudáfrica.
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2: Temperatura 21 grados Celsius.
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Hola, hola, ¿qué tal? Muy buenos y excelentes días tengan todos ustedes. Hoy ya un bonito día de martes, 16 de junio del 2026. Ya son las 11 de la mañana con 14 minutos, 21 grados de temperatura aquí en la zona universitaria y les saluda de nueva cuenta su amiga y servidora Valeria Salas, deseándoles que tengan un excelente día, que se la estén pasando súper, súper bien y sobre todo que tengan en cuenta que ya estamos completamente listos y disponibles aquí en la primera 88.9 de FM. Así es, mediante el teléfono de cabina 844-101-6375. Se lo repetimos de nueva cuenta, 844-101-6375. Y de esa manera, ahora sí, público radio escucha, se puede estar comunicando mediante mensajes de audio, de texto, fotografías o videos, a cuestión de que si usted tiene un reporte, alguna denuncia, algún servicio social o simple y sencillamente público, el día de hoy, bueno, pues ahora sí que se acopla con nosotros a disfrutar de lo mejor de la música country y a crear una playlist. Y le voy a invitar de una vez a que nos agregue a las redes sociales para que ya esté en sintonía con nosotros mediante la web. Por lo pronto, vámonos con lo mejor de la música country y después un corte para seguir disfrutando de la programación de 88.9 de FM.

0: 1118.
1: Temperatura 21 grados Celsius.
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1: 11:21.
2: Temperatura 21 grados Celsius.
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1: Temperatura 21 grados Celsius.
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1: 11:29.
2: Temperatura 21 grados Celsius.
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1: Las 11:40.
2: Temperatura 22 grados Celsius.
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6: 11:44.
7: Temperatura 22 grados Celsius.
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1: Temperatura 22 grados Celsius.
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0: 12:02.
1: Temperatura 23 grados Celsius.
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Y ya son las 12 del mediodía con 3 minutos 23 grados en la temperatura aquí en la zona universitaria. Público Radio Escucha. Y en este bonito y maravilloso día, así es, lo que nosotros vamos a empezar a hacer es a comunicarnos con nuestro público Radio Escucha a partir de hoy en el 844-101-6375. Así es, ¿para qué? Para que usted el día de hoy, bueno, pues participe con nosotros. Le he dicho que es muy importante que usted tenga a la mano este número telefónico, porque mediante este puede hacer denuncias, puede hacer reportes, puede hacer servicios sociales, o también pues una petición de canción. Así es, su canción favorita de música country, ¿cuál es? ¿La ha escogido? Bueno, a lo mejor su artista favorito en el ámbito country. Bueno, pues aquí lo puede elegir y aquí todos juntos armamos nuestra playlist. Pero no solo esto, porque a veces tenemos eventos especiales, muy especiales, a los cuales queremos que nuestro público Radio Escucha participe y sobre todo, bueno, pues se acerque, vaya y disfrute de todos los grandes eventos que tenemos. Como por ejemplo, en este bonito día de martes 16 de junio, tenemos un partidazo, así es, en el Estadio Francisco y Madero, el día de hoy, en punto de las 19:30 horas, o sea, de las 7:30 de la tarde, usted va a ir a disfrutar de lo mejor, porque el día de hoy juegan Olmecas contra Zaraperos. Así es, público Radio Escucha, Olmecas contra Zaraperos el día de hoy, para que usted ya se comunique con nosotros mediante el número telefónico 844-101-6375, porque tenemos pases triples para este bonito día de martes. ¿Qué tenemos que hacer? Simple y sencillamente, envíeme un mensaje con, bueno, pues ahora sí que nos vamos a aventar la de papá. ¿Por qué? Porque la de papá es la que nos va a salir en este mes, que es el mes del Día del Padre, y en este mes vamos a celebrar a papá, y en esta ocasión yo quiero que usted me cuente una anécdota. Así es, puede ser escrita o puede ser por mensaje de texto, donde usted, bueno, nos cuente o nos diga una frase divertida de papá, algo que pensaría que por el humor de papá, porque todo mundo lo tiene en ese concepto, papá es el rudo, papá es la persona seria, papá es la persona que nos regaña muchas de las veces. En esa cuestión, a papá lo tienen como que con un nivel de autoridad extremista que muchas de las veces, bueno, pues llega a caer hasta en lo absurdo. Y en esas cuestiones, pues a lo mejor papá de repente se aventó un chascarrillo o de repente hizo una acción de la cual te sorprendes porque dices, ¿cómo que mi papá hizo eso? Así que bueno, pues en esta ocasión yo quiero que usted me cuente algo divertido de papá, de cómo es, de cómo se comporta, de alguna frase, de algo que haya visto o escuchado de parte de papá. Y bueno, pues hablando de papá, en unos minutos más también le vamos a recordar que ya estamos a nada, señoras y señores, a que se lleve a cabo la Bien Padre. Así es, camina y trota Bien Padre, Luis Horacio Salinas Aguilera. Pero mientras tanto, en lo que usted nos envía esos mensajes, nosotros nos vamos a ir con un poco más de la música country y venimos de nueva cuenta con esa información que es muy importante porque ya se aproxima la carrera.

Y ya son las 12 del mediodía con 10 minutos, 23 grados en la temperatura, señoras y señores. Y en lo que usted me cuenta la anécdota más divertida o más curiosa que tenga de papá en esta ocasión, porque estamos participando para que usted se pueda llevar un pase triple para que el día de hoy se vaya directamente al Estadio Francisco y Madero, donde estarán jugando Olmecas contra Zaraperos. Así es, este bonito día de martes en punto de las 7:30. Déjeme le comento algo hablando del tema de papá, y es que ya estamos a nada, señoras y señores. Sí, así es, ya estamos a nada de que se lleve a cabo la Camina y Trota Bien Padre Luis Horacio Salinas Aguilera. Así es, aquí en el grupo multimedia del Diario de Coahuila. Le voy a platicar de qué se trata, porque yo sé que hay muchas personas que vuelven a participar en esta carrera y que pues obviamente ya es una tradición, pero hay otras tantas que no están enteradas de qué se trata esto. Bueno, pues usted puede venir a caminar, a correr o a trotar aquí en la Camina y Trota Bien Padre, porque en esta ocasión estamos celebrando al que siempre será nuestro héroe. Así es, a papá. Esta carrera es por el Día del Padre y para el Día del Padre. Y en esta ocasión, bueno, pues obviamente se celebrará el día 21 de junio y nosotros arrancamos en punto de las 7:30. Pero usted me dirá, vale, bueno, pues ¿en qué consiste? ¿Cómo le puedo hacer o qué? Bueno, pues déjeme le cuento. Y es que aquí en lo que es Avenida Universidad, número 1035, Colonia Universidad, así es, en el edificio de El Diario de Coahuila, usted puede venir a inscribir a papá, que tiene que traer simple y sencillamente la identificación de papá, o de igual manera puede venir papá directamente a la inscripción. Únicamente el costo de recuperación es de 50 pesitos. ¿Pero qué le incluye? Bueno, pues le incluye una playera, una medalla conmemorativa y un kit de recuperación, señoras y señores. Más aparte, escúchelo bien, cada que usted venga y se inscriba, bueno, pues aquí a las instalaciones del Diario de Coahuila, se le va a entregar un taloncito, y el otro taloncito que viene ahí adherido se va a arrancar y se va a poner en una tómbola especial, la cual ese día 21 de junio va a girar y girar y girar, y de esa manera ahí estaremos seleccionando a los afortunados, porque ¿qué cree? Así es, estarán en una tómbola de valiosos regalos, señoras y señores. Valiosos regalos que si usted al día de hoy aún no se viene a inscribir a la carrera, bueno, pues déjeme le digo, le comento que los premios ya están aquí en la puerta. Así es, ya están aquí en la recepción. Si usted viene aquí directamente a las instalaciones del Diario de Coahuila, ubicada en Avenida Universidad 1035, Colonia Universidad, bueno, pues déjeme le digo que de esa manera usted se va a dar cuenta que aquí están todos los premios. Sillones, salas, ahora sí que de todo, señor y señora. Y bueno, pues de aquel lado tenemos bocinas, también habrá televisiones, así es que bueno, pues usted si se quiere llevar un premio de los grandes, ahí es donde usted se va a dar cuenta que papá siempre va a ser su héroe, y en esta ocasión papá se puede llevar ahora sí que este premio. Simple y sencillamente será cuestión de suerte en esa tómbola. Y recordando que la familia más numerosa también va a recibir regalo, o sea, sé que papá se puede traer ahora sí que a la esposa, a los hijos, a los tíos, a los primos, a los sobrinos, a todo el mundo, porque esa familia, bueno, pues va a ser la que va a recibir más un regalo. Y recordando que también podemos traer a las mascotas, así es, porque ellos también participan. Así que ya lo saben, nosotros arrancamos nuestra carrera el próximo 21 de junio en punto de las 7:30 de la mañana, para que venga, camina y trote bien padre Luis Horacio Salinas Aguilera. Por lo pronto, señoras y señores, el día de hoy les voy a dar un teléfono donde usted, si tiene alguna duda o alguna sugerencia, puede marcar directamente. 844-438-8100, 844-438-8100, o se puede ir directamente al portal www.eldiariodecoahuila.com.mx, donde usted se puede comunicar, o bueno, pues puede entrar al portal. ¿Para qué? Para que usted, bueno, pues busque la información de la cual tenga duda, y ahí de esa manera, bueno, pues acuda con nosotros a esta carrera. Ah, y recordándole a la gente que ya tiene su boleto, que ya lo adquirió, pero no le entregaron su playera, bueno, pues las playeras ya llegaron, ya están aquí. Si usted ahora sí que tiene una pasada por aquí, por Avenida Universidad, bueno, pues simple y sencillamente llegue aquí a Avenida Universidad. Así, de esa manera usted puede venir a recoger ya de una vez su playera.
para que lo tenga muy en cuenta y se dé la vuelta. Por lo pronto son las 12 del mediodía con 15 minutos. Vámonos con la siguiente canción que nos la pidió mi estimado Alex, que ya está en sintonía de 88.9 de FM.

0: 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Las 12:19.
1: Temperatura 23 grados Celsius.
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3: Persiste en traga monedas en colonias de Saltillo. Las maquinitas siguen operando en tiendas de barrio y pequeños negocios de la ciudad. Fotomultas en Los Chorros son viables a conductores. Plantea delegado de la Cámara Nacional del Autotransporte de Carga ajustar la ley para castigar al conductor infractor y reducir accidentes en Los Chorros. Lluvias provocan caos y afectaciones en Saltillo. Bulevares cerrados a consecuencia de fuertes escurrimientos de agua, inundaciones y encharcamientos registrados en diferentes sectores de la ciudad, principalmente en la zona norte. Refuerza Saltillo vigilancia para prevenir tiraderos clandestinos en colonias de la ciudad. Multarán a los cochinones con 5,000 pesos y monitorea equipo francés al jugador de las Chivas, Brian Gutiérrez, después de su destacada actuación con México ante Sudáfrica.
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4: 1223.
5: Temperatura, 23 grados Celsius.
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0: Y ya son las 12 del mediodía con 28 minutos. Tenemos exactamente la temperatura 23 grados, señoras y señores. Y en esta ocasión, antes de irnos, vamos a seleccionar quiénes son los afortunados que en este bonito día se llevan lo que es, bueno, pues estos pases triples para que vayan a disfrutar de esto que va a ser Olmecas contra Zaraperos el día de hoy en punto de las 7:30. Así es. Y vámonos con el primer afortunado o afortunada, que en esta ocasión es la terminación 9479. Así es. ¿Qué nos comenta directamente aquí en lo que es la primera 88.9? Dice, mi nombre es Jesús Ramírez. Anécdota, mi papá y yo jugábamos al béisbol. Entonces, un día jugando en contra, yo estaba pichando y mi papá bateando. Entonces, por accidente le pegué y él hizo como que me quería pegar y me persiguió en medio del campo. Mi estimado, muchísimas felicidades. Nada más te voy a encargar tu nombre completo para que tú me puedas compartir, bueno, pues en esta ocasión, lo que es esa información para dejarte aquí anotado tus boletos, pero tú te los llevas el día de hoy. Así que aquí te voy a dejar un sticker rápidamente para que te puedas ahora sí que acercar aquí ya de una vez a las instalaciones de El Diario de Coahuila. Y ahora sí, vámonos con el segundo afortunado y en esta ocasión es la terminación 3461. Así es, vamos a ver aquí. Y aquí nos dice que es... Dice, papá Pedro me platicó un día que tenía un amigo tan mentiroso que un día lo dejó callado porque le contó una historia, y como él era camionero, le platicó que un día hacía mucho calor y llegando a Irapuato no hallaba en dónde meter el camión y se metió debajo de un árbol de fresas, recostándose en el capacete y ahí nomás estiraba la mano y se comía las fresas. Yo no le entendí hasta mucho tiempo después y me da mucha risa platicar con don Pedro o de don Pedro Pojalomo Reina, que en gloria esté. Bueno, pues mi estimado, mi estimada, tú también envíame aquí lo que es tu, bueno, pues nombre completo para que te puedas llevar lo que es este boleto. Y ya por último, señores y señores, el último que se lo lleva es la terminación 1904. ¿Qué nos dice? La frase que yo recuerdo de mi padre fue, al yo querer aprender a andar en patineta, fue decirme: nadie nace sabiendo. Acuérdate que el macho es canijo, pero más el que lo monta. Ah, caray. A ver, ¿cómo estuvo eso? El macho es canijo, pero más el que lo monta. Ah, no, pues está carajo. Está caray, mi estimado, pero bueno, si es la frase, ok, tú querías aprender a andar en patineta, mi estimado. Así que bueno, pues en esta ocasión tú también te llevas, nada más envíame tu nombre completo para apoyarme y aquí los espero antes de las 5 de la tarde para venir a recoger sus boletos. Por lo pronto yo los dejo con lo mejor de la información con mis compañeros Galas de la Rosa y Lili Solorio, que ya les traen las noticias de primera. Por lo pronto se despide de ustedes su amiga y servidora Valeria Salas, deseándoles que tengan un excelente día de martes. Hasta mañana.
1: 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Las 12:32.
2: Temperatura 23 grados Celsius.
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1: 12:36.
2: Temperatura 23 grados Celsius.
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2: Bienvenidos a una nueva edición de noticias. Les saludamos con mucho gusto en este ya martes 16 de junio de este año 2026. Les saluda su servidor Galad de la Rosa aquí en la 88.9. Quédese con nosotros. La temperatura a esta hora del mediodía es de los 23 grados centígrados. Son ya las 12 del mediodía con 38 minutos. Bueno, pues ahí está. En unos instantes más le daremos a conocer el pronóstico del tiempo.

0: Tiempo completo para los próximos 3 días. Seguramente usted se estará preguntando si va a llover hoy o no, pero más adelante. Mientras tanto, yo saludo a mi compañera y presento también Lili Solorio.
1: Buenas tardes, Galad. Buenas tardes también a todo el auditorio de la Primera 88.9. Qué gusto que nos pueda acompañar ya en este día martes. Traemos bastante información. Quédese con nosotros, pero lo invito también a que nos siga a través de las redes sociales. Nos puede encontrar como la Primera 88.9, así sin punto, y a través de El Diario de Coahuila. Ya sabe que si así lo desea, también me puede buscar a mí como Lili Solorio. Trae reporte, denuncia a través del 844-101-6375, una línea de WhatsApp trabajando 24/7 para todos ustedes. Si bien lo dices, Galad, el día de ayer llovió bastante, precipitaciones en casi toda la ciudad. ¿Y qué nos depara el día de hoy? ¿Qué le parece si entramos con los detalles del pronóstico del tiempo?
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0: Para este martes, aquí en la capital del estado, estas serán las condiciones. Los valores actuales son de los 23 grados. Hay pronóstico de tormenta para la tarde de este martes. Y hasta el momento se tiene un pronóstico de un 50% de probabilidad de precipitación. De los municipios que corresponden a la región sureste, Saltillo es el que menos registra precipitaciones para este día, o probabilidad de precipitación, mejor dicho, para este día. Los demás municipios, sí, pues lloverá. Bueno, pues para el día de mañana, miércoles, mitad de semana, la temperatura máxima será ya de los 26 grados, la mínima en los 19. Para el jueves, la máxima alcanzando los 29 grados, ya en plena recuperación del clima, del pronóstico, la mínima será de 18, con un cielo ya completamente soleado. Pero le adelanto, pues regresando el fin de semana, el viernes, sábado y domingo, vuelve el pronóstico de precipitación a nuestra ciudad.
1: ¡Qué barbaridad! Bueno, si usted tenía por ahí algún plan al aire libre, yo que usted ya lo andaba pensando 2 o 3 veces. Y pues bueno, vamos a conocer qué estará ocurriendo durante este día martes en la región sureste. Bueno, para nuestros amigos de Ramos Arizpe, hoy hay pronóstico de lluvia, una temperatura máxima de 25 para esta tarde, y por la noche descendiendo a los 19 grados Celsius. Para el municipio de Arteaga, la máxima será de 24. También se esperan precipitaciones a lo largo de esta jornada y descendiendo por la noche a los 19 grados Celsius. Para el municipio de General Cepeda, hoy la máxima es 25, un cielo parcialmente nublado, no se esperan precipitaciones, y ya por la noche descendiendo a los 19. Parras de la Fuente, aquí, Galad, sí se esperan lluvias para las próximas horas, la máxima en 26 y la temperatura mínima en los 21. Ya son las 12:41. Ahora pasemos a información local.
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0: Y estas precipitaciones, compañera, han hecho estragos en la mayoría de los municipios de Coahuila, en específico en la región norte. Bueno, pues ha habido muchas afectaciones también en la centro. Y pues obviamente la que usted pues ya ha visualizado, ¿no? Aquí en la región sureste. Pero bueno, pues vamos a dar un panorama de cómo ha afectado las últimas precipitaciones aquí en nuestra entidad, con un saldo de una persona fallecida. Han sido las precipitaciones más intensas que se han registrado en el municipio de Piedras Negras en las últimas horas. Esto ocasionó el desbordamiento de los arroyos El Soldado y El Tornillo, además de inundaciones y afectaciones en 15 colonias, informó el subsecretario de Protección Civil en la entidad, Ramiro Durán García, quien explicó que hubo acumulaciones de agua en diversos sectores, con vehículos varados, viviendas inundadas y afectaciones en estas colonias, en estas 15. Lamentablemente se confirmó el fallecimiento de una persona que fue arrastrada por la corriente. Indicó además que, de acuerdo con la información de la Conagua, se acumuló una precipitación aproximada de 7 pulgadas. Expresó que personal de Protección Civil, de bomberos, del Ejército Mexicano y demás corporaciones mantienen recorridos de auxilio a la población. Además, se activó el plan DN3E y un refugio temporal en la estación de bomberos, el cual ya recibe personas afectadas. En cuanto a otros municipios, en Allende también se reportaron viviendas inundadas sin daños mayores, mientras que en Morelos, Musquis y Monclova se registraron encharcamientos y afectaciones menores. Se presentaron lluvias ligeras en la laguna y lluvias moderadas a fuertes en la región sureste, carbonífera y centro desierto. La subsecretaría mantiene el monitoreo permanente de las condiciones meteorológicas.
1: Y así es, Galadi, es que fíjate que aquí en Saltillo todas estas lluvias provocaron bastante caos y afectaciones. Algunos bulevares cerrados a consecuencia de estos fuertes escurrimientos de agua, inundaciones y encharcamientos registrados en diferentes sectores de la ciudad, principalmente al norte, así como fallas en los semáforos y la movilización constante de los cuerpos de auxilio. Pues fueron parte de las imágenes que se registraron en la ciudad de Saltillo durante todo el día de ayer. De acuerdo con los reportes de la Dirección Municipal de Protección Civil, los mayores encharcamientos se presentaron en la zona norte de la capital coahuilense, donde se reportaron vehículos varados, incluso en algunos bulevares se cortó momentáneamente la circulación, como en Colosio, Narro Robles y Eulalio Gutiérrez, entre otros. La intensa lluvia provocó que el retraso en los servicios del transporte municipal pues hiciera presente debido al cierre de calles, las fallas en semáforos y la movilización de corporaciones de auxilio y seguridad para habilitar rutas alternas. A través del sistema de emergencias 911 se estuvieron reportando vehículos varados debido a la acumulación de agua y algunos más dañados por afectaciones en llantas y suspensión. Elementos de la policía municipal y cuerpos de emergencia mantuvieron operativos de vigilancia y auxilio en distintos puntos de la ciudad, realizando recorridos constantes para atender reportes ciudadanos y prevenir accidentes. Entre los reportes más frecuentes, informó que en el distribuidor vial El Zarape se registraron importantes acumulamientos de agua en algunos carriles, situación que provocó fallas mecánicas en varios vehículos y el cierre parcial de acceso a los puentes. Personal de la Dirección de Tránsito Municipal tuvo que atender un elevado número de reportes relacionados con semáforos descompuestos y cierre de vialidades, así como brindar apoyo vial en las zonas más afectadas de la capital coahuilense. Fíjate que a mí vi algunos automóviles ya que salí aquí de trabajar, compañero, porque la verdad es que aquí, estando aquí, no trabajando, yo no, pues, nunca siento la lluvia, ¿no?, en el exterior. Pero ya que salí de trabajar, logré ver lo que dice la nota, ¿no? Los que vivimos ahí al norte, como ya sabemos, los puntos donde pues se hacen los encharcamientos, había algunos autos ya varados. Sí. Y mi incógnita es, alguien que me ilustre, ¿qué onda? ¿Entra el seguro o no entra el seguro con este tipo de daños naturales?
0: Pues dependiendo cómo lo tengas tú, ¿no?
1: O sea, la cobertura que adquieras.
0: Okay. Dependiendo, es que sabes que en el tema de los seguros, compañera, está bien personalizado, ¿eh? Dependiendo la cobertura que tengas tú, como lo pidas, dependiendo también el nombre del seguro, te cubre algunas cosas, otras no, está difícil, ¿eh?
1: Sí, está complicado. Digo, también sabemos que cuando llueve un poquito más, compañero, también vienen afectaciones a las viviendas, ¿no? Y sé ahí yo que las personas pueden comprar también un seguro de casa, de vivienda, y alguna situación que se genere por medio a causa de la naturaleza entraba. Pero anoche sí me quedé pensando y dije, ¿y qué onda con los automóviles? Porque este tipo de reparaciones pues no son nada baratas.
0: No. En algunas ocasiones hasta son pérdida total, total, ¿no?
1: Sí, de los
0: pero
1: vehículos.
0: Creo que si se configura que tú, o sea, te metiste a ese charco, uh-huh, a sabiendas, pues creo que ahí no entra. Pero si ya estabas tú ahí estacionado y de repente llegó el agua, creo que sí entra. Te digo, está de pensarse y de leer sobre todo las letras chiquitas.
1: No, es que los seguros son tremendos. Sí, ellos lo que buscan casi siempre es no pagar. Y no me venga a decir alguien del seguro que eso no es cierto, porque es de conocimiento público. En fin, son las 12:47. Nos quiere enviar algún reporte, denuncia, 844-101-6375. Nos vamos a una breve pausa comercial. Regresamos con más aquí a Noticias de Primera.
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4: 12:48.
5: Temperatura 23 grados Celsius.
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4: Las 12:50.
5: Temperatura 23 grados Celsius.
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3: Estamos de regreso, son las... Ya estamos de regreso, son las 12 del mediodía con 52 minutos. La temperatura se mantiene en los 23 grados. Compañera, algo de lo que, bueno, pues vamos a hablar es acerca de los baches, compañera, que estaban escondidos. Algunos nacieron en las últimas horas en la ciudad, producto de estas precipitaciones. Y fíjate que hasta la multimedia, el Diario de Coahuila, llegó este reporte de vehículos que se vieron afectados sobre lo que es el bulevar Luis Donaldo Colosio y el bulevar Eulalio Gutiérrez, ahí frente a una tienda tejana, esta de las tres letras. Bueno, pues ahí pues había, al parecer, estaban pasando vehículos y se estaban ponchando, pues resulta que hubo tres desperfectos en la carpeta asfáltica, compañero, tres baches de medidas pues muy grandes, casi cráteres, uno de 1.20 por 90 centímetros de ancho, y bueno, pues esas eran las dimensiones de uno de los tres baches. Por fortuna, ya personal del municipio acudió a la zona y están pavimentando, están parchando, como bien se dice, en esta zona, la carpeta asfáltica.
4: Y pues bueno, ya son las 12:53, vamos a hacer contacto, Galad, con nuestro compañero Javier Hernández, quien nos trae un reporte desde las calles de Saltillo. ¿Cómo estás, Javier?
5: Auditorio, ¿qué tal? Muy buena tarde. La primera 88.9 de informativo en el estudio, acá en Ramos Arizpe, en el bulevar Salto de Agua, una veloz conductora de 50 años de edad, vive en un Mustang amarillo, uno de esos perrones 2020. Quizás una distracción al celular, ella dice que derrapó porque había grava suelta, lo cierto es que no se encontró, se estampó contra un poste, propiedad de la Comisión Federal de Electricidad, al cual derribó partiendo en dos. Gran parte del sector quedó sin energía eléctrica. Llegaron rápido los elementos de tránsito municipal, Cruz Roja, bomberos, que este último, bomberos, trasladó a la señora de 50 años al hospital 88, del Seguro Social acá en Ramos Arizpe, donde la llevaban en código amarillo, que significa que va medio grave, ¿verdad? Delicada, pero estabilizada en el lugar de los hechos, y luego de que la sustrajeron del vehículo, pues, el traslado al hospital. Acá siguen maniobrando las cuadrillas de la Comisión Federal de Electricidad, que tienen en marcha operativo con tres grúas de esas que le llaman pluma o de telescópicas, para con su gran alcance poder retirar las cuchillas, y cuando terminen de retirar los postes, porque también dañó otro que está cerquita ahí en una bomba de distribución de agua potable que distribuye acá en este sector de Manantiales del Valle el vital líquido. Así que si llega poca agua a su colonia, ama de casa, si no hay luz, a eso se debe, a este choque ocurrido temprano. Y bueno, pues a esta hora son tareas delicadas porque se trabaja con líneas de alta tensión. Es el reporte, auditorio. Vamos al estudio, cabina. Buena tarde.
4: Bien, pues muchísimas gracias a nuestro compañero Javier Hernández. Si usted, pues, pasó algún contratiempo durante las precipitaciones, también háganoslo saber. 844-101-6375. Le recordamos que nosotros le damos voz a estos reportes y posteriormente lo canalizamos con la autoridad, pues, correspondiente, ¿no? ¿Tú qué más visualizaste, compañero, el día de ayer?
3: Pues mucha basura.
4: El pan
3: muchísima
4: de cada lluvia.
3: Basura que se acumula en los registros, en las alcantarillas, compañera, y tú traes información al respecto, y bueno, pues también vamos a hablar acerca de la multa que se viene para los cochinones.
4: Así, Gala, como lo comentas, cuadrillas de barrido manual de servicios públicos de Saltillo, pues estuvieron realizando durante esta mañana del martes la limpieza de la calle Pedro de Aguirre en el fraccionamiento Urdiñola, donde el agua de lluvia de lunes arrastró una cantidad de basura impresionante. Compartieron que la jornada comenzó en las calles Castelar y Pedro de Aguirre, ya que la corriente del arroyo se desbordó. Al bajar el nivel del agua, lo que queda es basura entre ramas, hojas, ropa, calzado, juguetes, incluso objetos del hogar. El camión 1831 apoyó para que los desechos pues no quedaran en la calle, ya que la indicación fue dejar libre de todo residuo. Y si usted le sigue jugando al yo cochinón, mire lo que yo siempre soñé, por lo que por meses estuve solicitando en este espacio de noticias. Regresa la multa a cochinón, compañero. A ver, platícanos cómo va a estar este asunto.
3: Pues con el objetivo, compañera, de mantener una ciudad limpia, ordenada y segura, el gobierno municipal de Saltillo estaría aplicando una sanción de 5,000 pesos a los ciudadanos que sean detectados depositando escombro, basura y diversos residuos en pues las calles de nuestra ciudad. Cabe destacar que las multas por tirar escombro o basura pueden llegar hasta los 55,000 pesos en Saltillo, dependiendo de la gravedad de la acción. Se dio a conocer que en este caso, en el de la calle 11, en la colonia Morelos, el sujeto sancionado habría arrojado diversos desechos en el callejón de la calle 11 y fue denunciado por un vecino del sector. Personal municipal realizó la inspección correspondiente y constató la acumulación de desechos y basura en un espacio no autorizado para este fin, situación que además de afectar la imagen urbana, puede convertirse en un foco de contaminación y generar problemas para las familias que habitan este sector, al tratarse de una práctica que afecta el entorno urbano y la limpieza de la ciudad. Se tuvo que aplicar en esta ocasión una sanción correspondiente de 5,000 pesos. Y pues lo que hay que destacar, compañera, es que hubo un vecino responsable que no solamente se quejó en las redes sociales, sino que marcó al 911, marcó a los teléfonos de la policía municipal e hizo su denuncia, y por ende pues llegaron a prender a esta persona que seguramente ya no volverá a tirar basura, ¿no?
4: Pues sí, y fíjate, Gala, que me voy a retroceder un poco al tema que traíamos de las lluvias, porque nos envían acá un mensaje y le quiero dar lectura.
3: Adelante.
4: Dice, buenas tardes, mis estimados y distinguidos licenciados. No es que, pues, desaparecieran los baches mencionados en el comentario de el licenciado. Esos baches se volvieron a destapar por la mala calidad del material que están utilizando. Me gustaría que hubiera una comisión que viniera a supervisar el tipo de material que están utilizando y el trabajo que realizan, porque no tiene ni los 8 o 10 centímetros que pudiese tener para que compacte bien el asfalto en frío, pues no funciona. Todo ese material va a dar a las alcantarillas y el material hace que las alcantarillas también se tapen y posteriormente revienten el pavimento y se vuelen las tapas de la corriente. Esta las arrastra, pero si de verdad es un mal material, debería de haber un personal especializado para revisar qué tipo de material están poniendo, porque al final de cuentas todo ese tipo de material se le cobra a uno con sus impuestos. Pues ahí está el llamado para el alcalde Javier Díaz, compañero.
3: Sí.
4: De que pues una buena opción, ¿no? De que si estás viendo
3: una comisión encargada para eso.
4: Ajá, de que pues sí, o sea, es el nacimiento. Apenas es que sí, a las primeras lluvias, o sea, o se reabren los baches o aparecen unos nuevos. Y sí estaría padre que se esté revisando a la gente que se contrate, que esté comprando, ¿no?
3: Buen
4: porque
3: material.
4: A veces contratas a la empresa y estas llegan a hacer fraudes, compañero.
3: O el proveedor también, sí. El material.
4: Pues, no entregan, ponen que están comprando el mejor material del mundo, entonces ya tener esta comisión, como mencionan, y realizar las inspecciones correspondientes, pues estarían asegurando de que el material que se adquiere es de buena calidad, y pues sí, además te ahorras muchísimo más, compañero. Bien dicen que lo barato te sale caro.
3: Así es, completamente de acuerdo.
4: Y pues bueno, pues ha llegado el momento ya de despedirnos, compañero.
3: Gracias por su sintonía, el día de mañana tenemos una cita, ya lo saben, punto de las 12:30.
4: Así es, que pase un excelente martes, cuídese mucho, que Dios lo bendiga, y lo dejamos con Joaquín López Obregón.
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6: La 1-2.
7: Temperatura 24 grados Celsius.

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12: Van este golpazo.
13: Ahora en Puebla, Joaquín, elementos de la Guardia Nacional y el Ejército Mexicano localizaron e inhabilitaron un narcolaboratorio en el que aseguraron al menos 360 kilogramos de metanfetamina terminada y más de 25,000 litros de precursores químicos para fabricar drogas sintéticas. La merma del crimen organizado supera fácilmente los 2,000 millones de pesos, según el Gabinete de Seguridad.
14: 2,000 millones de pesos. Lisbeth Hernández, ya están bloqueando, te escucho.
12: Así es, Joaquín, buenas tardes. Te saludo desde Paseo de la Reforma. Como puedes observar a mis espaldas en las imágenes de mi compañero Uriel Rivas, el bloqueo por parte de integrantes de la Coordinadora Nacional de Trabajadores de la Educación. Nosotros nos encontramos a la altura del Caballito, pero bloquean todo Paseo de la Reforma o un gran tramo de ella. También hay bloqueo a la altura de la el Ángel de la Independencia y también en el cruce de Reforma e Insurgentes. Una vez más, los integrantes de la Coordinadora se manifiestan, continúan con sus movilizaciones en la Ciudad de México y exigen que no haya represalias o descuentos para los integrantes que están en paro. Además, afirman que son autónomos, apartidistas, que no los patrocinan ni los financia nadie, ningún partido, institución o asociación, y aseguran que con sus propios recursos han mantenido el plantón. Joaquín, también aseguran que el movimiento no está debilitado y aunque dijeron que no es amenaza, llaman a sus demás integrantes a seguirse movilizando porque dicen que necesitan protestar o movilizarse con más fuerza. De igual manera, piden al gobierno federal que no cierre el camino del diálogo porque dicen ellos están aquí muy cerca de la Secretaría de Gobernación. El reporte que tenemos al momento, Joaquín.
14: Gracias, mire, eso es un engaño, eso de que piden que vengan más. No, si ellos no vienen por su voluntad, los mandan los liderazgos de la coordinadora. Es una militancia. No es lo que piden, no. Es que los dirigentes de la coordinadora no los han mandado. En cuanto les ordenen que vengan, vienen. Y eso de que no los financia nadie, sí, los financia el gobierno. A través de todo lo que obtienen en estas mesas históricamente. Mientras tanto, Jenny Valencia, ni modo, el avance.
15: Te informo, Joaquín, que el INEGI revela que tan solo en una década se duplicó el uso de Internet en los hogares mexicanos al pasar de 39.1 a 78.3% en 2025. 86.1% de la población usó Internet, lo que equivale a 104.9 millones de personas. Además, aumentó el uso de teléfono celular, computadora y dispositivos inteligentes. El reporte.
14: Este caso, Leopoldo Espejel.
16: Joaquín, este martes fue reforzada la vigilancia de la carretera federal México-Toluca luego de que la tarde y noche de ayer tres camionetas de presuntos talamontes fueran incendiadas sobre esta vía federal a la altura del kilómetro 32 en la comunidad de San Pedro Atlapulco, municipio de Coyoacaque, Estado de México, en la zona conocida como El Zarco, provocando el cierre de la vialidad por varias horas. Ello para exigir a las autoridades frenar la tala clandestina que desde hace tres años ha devastado por lo menos 10 hectáreas boscosas de la región. Joaquín.
14: Gracias, gracias, y voy contigo ahora, Rocío Galván, el Mundial.
17: Hola Joaquín, te saludo, te informo que la selección de Irán regresó anoche cansada a seguir sus entrenamientos en Tijuana, donde fue muy bien recibida por la afición, que esta mañana se volcó en muestras de afecto, y decirte que bueno, sigue la petición de justicia por el trato inequitativo a los deportistas iraníes, y la historia completa te la cuento más adelante.
14: Y para el jueves, José Luis Cuevas.
18: ¿Cómo estás, Joaquín? Qué gusto saludarte. Así es, la selección mexicana de fútbol trabajó este día en el centro de alto rendimiento y esta misma tarde viaja a Guadalajara, Jalisco, donde el jueves se miden a Corea. Los detalles más adelante.
14: Gracias, gracias. Y voy a ir directamente contigo, David Galván.
19: Joaquín, y con la temporada de lluvias y ciclones tropicales en marcha y como parte de las acciones estratégicas preventivas impulsadas desde la Federación, la Coordinadora Nacional de Protección Civil, Laura Velázquez, y la Gobernadora de Veracruz, Rocío Nale, encabezaron la reunión del Consejo de Protección Civil, donde se instaló formalmente el puesto de comando en el estado para atender cualquier emergencia de acciones de mitigación, atención y respuesta a la población. Más detalles en minutos.
14: Gracias, y en el resto del mundo, Laura.
20: Gracias, Joaquín. Desmantela el FBI red de que planeaba un atentado contra la Casa Blanca con drones y francotiradores. Trump presume que por él y su acuerdo con Irán, Israel no fue borrado del planeta. El G7 apoya a Ucrania y presiona a Rusia a negociación, que incluyen más sanciones al petróleo ruso. Rectifica Europa un pacto comercial con Estados Unidos que fija en 15% de arancel a exportaciones europeas. Y con 35 mil votos de ventaja, Keiko Fujimori se enfila como la nueva presidenta de Perú. Después de cuatro intentos, Joaquín. Hinchas de Argelia y Argentina chocan y causan disturbios en Times Square previo al partido de hoy. Y Joaquín, ayer viste que con Buciña, que fue el héroe de Cabo Verde, bueno, pues ya lleva 9 millones de seguidores en Instagram.
14: Eso, mi hermano, felicidades. Y el dólar en este momento se está cotizando en el mundo el interbancario en 17.26, aquí en Metnarillo se vende en 17.81, en los bancos hasta en 18.03, un euro en el mundo, un dólar 15, aquí en México un euro 21 pesos con 17 centavos. Les recuerdo que mañana hay estreno de María José Mas López Dóriga, 12 del día en todas mis redes y plataformas, y que en esta tarde, de martes y 16 de junio de este año de 2026, le voy a tener a usted todo esto.
20: Eso y más, mucho más. Hoy aquí con López Dóriga. Le recuerdo, siga a Joaquín en todas sus redes. Aquí en Grupo Fórmula ya estamos más que listos, porque damos poder a tu voz.
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23: 1:13.
24: Temperatura 24 grados Celsius.
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2: 16 minutos.
3: Temperatura 24 grados Celsius.
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1: La producción de televisión de la FIFA en la inauguración del Mundial, apareciste fugazmente. Y yo creo que es con respeto a todos mis amigos que han cantado himnos, y en ese escenario, y en ese momento, y en ese evento, la mejor interpretación de un himno nacional, la más emotiva, la más fuerte, aunque la producción de la FIFA lo ignorara, fue un instante. Y yo desde aquí lo saludo y se lo reconozco, y te mando un abrazo. Y bueno, voy a ir contigo, Israel Aldave. A ver, hoy el tema de seguridad es martes, ¿sí? Cada 15 días, un martes sí y un martes no, se informa de seguridad. Y los logros están a la vista. Se acabaron los abrazos, sí, se acabaron los abrazos. Esa es la verdad. Le pese a quien le pese, sobre todo ya sabe quién, cuya política de seguridad, que no fue una política. Mire, en el sexenio de López Obrador, los cárteles, las organizaciones criminales, se extendieron territorialmente como nunca. Se diversificaron en actividades como nunca jamás. Y se relacionaron con políticos como nunca había habido registro. Esa fue la política, entre comillas, el mantra, la evasión del sexenio de López Obrador en materia de seguridad. Hoy hay otros datos. ¿Por qué? Porque hay una decisión política de quien gobierna, Israel Aldave.
2: Sí, así es, Joaquín, ¿qué tal? Gracias, muy buenas tardes. Como tú lo señalas, hoy en martes que se da informe sobre los logros, los avances de la estrategia en materia de seguridad. La presidenta de la República, Claudia Sheinbaum, Joaquín, hoy destacó la disminución del homicidio doloso en 46%. ¿Qué significa esta cifra, Joaquín? Que diariamente han dejado de ser asesinadas 39 personas. Esto en lo que va de los 18 meses de su administración.
3: Hay una reducción del 46% en homicidios dolosos. Eso significa que en mayo tuvo 39 homicidios diarios menos que septiembre de 2024. Y como lo hemos dicho en otras ocasiones, esto no hubiera sido posible sin estrategia. O dicho de otra manera, gracias a la estrategia y a la honestidad, hay resultados. 46% homicidios menos.
2: Ahí, Joaquín, lo que destaca la presidenta de la República respecto al avance de la estrategia aplicada en la materia. También se reporta, Joaquín, una disminución del 31% en prácticamente todos los delitos de alto impacto, incluida la extorsión. Esto destacó hoy la presidenta de la República, se debe en gran medida a la plena y estrecha coordinación que existe entre todos los miembros del Gabinete de Seguridad Nacional, a cuyos titulares les hizo hoy un amplio reconocimiento.
3: Son 120 mil hombres y mujeres que coordina el general Briceño y está 24 horas atento a lo que ocurre en el país. A Marcela Figueroa, que nos coordina en muchos sentidos, al almirante secretario, que no solamente cuida los mares, las costas, sino nos cuida a todos los mexicanos. Al general secretario, el general Trevilla, por su profesionalismo, su entrega a México. A Omar García Harfuch, que también es un extraordinario servidor público, honesto, trabajador. Y a Rosicela Rodríguez, que también nos coordina en mucho a todos.
2: Allí el reconocimiento, Joaquín, de la presidenta Sheinbaum Pardo a todos y a cada uno de los miembros del Gabinete de Seguridad. Y hablando justamente de otros resultados, el propio secretario Omar García Harfuch dio cuenta, Joaquín, de también otros avances en la materia.
4: Se han detenido más de 56 mil personas por delitos de alto impacto. Se han asegurado casi 30 mil armas de fuego y cerca de 420 toneladas de droga. incluyendo más de 5 millones de pastillas de fentanil. El Ejército y la Marina han desmantelado 2.407 laboratorios y áreas de concentración para la elaboración de metanfetamina en 22 estados de la República. En el marco de la Estrategia Nacional contra la Extorsión, del 6 de julio del 2025 al 31 de mayo del 2026, se ha realizado la detención de 1.468 extorsionadores en distintas entidades.
2: Allí está, Joaquín, parte de los resultados. Se ha detenido a 56,000 infractores de la ley justamente por delitos de alto impacto y más de 1,400 extorsionadores. Resultados también, Joaquín, de esta estrategia que destacó Omar García Harfuch. Hoy de nueva cuenta, Joaquín, fue cuestionada la presidenta Sheinbaum Pardo respecto al caso del estado de Sinaloa, en donde su gobernador solicitó licencia a Rubén Rocha, así como otros funcionarios y ex servidores públicos de aquella entidad, acusados por los Estados Unidos de nexos con el crimen organizado. Reitera la presidenta Sheinbaum Pardo, Joaquín, que hasta este momento las autoridades norteamericanas no han entregado ninguna prueba que sustente sus acusaciones en contra del mandatario morenista. Dice que con esto y el correr del tiempo, pues se queda abierta la posibilidad de que la Unión Americana promueva un juicio de extradición en contra del gobernador con licencia de Sinaloa.
3: Recuerden que en este caso, lo que pidió una oficina del Departamento de Justicia de Estados Unidos fue la detención urgente con fines de extradición. Nosotros hemos dicho que no hay pruebas para la detención urgente y no se han entregado ninguna prueba. En caso de que se rechazara esta solicitud, todavía Estados Unidos tendría, o el Departamento de Justicia, esta oficina tendría la posibilidad de establecer un juicio formal. En este caso fue la solicitud de detención urgente con fines de extradición.
2: Es lo que procedería en el caso del gobernador con licencia de Sinaloa, Rubén Rocha. Aquí también, Joaquín, se aprovechó para dejar en claro que no cuenta con ninguna protección, ninguna escolta por parte de la Federación, que quienes se encuentran pues resguardando su integridad son policías estatales. Una de las personas, Joaquín, que está implicada en este caso del estado de Sinaloa es quien fuera el secretario de seguridad de aquella entidad, el general en retiro, Gerardo Mérida. Hoy se le preguntó, Joaquín, justamente a la titular de la Secretaría de la Defensa Nacional, el general Ricardo Trevilla, cuál es la relación que esta persona mantiene con la Secretaría de la Defensa Nacional. Y esta fue su respuesta.
5: La Secretaría de la Defensa Nacional no tiene nada que opinar en relación a este asunto. Es un tema que lo lleva específicamente a la Fiscalía General de la República o otras autoridades en Estados Unidos. El general Mérida Sánchez, él pasó a situación de retiro en el año 2022 y de ahí no tiene ninguna relación laboral con la Secretaría de la Defensa Nacional. La única relación que pudiera tener es en aspectos administrativos, con el Instituto de Seguridad Social para las Fuerzas Armadas, el ISFAM, por temas relacionados con el pago de sus haberes y de servicio médico para él y para su familia. Eso es lo único que hay.
2: Esa es la única relación, a Joaquín, de este, pues, que fuera secretario de seguridad en el estado de Sinaloa y que se entregó a las autoridades norteamericanas. La investigación, por supuesto, Joaquín, continúa no solamente en los Estados Unidos, sino también aquí por parte de la Fiscalía General de la República. Y hablando también, Joaquín, del estado de Sinaloa, hoy el secretario de seguridad, Omar García Harfuch, reveló, Joaquín, que antes de su abatimiento, el que fuera líder del cártel Jalisco Nueva Generación, Nemesio Ceguera Cervantes, alias El Bencho, tenía contactos con la fracción que encabezan los hijos del narcotraficante Joaquín El Chapo Guzmán, a quienes estaba financiando e incluso prestando hombres para que llevaran a cabo esta guerra que se han declarado con la otra fracción del cártel de Sinaloa, encabezada por los Mayos. Esto fue lo que reveló.
4: El vínculo más fuerte que teníamos detectado, teníamos en tiempo pasado, porque la persona ya perdió la vida, era de este sujeto con una facción de los Chapitos. Esa es la respuesta.
6: Y producto de este vínculo, digamos, ¿qué alcances detectaron que tuvo esa alianza mientras el Mencho estaba con
4: él? En algún momento hubo algún tipo de financiamiento o de refuerzos de personal por el sur de Sinaloa, nada más.
2: En otra otro tema, Joaquín, hoy la presidenta de la República confirmó que ya se está alistando una reunión con el rey Felipe VI de España, quien va a visitar nuestro país el próximo 26 de este mes de junio para estar presente en el estadio de Jalisco, en el estadio que se encuentra en Zapopan, para presenciar el encuentro entre las selecciones de España y de Uruguay. Adelanta la presidenta Sheinbaum Pardo que este encuentro con el rey de España sería aquí, en la capital de nuestro país.
3: Es probable que sí, todavía está Relaciones Exteriores viendo con la Cancillería de España y con la representación del jefe del Estado español, y ya yo creo que mañana o pasado les podemos informar.
5: ¿Sería aquí en la ciudad o
3: aquí
5: en
3: Jalisco?
2: Ahí, Joaquín, dice la presidenta que próximamente se van a dar mayores detalles respecto a este encuentro. Por el momento, Joaquín, el reporte con las imágenes de Jorge Aguilar.
1: Mire, la última vez que vino el rey Felipe de España al Palacio Nacional fue el 1 de diciembre de 2018, cuando asistió a la toma de posesión del presidente Andrés Manuel López Obrador. Ya no vino porque no fue invitado el rey a la toma de posesión de la presidenta Sheinbaum el 1 de octubre de 2024, y por eso mismo el jefe del gobierno español, el presidente del gobierno español, Pedro Sánchez, canceló la visita, su participación en su toma de posesión, pero ya se reunieron en Barcelona recientemente en esta pequeña cumbre que hubo. Ahí se reunió la presidenta Sheinbaum con Pedro Sánchez y ahora lo recibirá ahí en el Palacio de Cortés, en Palacio Nacional. Voy a ir a unos anuncios y después de los anuncios, el embajador Ron Johnson, de Estados Unidos en México, destaca que han sentenciado en Estados Unidos a un mexicano por encabezar una red global de tráfico de personas. Una tormenta tropical amenaza el juego de mañana entre Portugal y la República Democrática del Congo en Houston. Vamos con la mesa mundialista, somos locales, Raúl Orbañanos, Enrique Burak y Rafael Puente Suárez. Voy a hablar con José Ramón Fernández, sí, lo que hace el fútbol y la relación entre el ser humano y la pelota. Se lo va a explicar un especialista. Continuamos.
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10: Es la 1:30.
11: Temperatura 24 grados Celsius.
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1: Una 34.
2: Temperatura 24 grados Celsius.
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2: A mí es el que me da la mayor alegría de sus tres alegrías juntas, ¿sí? Quiero decirles que, bueno, a ver, Raúl, la nota es España, el empate, ¿no?
3: Sí. Fíjate que la selección de España no ha tenido una buena actuación. Yo no creo que sea para preocupar tanto, porque suele suceder en los mundiales que las presentaciones no son tan espectaculares y con tan buenos juegos como más adelante. Pero sin embargo, sí, ante un equipo que es mucho más débil, como es Cabo Verde, que por cierto su gran... Ah, te voy a dar una nota buenísima, Joaquín. Su portero Mociña, que tiene 40 años, sí, juega en un equipo en Portugal que es el equipo Chávez de la segunda división. ¿Qué tiene esto de especial? Ese equipo, el dueño es mexicano y es el mismo dueño del Atlético La Paz que juega en la Liga de Expansión. Y ya están haciendo movimientos para traerlo a jugar a México, al Atlético La Paz, a este jugador. No. Pero luego ya, siguiendo con el partido, creo que el señor de la Fuente decide no jugar ni con William ni con Yamal para no arriesgarlos. Pero España cambia mucho cuando juegan estos dos hombres, sobre todo Lamine Yamal. También Williams es un gran futbolista, tiene más profundidad llegando por fuera y creo que le hicieron falta. Cabo Verde tiene más de 10 jugadores que actúan en Europa y la verdad, la defensa que hizo fue casi perfecta. No cometió más que una falta en todo el partido, ¿eh?
2: Sí, bueno, pues Enrique, 0-0 España Cabo Verde, 1-1 Bélgica Egipto, 1-1 Arabia Saudita contra Uruguay, 2-2 Irán contra Nueva Zelanda, y aquí nos quejamos de que México ganó 2-0 a Sudáfrica. Sí, escucho yo quejas.
4: Pues sí, lo que pasa es que sobre el equipo mexicano me parece que la situación y las circunstancias estaban dadas para que México ganara por más goles. Qué bueno que se gana y fue un gran colofón para esa fiesta de la inauguración y el ambiente alrededor del partido que era, vamos a decir, extraño. Pero pues también fue un sabor agridulce porque ahora vas a ir en contra del que a mi entender es el equipo más fuerte del grupo, un equipo sumamente rápido como es Corea del Sur, que los vimos en el partido de estreno en este mundial en contra de Chequia y que terminan ganando 2-1. Y creo que México y Corea del Sur se van a estar definiendo el primer lugar del grupo. Y entonces es fundamental obtener la mayor cantidad de goles para un eventual desempate. Entonces creo que eso fue lo que le faltó al equipo mexicano y bueno, pues ya al final viene la expulsión de Montes y entonces Aguirre va a tener que hacer movimientos para el partido del jueves, pero pues sí, bueno, finalmente digamos que en la parte positiva se gana, se sacan tres puntos y sí, pues por otro lado sí tienes el empate de la selección de España 0, que es de lo que más llama la atención, que por cierto España en mundiales lleva ya 279 minutos sin gol, sus dos últimos partidos del mundial anterior y ahora el de ayer.
2: Y bueno, Brasil también empató con Marruecos, Rafa.
5: Así es, Joaquín, y empató con bastante fortuna, ¿eh?
2: Sí.
5: Me parece que sobre todo en la primera parte fue ampliamente superior el conjunto de Marruecos, pudo haber tomado una ventaja mayor, y luego el golazo de Vinicio emparejó ahí el marcador, y bueno, lo sufrió Brasil, y pues como era de esperarse, de inmediato cayeron las críticas, principalmente por parte de la prensa carioca y de todos los que están vinculados al fútbol en Brasil, pues atacando a alguien que seguramente estaban en desacuerdo que asumiera la dirección técnica, porque es la primera ocasión que Brasil en su historia tiene a un técnico que no sea brasileño.
2: Sí, y ve además cómo dejó al Madrid. Bueno, y otro

0: Otro impensable era el Qatar-Suiza. Digo, Suiza tiene un nivel de fútbol mejor que el de Qatar. Bueno, por lo menos lo tenía y se fueron con el 1-1. Es que yo estoy sorprendido, sobre todo la jornada de ayer. De 4 partidos, 4 empates, Raúl.
1: Sí, 4 empates. Y fíjate lo de Uruguay, que no puede ganar el partido.
0: Sí.
1: Viene a sumarse a los otros equipos sudamericanos, como es el caso de Brasil, o sea, Paraguay. Hablo también de Ecuador, y estamos hablando de Uruguay. Los 4 equipos que se han presentado en Sudamérica no han podido ganar. Y el equipo que dirige Bielsa dominó, estuvo encima, le faltó contundencia. La actuación de varios jugadores que actúan en México ahí estuvieron presentes. Pero debió de haber ganado Uruguay el partido, pero esto no es de deber ganar, esto es de contundencia. Debe de mejorar mucho Uruguay si quiere seguir adelante. Yo no veo, a pesar de que tiene muy buenas individualidades, no veo a este equipo de Uruguay, un equipo fuerte, formado, que sea de los equipos que hemos visto de Uruguay en mundiales anteriores. A pesar de que tiene un muy buen técnico, como es Marcelo Bielsa, veo un equipo que, no solamente por el partido de ayer, por eliminatorias y lo que he venido viendo, no veo un equipo potente, un equipo con oficio del tipo uruguayo, con tanto oficio que tienen estos futbolistas sudamericanos,
0: Y sobre todo la garra. Vamos a un corte y regreso con Raúl Orbañanos, Enrique Burak y Rafael Puente, porque aquí somos locales.
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9: Los pingüinos le proponen matrimonio a sus parejas entregándoles una piedra perfectamente circular que encuentran en las orillas heladas.
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12: En el grupo A se anunció que Gustavo Tejera será el árbitro central del México ante Corea del Sur en Guadalajara. El uruguayo cuenta con la experiencia de haber pitado en torneos como eliminatorias de Conmebol, Copa América, Preolímpicos y Copa Libertadores, por mencionar algunos. Dentro del grupo F, Suecia goleó 5-1 a Túnez en Monterrey, con doblete de Yassin Ayari. De acuerdo con diversos medios, después de este resultado, los tunecinos decidieron despedir al técnico Sabri Lamouchi. En el sector H, la selección de España empató sin goles con Cabo Verde en Atlanta. Bocinha, portero de los africanos, fue el jugador del encuentro, en lo que fue el debut de su equipo en Copas del Mundo. En el mismo grupo H, Arabia Saudita enfrenta a Uruguay en Miami a las 4 de la tarde, tiempo del centro de México. Soy Alberto Campos y en Grupo Fórmula somos locales.
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0: Entonces, Enrique Burak, ¿sabes que ya me gustó el sistema de los 48 equipos? Porque estamos viendo, sí, sí, primero porque el espectáculo. A ver, yo mañana voy a ir a ver el partido de Colombia-Uzbekistán. Y luego les digo cuáles son las los países con los que colinda Uzbekistán, pero voy a ir a verlo, ¿sí?
1: Sí, mira, digo, finalmente tienes el 7-1, ¿no? De Alemania en contra de Curazao, en donde, pues vi el resultado, dije, pues, le falló el picheo a Curazao. Pero, por otro lado, también tienes esta gran sorpresa que se da el día de ayer con España y Cabo Verde. Ahora, habrá que ver el resto de los partidos de Cabo Verde, que va en su grupo contra Arabia Saudita, también en contra del equipo de Uruguay. Habrá que ver a que termine la primera ronda. Lo que sí es que la FIFA piensa también en que sean 64. Estamos, Joaquín, Rafa, Raúl. O sea, ya llevamos una semana de mundial y hay equipos que todavía no juegan, ¿no? Yo sí creo que es una exageración. Creo que 32 equipos era un buen límite. Infantino dice que quieren 64. Pero tenemos 4 equipos que están haciendo su debut en mundiales en esta ocasión. Lo que yo sí creo es que un mundial, vamos, debe ganarse un sitio por calidad y no que sea incluyente. No vamos a meter a todo mundo para que esté en un mundial de fútbol.
0: A ver, Rafa Puente. ¿A ti sí te
2: bueno,
0: gusta?
2: Joaquín, sí. A mí me parece, y digo, lo comenté, una exageración, ¿no? La cantidad, sobre todo basándonos en lo que representa la primera fase. Sin embargo, no puedo dejar de reconocer y de agradecer, te diría yo, porque para hacer la primera fase, si lo comparamos con mundiales anteriores, que siempre se han dado sorpresas. En Qatar perdió Argentina arrancando con Arabia, en Sudáfrica perdió España enfrentando a Suiza, que en la vida le había ganado, fue el primer la primera victoria de los suizos sobre los españoles. Bueno, pues esos dos países terminaron como campeones del mundo, pero bueno, esos son sorpresas, y hemos visto muy pobre nivel de inicio en mundiales anteriores, no ha sido este. En este me parece que nos hemos llevado gratas sorpresas. Sí. Partidos, por ejemplo, como el de Estados Unidos-Paraguay, me pareció una actuación redonda de Estados Unidos, con muy buena calidad, enfrentando un equipo que la verdad es que en eliminatoria recibió 7 goles, y algo distinguió siempre a Paraguay fue defenderse bien. Luego vimos un partido estupendo entre Japón y Países Bajos, o sea, un partido bien disputado. Acabamos de ver un partido de dos selecciones que la verdad no se esperaba mayor cosa, Nueva Zelanda enfrentando a Irán, y también nos regalan un muy buen encuentro. O sea, se han convertido varios goles, creo que no han especulado tanto como en ediciones anteriores lo hacían las llamadas selecciones chicas. Entonces sí son muchos, pero afortunadamente creo que está peleando, se está luchando, se está jugando buen fútbol.
0: Y pues yo que soy pambolero, Enrique Burak, pues qué te digo, feliz, ¿no?
1: No, está bien, son opiniones que me parecen muy respetables, ¿no?
0: Y tal vez que también soy muy beisbolero.
1: Sí, los Yankees ante todo.
0: Así es, y los Dodgers en la Nacional, pero
2: ahora,
0: dime.
2: Oye, sí, Joaquín, dime. Enrique, perdón que interrumpa.
0: No.
2: Por ejemplo, lo de Curazao, pues es inevitable también. Si hacemos un poco de memoria, acuérdense aquel Hungría, El Salvador en el Mundial de España, hay que recordar en el estadio en esa Dinamarca frente a Uruguay, Uruguay siendo un histórico y le hizo 7 goles, España venciendo a Dinamarca en Querétaro, goleándolo con aquella gran actuación de Butragueño, convirtiendo 4 goles. O sea, nunca se está exento a que se presenten goleadas, porque sí hay diferente nivel competitivo, dije, hay diferente calidad de planteles, pero creo que este sí se ha distinguido por una vocación interesante, ¿no?, de los participantes, a lo mejor para cuestionar el esquema defensivo descarado, por así decirlo, de Cabo Verde, pero con un orden que lo comentaba Raúl y coincido totalmente, un trabajo defensivo casi rayando en la perfección y sin recurrir a la falta.
0: Es que esas son las dos cosas. Fíjate que he registrado, Raúl, Tú sabes que una de las influencias del fútbol argentino en México, aparte de la violencia de las barras, en México no había barras, eran porras, y no había esa violencia que también se importó con las barras, y el modo de operar los dirigentes de esas barras. También se importó mucho del... No sé, yo no sé, ustedes que saben de fútbol, ¿también entrenan a los jugadores para eso de cuando reciben una falta o no es la falta, tirarse, revolcarse, pegar en el pasto, tirar y mirar así de reojo al árbitro a ver si le marca? ¿También entrenan esto? Porque he visto varios equipos que no tenían este método que lo están haciendo.
3: Esa es una costumbre, dices bien, que heredamos o copiamos de Sudamérica, sobre todo de los argentinos, y de, bueno, también un poco los brasileños y los uruguayos, pero sí parece que no tiene salvación la pierna cuando se revuelcan. Y luego la gente te pregunta, es muy curioso, porque la gente te pregunta después, oye, ¿qué les ponen esa pomada mágica? ¿Dónde sí. la consigo? Porque se alivian luego, ¿no? Pues es la exageración que tienen. Esto no lo hacen tanto, y creo que muy poco a veces, los europeos, ¿no?
0: Sí.
3: Los africanos como tampoco han caído en eso. Ojalá se erradique esto, ¿no? Porque es algo que no se ve bien en el fútbol. Es tan malo esto.
0: Es un
3: que
0: engaño.
3: Uno ve, sí, pero es tan malo, Joaquín, que uno ve jugando niños de 6, 7 años cómo imitan a los futbolistas y se tiran y se agarran la rodilla y esto, y los futbolistas no piensan que son el espejo de miles y miles de niños.
0: Claro.
3: Y que al hacer esto pues están contaminando a los niños en el desarrollo deportivo,
0: Sí, es como un agua bendita, Enrique Burak, ¿no? Ese spray, alguna vez me decía un árbitro que era agua bendita, le ponen el agua, el spray de agua y listos, y ni al tercer día esperan para levantarse inmediatamente.
1: Sí, era el famoso, que era el cloro de etilo, que también en el béisbol les ponen ese spray que le dicen el sana, y pues por un momento pensé que estaban hablando de Neymar, ¿no? Que por cierto sí. está en duda para el siguiente partido de Brasil en contra de la selección de Haití por ese problema que tiene en la pantorrilla. Pero pues sí, yo creo que el fingir es algo que de alguna otra forma, con el fair play en el cual el fútbol ha puesto énfasis recientemente, en donde cuentas ahora con el famoso VAR, por lo que se puede apreciar también que se puedan corregir algunas faltas que se marcan originalmente, o que aquellos que fingen también vienen una tarjeta de amonestación. Creo que está tratando de erradicar y es algo muy bueno, que por cierto, como dato curioso nada más, 45 minutos, ya son 48, están en la compensación, Francia y Senegal están 0-0.
0: Bien, y luego Rafa Puente, yo quitaría esa ceremonia donde más involucran a los niños en el engaño de que llevan el balón, se los entregan y les dicen, juego limpio, dicen, sí, juego limpio, se va el niño y órale con todo.
2: Sí, lamentablemente este es un mal que no se ha podido erradicar. Ahora, en cuestiones de tiempo efectivo de juego, creo que sí, esta implementación en la postura de los árbitros, amagando con quitarle la posición de la pelota, si es en un saque de meta que se convierta en un tiro de esquina, etcétera, o en el saque de banda, eso le viene bien, y creo que sí se está llevando a cabo en este mundial. Lo otro, lamentablemente, ha sido ya histórico, ¿no? Y coincido totalmente en el apunte de Raúl, de que ha sido una influencia sudamericana en el fútbol mexicano. En lugar de aprenderles cosas importantes, pues la verdad es que tristemente, pero eso es lo que ha lo que ha penetrado más en nuestro fútbol, ¿no? Entonces, si lo ponemos como exposición, el fútbol mexicano sí se insigne por una serie de interrupciones, una serie de dramatismo de los jugadores y también de buscar el engaño para tratar de tomar ventaja, que pues no va para nada con lo que es el fútbol espectáculo.
0: Oye, Enrique, debes estar contento porque el fútbol ha tomado nota de algunas decisiones del béisbol y del fútbol americano en el sentido de los tiempos.
1: Sí, vamos, es una cuestión un poquito difícil que se pueda aplicar como tal, porque bueno, finalmente, si es tiempo que sea efectivo de juego, Estás hablando que en el americano pues son 3 horas. Y eso que en el fútbol americano han hecho una serie de modificaciones importantes, sí, porque sí. Se dan cuenta, hay mucha gente que nos pregunta qué es lo que pasa, cómo se maneja el reloj. Bueno, pues hasta que quedan 8 minutos en el segundo o en el cuarto, aquel jugador que sale del campo, el reloj sigue corriendo. Para también los partidos ya estaban por ahí de 3 horas y media, o en el béisbol lo que ha sucedido, que también me parece que es algo sensacional. El cronómetro para los pitchers es algo fundamental. Estamos hablando de un deporte distinto. Hasta hace unos cuantos años los partidos en promedio andaban por ahí de las 3 horas 10 minutos, y ahora andan en las 2 horas 40. Y la gente también se ha volcado un poco más a ver los partidos del béisbol. Creo que finalmente se trata de adaptarse a los tiempos, a que ahora se está buscando la inmediatez. Si haces un partido de tiempo efectivo en el fútbol, pues sí te vas a ir a 3 horas, y yo creo que es algo que no se desea, pero sí lo que se busca pues es que el balón esté en juego lo más pronto.
0: Oye, Enrique, también como en el tenis con los saques.
1: Pues sí, o bueno, ahora la implementación también de la supermuerte súbita, ¿no? Hablando acerca de los torneos de Grand Slam y cuando viene el quinto set. O la implementación en su momento también de la muerte súbita para que los partidos no sean eternos. Pero, pues, yo creo que en el fútbol han tomado algunas medidas interesantes. Tardaron, por ejemplo, en colocar la tecnología, pero qué bueno que ya llegó.
0: Sí, qué bueno que ya llegó.
2: Ahora, dime. Otro deporte que me parece que ha cumplido con una modificación de reglas, siempre en pro del espectáculo, es el básquetbol.
0: También.
2: El básquetbol, la modificación que tuvo desde la famosa viola botando encima de la cintura, el implementar, el delimitar el terreno de juego para que el enceste sean 3 puntos en lugar de 2, ha hecho del básquetbol un deporte mucho más espectacular, mucho más ágil, más... creo que, bueno, si nos ponemos a ver partido de básquetbol, acaba de terminar la serie que ganaron los Knicks de Nueva York. Parece como si estuvieran arreglados los partidos de lo emocionante que se ponen.
0: En fin, pues, Rafa, querido Enrique, Raulito, me da una alegría sin
3: par. Un abrazo.
0: ¿Y sabes qué es lo que más me gusta de este Mundial? Que estamos juntos todos los días, y en lugar de tener yo aquí al dirigente de un partido, al dirigente de otro, estoy hablando políticos, y al dirigente de otro, o el vocero de uno, de otro, pues los tengo a ustedes, carajo, que es otro mundo, ¿sí? Y es un privilegio. Gracias.
2: El privilegio es nuestro, Joaquín.
0: Gracias, Rafa, querido, Enrique, Raúl.
3: Un abrazo.
0: Gracias.
1: Gracias, saludos a todos, qué gusto.
0: El gusto es mío, de verdad que me da un gustazo. Quiero decirle que después de los anuncios, lo que hace el fútbol, José Ramón Fernández, continuamos.
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6: Temperatura 24 grados Celsius.
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7: Persisten tragamonedas en colonias de Saltillo. Las maquinitas siguen operando en tiendas de barrio y pequeños negocios de la ciudad. Fotomultas en los chorros son viables a conductores. Plantea delegado de la Cámara Nacional del Autotransporte de Carga ajustar la ley para castigar al conductor infractor y reducir accidentes en los chorros. Lluvias provocan caos y afectaciones en Saltillo. Bulevares cerrados a consecuencia de fuertes escurrimientos de agua, inundaciones y encharcamientos registrados en diferentes sectores de la ciudad, principalmente en la zona norte. Refuerza Saltillo vigilancia para prevenir tiraderos clandestinos en colonias de la ciudad. Multarán a los cochinones con $5,000 y monitorea a equipo francés al jugador de las Chivas, Brian Gutiérrez, después de su destacada actuación con México ante Sudáfrica.
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11: Los políticos. Enrique Garza Naranjo, de Fomento Económico Municipal, informó que hay avances en el nuevo desarrollo de Finza de la familia Argüelles, al sur de Saltillo, una apuesta importante al crecimiento industrial en la región. Según ha trascendido, el nuevo parque de Finza contempla en una primera etapa 40 hectáreas, aunque las reservas territoriales son mayores, y estará ubicado en Agua Nueva, en un predio que antes se conoció como Rancho Santa Teresa. Este tipo de proyectos generan derrama y ocupan mano de obra en la etapa de construcción de la infraestructura, pero su principal aporte es el crecimiento en la capacidad de hospedaje industrial. Aunque tanto CFE, que dirige Emilia Esther Calleja, como Pemex, que encabeza Juan Carlos Carpio, ya oficializaron que se duplica el tope a las pensiones máximas para igualarlas con el ingreso mensual de la presidenta, dirigentes de los jubilados de ambas paraestatales advierten a sus representados que esa no es una solución definitiva. Al tratarse de un acuerdo administrativo, quedan en riesgo de que en cualquier momento lo revoquen, por lo que han decidido seguir con una defensa nacional activa en dos rutas, la jurídica y la protesta pública, hasta que se consiga una reforma constitucional que corrija y reconozca las pensiones previamente acordadas.
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12: Las 2:03.
6: Temperatura 25 grados Celsius.
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1: De Cabo Verde y su portero Pociña. Pociña hoy es la figura del Mundial, portero de Cabo Verde.
2: Fíjate, no solo el AS y Marca, que son los más conocidos periódicos deportivos de España, los históricos. No,
1: léete el país.
2: Era lo que te iba a decir. Los periódicos de información general, el ABC, el País, La Razón, El Mundo, todos traen la nota con foto en primera plana. Y la crónica del País es, además de que está escrita impecablemente, como siempre el País, es devastadora.
1: Devastadora, tú lo has dicho, efectivamente, porque Marca y AS son más, podemos decir, un poco más amarillistas, sacan petardo España. En fin, yo creo que España le va a ganar a Arabia, que va a jugarle parecido, idéntico, y le va a ganar a Uruguay, que también le va a jugar atrás, aunque va a dejar jugar un poco más. Son partidos difíciles, pero España tiene equipo y puede salir a ganar. Hoy mismo, Francia está sufriendo lo indecible, Joaquín, contra otro equipo africano, Senegal, que fue campeón de la Copa Africana, pero por un pleito que hubo Senegal-Marruecos, Senegal abandonó el campo y le quitaron el título y se lo dieron a Marruecos. Una cosa terrible la que hizo la Confederación Africana. Pero Senegal hoy ha tenido dos claras oportunidades de gol frente a la Francia, de Mbappé, de Didier Deschamps, de jugadores importantísimos que hoy no están siendo los hombres claves para el equipo de Francia.
2: Oye, Gliale, ¿cuándo fue? ¿En 2002 cuando Senegal le ganó a Francia 1-0?
1: Sí.
2: Sí, ¿no?
1: Senegal le ganó a Francia 1-0, igual que le ganó Camerún a Argentina en un partido inaugural con un gol de Villiers, que después jugó aquí en el América.
2: Ahora, yo como sí soy futbolero, lo sabes, yo estoy encantado.
1: Yo lo sé que le vas a los Pumas.
2: Sí, claro, y como te decía el otro día, como Tutankamón.
1: Como Tutankamón, exactamente.
2: Como tú comprenderás.
1: Como yo comprenderé, sí.
2: Pero a mí me encanta que haya tantos partidos de fútbol.
1: ¿Te encanta?
2: Sí, me gusta.
1: Bueno,
2: me gusta.
1: Hoy está jugando Francia, acaba de terminar el primer tiempo 0-0. Después, hoy también se presenta Argentina, un equipo que todo el mundo está esperando. No tiene un partido muy complicado. Argentina va contra Argelia, otro equipo africano, difícil, complicado. Va a jugar también Noruega con Haaland y va a jugar un partido que posiblemente pocos van a ver, que es Austria contra Jordania. Pero bueno, en fin, el Mundial sigue su camino, se van formando los grupos. Mañana Colombia juega en el Estadio Azteca, se espera mucho de Colombia, es un equipo que juega muy bien al fútbol, que tiene en Luis Díaz, un jugador del Bayern Múnich espectacular. Tiene Colombia un buen equipo de fútbol y va a pelear con todo su clasificación a la siguiente ronda, porque los equipos de Conmebol han sido balconeados. Uruguay no pudo ganar, Paraguay le metió 4 goles a Estados Unidos, está costando trabajo a Conmebol.
2: A ver, Brasil empató
1: con un gran gol de Vinicius, pero jugó mejor Marruecos que Brasil.
2: Te iba a decir eso, que fue, para mí es, hasta ahora es la revelación, es Marruecos.
1: Sí, Marruecos es la revelación, y también quiero decirte que Japón también jugó frente a los Países Bajos. Los jugadores de Países Bajos, las defensas miden, parecen jugadores de básquetbol de los Knicks de Nueva York, 1.90, 1.92, y un japonesito de 1.60, 1.70 por ahí, en un tiro de esquina remató de cabeza y les empató el partido 2-2, gran partido entre Japón y el equipo de Países Bajos. Lo curioso de Japón, que siempre lo hace en todos los eventos internacionales, recogen su basura.
2: Mira, te lo vamos a verlo juntos. Vamos a verlo juntos porque esto es una lección cultural. Para el que lo
1: lección
2: sigue,
1: cultural. ¿Lo tienes ahí? Exactamente, Joaquín.
2: Ah, es que como está dentro de un estadio no se puede. Pero
1: no
2: sí.
1: No se puede, sí.
2: No. Bueno, los japoneses, esto cuéntalo, porque para mí es.
1: Los japoneses, cada vez que termina un evento, fútbol, Juegos Olímpicos, algún evento en el que está Japón, sacan sus bolsas de basura, recogen todo, dejan limpio todo y se van a su casa. Y eso no lo hace nadie. Hay que ver al terminar el partido del estadio de la Ciudad de México cómo estaba todo tirado, refrescos por allá, en fin. Pero los japoneses son impecables, es una tendencia cultural impecable. Igual se atravesaron la famosa calle de Japón.
2: Ah, sí, el crucero.
1: Sí, para festejar el empate de Japón frente al equipo neerlandés.
2: Pero solo se paraban cuando los semáforos estaban en alto, cuando se rojo, se ponían en verde y se regresaban, como aquí. Sí.
1: Igual.
2: Como
1: igual.
2: Aquí la coordinadora.
1: A la coordinadora, sí, efectivamente.
2: Oye, estaba viendo también cómo dejaron el vestidor cuando se fueron. Bueno, lo dejaron mejor que como estaba cuando llegaron.
1: Sí, impecable. Es una cultura de la limpieza, una cultura que debe ser copiada por muchos países. Los japoneses lo hacen, tú has estado en Japón seguramente, sí. Y es un país de primer mundo, es un país muy disciplinado, la gente es muy educada, no se mete nadie con nadie. Japón es un país seguro, impecable, espectacular. Tienen un jugador que no es futbolista, pero es un superatleta, que es Shohei Ohtani, el beisbolista.
2: Sí, claro.
1: En todos los edificios altos de Japón, en Tokio, y bueno, Japón es un... a seguirlo. Corea no lo es tanto, pero Corea se parece un poco a Japón. Corea es el próximo rival de México.
2: Oye, y de lo que me encanta también es que cuando juegan béisbol, el dugout lo dejan, vamos...
1: Impecable.
2: Como te digo, más limpio que cuando llegaron. Fíjate, hablando de Japón, y aunque no sea del fútbol, estrenó el tren bala el primero en 1964. José Ramón, aquí tenemos el tren Maya y el transoceánico, el interoceánico, que está parado por el accidente, por iba a exceso de velocidad a 50 kilómetros por hora. Los trenes bala japoneses desde 1964.
1: Sí, yo estuve en Japón hace más o menos 7-8 meses. Me subí al tren bala, es espectacular. Tienen varios trenes bala. Y tienen un manejo de trenes formidable. Japón es un país pequeño, pero va de un lado a otro con una facilidad increíble.
2: Oye, pero tiene el mismo número de habitantes que México, 130 millones, ¿eh?
1: Tiene 130 millones de habitantes, es mucho más pequeño que México, pero está impecable. Impecable Japón, su limpieza, sus hoteles, sus calles, todo, todo. Tú pides un Uber y al minuto está ahí el Uber para llevarte a donde quieras.
2: Sí, por ejemplo, esto que te decía de cuando se estrenó en 1964 el tren bala de Tokio a Osaka, la velocidad era 210 kilómetros por hora en 1964. José Ramón, no había coches que no iban a esa velocidad.
1: No, el tren bala ahora anda a 320 kilómetros por hora.
2: Fíjate,
1: es impresionante. Sientes nada, sientes cuando pasa el otro tren, sí. Pero nada más.
2: ¿No te recordó el tren Maya o el tren interoceánico cuando te subiste al tren bala ahora allá en Japón?
1: No me he subido al tren Maya, pero después de conocer los trenes de Japón y los trenes de Francia, el que pasa por abajo, que sale de
2: Londres,
1: del norte de Francia y llega a Waterloo, sí. También es impresionante.
2: Es que es otro mundo, pero bueno, estábamos en lo del fútbol. Oye, ¿cómo ves México-Corea?
1: Un partido muy complicado, muy difícil. Corea juega bien, a pesar de que están peleados con la prensa,
2: ¿te iba a decir?
1: Que les metió un chisme ahí sobre un jugador y capitán de que no había hecho la labor del ejército que tienen que hacer todos los coreanos. Mintieron porque creo que es cabo del ejército y de la caballería. Pero bueno, los coreanos no son muy efusivos con su prensa. La prensa está enojada, ya les pidió perdón. Corea es un equipo que juega muy bien al fútbol, sí. Es muy rápido, tiene transiciones de media cancha hacia adelante veloces, es muy veloz, más veloz que México, y lo demostró frente a la República Checa. Jugó bien, le dio la vuelta al partido y lo ganó. Corea va a tratar de sacar un buen resultado para ellos, que puede ser el empate o la victoria. ¿Por qué? Porque los colocaría empatados con México en primer lugar, con 4 puntos si empatan, y esperando el partido fácil para Corea, que es Sudáfrica, que es el equipo más débil del grupo. La República Checa seguramente le va a ganar a Sudáfrica, lo va a golear inclusive, y con eso se empareja México. Si pierde con Corea sería un problema muy grave, porque se bajaría al segundo y hasta el tercer lugar en caso de que no le pueda ganar a Chequia. Sin embargo, yo creo que México va a salir a cuidar el marcador frente a Corea. Corea es muy rápido, es muy veloz, tiene buenos jugadores y llevan tiempo jugando juntos. Va a ser un partido muy difícil para México.
2: Oye, y hay una larga historia, ¿verdad?, entre México y Corea del Sur en el fútbol.
1: Sí, se han enfrentado en varias ocasiones, con triunfos para México, con triunfos para Corea. Son rivales que se conocen muy bien. Lo único que veo es que el fútbol coreano es más táctico y disciplinado que el fútbol mexicano. México depende mucho de la colectividad de sus jugadores, de que el Vasco Aguirre encuentre los jugadores claves en medio campo, llámese Álvaro Fidalgo, llámese Gil Mora, el que pongan ahí, junto con Quiñones, que ha jugado muy bien, con adelante el jugador gol del equipo mexicano, y del otro lado el Piojo Herrera, que puede darle a Raúl la posibilidad de marcar un gol. México tiene que esperar el partido, es complicado, es difícil, no sería nada raro que empatara.
2: Pues yo tengo la esperanza, tengo la confianza de que México le va a ganar a Corea, y ahí lo veremos el jueves, ¿no? Porque nos toca antes del partido, pero pues el...
1: Joaquín, si México le gana a Corea, está calificado.
2: Sí.
1: Y puede calificar en primer lugar.
2: Y no sale de la Azteca.
1: Y no sale de la Azteca, recibe aquí a algún equipo importante en el cruce, y posiblemente se enfrente más adelante a Inglaterra, que tendrá que venir a la Azteca. Inglaterra, imagínate, un equipo poderoso.
2: Imagínate qué partido y en el Azteca. Oh.
1: Qué partido y en el Azteca, sí. Con los ingleses, con Harry Kane, que es un goleador espectacular. Venga. Inglaterra, por cierto, mañana juega mañana.
2: Oye, ¿no te parece que son mejores los equipos ingleses que la selección inglesa?
1: Sí. ¿Por qué? Porque la Liga Premier tiene una gran cantidad de extranjeros, muchos, muchos extranjeros de todos los países importantes de América, de Sudamérica, de Brasil, de Argentina, de África, de Europa. Tiene jugadores españoles, eslovacos, franceses, checos, de todos lados. Y eso hace crecer mucho la Liga Premier. Pero cuando separan la Liga Premier a la selección inglesa, pues acuérdate, desde el 66, con aquel gol de Geoffrey Hurst, que si entró y no entró, no gana Inglaterra nada, no gana ni una Eurocopa, ni siquiera gana un Mundial, menos, mucho menos el Mundial. 1966, cuando la televisión era en blanco y negro todavía, Joaquín.
2: Sí, bueno, pues querido José Ramón, gracias, y seguiremos en contacto en este Mundial, ¿no?
1: A ti, Joaquín, estás muy enterado de fútbol, ¿eh? Me da mucho gusto.
2: No, de oírlos a ustedes, a mí se me pega todo.
1: Saludos, Joaquín, gracias.
2: Que estés muy bien, José Ramón. Buenas tardes, José. Adiós. Ramón Fernández con ESPN y Grupo Fórmula. Continuamos.
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4: Temperatura 25 grados Celsius.
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5: Temperatura 25 grados Celsius.
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9: Briseño, Sandra Jiménez, José Manuel García. En Telefórmula te saludo Alonso Mancera y los saludo a todos. Diana Chávez Piña, Javier Mejía, Miguel Ángel Sánchez Telles, Diana Morales, Laura Flores y Regina Rosilio. Y le tengo más información con Laura Pérez Cisneros.
10: Gracias, Joaquín. La presidenta Sheinbaum insiste en que si Estados Unidos no manda pruebas, rechazarán la orden de detención con fines de extradición para Rubén Rocha Moya y coacusados. El secretario Omar García Harfuch revela que el Mencho tuvo una alianza con el cártel de Sinaloa. El gobierno federal destaca caída del 46% de homicidios dolosos en lo que va de este sexenio. La presidenta reconoce por esto al gabinete de seguridad. La CENTE bloquea y sigue con sus bloqueos. Suman 295 casos de gusano barrenador en México. Hoy en el Mundial debutan otros dos de los favoritos, Francia y Argentina. Joaquín.
9: Gracias, gracias. Voy a unos anuncios y después de los anuncios. Detienen en Colima a un operador del cártel del Golfo buscado por Estados Unidos. Alerta amarilla por fuertes tormentas y posible granizada esta tarde y noche en el Valle de México. Hay que estar alerta. Choque múltiple provoca reducción de carriles en un tramo de la Cuernavaca-Acapulco a la altura de Temisco, en Morelos. Y la relación entre el ser humano y su necesidad de encontrarse frente a cualquier esférico, ¿sí? Frente a cualquier pelota. Un especialista de la UNAM. Continúa.
10: Pero primero mensajes, que es aquí en Grupo Fórmula, donde damos poder a tu voz.
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4: Las 2:22.
5: Temperatura 25 grados Celsius.
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1: 2:26 minutos.
2: Temperatura 25 grados Celsius.

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1: En los límites con Veracruz, en una comunidad con un pequeño número de habitantes, en su mayoría de pueblos originarios, con clima caluroso y predominantemente húmedo. Según el gobierno de la República, la afectación económica para la delincuencia organizada es de aproximadamente 2,367 millones de pesos, por lo que este golpe representa uno de los decomisos más relevantes registrados en Puebla durante este año, debido al volumen de sustancias halladas, el equipo especializado que había y los estupefacientes asegurados en ese sitio. Es la información, Joaquín, respecto a este importante golpe.
2: Gracias, gracias. Y voy contigo, Lisbeth Hernández, ahí siguen.
3: Así es, Joaquín, en estos momentos se están retirando de Paseo de la Reforma. Ya vimos pasar a un contingente bastante grande, eran los integrantes de la coordinadora que estaban bloqueando tanto en el Ángel de la Independencia como en el cruce de Reforma e Insurgentes. Ellos ya avanzaron sobre Avenida Juárez hacia su plantón, y en estos momentos lo que estamos observando en las imágenes en vivo de mi compañero Uriel Rivas es como el contingente que estaba bloqueando el cruce del Caballito, en Reforma y Bucareli o Avenida Juárez, pues están avanzando para incorporarse a
4: entrar a su plantón, tanto en la calle de Donceles, de Tacuba, y también del lado de 5 de mayo.
3: De esta manera estarían concluyendo sus movilizaciones después de ofrecer una conferencia de prensa, Joaquín, en la que reiteraron que pues ellos quieren seguir negociando con el gobierno federal, que la cerrazón viene de ellos, y que no han tenido claridad acerca de la desaparición de Lucicam, que es lo que ellos están denunciando y sobre lo que todavía quieren seguir negociando. Sin embargo, hay que recordar que el gobierno federal, la presidenta Claudia Sheinbaum, dijo que ya no iba a negociar con ellos, incluso por eso se canceló la reunión del viernes pasado. También hay una presencia bastante reducida en este plantón, simplemente eran a lo mucho 250 integrantes, se ha reducido notoriamente la presencia de la CENTE en la Ciudad de México, incluso el plantón del lado de 20 de noviembre ya prácticamente no existe, quedan únicamente unas cuantas casas de campaña, y a pesar de esto la CENTE dice que continuará sus movilizaciones, que no está fracturada, que nadie la patrocina, que ellos son apartidistas y bueno, que se financian para mantenerse en el plantón completamente de manera autónoma. Joaquín, el reporte que te tengo hasta el momento.
2: Gracias, muchas gracias. Y como estamos metidos en el fútbol, yo le aprecio mucho al doctor Víctor Manuel Rodríguez Molina, académico de la Facultad de Medicina de la UNAM, neurofisiólogo, y quien ha hablado del tema de la relación actual entre el ser humano y la avidez de encontrarse frente a cualquier esférico, balón, pelota. Y el doctor Rodríguez Molina, muchas gracias por contestarme, me parece interesantísimo esto que ha planteado usted.
5: Muchas gracias por la invitación.
2: A ver, yo veo que ahí sí hay una atracción fatal de todo lo que sea redondo, y no solo en los deportes, porque podemos hablar del fútbol, del béisbol, del tenis, del golf, del pádel, del voleibol, del básquetbol, del polo, del softball, del lacrosse, del high alley, del balonmano. Y sobre todo, doctor, incluso cuando uno va por la calle o por un camino y ve una piedra, la primera reacción, ¿sí?, es darle una, patearla como balón, ¿no?
5: Sí, claro. Y es que tenemos que pensar en que muchas otras especies no lo hacen de forma lúdica, pero que están preparadas ¿para qué? Para todo lo que se mueve, la cacería, ¿verdad? Por ejemplo, lo vemos en los gatos, lo vemos en algunos perros, ¿no? Entonces nosotros no estamos exentos al instinto de poder seguir algo que se mueve. Y si ese, pero tenemos una ventaja, si ese objeto que queremos seguir está estático, nosotros lo podemos mover, ¿no? Y entonces empezamos a motivarnos, empezamos a hacer estos movimientos lúdicos, ya sea con la mano, las piernas, los pies, lo que sea, con tal de querer tener esta avidez por movernos, ¿no?
2: Sí, ahora, tampoco somos del todo tontos, porque en algunos lugares donde tienen algunos monumentos, estas como las balas, estas enormes de cañón, estas no las pateamos, ¿eh? Porque sabemos que son de hierro.
5: Sí, claro. O sea, nosotros hemos ido encontrando, digamos, en los objetos redondos, pues este artefacto para distraernos. ¿Por qué? Pues porque puede viajar, puede moverse con facilidad, puede saltar, etcétera. Obviamente, si algo es extremadamente pesado, peligroso, o que no podamos gozar con él, pues no vamos a estar moviéndolo. Pero sí, es una algo que tenemos de manera instintiva, ¿no?
2: Pues es doctor Rodríguez Molina desde las canicas, quizá, ¿no?
5: Claro, sí, todo lo que sea un movimiento nos va a fascinar, ¿verdad? Nos fascina el movimiento en el aire, nos fascina el movimiento en la tierra, el movimiento entre nosotros mismos, por ejemplo, ya no estamos hablando de pelotas y eso, pero ¿por qué surge también el baile? ¿Por qué surgen todas estas coreografías ahora de manera moderna? Porque todo lo que implique movimiento es algo que nos va a producir satisfacción, activa nuestras endorfinas, nos hace sentir bien y nos hace sentir felices, entonces es algo innato para nosotros.
2: Y ahora en el fútbol yo creo que es el más democrático por esto, doctor, porque con un balón juegan 22 por lo menos.
5: Sí, por supuesto, y como usted mencionaba, todo lo que implique balones, ¿no? No importa si se toma, si tenemos el balón como tal, podemos tener una bola de papel, podemos tener una bolsa, podemos tener cualquier objeto y desarrollar este tipo de deportes. O sea, poco a poco, ¿qué hemos hecho? Pues poner las reglas, las técnicas, qué hacer, qué no hacer, pero finalmente, si nosotros vemos a los niños, ellos no les importa, pueden jugar fútbol como sea, es decir, no saben reglas, no saben movimientos, no. Pero se divierten igual.
2: Sí, y además no tiene, puede ser una pelota de papel apretado, o de tela, o de trapos, o de cuero, o de plástico, ¿no?
5: Sí, por supuesto. Entonces el asunto es seguir el movimiento, competir, hacer una especie de juego, ¿verdad?, en donde la interacción es lo importante. Nosotros vemos, por ejemplo, en el norte del país que usan, usan una especie de dona, ¿verdad?, de tela, que es con la que van con un palo, lo van moviendo para ir corriendo atrás de él. Entonces es lo mismo, ¿verdad?
2: Es como el aro, ¿no?, también.
5: Exacto, también el aro. Entonces todo lo

0: a qué equipo le va, no importa si le gusta el fútbol o no, se ve involucrado. Y como dice usted, puede perder la razón al llegar al grado de que, pues, hasta tenemos personas que por desgracia les han dado infartos, ¿no? Como hace poco
1: Sí.
0: en la inauguración. ¿Por qué?
1: Sí.
0: Si yo, mi corazón no está sano y tengo una emoción muy fuerte, pues me puede provocar este tipo de lesiones, ¿no?
1: Y
0: Entonces,
1: además
0: no es raro.
1: de pasiones que a veces desembocan, a ver si lo digo, sanamente en violencia. No me refiero a los grupos esos de porros o de barras, no, no, no. En violencia de personas que no son violentas.
0: Sí, porque se ha medido que hay un cóctel completo de sustancias que se están liberando en nuestro cuerpo, que hace que tengamos más fuerza, que tengamos más gozo, que queramos movernos, que tengamos ganas de desfogar la fuerza, y por ejemplo, en el caso de los hombres, la testosterona sube de manera sustancial, y la testosterona es una de las hormonas que va a regular la agresión. Entonces, no necesariamente, como dice usted, que sea una agresión maligna, pero sí hay más conatos, ¿verdad? De piques, vamos a ponerlo así, entre gente que tiene la testosterona alta, y entonces se puede dar esto con mayor facilidad, ¿no? Digo, lo acabamos de ver hace poco también allí en Estados Unidos, ¿no? Que se estaban peleando. ¿Por
1: Anoche.
0: Qué? Porque todas estas emociones, sí, están generando que suban las hormonas, que activen la agresividad, y entonces cualquier cosa prende la mecha.
1: Lo que yo no alcanzo a entender, doctor, y ojalá me lo pueda contar, sí, doctor Víctor Manuel Rodríguez Molina, es por qué la violencia está estallando ahora en los triunfos. Me refiero al el Paris Saint-Germain gana la Champions, ¿sí?
0: Sí.
1: Y la reacción en París fue de lo más violento, 600 heridos, 200 detenidos, coches quemados, ganaron los Knicks, ganaron los Knicks en Nueva York, y bueno, la violencia en el mismo sentido de París, lo que debería ser una celebración.
0: Sí, por desgracia, el fenómeno se conoce, digamos, no es un fenómeno nuevo, y pues, ¿qué se tiene que hacer? Se tiene que contener, tener técnicas, digamos, de organización, de seguridad pública, etcétera, para contener esto. ¿Por qué? Porque si hay algo de fondo y tenemos este impulso que es el juego, que se libera la testosterona y que activa los conatos de violencia, ok, pero si no se contiene a tiempo, puede crecer. ¿Por qué? Pues porque hay algo de fondo, hay incontento, hay pobreza, hay cuestiones sociales de las cuales van a tener, no son la causa, pero va a derivar hasta eso. Si hay algo contra la autoridad, pues entonces se va contra la autoridad. Si hay algo contra otro grupo, pues va contra el otro grupo. Es decir, debe de contenerse, porque ya se conoce que no hay forma de evitarlo, ¿no?
1: Podría ser una expresión del doctor Rodríguez Molina, sin balón, de por ejemplo, de aquella rechifla, pues que recordamos, los que no la vivieron, se las contaron y la recuerdan, al presidente Díaz Ordaz cuando inaugura las Olimpiadas del 68, 10 días después de la noche de Tlatelolco, las inauguró el 12 de octubre, o cuando inaugura el Mundial de Fútbol en el 70, el mismo Díaz Ordaz, o cuando en el 86, que veníamos del terremoto del 19 de septiembre del 85, le chiflan a Miguel de la Madrid, el presidente en el Azteca, al inaugurar aquel Mundial.
0: Sí, por supuesto, justo por ejemplo en el caso del 86, veníamos de la tragedia, a una cicatriz social, pero eso no evita que pues quisiéramos ver el fútbol o participar en el fútbol, pero no se va a borrar lo que está atrás, ¿no? Entonces, igual que en el caso del 68, entonces cada cosa tiene su espacio, pero cuando no se contiene, cuando no se maneja de manera adecuada, pues va a crecer. Eso es indudable, ¿no?
1: Pero también crea una euforia los triunfos, ¿no, doctor? Y yo digo que siempre he señalado que solo los deportistas, y nada más los deportistas, les dan las grandes alegrías a los países.
0: Sí, por supuesto. Digo, nosotros somos una especie netamente emocional, ¿no? Los humanos nos movemos por emociones. Somos emocionales por excelencia, independientemente de nuestra cultura y nuestro país. Entonces, si algo hace que nosotros queramos experimentar este tipo de emociones, que nos

0: sintamos identificados, que nos sintamos felices, que nos sintamos orgullosos, vamos a sentir eso en lo más profundo.
1: Y también se siente la derrota, ¿no?
0: Claro, porque la expectativa es muy alta, aunque nosotros digamos nuestro equipo no va a dar mucho, siempre queremos en el fondo tener claro la esperanza de que si vamos a ganar o que si vamos a pasar al quinto partido o que si vamos a hacer un buen papel, ¿no? Por eso cuando, por ejemplo, hay equipos pequeños que no se espera mucho y de repente dan la sorpresa, también son incluso motivos de identificación de mucha gente que dice, yo siempre voy con el más débil, ¿no? Sí. Es decir, sí, nos va a contagiar, nos va a llenar de esperanza y si perdemos, pues obviamente que vamos a tener un grado de tristeza, pero pues no debe de llegar a más allá, no debe ser una depresión, ni mucho menos, ¿no?
1: Pero en fin, es la magia del balón o de la pelota, ¿no, doctor?
0: Sí, totalmente, que lo tenemos desde antes que existiera cualquier deporte, cualquier equipo, ya nos divertíamos con cualquier cosa semejante a un balón, ¿no?
1: Y los recién nacidos con la maraca, que redonda.
0: Exactamente.
1: La maraca, perdón, la sonaja. Ya estaba yo haciendo grande al recién nacido, doctor. Con la sonaja. Pues le mando un abrazo, doctor.
0: Igualmente, muchas gracias.
1: Gracias, doctor. Al doctor Milton Manuel Rodríguez Molina, neurofisiólogo académico de la Facultad de Medicina de la UNAM. La maraca, el niño. La sonaja, güey. Bueno, pues, después de los anuncios, pues, como hay muchas pausas para hidratarse en este país, ¿sí? No solo en el partido de fútbol, hablen una sede alterna del Torito en la alcaldía Tlalpan, para los que salgan ahí de las cercanías del Azteca, para los que no pasen el alcoholímetro. Y decomisa en este arsenal en Veracruz 108 armas largas, 50 granadas, 2700 cargadores, 51,000 balas y tubos lanzagranadas. Vea qué arsenal, lo voy a repetir: 108 armas largas, 50 granadas, 2700 cargadores, 51,000 balas y tubos lanzagranadas. De ese nivel, continuamos.
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10: En plena ciudad de Colima, el majestuoso Palacio Federal destaca por su arquitectura neoclásica. El terreno de este inmueble fue un cementerio, después una finca y una botica. Pero fue hasta 1908 cuando el entonces presidente municipal Blas Ruiz Díaz y un propietario del inmueble construyó ahí su casa. Sin embargo, desde 1928, el edificio estuvo en pugna por diferencias políticas, por lo que el gobierno estatal lo confiscó. Su interior está adornado con pinturas y murales de artistas como Mercedes Zamora o Antonio Cedeño, entre otros.
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6: Este martes, elementos de la Guardia Nacional y del Ejército Mexicano desmantelaron un laboratorio clandestino utilizado para producir metanfetamina en el municipio de Tlapacoya, Puebla. Durante el operativo aseguraron 360 kilogramos del estupefaciente con valor estimado de 2.367 millones de pesos. De acuerdo con cifras de la Comisión Nacional Bancaria y de Valores, se han aplicado 10 sanciones al Banco del Bienestar por 5.553.120 pesos. Esto por incumplimientos a disposiciones regulatorias, errores en registros contables, entre otros. La Secretaría de Seguridad Ciudadana Capitalina informó que en el FIFA Fan Fest del Zócalo se han recuperado 44 celulares que eran reportados como robados. Asimismo, detalló que se han detenido a 6 personas. Informó Daniel Wellbanks. 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

0: Ahí está el potrillo. Pues con el gran, gitano. Jenny Valencia. Esto es el México real, ¿no? Hay que darle valor y peso a esto. Cuando me dice, es que México, no, mire, Jenny, te escucho.
1: Hola, ¿qué tal, Joaquín? Comentarte que al publicar el INEGI los resultados de la Encuesta Nacional sobre Disponibilidad y Uso de Tecnologías de la Información en los Hogares 2025 reveló que tan solo en una década se duplicó el uso del Internet en los hogares mexicanos al pasar de 39.1% a 38.3%. Indicó que el año pasado 86.1% de la población mexicana usó Internet, es decir, 104.9 millones de personas de 6 años y más. El INEGI también detalló, Joaquín, que las entidades con los mayores porcentajes de hogares con Internet fueron Ciudad de México, Nuevo León, Baja California, mientras que los porcentajes más bajos se reportaron en Veracruz, Oaxaca y Chiapas. La encuesta también arrojó un aumento importante en el uso de teléfono celular, computadora, dispositivos inteligentes, entre otros, o principalmente estaríamos hablando de el televisor. Al igual cabe destacar, Joaquín, que la presidenta del INEGI, Graciela Márquez Colín, señaló que la encuesta arrojó que las personas de 15 a 24 años son los que más usan Internet, pero fue el segmento de adultos mayores la que mostró un aumento relevante en el uso de esta herramienta. Y solo comentarte que en contraste, Joaquín, también la encuesta dio a conocer que a nivel nacional, 21.7% de los hogares no disponía de Internet en 2025. La principal razón fue por falta de recursos económicos, le sigue desinterés en el servicio o bien que no le interesa, no lo necesita, aunque el porcentaje también muy importante dijo que no tenerlo porque pues prácticamente no saben usarlo, principalmente en las zonas indígenas y arraigadas, marginadas de nuestro país. Es el reporte, Joaquín.
0: Es el gran pendiente de la modernidad. Y voy contigo, Edgardo Rodríguez, Fórmula Quintana Roo, este exfuncionario de la Fiscalía, por esta doble desaparición, lo sentenciaron. ¿Cómo es el caso?
2: ¿Qué tal, Joaquín? Muy buenas tardes. Te informo que Jorge Luis Fonseca Contreras, exfuncionario de la Fiscalía General del Estado, fue sentenciado a 87 años y 6 meses de prisión. Esto por su participación, ya que factor intelectual de la desaparición de dos jóvenes en 2020. De acuerdo con información de la Fiscalía General del Estado, él había privado de la libertad a Jorge Armando Quiao y Diana García, quienes permanecen desaparecidos hasta el momento. Sus cuerpos no han sido encontrados, y es que además de que se les fijó esta responsabilidad de 86 años de prisión, tendrá que pagar 1.2 millones de pesos. Las investigaciones establecieron que el exfuncionario coordinó los hechos con otro implicado, ya vinculado en el proceso, aunque la sentencia ya fue emitida. Bueno, la defensa aún pues puede recurrir a algunos amparos para poder liberar a este exfuncionario, Joaquín.
0: Gracias por tu reporte. Y voy contigo, David Galván. Esta alerta y este comando en acción allá en Veracruz.
3: Con la temporada de lluvias, ciclones tropicales en marcha y como parte de las acciones estratégicas preventivas y desde la Federación, la Coordinadora Nacional de Protección Civil, Laura Velázquez Alzúa.
0: David, te estoy escuchando muy mal. A ver si encontramos una mejor línea. ¿Mande? Antes de ir con don Pepe, tengo aquí este libro de Mariana de la Fuente Obregón, Espacios para Habitar en Humano, Interiores del Alma, editado por Arquín. Lo voy a leer con mucho cuidado. Muchas gracias, Mariana. Y don Pepe.
4: Buenas tardes, Joaquín. Buenas tardes al auditorio de Radio Fórmula. Según las estadísticas del Gabinete de Seguridad del Gobierno de la República, el pasado fin de semana 10 personas fueron asesinadas en la Ciudad de México. De esas 10 personas asesinadas, la mitad murieron cuando un grupo armado irrumpió en un domicilio de la colonia Malinalco en la alcaldía de Azcapotzalco y mató a 3 adultos y a un niño de 5 años e hirió a otros 2 menores. Como se ha dicho en este espacio, Joaquín, crímenes así no deben ser vistos como simples estadísticas. Sería imperdonable ver con indiferencia el asesinato de 3 adultos y un niño de 5 años, Joaquín. Imperdonable, porque nunca se repetirá lo suficiente. La indiferencia es la antesala de la barbarie. Gracias, Joaquín.
0: Querido don Pepe, muy buenas tardes. Ahora sí te recupero, David.
5: Así es, Joaquín, como te comentaba, la Coordinadora Nacional de Protección Civil con la gobernadora de Veracruz, Rocío Nale, encabezaron la reunión del Consejo de Protección Civil, donde se instaló formalmente el puesto de comando en esta entidad frente a la temporada de lluvias y ciclones tropicales 2026, que ya está en marcha. Esta acción permitirá unificar las acciones de mitigación, atención y respuesta a la ciudadanía en caso de cualquier emergencia meteorológica, con la intención de las autoridades de gobierno para que atiendan desde los tres niveles de la federación. Por parte de la Protección Civil Federal, Laura Velázquez habló del atlas de riesgos y de lo que históricamente se ha venido detectando en el estado, donde enfatizó que de los 212 municipios que conforman la entidad federativa, 185 se encuentran en un índice de inundación de medio a muy alto. En otras palabras, que el 87% del estado se encuentra en condiciones de riesgo. Detalló que por su geografía, Veracruz presenta una inclinación hacia el Golfo de México, lo cual hace que los ríos y arroyos de los 7 estados que con los que colinda incrementan sus caudales y eleven los riesgos hacia la población que habita hacia las comunidades cercanas a estos. Información, Joaquín, de los preparativos de esta temporada de lluvias y ciclones.
0: Gracias, pues ojalá hicieran eso en todos los estados, por ejemplo, en Tabasco también. Sí, en Tamaulipas. Bueno, quiero ir contigo, Reopoldo Espejel. Mira, ayer pasó algo muy peligroso. ¿Por qué? Porque los talamontes ya también forman parte del crimen organizado, de la diversificación que le hablaba usted del crimen organizado en el sexenio pasado. Ahora ya la tala de los montes es actividad del crimen organizado. Pero ayer enfrentaron a la sociedad, enfrentaron a la gente de este tamaño. Leopoldo Espejel.
6: Así es, Joaquín. De hecho, hoy amaneció ya reforzada la vigilancia en toda esta zona de Ocuilán o Coyoacac, sobre la carretera federal México-Toluca, pues luego de que la tarde-noche de ayer tres camionetas de presuntos talamontes fueran incendiadas sobre esta vía federal a la altura del kilómetro 32 en la comunidad de San Pedro Atlapulco, municipio de Coyoacac, aquí en el Estado de México, Joaquín, en la zona conocida como El Zarco, porque pues habitantes pudieron ver a un grupo de presuntos talamontes que estaban trasladándose hacia esa zona, los detuvieron y comenzó ahí un enfrentamiento que terminó con el incendio de estas tres camionetas. Afortunadamente, Joaquín, dentro de ello no hay personas lesionadas, tampoco hay detenidos, todo ello para exigir a las autoridades frenar la tala clandestina que desde hace por lo menos 3 años, de acuerdo con los habitantes, Joaquín, ha devastado 10 hectáreas boscosas de esta región, Joaquín.
0: No, de esa región y de otras regiones, por ejemplo, ahí por Mixquic, allá por el rumbo de Tres Marías, un poco más adelante. Histórica el control de los talamontes y aserraderos, pero a nivel industrial. Voy a ir contigo, Laura Cardoso, a esta alerta de lluvias. Ojo, le estoy avisando. Te escucho.
7: Las fuertes lluvias continuarán este martes en buena parte del país, con especial atención en Nuevo León y Tamaulipas, donde se esperan las lluvias más intensas. El Servicio Meteorológico Nacional mantiene vigilado un sistema en la zona sur de Texas, Estados Unidos, porque hay posibilidades de convertirse en ciclón. También mantiene seguimiento sobre un sistema que avanza frente a las costas de Oaxaca y Guerrero, aunque por el momento no representa un peligro. Las lluvias más intensas se registrarán hoy en Nuevo León y Tamaulipas, muy fuertes en Sinaloa, Durango, San Luis Potosí y Chiapas. Se presentarán lluvias fuertes en Sonora, Chihuahua, Coahuila, Zacatecas, Nayarit, Jalisco, Querétaro, Hidalgo, Estado de México, Tlaxcala, Puebla, Veracruz y Oaxaca. También se prevén lluvias de menor intensidad en la Ciudad de México, Morelos, Michoacán, Guerrero, Guanajuato, Aguascalientes, Tabasco y la península de Yucatán. Fórmula Noticias, Laura Cardoso Tierra.
0: Gracias, entonces hay que estar atentos. Le recuerdo que por el Mundial han abierto el gobierno de la Ciudad de México, ha abierto una sede alterna del Torito en la alcaldía de Tlalpan, donde está el Estadio Azteca. ¿Para qué? Para los automovilistas que no pasen el alcoholímetro. Básicamente quienes van al estadio o quienes van a los bares cercanos o a los antros cercanos o a los restaurantes cercanos, donde haya un televisor grande y se pueda estar con conocidos, ¿sí? Y con hasta abrazar desconocidos. Rocío Galván.
1: Sí, Joaquín, pues mira, decirte que la selección de Irán llegó a la 1:30 de la mañana aquí a Tijuana, porque estuvieron 5 horas detenidos en el aeropuerto, Joaquín. Un asistente técnico y Taremi, pues en una cuestión que han denunciado de injusticia, porque después del juego, pues ellos debieron haber estado 5 horas antes aquí en Tijuana. Sin embargo, está súper adoptada por la afición tijuanense y aunque no lo creas, a la 1:30 de la mañana los estaban esperando algunos aficionados con rosas rojas y bueno, pues ellos bajaron bastante extenuados.
0: ¿Dónde los retuvieron 5 horas? ¿En qué aeropuerto?
1: En el de Los Ángeles.
0: Ah, bien.
1: Entonces ellos se están quejando de pues este trato bien, totalmente sí. injusto.
0: Bien.
1: Y esta situación. Sí, Joaquín. Y bueno, pues ellos siguen.
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8: 2:58.
12: Temperatura 25 grados Celsius.
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22: 3:02.
12: Temperatura 25 grados Celsius.
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2: Hola, ¿qué tal? Muy buenas tardes. Les saludamos ya en este día martes. Ya es martes 16 de junio del 2026, cuando son las 3 de la tarde con 3 minutos y tenemos por aquí en la zona universitaria una temperatura de 25 grados centígrados. Una tarde pues fresca relativamente en comparación al cómo estábamos la semana pasada. Todavía se que será el viernes, sábado, domingo, teníamos pues temperaturas pues bastante altas, de acuerdo pues a la temperatura de lo que fue aquí Saltillo, la ciudad, la ante ciudad del clima ideal. Y bueno, les saludamos con muchísimo gusto después de varios días de estar alejados de este micrófono. No se pierdan, porque también aquí hay información. Han sucedido pues distintas situaciones, hay noticias como todos los días, pero usted sabe que estamos en una temporada del mundial y pues creo que en ese sentido pues una gran parte de la población está enfocada en vivir pues esta experiencia del fútbol alejada. Tal vez algunos vimos, algunos saltillenses que estuvieron por ejemplo en el partido inaugural, Chuy Leal, que lo vimos por ahí en sus redes sociales, y pues algunos otros saltillenses que usted conocerá, y viviendo pues esta pasión que la verdad pues hace pues 40 años, algo así, que no teníamos aquí en México esta experiencia, y creo que vale la pena pues vivir esta euforia desde todos los ámbitos. Hemos visto pues a niños que están metidos en este tema. Muchas veces es la comercialización, pero creo que es una parte de estar involucrados. Vimos por ahí cómo están con los álbums, que por aquí en los distintos pues en la plataforma de multimedia de aquí del diario de Coahuila hemos platicado cómo esa parte del álbum, de llenar las estampitas con las selecciones, de buscar la camiseta, de buscar pues los llaveritos, todo lo que conlleva, pues y que recuerde este tema del fútbol, del mundial, pues incluso ponerse la camiseta. Creo que ahí vale la pena pues gritar, apoyar a México, y desde este punto de vista de la diversión, de la alegría, de la euforia, de el convivir juntos, creo que de alguna manera nos hace olvidar pues esta situación que estamos viviendo como país, donde estamos viendo cómo se va resquebrajando. Y pues también hay que decirlo, esta parte de lo que ha significado Coahuila, porque todavía sigue el eco del resultado en estas elecciones del pasado 7 de junio, donde pues hay que comentar cómo también estamos viendo cómo pues este resultado pues ha ocasionado pues el enojo de quienes resultaron pues se oye muy mal decir perdedores, pero bueno, pues en esta ocasión siempre hay un perdedor, y en esta parte pues sí hubo grandes perdedores. Creo que fue una sorpresa para este mismo partido político, Morena, el PT, impugnando pues este proceso electoral, y creo que la confianza que se tiene en quienes fuimos a votar, porque todos, una gran parte de lo que fue el padrón electoral, el 50% del padrón electoral, pues tomó una decisión, y en este caso pues fue una ventaja bastante amplia la que tuvo el partido ganador, la coalición con UDC. Pues hay que respetar, lo dijo ya el gobernador Manolo Jiménez, hay que respetar pues este resultado. Creo que no se vale descalificar cuando la decisión pues fue tomada por mayorías, y no se vale decir pues están mal los que votaron en contra de lo que fue el partido oficial pues que está gobernando y que está en el poder a nivel nacional. Aquí es una decisión, hay una democracia, para eso tenemos la democracia en el país, que todavía sobreviviendo pese a lo que han sufrido, los embates que han sufrido pues las instituciones, incluso el INE, y todavía queda el eco de esta parte de quienes no están conformes con este resultado, con esa impugnación. Pero no solamente eso, yo creo que si usted se asoma a las redes sociales está viendo cómo está empezando una campaña de difamación, de golpeteo político, pero es a base de muchas mentiras. Creo que ahí vale la pena, por eso comentamos, la información es poder, usted debe de leer, de estar informado, de buscar qué medios está utilizando para conocer pues el panorama real de México, del país, de Coahuila, para que no se deje engañar por estas páginas que están resultando bastante falsas. Y aquí voy a seguir platicando, porque antes le doy la bienvenida a mi compañero y amigo Daniel Valdés. Buenas tardes,
3: Sonia, ¿qué tal? Buenas tardes, muy buenas tardes al auditorio. Pues sí, temas interesantes los que planteas de entrada.
2: Estoy comentando, Daniel, cómo están empezando pues a surgir páginas de golpeteo político, pero basados en mucha mentira. No sé si ya viste algunas mentiras,
3: muchas.
2: Son muchas, algunas plataformas, algunas páginas que se están abriendo concretamente de aquí de Coahuila, descalificando pues desde el gobierno, desde los gobiernos pues que en esta ocasión resultaron pues triunfadores.
3: Sí, de hecho, hace unos días salió información respecto a una presunta investigación por el gobierno de Estados Unidos. Ya ves que hay varios gobernadores que han sido señalados, entre los de Morena, el de Sinaloa, que tuvo que pedir licencia, pero luego hubo señalamientos hacia el de Sonora y al de Tamaulipas. Y aprovechando esta confusión y como reacción, lo mencionabas tú, al triunfo electoral, que además fue un triunfo contundente, filtraron información respecto a que el gobernador de Coahuila, Manolo Jiménez Salinas, también está siendo investigado en lo financiero por el gobierno de Estados Unidos. El día de ayer, en Torreón, le hicieron ese planteamiento al gobernador y lo señaló, dice, no hay tal. Recién estuvo en Washington, ha estado en Texas, dice, no tengo ningún problema. Y si lo hubiera, pues no hay información en abrir las cuentas financieras, dice, tanto las personales como las de Coahuila.
2: Creo que aquí en este juego, Daniel, también están incurriendo en ataques a la prensa. No creo. Están incurriendo en ataques a la prensa, y a mí me parece muy grave esta situación, Daniel, porque si se está haciendo uso para, ¿qué te diré? ¿Cómo se dice? Cuando estiras a la gente a atacar, aprovechando pues ese desconocimiento.
3: Arengando, Daniel, a la gente, motivándola.
2: Cuando la gente desconoce.
3: Pero esa es una táctica de Morena. ¿Recuerdas tú que desde que llegó Andrés Manuel López Obrador al gobierno de la República, empezó a señalar los medios conservadores, los medios oficialistas, una serie de calificativos para tratar de desacreditar a los representantes, y a incluso, no nada más a los representantes, sino a los medios de comunicación?
2: Sí, y que en todo caso la función de los medios de comunicación es informar, o sea, no puedes ocultar qué es lo que está ocurriendo. Tu función es traer datos y decirle a las personas o decirle al público, esto es lo que está pasando. Nosotros no podemos decir, vota por este, no votes por este. Nosotros decimos siempre, reflexiona tu voto, infórmate, toma la mejor decisión de lo que tú consideres que es lo mejor para el país.
3: Hay constancia del auditorio de criterios que siempre hemos actuado de esa manera. Les damos la información y corresponde a la ciudadanía tomar la mejor decisión. Pero como en el anecdotario, durante la gira previa a que fuera candidato López Obrador, aquí en un evento en la Sociedad Manuel Acuña, fue tanto el odio que destiló hacia los medios de comunicación que propició que hubiera un enfrentamiento entre el público asistente y compañeros reporteros. Ya después decía, no, ellos no tienen la culpa, la culpa son los dueños, pero ya había hecho el daño, ya había generado, ya había sembrado esa semilla de odio.
2: Y eso nos expone como representantes de los medios, Daniel. Cuando sales a cubrir un evento, cuando vas a la colonia, estás expuesto a esas agresiones por ese encono que se está generando.
3: Sí, siembra la semillita del odio y hay gente que se la cree que es cierto y reacciona de esa manera. Pero bueno, nos vamos a una pausa y enseguida regresamos.
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0: 314.
4: Temperatura 25 grados Celsius.
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4: 3:17.
5: Temperatura 25 grados Celsius.
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1: Ya son las 3 de la tarde con 18 minutos y continuamos con 25 grados de temperatura. Más información, Daniel.
2: Sí, 25 grados, cielo nublado y todavía con probabilidades de lluvia.
1: Estuvo fuerte ayer.
2: Fuerte ayer y todas estas lluvias, ¿qué es lo que nos puede provocar? ¿Más mosquito?
1: Más mosquito, Daniel. Fíjate que pues hasta ahorita pues la situación de Coahuila es bastante benéfica en el tema de una reducción de los casos de dengue.
2: Funcionaron las campañas preventivas, Daniel, ¿no? Casi, descacharrización, sí, fumigación.
1: Sí, sí, fíjate que de ¿cuántos son? 171 casos que teníamos en un periodo de enero a junio. En los primeros meses del 2025 eran 171 casos y en este mismo periodo Coahuila lleva 2 casos de dengue en toda la entidad. Uno en Parras y uno en Monclova. Uno en Parras y uno en Monclova. Es una reducción de más del 99.7%.
2: Pero con todas estas lluvias se generan encharcamientos y ahí es donde puede surgir
1: el mosquito. Ese es el tema, porque pues la acumulación de agua, pues usted sabe que ya anda el mosquito por ahí, el dengue está aquí, el mosquito está aquí. Hay sectores muy específicos que las autoridades sanitarias tienen ya identificados. En Saltillo, que es una parte del sur, en algunas otros municipios, General Cepeda, Parras, que acabo de decir que ahí fue uno de los casos ya positivos. Entonces, esto, la acumulación de aguas, los cacharros que siempre nos han mencionado, pues es el riesgo que se corre con la acumulación de esta agua que está llegando, y creo que ahí nos toca a los ciudadanos, a los padres de familia, a los jefes de familia, a las mamás, pues continuar con esta mecánica que ya conocemos, Daniel. Ya sabemos cómo sacar el dengue, cómo combatirlo, cómo prevenirlo, y es un trabajo que las autoridades no pueden hacer solas. Están trabajando con cuadrillas desde el mes de enero, pese a que el dengue pues se supone que es de épocas de calor, pero para evitar pues las situaciones que se vivieron por lo menos en el 2024 y el 2025. En el 2024 creo que fueron como más de 2,000 casos. Entonces, si llevamos a mitad de año 2 casos, creo que es una ventaja bastante considerable. Va muy bien el estado en esta situación y pues hay que evitar.
2: Hay que poner atención en estas lluvias. Y más información, Zona, te comento, hoy se reanudaron los trabajos en el Congreso del Estado. E incluso hubo doble sesión. Uh-huh. ¿Recuerdas tú que la semana pasada les platicamos que fue necesario interrumpir la sesión porque diputado suspendido Tony Flores no quiso abandonar el salón de sesiones luego de que se le comprobó que acumuló 4 faltas consecutivas? Bueno, no hubo condiciones. Hoy se reanudó aquella sesión de la semana pasada y luego hubo la sesión que estaba programada para esta fecha. Ya sin problemas, el diputado suplente de Tony Flores, Fernando Rodríguez González, pudo sentarse en su curul, participar en la primera sesión y luego se estrenó en la segunda, presentando de entrada luego una iniciativa de reforma al Código Penal. Lo que él busca es aplicar que se modifique el Código Penal para que existan castigos más severos a los usureros. Ah, mira, me salió en rima.
1: Sí.
2: Que y sí es cierto todo esto. Lo vemos como existen ¿cómo les dicen? Usureros, agiotistas, prestamistas, pero con contratos muy abusivos, amañados, donde incluso hay ocasiones de que te dejan en blanco, un pagaré en blanco, y ellos le ponen la cantidad que les da su gana. Bueno, el asunto es aquí tipificar la usura equiparable al fraude, para que el castigo sea mayor. El fraude trae varias penas, de acuerdo al monto, a la cantidad defraudada. Y también trae agravantes cuando este tipo de abusos, engaños, se realizan con adultos mayores, personas discapacitadas, en fin, una serie de agravantes, que es lo que se busca aplicar, porque eso es cierto. Se llevan hasta sillas de ruedas cuando sí, llegan sí. Y te embarcan, ¿no? O sea, personas totalmente insensibles. Y además
1: contra indefensos.
2: Intereses muy altos y te están hostigando todo el tiempo. Debes paga. Llamadas telefónicas. Ha habido casos también que te ponen ahí una, como una etiqueta en el exterior de la vivienda de alguien.
1: Esta
2: que debe.
1: Esta persona debe.
2: Y que son falsos. En una ocasión platiqué con el presidente del Tribunal Superior de Justicia. Dijo que además de ser falsos, no son documentos que emite el Poder Judicial, y que además los pueden denunciar porque debe haber castigo.
1: Daniel, y si comparamos esta iniciativa que presenta el diputado contra el trabajo que hizo Tony Flores, ¿así llegó Tony Flores?
2: No, y además con algo que caracterizó a Tony Flores, incluso fue señalado de que se copiaba iniciativas de otros estados.
1: Sí, cierto.
2: Que incluso sin cambiarles ni coma.
1: El estado.
2: Sí, a veces
1: San Luis Potosí.
2: Se le iban los pies por. Pues sí, por decirlo así, ¿verdad? Se le iban ese tipo de errores con tal de simular que estaba produciendo, que estaba tratando de legislar, pero muchas veces sin atender a la realidad de Coahuila, porque se fusilaba iniciativas de otros estados cuya realidad es diferente a lo de Coahuila.
1: Y pues cada estado es único. Daniel, yo únicamente voy a hablar de este tema pues muy rápido, porque pues el tiempo nos está alcanzando. En esta ocasión pues estamos ya casi a mitad de año, pero pues llevamos 6 meses en que a nivel nacional, a nivel federal también, pues hubo un decreto que prohibía no solamente la distribución, la comercialización, sino también la producción, la publicidad, todo lo que tuviera que ver con el tema de los vapeadores.
2: Que son los que también se les conoce como cigarrillos electrónicos.
1: Bueno, pues en Coahuila sigue la distribución todavía, la venta abierta pues de estos productos, y creo que pues el tema de la prohibición es finalmente el gran daño que ocasiona la salud, incluso pues superior a lo que es el consumo del cigarro,
2: de la nicotina.
1: Entonces estamos viendo pues que no ha funcionado un decreto pues que se realiza.
2: Es un reto para las autoridades de salud.
1: ¿Sí?
2: Para verificar estos lugares donde se están exhibiendo, vendiendo, aplicarles la ley.
1: Debe de ser, porque sí alcanza hasta 8 años de cárcel, porque incluso, Daniel, se prohíbe pues la propaganda, todo lo que implique pues el consumo,
2: cualquier difusión
1: de este producto.
2: Bien, de esa manera nos despedimos. Mi nombre es Daniel Valdés.
1: Y yo soy Sonia Pérez. Le agradecemos su atención y lo esperamos el próximo jueves en punto de las 3 de la tarde.
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0: 328.
2: Temperatura 25 grados Celsius.
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1: 3:33.
2: Temperatura 25 grados Celsius.
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selección. Sí, señor, en donde vamos a platicar de el mundial más inclusivo de la historia. Así nos lo ha vendido el máximo órgano rector del fútbol, que es la FIFA. Y vamos a ver si es cierto o realmente es un discurso barato, es una politiquería que verdaderamente no nos sirve para absolutamente nada, como cosas que se suele hacer este organismo. Antes era mucho más inclusivo, sobre todo por los precios de los boletos, y esa es la reflexión que vamos a hacer el día de hoy. Esto porque si alguno de ustedes tiene algún familiar con discapacidad y tal, tiene la posibilidad de conseguir tickets, pero evidentemente antes había la benevolencia, y ahora todavía, pero la benevolencia de que el acompañante de la persona no pague el boleto, ¿no? Y ahora, pues no nada más la persona con discapacidad tiene que pagarlo, también el acompañante, y no nada más eso, sino que pues los precios subieron de una manera muy, muy exorbitada. De tal forma que de eso vamos a estar platicando el día de hoy. Vamos a hacer la comparación por si alguno de ustedes quiere ir a la Copa del Mundo, por si alguno de ustedes tiene algún familiar con discapacidad, cuánto podría salirles el chistecito. En el Mundial 2026, FIFA las denomina Accessibility Tickets. No hay una tarifa única como tal para poder acceder para discapacidad. Evidentemente también todo dependerá de la demanda del partido, de los equipos que jueguen en él y tal. El precio depende, repito, del partido y de la categoría o zona accesible que esté available, o sea, disponible. Los tres tipos principales de boletos para la raza con discapacidad en este mundial son los siguientes: espacio para usuarios de sillas de ruedas. Sí, señor, o para usuarios con discapacidad motriz, evidentemente que necesite acceder en una silla de ruedas. Para el Estadio Monterrey, que es al que he ido, no hay ningún problema, es una verdadera chulada, las rampas muy bien habilitadas, luego digo, hay un espacio, hay un puente donde hay cualquier cantidad de escalones, es una cosa impresionante, parece que vas a escalar la Torre Eiffel y lo que tú quieras, pero para las personas con silla de ruedas se pueden ir por abajo y libran ese obstáculo. Entonces, al menos en el Estadio Monterrey, en el BBVA, esto no es impedimento. El acceso está bastante bien solventado. Entiendo que el Azteca, hay un grave problema con el Azteca, que normalmente tienes que caminar un par de kilómetros y tal para acceder por la congestión que ha habido. Esto ya está documentado. Y eso, pues obviamente, para personas mayores ya se vuelve una cosa inaccesible. De hecho, desgraciadamente hubo una señora a la que le dio un infarto por ahí, y a ver, evidentemente tendrá patologías previas y lo que usted quiera, pero es peligroso, es complicado, sobre todo en el Estadio Azteca. En el Estadio Guadalajara hay muchos problemas de vialidad, muchísimos problemas de movilidad, pero tengo entendido que también el estadio es muy cómodo porque cuando lo construyó el señor Jorge Vergara, evidentemente el sueño que tenía él era que se hiciera la Copa del Mundo, y por eso es que, pues a ver, Estadio Monterrey, Estadio Guadalajara no tendrán tantas vicisitudes para el tema de acceder con sillas de ruedas. La segunda categoría, chiquitines, es el asiento de acceso fácil estándar, y el tercero, el asiento de acceso fácil con servicios cercanos como sanitarios y entradas accesibles, chiquitines. Esto lo vemos en la página exclusiva de la FIFA. Esto lo estamos sacando del sitio web de ellos para que no digan que nos inventamos cosas y tal. Los precios observados, fíjense, en la asignación destinada a aficionados de las selecciones nacionales, las entradas accesibles más baratas comenzaron aproximadamente en partidos de grupos entre 140 y 450 dólares. Esto, repito, en el Mundial del 2026. Pero he visto que hay algunas personas que me han reportado, que he visto en las redes sociales también, que son

0: hasta de 17 mil pesos las entradas. Y ese no es el problema. El problema es que antes tú pagabas por el boleto y nada más, el acompañante pasaba gratis, porque el acompañante en este caso no se da un lujo, no, es una persona de apoyo. Y ahora eso no existe, ahora los dos tienen que pagar por su boleto, chiquitines. Fíjense nada más, el más barato para personas con discapacidad, al 16 de junio del 2026, en donde todavía rascándole y escarbando pudieras encontrar algún boleto, 2,409 pesos mexicanos. Para hacer una Copa del Mundo no se me hace muy mal, pero hay un gran problema. Hay que entender que la gente con discapacidad a duras penas trabaja, gana lo mínimo. En la mayoría de trabajos gana lo mínimo. Y en muchas ocasiones les están cobrando los boletos como alguna persona que no tiene discapacidad, porque vean, hay otros boletos más caros, obviamente dependiendo del partido. Fíjense, de 72 mil pesos. Increíble. A un sector de la población vulnerado que no trabaja, cuya vida es mucho más cara, porque aquí lo hemos repasado. Tener una discapacidad implica subirte a un carro diario, a un Didi, a dos, tres Ubers, para poderte mover. En muchas de las ocasiones, repito, por ejemplo, uno que tiene discapacidad visual, ¿de dónde voy a sacar 72 mil pesos para conseguir un boleto? Ahora, no es capacitismo, no es compasión, no es lástima, simplemente es la realidad. La FIFA me está vendiendo que este es el mundial más inclusivo de la historia y es el más exclusivo, porque también a este sector, así como a los demás le subieron los boletos, a nosotros también nos dan pases de 80 mil pesos y exclusivos para discapacidad, ¿eh? Imagínense los otros, los de México, ¿sí? Para la inauguración estaban en 55 mil pesos para gente sin discapacidad, y para gente con discapacidad entiendo que también habrán estado por ahí de los 20 mil pesos. ¿De dónde? La mayoría de personas con discapacidad no trabajan, y no porque no quieran, sino porque no hay. Se tienen que buscar la vida emprendiendo, cantando, ganando propas. Y esto no tiene nada de malo, lo que me refiero es sin trabajo. Entonces así está muy complicado, ¿no? Entonces ahí es donde uno reflexiona, esta organización que me venden, que es inclusiva y tal, pues la realidad de las cosas es que de nada me sirve que me pongas una audiodescripción para oír el partido, si luego si quiero ir voy a tener que gastar 80 varos. En fin, $140 estadounidenses el más barato. En peso mexicano, 2,409 pesos. Y por supuesto, pues el más caro, ya vimos. La cantidad puede variar porque FIFA ha utilizado precios variables dependiendo de la demanda del partido, ciudad y fase de evento. O sea, si yo, por ejemplo, voy al de Jordania o al de Uzbekistán contra Colombia, por ejemplo, a lo mejor me sale barato, pero si hubiera querido ir a la inauguración del México-Sudáfrica, madre mía, hombre, me hubiera gastado 30, 40 mil varos por un boleto de discapacidad y aparte el de mi acompañante. Por eso no debe presentarse estos $140 como el precio universal de cualquier boleto accesible en Qatar, en Rusia, si no me falla la memoria, esto sí era fijo, ¿no? El cambio más importante, el acompañante también paga. Para el año 2026, es decir, para este mundial, FIFA establece claramente que ni la entrada accesible ni la entrada del acompañante son gratis. El acompañante debe comprar su propio boleto. En consecuencia, una persona que necesite asistencia puede terminar pagando dos boletos. Si batallar, si pagar para uno es complicadísimo, imagínese para pagar dos. FIFA permite comprar hasta cuatro entradas por partido, combinando boletos accesibles y de acompañante, pero no garantiza en todos los casos que el acompañante quede exactamente en el asiento contiguo. Imagínese una persona con discapacidad motriz, pues le van a apoyar para que se siente, ¿no? Pero el acompañante, pues quién sabe a dónde le vaya a tocar. Increíble. 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
3: 3:46.
4: Temperatura 25 grados Celsius.
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2: 3:48.
3: Temperatura 25 grados Celsius.
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1: Perfecto, chiquitines, pues ya estamos de regreso acá en Diversidad en Acción. Seguimos platicando del tema del mundial supuestamente más inclusivo de toda la historia. Y estamos presentando el precio de los boletos por si algunos de ustedes quisieran ir. Si alguno de ustedes tiene alguna persona con discapacidad en casa y le gusta el fútbol, le apasiona, bueno, pues esto es lo que hay que pagar. De $140 hasta los $4,000. Repito, estoy hablando de boletos para gente con discapacidad, chiquitines. ¿Qué sucedió en el Mundial de Qatar? En el año 2022, por ejemplo, había 5 modalidades accesibles. Ahora nada más hay 3. Silla de ruedas, acceso fácil. Con servicios, acceso fácil estándar, asiento extra ancho y salas sensoriales en algunos estadios, papá. Los precios más económicos, chéquese, fueron aproximadamente fase de grupos, $11. Y el más barato de este son 140. Y este es el mundial más inclusivo de la historia. Es una desfachatez lo que hace. De verdad, alguien debería poder demandar a esta manga de aprovechados. La verdad, $11 en Qatar, 140 para México, Estados Unidos y Canadá. El más barato, ¿eh? Octavos de final, chéquese, $19, no estoy inventando, 19. Cuartos, 82. Semifinal, 137. Y final, 206. El más caro estaba arriba de los 4,000 varos. En la final. ¿Cómo no me voy a enojar, señor Joe Martínez? Usted dígame. O sea, de verdad. Y de verdad se los digo. O sea, si las condiciones del mercado estuvieran iguales, dices, bueno, igual sigue siendo una mentada de madre. Porque para quien no tiene discapacidad, pagar 55,000 pesos por boleto para ir a México contra el lugar 60 del ranking mundial es una desfachatez. Pero si usted considera que para las personas con discapacidad antes estaban en $11 y hoy en 140, apenas un mundial después, dices, o sea, ¿de qué se trata, no? Además, ahí le va otra cosa. La FIFA proporcionó una entrada gratis para el acompañante en casi todas las modalidades accesibles. La excepción principal era el asiento extra ancho, nada más. ¿Cómo no me voy a enojar? ¿Cómo no me voy a calentar? ¿Cómo quieren que guarde la ecuanimidad periodística aquí? Nos incita a la reflexión esto, definitivamente. Por eso, las asociaciones de aficionados calculan que un boleto accesible de grupos del 2026 puede costar hasta 38 veces más que lo de Qatar. Dependiendo del partido comparado, por supuesto, 38. Imagínate nada más. Comparación con Rusia 2018, raza. Rusia ofreció los denominados Special Access Tickets, destinados a personas con discapacidad, movilidad reducida y personas que necesitaban asientos extra anchos. Es que esa es la verdadera inclusión basado en el nulo trabajo que hay para nosotros. Repito, los precios internacionales eran fase de grupos desde $105. Este estaba más caro, fíjese. Final desde aproximadamente $455 en la categoría internacional más económica. La categoría superior llegaba a $1,100. Pero bueno, la diferencia fundamental era que los tenedores, valga la palabra, de entradas especiales, excepto quienes utilizaban el asiento extra ancho, recibían un boleto gratuito para su acompañante. O sea, si nos dividimos el tema, pues podíamos pagar $50 por chompa. No está descabellado para hacer un mundial. Pero ahora los dos pagamos, el acompañante y la persona con discapacidad. Comparación con Du Brasil en el 2014 o 2014. Fíjense, las entradas más económicas comenzaban aproximadamente en fase de grupos entre 90 y $110. La final alrededor de $440 en la categoría internacional más vara. Pero ¿qué sucedía? Repito, los acompañantes entraban. Los residentes Du Brasil tenían acceso a una categoría todavía más económica, desde aproximadamente 15 o 30 dólares, según la condición del comprador y la fase de ventas. Esto fue lo que estuvimos investigando en las diferentes páginas actuales de FIFA. No hay una tabla oficial que realmente separe con precisión los precios de cada modalidad accesible en cada mundial, pero pues ahí está más o menos la información de el cómo era antes, cómo es ahora. A ver, uno entiende que todo sube de precio, uno entiende que hay 48 selecciones, pero por lo mismo, como hay más flujo de dinero, yo no entiendo por qué la FIFA, y como da los boletos más caros, yo no entiendo por qué la FIFA pues realmente fue tan descarada al subir así los precios, ¿no? ¿Qué más? La conclusión, pues obviamente el Mundial del año 2026 va a tener espacios reservados para gente con discapacidad, pero económicamente representa un retroceso frente a Qatar y Rusia. Las entradas accesibles dejaron de estar vinculadas automáticamente con las tarifas más bajas. Y por primera vez en toda la historia, el acompañante necesario también lo tiene que pagar. A ver, y sinceramente, uno quiere meter el contexto o el concepto de inclusión a todos lados. Y a ver, la inclusión real sería que todos paguemos lo mismo, claro. Pero también hay que entender el marco de las personas con discapacidad, la marginación histórica que sigue en la actualidad, las dificultades, por no decir utopías, de conseguir trabajos, ¿no? Ahí es donde uno dice, oye, pues tengan esas consideraciones. Además, imagínate, si tuviéramos trabajo como quiera, nuestra vida sería más cara. Por la transportación, por tantos y tantos factores. Entonces, eso no lo considera la FIFA. El mundial más inclusivo de la historia, el que así se jacta de serlo, ya en las papeletas no es así. Sí, o sea, porque es muy fácil dejar que la FIFA, o aplaudirles y decirles, ah, mira qué padre, lo estás diciendo y lo estás cumpliendo. No, acá lo estás diciendo y realmente nosotros estamos comprobando que así sea, y desgraciadamente, desafortunadamente, no lo es, bajo ningún concepto. Ahí están las comparaciones, y el próximo jueves seguimos hablando de accesibilidad en esta Copa del Mundo, de la infraestructura, de lo que se ha visto, de lo que los aficionados han reportado. Gracias, de verdad muchas gracias por estar con nosotros. Mi nombre es José Eduardo Higa y ahí la ven.
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2: 3:58.
3: Temperatura 25 grados Celsius.

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2: 4:03.
3: Temperatura 25 grados Celsius.
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2: La Comisión Nacional Bancaria y de Valores multa a Banco del Bienestar por más de 5.5 millones de pesos en lo que va del año. Tiene observaciones en sus operaciones y emitieron protesta, emitieron una contrademanda ante la Fiscalía General de la República y la Comisión Nacional Bancaria por las observaciones que se hacen a el Banco del Bienestar, este que dio origen Andrés Manuel López Obrador, que de alguna manera tuvieron que darle oportunidad de que violara una parte de las de lo que son las leyes o las normas, en donde se establece que el número de unidades físicas no puede superar el valor de la institución en un 60%, y como era Andrés Manuel López Obrador y se montó en el macho, se le tuvieron que tolerar 69, casi 70% del valor de las de los edificios para la institución bancaria del gobierno de la 4T, una situación que es necesario revisar, y también esas formas de operar no tan claras, hay opacidad, y sí será necesario que se vea qué estuvo haciendo, a ver si el Departamento del Tesoro y de Estado de la Unión Americana no le hacen una observación importante y tendrán que cerrar como lo hicieron con las otras instituciones financieras. El Dow Jones rompe un récord con el petróleo en mínimo de 3 meses y la mirada puesta en la Reserva Federal, donde el nuevo presidente de la FED será encargado por primera vez de hacerse cargo de la conferencia de prensa y, por supuesto, de dar a conocer si sube o baja la tasa de interés. Hay que recordar que la Reserva Federal tiene que ser independiente y moverse no de manera política, pero hay que tener también que presente y recordar que este nuevo presidente de la Reserva Federal fue propuesto específicamente por Donald Trump, que ha estado demandando ajuste a la baja en lo que son las tasas de interés. Aquí es donde se va a ver de dónde se está moviendo esta situación, o en un lenguaje cinematográfico, cuál mano es la que mece la cuna. El debut público de SpaceX marca el fin de la era de los 7 magníficos tecnológicos. SpaceX comenzó a cotizar en el Nasdaq y subió un 12% en su segundo día completo de cotización, alcanzando una capitalización de mercado de 2.85 billones de dólares. Carlos Torres Rosas asume la dirección de Nacional Financiera y Bancomex, nuevo director en la banca de desarrollo en nuestro país. Y México anota récord en importaciones de gas natural estadounidense durante el primer trimestre de 2026. Y aquí es donde nos pueden poner de rodillas con esto del gas que compramos a los Estados Unidos, una cantidad muy importante. Si le cierran la llave, de verdad que nos meterían en una gran dificultad. El Instituto Mexicano de la Competitividad ve una revisión del T-MEC prolongada hasta 2027 como principal escenario. Así el instituto dice que esto se enfrentará con una incertidumbre elevada sobre los términos de renovación, pero con las preferencias arancelarias vigentes durante el proceso de negociación. Buenas tardes, soy Javier Pastén, le doy la más cordial bienvenida a esto que es Zona de Negocios. 4:07 p.m, tenemos una temperatura ambiente de 25 grados centígrados aquí en la capital del estado. Y bueno, entremos de lleno con las observaciones que la Comisión Nacional Bancaria y de Valores realizó al Banco del Bienestar, este que generó Andrés Manuel López Obrador y que permanece aquí al margen con la presidenta Claudia Sheinbaum Pardo. La Comisión Nacional de Bancaria y de Valores ha impuesto 10 multas al Banco del Bienestar en lo que va del año por irregularidades en controles internos y operativos, y que en total suman 5.55 millones de pesos. De acuerdo con las sanciones que pueden consultar en el portal de en enero, el banco fue sancionado con 3 multas, 2 de 260,640 pesos cada una, por las cuales se presentó un juicio de nulidad y una más de 268,860 pesos, esta última por incumplimiento con medidas básicas de seguridad. La Comisión Nacional Bancaria sumó 2 multas en marzo, cada una por un monto de 311,220 pesos cada una de ellas. A estas añadieron 5 más en el mes de abril para tener registros contables correctos de incumplimiento de obligaciones y observaciones al régimen regulatorio. Las multas impuestas en abril se desglosan de la siguiente manera. Una fue por 1,443,300 pesos. Dos por montos cada una de 1,037,400 pesos. Dos por montos cada una de 311,200 pesos. Tras la publicación de la multa, el Banco del Bienestar interpuso un amparo en el que acusó a la Comisión Nacional Bancaria de exponerlo a un daño reputacional irreversible e irreparable. Es de risa loca esto que pusieron como una contrademanda, porque esto está en la ley y esto tiene que ser público. Y si no lo hacían, quien violaría la ley sería la Comisión Nacional Bancaria y de Valores. Y esto habla de las prácticas que al interior tienen los directivos de lo que es el Banco del Bienestar. O no conocen y no saben y tienen pura gente inexperta, porque ya saben que prefieren fidelidad a conocimiento, de acuerdo a las premisas de Andrés Manuel López Obrador. Entonces, pues están pagando el precio de la fidelidad y la lealtad ante el conocimiento técnico. El banco, de acuerdo con el periódico Reforma, también pidió declarar inconstitucional el artículo 108 bis 8 de LIC, que es el que ordena a la Comisión Nacional Bancaria hacer del conocimiento del público en general, a través de su portal de internet, las sanciones que al efecto impongan por infracciones a esta ley. En este acto, con efectos infamantes, dice los de la 4T del banco, pues implica la exhibición pública anticipada del Banco del Bienestar como infractor en un portal de internet, generando descrédito, escarnio y afectación irreversible a su honor, prestigio y reputación institucional dentro del sistema financiero. Se lee el amparo presentado el 12 de mayo y el que hace referencia a Reforma. De verdad, no, yo lo pienso así, son unos sinvergüenzas, ¿no? A ver, usted escuchó que los bancos que los observaron hicieran una observación de este tipo, que fueran difamados. Esto es victimizarse, ¿no? Incluso piden que se quite, se dé una modificación inconstitucional para ellos en específico. De verdad, qué ridiculez. Hay que aprender a hacer las cosas como se deben de realizar. Y el mundo de la banca es absolutamente y excesivamente técnico. Y si lo que pusieron, la gente que pusieron ahí, no le entiende y no le sabe, desháganse de ella. Entrénenla, capacítenla. Si no da el kilo, desháganse de ella. Ahí está el costo. Ahí está. Y deberían de victimizarse, ¿no? Dow Jones rompe un récord con el petróleo en mínimos de 3 meses y la mirada puesta en la Reserva Federal de Estados Unidos. Wall Street cerró con resultados mixtos este martes en una sesión marcada por la caída del petróleo a mínimos de más de 3 meses, una rotación desde las grandes tecnológicas hacia sectores más vinculados al crecimiento económico y a la cautela de los inversionistas antes de la primera decisión de tasas de interés de la Reserva Federal bajo liderazgo de Kevin Warsh. El Standard & Poor's 500 perdió 0.57%, con lo que frenó una racha de 3 jornadas consecutivas de avances, con lo que había acercado máximos históricos. El Nasdaq Composite retrocedió 1.15%, afectado por ventas en fabricantes de semiconductores y compañías de software, mientras que el Dow Jones Industrial ganó 0.64% y alcanzó nuevos récords. La jornada reflejó un cambio de liderazgo en el mercado después de meses en los que la inteligencia artificial impulsó gran parte de las ganancias bursátiles. Los inversionistas dirigieron parte de sus recursos hacia otros sectores cíclicos que podrían beneficiarse de una reducción de las tensiones geopolíticas y de una eventual moderación de las presiones inflacionarias. Uno de los principales protagonistas del día fue SpaceX, cuyas acciones se dispararon tras anunciar la adquisición de Cursor, una empresa de programación basada en inteligencia artificial valorada en 60 mil millones de dólares. El avance acercó a la compañía de Elon Musk a la valoración bursátil de Amazon. Así las cosas en este momento. Y justo que estamos hablando de Elon Musk y de SpaceX, el debut público de SpaceX marca el fin de la era de los siete magníficos tecnológicos, estos que marcaban el devenir de la parte de la TI. Bueno, hoy ya SpaceX hizo punto y aparte. El espectacular debut de SpaceX en el Nasdaq la catapultó por encima de tres miembros de los siete magníficos por capitalización de mercado en su segundo día completo de cotización, lo que provocó una carrera en Wall Street por retirar el acrónimo en favor de nuevas etiquetas, incluidas las variables en redes sociales Mangos y la Fab 10 de Van Research, ninguna de las cuales la mayoría de los inversores puede comprar por completo, ya que los miembros más destacados, OpenAI y Anthropic, siguen siendo empresas privadas y Anthropic está teniendo incursión o intentos del gobierno de Estados Unidos de controlarla. La compañía de cohetes de Elon Musk comenzó a cotizar en el Nasdaq bajo el símbolo SpaceX el 12 de junio y subió un 12% en su segundo día completo de cotizaciones este martes, alcanzando una capitalización de mercado de 2.85 billones de dólares y superando a las empresas de los siete magníficos Tesla, Meta y Amazon. La firma de investigación Vanda acuñó el acrónimo FAB10 o Frontier AI and Big Tech 10, que incluye a las siete empresas originales: Nvidia, Apple, Alphabet, Microsoft, Amazon, Meta, Tesla, más SpaceX, OpenAI y Anthropic. El acrónimo Mangos, Meta, Anthropic, Nvidia, Google, OpenAI y SpaceX se hizo viral este mes después de que un desarrollador publicara un gráfico en X que atrajo millones de visitas, sin duda transformándose este mercado y esta situación. México anota récord de importaciones de gas natural estadounidense durante el primer trimestre de 2026. Para los esfuerzos del gobierno de México por disminuir su dependencia del gas natural proveniente de Estados Unidos, las importaciones de este energético alcanzaron un promedio de 6.258 millones de pies cúbicos diarios durante el primer trimestre del año, su nivel más alto para un periodo similar desde que se tiene registro, de acuerdo con datos de la Administración de Información Energética de Estados Unidos. Las importaciones mexicanas de gas natural estadounidense presentaron un incremento de 1.8% respecto al primer trimestre del año anterior y superaron por segundo año consecutivo la barrera de los 6 mil millones de pies cúbicos diarios. Y bueno, el IMCO ve una revisión del T-MEC prolongada hasta 2027 en este escenario. El Instituto Mexicano de la Competitividad consideró que el escenario más factible de cuatro analizados, una revisión prolongada del tratado entre México, Estados Unidos y Canadá hasta 2027. Con respecto al mismo tratado, su perspectiva incluye, como otros escenarios, la extensión pronta, la renegociación y el retirado unilateral. Muy bien, 4:17 PM, voy a una pausa, ahorita regresamos. No le cambie, está usted aquí en Zona de Negocios.
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0: 4:17.
3: Temperatura 25 grados Celsius. 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
5: 4:20.
6: Temperatura 25 grados Celsius.
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2: Muy bien, estamos de regreso. José Ruiz Fernández ya está en nuestra línea telefónica. Él es doctor en urbanismo, una de las mentes brillantes que tenemos no solo en Saltillo, sino en todo el estado, y por supuesto nos da orientación. La semana pasada también fui dado a utilizar la frase del título de una palabra, de una película, en la mano que mece la cuna. Y aquí son varias, ¿no, mi estimado José Ruiz, en el crecimiento del desarrollo urbano de la región sureste?
3: Buenas tardes, estimado Javier, quiero saludarles a ti y a tu auditorio. Sí, efectivamente son varias las manos que toman parte en este mecer la cuna, en lo que tiene que ver con el juego entre el mercado y la planeación urbana para la gestión de las ciudades. Y cerrabas tú con algo bien interesante, la llamada, mi participación anterior, cuando hablabas también de la neuroplasticidad y la neurogénesis como aspectos que tienen que ver con la convivencia, y tal vez sería un poco raro hacer la combinación de estos conceptos, pero es algo perfectamente natural. ¿A qué me refiero? Cuando la ciudad se planea desde las instituciones gubernamentales con enfoques en la convivencia, en la utilización adecuada del espacio público, la diversidad de formas de movilidad, la generación de oportunidades a partir de acercar a las personas más vulnerables a los servicios y a las oportunidades urbanas, esto genera un tipo de ciudad que ayuda mucho a tener una convivencia adecuada. Y la convivencia es el factor fundamental, el detonador más importante de las redes sociales de apoyo. Y con redes sociales me refiero a cómo nos integramos, cómo nos vinculamos como sociedad. En este concepto que hemos escuchado mucho en los últimos años, que es el tejido social. Cuando tenemos un tejido social fuerte, sólido, bien integrado, bien cohesionado, las redes funcionan extraordinariamente bien. Es muy fácil que, por ejemplo, en la calle donde vivimos, si llegamos a tener un problema, las y los vecinos van a ser las primeras personas en auxiliarnos, tal vez mucho antes de que llegue incluso alguna autoridad, algún cuerpo de rescate. Tendríamos el apoyo como primeros respondientes de quienes viven cerca de nuestra casa. Entonces, esto es posible cuando hay convivencia adecuada, cuando sabemos quién vive al lado de nuestra casa, quién es la persona que vemos todas las mañanas que sale rumbo al trabajo, rumbo a la escuela, y platicamos con esta persona. Pero cuando la ciudad está planeada para el uso del automóvil, para aislarnos socialmente, esas redes, ese tejido social no tiene la misma estructura y está más endeble, por así decirlo, menos cohesionado, y eso provoca que no tengamos ese contacto. Entonces, cuando requerimos algún apoyo, pues nos limitamos a lo que nos pueden apoyar terceras personas que no tienen ninguna conexión con nosotras y nosotros. Este es el efecto. Ahora, lo que también juega un papel importante en este sentido es, por supuesto, el mercado, porque el mercado va a determinar la forma en la que se va a empezar a dinamizar el crecimiento urbano, por lo que hace a los precios del suelo, el mercado inmobiliario, la forma en que se van a distribuir los negocios y todo aquello que tiene que ver con la forma en que organizamos la ciudad. Decíamos la semana pasada, debe de haber un contrapeso entre ambos extremos, ¿no? Entre el mercado y la planeación, y entre la planeación y el mercado, para que tengamos lo mejor de ambos escenarios disponibles. Y en este sentido, cuando decíamos sobre la neuroplasticidad, si tenemos una buena dinámica entre planeación urbana bajo estas perspectivas, bajo estas expectativas, y también con la dosis correspondiente de intervención del mercado para hacer redituable la experiencia de ciudad, pues vamos a tener este efecto de neuroplasticidad hacia la convivencia, hacia la integración y la interacción adecuada entre personas que habitan una comunidad. Y aquí es precisamente donde generamos de manera muy fuerte el concepto de comunidad, donde le damos un valor, un peso específico en las cosas que hacemos cotidianamente. Es precisamente de esto de donde nacen aspectos como la identidad, como la cultura dentro de una comunidad, y que empieza a detonar elementos que hace que nos mantengamos integradas e integrados y que nos convirtamos en una ciudad y una sociedad funcional.
2: Sí, totalmente, y fíjate que ahorita recordaba una conferencia a la que fui al Tecnológico de Monterrey, en donde nos hablaban precisamente del ordenamiento urbano y el por qué el diseño que se ha estado realizando en las ciudades impide precisamente de nueva cuenta tener el tejido urbano, y lo plantean que se ve mucho, muy retador que se pueda volver a rehacer el tejido humano, porque nos ponían un ejemplo muy sencillo. Dice, imagínate, voy a tropicalizarlo. Tropicalizarlo significa a regionalizarlo, bajarlo aquí a nuestra región. Es una persona que vive en Saltillo, pero que trabaja en Ramos Arizpe, y sus hijos se quedan solos en su casa, van solos a la escuela, pero para no dejarlos desamparados, los lleva, esa persona vive en Zaragoza y tiene un familiar que vive en la Saltillo 2000, entonces lleva a su hijo a la Saltillo 2000 a que vaya a la escuela donde su hermana, su hermano, alguien los cuida, pero también ellos trabajan y entonces siguen quedando en la misma situación de no tener un cuidado de adulto, pero también distante del hogar y distante del trabajador que va a ocupar más tiempo para ir a traerlo, y hay una desvinculación muy importante en esa dirección. Y dice, eso impide que el tejido social pueda ser nuevamente hecho, y es uno de los grandes retos que los urbanistas, como tú eres un experto, tienen para rehacer las ciudades, ¿no?
3: Sí, totalmente de acuerdo. Es un reto muy importante el que, a partir de un diseño urbano poco funcional, que no está pensado en la persona, no está pensado a escala humana, sino más bien a escala del automóvil o a escala de estos intereses de mercado que a veces no están pensando en la familia, no están pensando en las redes de vecinas, vecinos, sino más bien están pensando en el provecho económico, como es natural, por supuesto, pero sí debe de existir ese equilibrio. Y fíjate que yo pensaría que evidentemente es un reto, pero no creo que sea algo imposible. Es más, hasta me atrevería a decir que pudiera ser sencillo si todos los factores se alinean para que esto suceda. ¿Qué factores? Que haya una buena planeación estratégica de parte del ayuntamiento, sobre todo a nivel local, a nivel municipal, es donde está la necesidad más importante de planeación en este sentido, aunque no escapa, por supuesto, la planeación a nivel estatal y la federal, pero el primer momento de contacto con la ciudadanía y el gobierno está precisamente en los municipios. Entonces, esa planeación, que los instrumentos de gestión urbana, de planeación urbana, obedezcan a esta visión y que se hagan normas para quien se quiere salir de esta dinámica que fortalece el tejido social, se tenga que regresar a ella. Para eso deben de servir las leyes, para eso deben de servir las normas, y el enfoque debe de estar precisamente en que cuando una persona no esté participando adecuadamente, se encuentren mecanismos para que pueda incentivársele o, en el peor de los casos, obligársele a participar. Hay los elementos, hay las herramientas, vivimos tal vez en el momento de la sociedad humana más avanzado en temas de conocimientos, de herramientas, tanto cognitivas como tecnológicas, para hacer esto posible. Ahora aún también con un gran agregado que es la inteligencia artificial. Entonces, en realidad tenemos todo para hacerlo. Aquí necesitamos tener una voluntad coordinada entre gobierno, ciudadanía, por supuesto el mercado, para que podamos ir hacia allá. A todos y todos nos conviene. Entre mejores ciudades tengamos, mejores comunidades tengamos, mayor participación ciudadana tengamos, nuestro gobierno va a estar mejor, al mercado le va a ir mejor y, por supuesto, a la ciudadanía, a todos y todos nos va a ir mejor.
2: Totalmente de acuerdo contigo, mi estimado José Ruiz. Ya terminamos. Te agradezco mucho esta participación, que ha sido complementaria con la de la semana anterior. Y sí, mezclamos la neurociencia de la neurogénesis que está en nuestro cerebro, de la neuroplasticidad, que es el aprendizaje, y que los neurólogos y los neurocientíficos marcan como vital el que tengamos esa interacción humana. Y no podemos descartar esa parte, aunque, por ejemplo, hoy tengamos la IA. Tenemos que buscar, tú lo describiste de una manera muy padre, los primeros que te van a ayudar van a ser los humanos, no van a ser otras personas. Entonces, pues así creo que tendrá que pensar nuestras autoridades y nosotros como ciudadanos, coadyuvar para que así se den las cosas y también ir cambiando nuestra manera de pensar y de replantear nuestra movilidad. Mi estimado José Ruiz, muchísimas gracias.
3: Al contrario, gracias a ti, un fuerte abrazo para ti y tu auditorio.
2: Gracias, que tengas buena tarde, hasta luego. Hoy son 4:31, una temperatura ambiente de 24 grados centígrados aquí en la capital del estado. Hoy ya no está lloviendo, se siente un calor húmedo, un poco bochornoso, pero agradable. Le agradezco a Yuli Sánchez, que estuvo ahí en el streaming, aquí en cabina, y también en los controles técnicos a Ángel Hernández. Que tenga una extraordinaria tarde de martes. Dios bendiga su economía, sus finanzas y sus negocios. Hasta luego.
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1: 4:33.
4: Temperatura 25 grados Celsius.
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6: Las 4:38.
7: Temperatura 25 grados Celsius.
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1: Las 4:44.
2: Temperatura 25 grados Celsius.
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1: 4:46.
2: Temperatura 25 grados Celsius.
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1: Temperatura 25 grados Celsius.
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3: Continúa la venta de vapeadores en Saltillo. Operan con normalidad. Páginas locales en internet que reducen casos de dengue hasta en un 99.7%, aunque prevalecen riesgos por las recientes lluvias. Espera Congreso del Estado propuesta para designar alcalde sustituto de Torreón. No es necesaria una terna, informa la diputada Guadalupe Oyervides Valdés. FBI da México documento del siglo XVI, confirma de Hernán Cortés, y Francia inicia Mundial de Fútbol con el pie derecho, derrotando 3-1 a Senegal con doblete de Kylian Mbappé.
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10: Los políticos Enrique Garza Naranjo, de Fomento Económico Municipal, informó que hay avances en el nuevo desarrollo de Finza de la familia Argüelles, al sur de Saltillo, una apuesta importante al crecimiento industrial en la región. Según ha trascendido, el nuevo parque de Finza contempla en una primera etapa 40 hectáreas, aunque las reservas territoriales son mayores, y estará ubicado en Agua Nueva, en un predio que antes se conoció como Rancho Santa Teresa. Este tipo de proyectos generan derrama y ocupan mano de obra en la etapa de construcción de la infraestructura, pero su principal aporte es el crecimiento en la capacidad de hospedaje industrial. Aunque tanto CFE, que dirige Emilia Esther Calleja, como Pemex, que encabeza Juan Carlos Carpio, ya oficializaron que se duplica el tope a las pensiones máximas para igualarlas con el ingreso mensual de la presidenta, dirigentes de los jubilados de ambas paraestatales advierten a sus representados que esa no es una solución definitiva. Al tratarse de un acuerdo administrativo, quedan en riesgo de que en cualquier momento lo revoquen, por lo que han decidido seguir con una defensa nacional activa en dos rutas, la jurídica y la protesta pública, hasta que se consiga una reforma constitucional que corrija y reconozca las pensiones previamente acordadas.
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1: Temperatura, 25 grados Celsius.
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1: Temperatura 25 grados Celsius.
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0: 5:15.
1: Temperatura 25 grados Celsius.
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1: La 528.
2: Temperatura 25 grados Celsius.
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8: La 5:33.
9: Temperatura, 24 grados Celsius.
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Oh yeah. Temperatura 24 grados centígrados, zona universitaria 5:34. Y te saludo con gusto como todos los días desde el edificio del Diario de Coahuila. Avenida Universidad 1035, Colonia Universidad. A través de la poderosa frecuencia modulada. En nuestra bella capital, la sintonía más vaquera. Ángel Hernández por 88.9 FM, la primera. 5:35, 24 grados centígrados. Te empiezo a compartir nuestra vía de contacto en el WhatsApp de la cabina para que empieces a mandar tus mensajes, tus saludos, tus notas de audio. Que le llegues. Pero al pase de lista, en este martes, segundo día de semana, martes, no te cases ni te embarques. Mejor ven e inscríbete a la carrera. Bien padre. No rima, pero es un aviso. Porque ya viene, ya se acerca, ya está a la vuelta de la esquina. Este domingo 21 de junio, así es, en esta semana, este fin de semana, domingo familiar. Arrancamos con Camino y Torda Bien Padre, Luis Horacio Salinas Aguilera, de Grupo Multimedia, el Diario de Coahuila, a las 7 de la mañana. Así que, pues vaya, para que vayas preparándote, dándote los estiramientos bien temprano. Y si todavía no te inscribes, pues ¿qué estás esperando? Aún puedes inscribirte. Camina y trota bien padre, porque papá siempre será tu héroe. Puedes

en las instalaciones del Grupo Multimedia El Diario de Coahuila, aquí en Avenida Universidad. Así que vente a inscribir. Pues bueno, las inscripciones se abren de 9 de la mañana a 5 de la tarde, ahorita ya se cerró. Pero puedes venir mañana, ¿eh? Todavía puedes venir mañana de 9 de la mañana a 5 de la tarde aquí en El Diario de Coahuila. Que vienes, oigan, quiero inscribirme, escuché al buen ángel que vengo a inscribirme, o lo escuchó en la radio. ¿Aún hay espacio? Claro que sí. Y en este momento, 50 pasitos de recuperación que entregas para que te den el boleto y te entregan la medalla conmemorativa con tu playera y un kit de recuperación. Así que nos vemos este domingo 21 de junio. Junio. Sí, junio. Porque papá siempre será tu héroe. 537, 24 grados centígrados, 844-101-6375. Vámonos con más del poder de la música country.

24 grados, zona universitaria, 5:41 por aquí está lo del buen Chago que me dice, Angel, Wendy, buenas tardes, ánimo, la actitud del Country Music 88.9, solicitando la de Llevando tu Blues de Cuellos Rojos, dedicada para Judith Lucio, deseando una buena semana, fresco y lluvioso, excelente martes como para echar la silla a los lomos de un buen caballo, yeah. Ea, saludos cordiales, Ángel, Dios te bendiga, ponle play a la rocola. Y saludos para su hermanito, bebé Brian, de 24 años, que está cumpliendo años el tiquito.

alimentado al Brian. Un fuerte abrazo, mis hermanos, que sigan pasando una excelente tarde. Pase de lista para ti, mi buen Chago, y también para la vaquera Judith Lucio y para el buen Brian, que está cumpliendo años. Vámonos con esto, algo de los Cuellos Rojos. Un fuerte abrazo para el buen Rodo y toda la banda. Esto es Llevando Tu Blues.

yeah. Llevando tu blues, un fuerte abrazo, mi buen Chago. Gracias por estar en sintonía, mi hermano. Bendiciones, excelente martes, segundo día de semana. Esa es la actitud, mi buen Chago. Esa es la actitud. Un fuerte abrazo, mi hermano. Gracias por estar en sintonía. Bendiciones y con mucho cuidado. Aquí te voy acompañando donde sea que vayas, pero me traes algo. 5:46, 24 grados. Por aquí el buen Robert me dice: hola amigo Ángel, ¿serías tan gentil de ponerme la canción Pour Me a Drink de Post Malone y Blake Shelton? Por favor, no olvides mi pase de lista. No, como mi hermano, ¿cómo crees? Pase de lista para ti, mi buen Robert. Y por favor, pase el horario de tus programas, que a veces no te encuentro. ¿En dónde? ¿En el live o en dónde, mi hermano? Bueno, los live ya no lo hacemos, porque estamos aquí reestructurando y todo el asunto para el tema de las redes sociales. Entonces próximamente va a ser, pero desde las páginas oficiales de la primera 88.9. Algo de Post Malone con Blake Shelton. No se diga más, mi hermano.

0: Temperatura 24 grados centígrados, zona universitaria. Vámonos un corte, ya volvemos con más.
1: 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La 550.
2: Temperatura 24 grados Celsius.

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7: 5:54.
8: Temperatura 24 grados Celsius.
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Temperatura 24 grados centígrados. Zona universitaria. Vámonos con más del poder del country. 844-101-6375 para que sigas mandando tus mensajes, tus saludos, tus notas de audio. WhatsApp en la cabina. ¿Qué es lo que pasa en nuestra bella capital aquí en Saltillo? Vaya que ya se calmaron un poquito las aguas por aquí, las aguas por allá, porque el fin de semana estuvo bastante, bastante potente, incluyendo ayer todavía. Vaya, todavía en el inicio de esta semana estuvo bastante, bastante potente. Así que hubo choques, no que yo me enterara, pero sí bastantes deslavamientos por muchos, muchos lados. Pozos por aquí, eso sí, me tocó ver un montón de carros ponchados. Afortunadamente, pues no me tocó ser uno de ellos, pero sí bastante, bastante gente ponchada en las calles. Esperemos que el clima ya se aliviane un poco, que nos dé un respiro, nada más que no se suelte el calorón. Por aquí, saludo con gusto a mi hermano, el buen Mac, que me dice: amigo Ángel, saludos, incluye la de Glenn Campbell, Ringstone Cowboy. Gracias. Claro que sí, mi hermano, un fuerte abrazo. Gracias a ti por estar en sintonía. Vámonos con este temazo.